0: Derechos de Víctimas de Trata. El acuerdo consiste en la implementación de los protocolos nacionales vigentes y la realización de instancias periódicas de evaluación. En el programa, el Gobierno Nacional brindará asistencia técnica y metodológica, mientras que la provincia designará equipos técnicos y operativos responsables de implementar los lineamientos en el territorio. Patricia Bullrich cruzó a Manuel Adorni y le exigió que presente su declaración jurada. La senadora por la Libertad Avanza solicitó que lo haga de inmediato para no seguir discutiendo sobre esta situación y advirtió, si no, el gobierno se empantana. Renuevan el alerta naranja por tormentas para Entre Ríos. Para este jueves se esperan precipitaciones abundantes en cortos periodos de tiempo, con acumulados estimados entre 60 y 90 milímetros. Además, habrá ráfagas fuertes y caída de granizo en distintos puntos del territorio entrerriano.
1: Datos del tiempo.
0: Temperatura 26 grados, 2 décimas, sensación térmica 25.5, humedad 72%, presión 992 decimal 8, cielo parcialmente nublado.
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3: Hora 21, 2 minutos en la República Argentina. Pasamos a transmitir con Radio Nacional Buenos Aires por Copa Sudamericana el partido Botafogo de Brasil, Racing Club de Avellaneda.
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7: Muy buenas noches, queridos amigos de Radio Nacional, de Fútbol Show Nacional. Noche de copas, noche de equipos argentinos dando vueltas por el continente, noche de Racing. Y la cuesta arriba en la que se ha transformado para la Academia esta Copa Sudamericana. Viaja a Brasil, enfrenta a Botafogo, que le ganara 3-2 en el partido disputado sin público esa noche tan triste en el Cilindro Mágico de Avellaneda. Amenazada su permanencia en la Copa por Caracas, así anda Racing. Y por el propio Botafogo, obligado al menos a no perder. Y así tendrá que ganar lo que viene y sacar cuentas. O a ganar, y ahí sí que se acomoda lindo el equipo de Costas. Pero viene en falsa escuadra, viene con una caminata torcida en el torneo local. Se metió después de un vergonzoso partido ante Huracán en octavos de final. Tiene que jugar el fin de semana ante Estudiantes de La Plata en uno. La tiene complicada Racing, pero pletóricos de esperanza van sus hinchas, van sus jugadores, va Costas besando cuanta estampita tenga a mano rumbo al Nilton Santos a enfrentar a este Botafogo que ya fuera vencido por la Academia. Estamos en Radio Nacional, en Fútbol Show Nacional, para Botafogo Racing, para una Copa Sudamericana que tiene su cuarto capítulo esta noche y que será comentado aquí en la radio por Nicolás Álvarez. ¿Cómo anda, mi amigo?
8: Muy bien, Gervasio. Un saludo cordial a todos los amigos de Radio Nacional en el país. Y este reencuentro contigo desde el punto de vista personal me da mucho placer. Nos convoca la Copa Sudamericana. Anda de copas este equipo de Gustavo Costas, que está obligado a ganar. Está algo complicado en el grupo E, está tercero en esta Copa Sudamericana. Y aparecieron las dudas, aparecieron los fantasmas en este momento para el Racing Club de Avellaneda. Por un lado, Gustavo Costas no le encuentra la vuelta desde lo futbolístico. Por el otro, los jugadores creo que han bajado su rendimiento, han perdido la confianza, más allá de lo que piensa el hincha de Racing, y lo hace saber a través de las redes y fundamentalmente de testimonios con las radios y los canales de televisión cuando termina cada partido de Racing. La gente, el público de Racing, cree que Diego Milito es el máximo responsable de este momento del equipo. Qué lejos quedaron aquel título de la Copa Sudamericana del 2024, aquella proeza de esa Copa Internacional que ganara Racing en febrero del año pasado. Del otro lado llega Botafogo. Siempre la importancia y el respeto que tenemos por el fútbol de Brasil. Campeón de la Copa Libertadores del 2024, cuando le ganó en la cancha de River en el Estadio Monumental a Atlético Mineiro. Me tocó ser testigo presencial de ese partido y lo que significó para el Botafogo ganar ese campeonato, el más importante a nivel continental. Estoy hablando de la Copa Libertadores de América. Y el equipo brasileño está segundo porque Caracas de Venezuela lidera el grupo. Estamos por Nacional para todo el país con la grata compañía de Gervasio Rocha, que va a relatar el partido. Y como siempre, donde hay una pelota está Nacional y la pasión que tenemos no solamente por el fútbol, fundamentalmente por la radio.
7: Vamos sumando voces en el coro polifónico de Radio Nacional para conocer a esta hora las novedades de Racing, los 11 de Gustavo, las dudas que había o que hay hasta este momento y que va a develar, que va a sepultar por completo con la certeza de la información, Luca de Jesús en el aire de Nacional. Hola, Luca, bienvenido.
9: Boa noite, Gervasio Rocha. Boa noite, Nicolás Álvarez.
7: Esto bienvenidos
9: a Estadio Nilton Santos, Río de Janeiro, donde la Academia de Gustavo Costa
7: sí,
9: quiere salir del laberinto.
7: Estaba saliendo, no sé qué, había una falla en el micrófono, ahora sale bien.
8: Por Radio Bandeirantes estaba saliendo, sí. Luca de Jesús.
9: En Racing de Gustavo Costa, que está perdido entre las nebulosas de Avellaneda, que hace 6 partidos que no gana, que parece estar hundido en un pozo cada vez más profundo, no le encuentra la vuelta, pone en riesgo su futuro en el torneo de apertura después del papelón que hizo contra Huracán dentro y fuera de la cancha. Sigue en carrera en el torneo local, pero ahora por culpa del sorpresivo Caracas también corre riesgo su futuro en la Conmebol Sudamericana. Por eso hoy la Academia, esta noche aquí en Río de Janeiro, necesita sumar aunque sea una unidad para seguir en carrera en este grupo de la Sudamericana. El primer lugar parece quedarle lejos. Para eso tiene que ganar la Botafogo hoy en condición de visitante en un estadio que le trae alegrías no tan viejas, no tan alejadas en el tiempo, porque hace poquito más de un año la Academia de Gustavo acá levantaba un trofeo internacional en este mismo estadio contra este mismo rival. Se quedaba con la Recopa Sudamericana. Bueno, han pasado muchísimas cosas en el medio. Hoy el momento de Racing es absolutamente delicado. Conflictos por todos lados, dentro y fuera de la cancha, en el orden institucional, en el orden político, pero sobre todo en lo futbolístico. Yo les digo hoy que va a ser un mercado de pases muy, pero muy movido en Racing. se lo digo con el resultado sin saber si tiene futuro o no en el plano internacional la academia y si va a quedar eliminado o no en octavos de final del torneo de apertura. Imagínense lo que puede ser Racing en el mercado de pases si trastabilla en el plano internacional y si trastabilla también de manera temprana en el torneo de apertura, cuando lo quiera o Canariño Rocha, cuando lo disponga Nicolás Álvarez, el 11 de Racing y el 11 de Botafogo.
7: Sí, no lo vamos a dejar solo con su presentación, digamos, carente de seriedad. Pero bueno, para no hacerle pasar el papelón de la soledad, le voy a decir lo siguiente. A gente gosta de saber a formação de Racing. Se lo traduzco, Luca. La gente quiere saber cuál es la formación de Racing. Lo presenta en Radio Nacional el amigo Gustavo Jove. Los 11 de Racing. Luquinha.
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9: La formación titular de Racing Club de Avellaneda. En el arco con la número 25, Facundo Cambeses. La número 3 para Marco Di Cesare. Con la 3, el capitán Santiago Sosa. La 2 para Agustín García Basso. En la mitad de la cancha, el que regresa, el que se infiltró para jugar el 15, Gastón Martirena. Con la 8, Alan Forneris. La 20 para Baltasar Rodríguez. Y por la izquierda, con la número 27, Gabriel Rojas. Arriba, por una punta, con la 24, Adrián Toto Fernández. Por el otro sector, con la 28, Santiago Solari. Y con la número 9, el goleador Adrián Maravilla Martínez.
7: Ahora, le pregunto, Luca, le pregunto, querido Nicolás Álvarez, si esta formación de Racing tiene algo guardado para el partido del domingo, o es lo máximo que Racing puede poner en cancha. Digo, Racing, sin desmedro de la importancia de la Copa Sudamericana, tiene un partido de mata-mata, 90, 120 minutos, eventualmente penales. Dentro de poco tiempo, viaje en el medio y contra Estudiantes en el 1.
8: Bueno, tiene complicaciones, Rocha. Evidentemente, el equipo de Gustavo Costas. Nos viene contando Fabián Codevila en cada una de las emisiones de Pasión Nacional que van a ser varios los futbolistas que se van a ir de Racing después del 30 de junio. Pero me quiero respaldar en lo que sabe del día a día nuestro hombre de Fútbol Show Nacional, Luca de Jesús, con la última noticia de Racing.
9: Nico, Gervasio, acá hay dos veredas. Desde el punto de vista táctico y físico, Gustavo Costas está poniendo lo mejor que tiene a disposición hoy en día en cancha y con jugadores que no están al 100%. Martirena se infiltró para jugar porque sufrió una lesión en el partido disputado en Venezuela contra Caracas. Se desgarró Canavo en la última presentación en el torneo local y por eso arriesga Martirena. Ahora, la información que a mí me mandaron desde adentro es que nadie imaginaba la victoria de Caracas en la altura de Bolivia. Esto traspapeló todo el panorama internacional en la academia y por eso hoy se ve obligado Gustavo a poner lo mejor que tiene a disposición. En el banco, poquito y nada. Y a futuro, un poquito menos todavía.
7: ¿Pero por qué nadie imaginaba la victoria de Caracas? El rival en la altura es Independiente Petrolero, lo vimos todos. Quiero decir, por supuesto que estamos hablando de Caracas y demás, pero no era un rival al que cualquier equipo medianamente decente no le pudiera ganar.
9: Yo vi los dos, conozco a los dos equipos, lo vi varias veces en esta Copa Sudamericana. Para mí, Independiente Petrolero tiene un poquito más, es un poquito más equipo que Caracas. La verdad que lo que mostró Caracas en el primer tiempo contra Racing, por lo menos allí en Venezuela, fue de un nivel casi que amateur. Después tiene algunos destellos y Racing hizo su papel, su parte, para que el equipo venezolano le saque un punto. Yo pensé que el conjunto boliviano podía quedarse con la victoria. Bueno, ahora Caracas está segundo del grupo. Racing arranca el partido tercero. Es cierto que define sus últimas dos presentaciones en condición de local, pero sin público, a puertas cerradas. Y a esta altura del partido, Gervasio, Nico, yo no sé si a Racing le conviene más jugar de visitante que en el cilindro mágico de Avellaneda.
7: Seguramente. Y tendrá un plantel más ancho en la medida que juegue afuera. Sumamos voces en esta previa de este Botafogo Racing que se nos viene en la información, en los estudios centrales de Radio Nacional, el Gallo Valdés. Hernán Valdés, ¿qué dice, mi amigo?
11: ¿Cómo le va, Rocha? ¿Cómo le va, Álvarez? A De Jesús también. Yo le voy a hablar en criollo, en argentino. En castellano, estamos en la cuarta fecha. Ya es final. Empató Estudiantes de La Plata con Cusco 1-1. Gol de Thiago Palacios. fue final en un partido polémico. Deportivo La Guaira y Bolívar empataron 1-1.
7: ¿Por qué polémico?
11: Justiniano hizo el empate, había sido expulsado 4 minutos antes por una segunda amarilla, pero el VAR lo llamó para decir que esa amarilla no era, pero no es legal. Si la segunda amarilla la van a sacar después del Mundial. ¿Por qué le sacó la
7: amarilla? El árbitro revisó a instancias del VAR una tarjeta amarilla.
11: La segunda. Se da cuenta que cobró piletazo, que no había falta. Le saca la amarilla y le saca la roja. Y este jugador hace el empate. Justiniano.
7: Extraordinario.
11: Hermoso. Por la Sudamericana.
7: O sea, una innovación reglamentaria de facto.
11: Ahí, en el momento. Tenemos 21-30 por Copa Libertadores. Independiente Fluminense. Independiente Rivadavia Fluminense. En la Sudamericana. Ya es final, ganó Montevideo City Torque por el grupo de Riestra 1-0 sobre Palestino. Ganó Vasco da Gama en el grupo de Barracas Central 2-1. Y hablando del camionero, en cancha Banfield, hay gol de Barracas. Gonzalo El Toro Morales, el exjugador de Boca. Barracas Central 1, Olimpia 0. Ya tenemos al segundo finalista de la Champions. Y si vos querés una camisa como la que viste, Martín Perazo, de pura sangre.
7: Ah, bueno, pero hay que tener la facha de Perazo.
11: Hay que tener la percha, bueno, no la tenemos, pero por lo menos tengamos la camisa.
7: Sí, a mí deme una musculosa, más o menos agujereada.
11: ¿Y no le ofrezco un busto de Centauro?
7: No, que tengo hambre esta hora.
11: ¿Tiene hambre?
7: Sí.
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7: Tengo hambre ahora, Valdés. Faltan 3 días para el fin de semana.
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7: Está bien.
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11: ¡En un gol!
7: ¡Sí!
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11: Gol de Tigre que gana como visitante David Romero. Tigre 1, Macará 0.
7: ¿Cómo vendrá la mano para los equipos argentinos? Arrancó mal la semana copera. Ayer perdió Boca, Álvarez.
12: Sí, una derrota que no estaba en los planes para el equipo de Úbeda y que la verdad le propone un inconveniente terrible en el grupo cuando por el comienzo, por el arranque que había tenido Boca a nivel continental, parecía que se le iban a facilitar las cosas. Bueno, ahora con esta derrota impensada en Guayaquil, a Boca realmente se le complicó la clasificación.
7: Y además esta exigencia que tienen todos los equipos de la fase definitoria del torneo local. Si yo mal no recuerdo, San Lorenzo, Lanús y hay alguno más que deben jugar por calendario continental el día 26, el martes 26. La final de la apertura es el domingo 24 de mayo. Tendrán un puñadito de horas, 50, 51 horas entre una hipotética final, si llegan a la misma, y un partido que probablemente sea definitorio por la clasificación.
12: Sí, vamos a ver.
7: Creo
12: quién,
7: que Talleres, San Lorenzo
12: quién llega
7: Talleres
12: a la final del torneo de apertura de primera edición. Vamos a tener las transmisiones de los octavos de final de la Liga Profesional con este equipo de fútbol Show Nacional, tanto sábado como domingo.
7: Sí, señor. Estudiantes enfrentará a Racing. Luca, insisto con el tema porque no creo que sea una cuestión menor. ¿Qué le falta a este Racing de esta noche en comparación con lo que uno supone que podría poner Costas el domingo en La Plata? ¿Acaso Suculini por Forneris?
9: Sí, a ver, perdió a su cuatro titular, que es Ezequiel Canavo.
7: Canavo
9: que se desgarró.
7: Desgarrado. Rojo, si no juega hoy de visitante y con un puñado de hincha de Racing, no juega más.
9: No lo descarto para el domingo, Rocha. No lo descarto porque Di Cesare no está al 100% de lo físico.
12: Es que sabés lo que pasa,
9: está
12: Luca.
9: Está sumando muchos minutos. Siempre entre Pardo y Marcos Rojo está la duda.
12: Luca.
9: La verdad que Racing, en cuanto a jugadores a disposición, perdió a Ezequiel Canavo, el 4 titular, y quizás junto a Rojas, antes de la lesión, el mejor jugador del equipo. Seguramente se imponga Suculini en la mitad de la cancha por Forneris para acompañar a Santiago Sosa, pero también el rendimiento de Suculini no está siendo para nada bueno. Y después son todas dudas, menos Maravilla Martínez, que también está tocado, que está arriesgando el tema del esguince en la rodilla, pero está jugando porque no tiene otro. Hoy volvió a quedar fuera de los convocados y de los concentrados el chileno Damián Pizarro, este delantero que lleva préstamo desde Udinese. Costas no lo quiere para nada, la dirigencia se mandó un moco inmenso en traerlo. Tiene 6 meses más de contrato, pero en junio se va a ir. Ni siquiera es convocado. Tomás Pérez es el único 9, que tampoco es 9 referencia de área, pero es el único 9 suplente de Maravilla Martínez. La verdad que en Racing son 9 incógnitas u 8 incógnitas por partido, a excepción de Cambeses, Sosa y Maravilla.
12: Bien, pero según se desprende, Luca, de tus palabras, si lo vuelve a utilizar a Marcos Rojo Gustavo Costas, es más que nada por una necesidad que por un deseo, sabiendo de la reprobación total que habría por parte de la gente de Racing, aunque el domingo va a jugar en condición de visitante porque el partido es en La Plata. Si Costas lo vuelve a utilizar en el cilindro, es más por una necesidad que por otro factor.
9: Sí, por supuesto, porque realmente el rendimiento de la defensa de Racing, a excepción de Canao y Rojas hasta que fue la selección, después obviamente llegó desgarrado y se perdió muchos partidos y todavía se lo ve por ahí un poco falto de ritmo al lateral izquierdo de la academia, pero después siempre durante todo el semestre en el torneo de apertura y en los pocos compromisos de la Sudamericana, tanto Di Cesare como Pardo, como Nazareno Colombo, como Marcos Rojo, y cuando tocó jugar a García Basso, entre los 5 centrales, la verdad que nunca ninguno de los 5 se ganó la titularidad indiscutida.
7: Bien, van apareciendo los equipos en el Estadio Olímpico. Nilton Santos, figura descollante de la selección brasileña. Este Botafogo, que es el equipo de Brasil que más jugadores ha entregado a la selección en la historia. Nilton Santos, probablemente junto con Garrincha, sean de los más emblemáticos de este club, nacido en los últimos años del siglo XIX, de camiseta negra y blanca a rayas verticales, con aquella estrella que luce en el escudo y que simboliza Venus. Una estrella tomada en homenaje al lucero, a Venus, que los remeros que salían temprano por la mañana y que dieron lugar a la fundación del Club Botafogo, originalmente Club de Remo, veían diariamente. De ahí es que se tomó la estrella, que es clásicamente el símbolo del equipo de Río de Janeiro.
12: Es muy buena la historia que contás a propósito de lo que le ha dado Botafogo a través de la historia justamente a la selección de Brasil, que ha tenido futbolistas extraordinarios. Uno simplemente con mencionar a Garrincha, a Edson Arantes do Nascimento, Pelé, a Tostao y más para estos tiempos, Zico, que no fue campeón del mundo, pero que fue el jugador que participó de aquella selección en el Mundial de España 1982, de un equipo extraordinario de Brasil que tal vez debió haber sido campeón del mundo, y por esas cuestiones que tiene la vida y esos caprichos que tiene el fútbol, fue para la Italia de Paolo Rossi y sus goles.
13: Bien, sí.
11: 97 jugadores aportó a la selección brasileña y 47 de ellos jugaron en Copa del Mundo.
13: Juega contra Fluminense, el clásico más antiguo de la historia del fútbol brasileño, ambos de la ciudad de Río de Janeiro. En un estadio olímpico, yo creo que la distancia que hay desde la cabecera al arco opuesto debe ser de unos 5 o 6 kilómetros. Es impresionante la pista de atletismo, todo el espacio que hay detrás de cada arco. Uno imagina al hincha que está en una cabecera y debe llevar una radio para escuchar qué pasa en la otra área, porque no hay manera de que lo vea ni siquiera cerca. Está Racing hoy con camiseta de color azul, todo el indumentario de color azul, Lucas.
14: Sí, indumentaria alternativa para la academia, obviamente con todo el azul oscuro que lo caracteriza, y esta nueva indumentaria de Racing, que tiene algunos vivos celestes y blanco en la zona del cuello y de las mangas. Pantalón blanco, medias blancas, y ya se va acercando el capitán Santiago Sosa junto al colombiano Wilmar Roldán.
13: Ya que habla de Roldán, la ley esta noche presentado por Jove para este Botafogo Racing que se nos viene.
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14: Equipo arbitral colombiano, Wilmar Roldán será el árbitro principal, asistente número 1 Alexander Guzmán, asistente número 2 Sebastián Vela, cuarto árbitro Matías de Armas, en el VAR el uruguayo Leodán González, en el AVAR Santiago Fernández.
13: Recuérdeme, querido Valdés, qué equipos argentinos han jugado hoy y cuáles lo están haciendo a esta hora, en este segundo turno.
11: Estudiantes de La Plata jugó con Cusco y empató 1-1 y están jugando ahora. Tigre que gana Macará 1-0, Barraca Central a Olimpia que derrota 1-0 y 21-30 en el Gargantini, Independiente Rivadavia Fluminense por Copa Libertadores.
13: O sea, el único que perdió fue Boca, Álvaro, digo. Estudiantes empató.
11: No, perdió Lanús ayer, 4-0.
13: Lanús perdió 4-0, sí, con
12: el del... De manera contundente perdió el Granate.
11: Y Diestra con Gremio 3-0.
13: Sí.
11: Y después fue un empate en cero entre Cuenca y San Lorenzo.
13: Bueno, yo para cargar las tintas sobre la derrota de Boca, pero me salió mal. Va quedando todo listo entonces a la carrera. La formación de Botafogo que la debemos de Jesús, lo presenta Jove.
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14: Canariño, Rocha, la forma SAU de Botafogo. Con la 22 neto, Vitinho, Ferraresi, Barbosa, Telles, Danilo, Newton, Junior Santos, Cristian Medina, Mateus Martín y Kadir.
13: Bien, los 11 entonces de Botafogo. Los 11 de Racing fueron dichos cambeses. Di Cesare, Sosa, García Basso, Martirena, Baltasar, Forneri, Rojas, Solari, Maravilla y Toto Fernández.
12: Con 5 en el fondo el equipo de Gustavo Costas, con 5 cuando defienda, con 3 defensores cuando ataque el equipo buscando el arco de Neto. Se la juega Racing en este partido fundamental de la Copa Sudamericana.
13: Bien, la voz de Gustavo Joven, la locución comercial en Radio Nacional.
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12: Poné Álvarez Nicolás,
13: 540. Bueno,
11: ¿otra vez?
12: Sí, ¿cómo? Otra vez. Recordamos que en
11: el partido de ida y partido de revancha.
12: No te quepa la menor duda, octavo, cuarto y semifinal.
13: Señoras y señores, arranca el partido en Río de Janeiro.
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13: Y lo comenta Nicolás Álvarez, la voz informativa de Hernán Valdés, la locución comercial de Gustavo Jove, el trabajo de Luca de Jesús, que le debe haber dado a Costas alguna estampita que tiene ahí a la vuelta de su casa en algún puesto, para que bese y bese el técnico de Racing. Buena falta le hace, arranca Junior Santos, al ataque Botafogo, centro al área, rechaza Sosa, la tira hacia adelante y fuera del área, intenta por aquel lado y no puede capturar la pelota del Toto Fernández, pero la saca a la última línea de Racing, pelota para Maravilla, desbarata Barbosa, juega al lado con Ferraresi, sale Botafogo, minuto inicial 0-0.
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13: El campo de juego impecable, Nico, por lo menos, al que se alcanza. ¡Uy! Falló Sosa, se viene con la pelota, Junior Santos se mete en el área, le quedó corta la cancha y Sosa se la rebanó y se la tocó con la punta del botín afuera. Tiro de esquina para Botafogo.
12: Un llamado de atención por el error de Sosa en la cobertura defensiva. Recordemos que en el Botafogo juega el argentino Cristian Medina, exfutbolista de Boca y de Estudiante de La Plata.
13: El tema con Racing, además, es que los jugadores que volaban a 10.000 metros sobre el suelo en otra época, hace no mucho, hoy tienen un vuelo rastrero. Digo, están bajos. Jugadores que han sido desequilibrantes en el mejor momento de la campaña del Racing campeón de la Sudamericana.
12: No, y además ha perdido Racing valores importantes con relación a este equipo.
13: Córner para el equipo de la Estrella Solitaria. Centro que viene al área chica. La pelota pasa por encima de todas las cabezas y se va por el otro lado, al lateral, al lado de Costas, que aplaude, vas a saber qué cosa. Lateral para Racing.
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13: Racing juega el pelotazo a Maravilla. Van dos o tres veces que salió del fondo con ese recurso para que la corra el 9. Ahí la tiene Di Cesare. La cambia toda la trepada por aquel lado de Rojas y del Toto Fernández. Buen ataque de Racing. Trae la pelota Rojas, abierto por izquierda, prepara el centro trabado, el arquero rechaza con los puños, deja corta, tiene el gol Racing, el remate al arco, hay un rebote por el camino, le pegaba Baltasar y casi Racing mete el primero, pero ahora sufre de contra, encara Kadir, falta desde atrás para la tarjeta.
12: Falta de tarjeta, bien Roldán.
13: Sí señor, amonestado, ¿quién es, querido Luca de Jesús?
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14: No aprende Toto. A los dos minutos le echaron contra Barraca Central. A los dos minutos, por un tackle de atrás, lo amonesta el número 24 de Racing.
12: Correcta la decisión del árbitro principal del partido, Wilmar Roldán, que estaba muy cerca de la jugada. En la previa de este acontecimiento, fue inconveniente lo que hizo el arquero del Botafogo cuando salió con los puños, cuando creo que podría haber atesorado la pelota.
13: Ahí la tiene Ferraris y la tira adelante para Kadir. Surge García Basso, sale Racing desde el fondo 0-0.
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13: Largo pelotazo a Racing por el área, la buscaba Maravilla Martínez después del cabezazo de Solari, la pelota llega a las manos de Neto.
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13: Ahí va, por este lado, haciendo equilibrio como si hubiera tomado una copita de más. El jugador Kadir la saca a Sosa al lateral, Nico.
12: Vos sabés que el turco Güeve decía Racing vestido Racing. Me parece mentira verlo a Racing con la camiseta azul, Luca. No parece Racing.
14: Pero es muy bonita la nueva alternativa de la academia. Obviamente, si usaba el titular, se podía llegar a confundir, como en el partido de ida de la primera rueda del grupo, por el blanco y negro de Botafogo.
13: Lateral para Botafogo, que va a ser Alex Telles, el capitán, el marcador de punta izquierda que tiene el equipo de Río de Janeiro. Se debate en el área, los manotazos, está Barbosa metido en ataque, lateral de Telles para que la peine Barbosa, la pelota llega a las manos del arquero Facundo Cambese.
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11: ¡Gol de Olimpia!
13: ¡Sí!
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11: Gol de Olimpia, Fernando Cardoso, ahora Barraca Central y Olimpia empatan 1-1.
13: Ese era el presidente de Brasil, ¿no? Claro. Fernando Enrique Cardoso. Tiene la pelota, no creo que sea el mismo. Tiene la pelota Barbosa. Largo pelotazo sobre este offside. Picando por aquel lado Junior Santos, que juega de 7 y en la punta derecha como Garrincha, con alguna diferencia en el medio. Tiro libre para Racing.
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12: El Atlético, el Botafogo, mejor dicho, juega con un 4-4-2. con muy buena salida por los laterales.
13: Me quedé pensando en lo que contó en la previa Valdés, de esa expulsión por doble amarilla rectificada con intervención del VAR, un aspecto absolutamente antirreglamentario. Me gustaría saber si hay algún tipo de repercusión en medios internacionales. Va Racing con la pelota, la tiene por aquel lado Baltazar, la pone para Rojas, lindo pase para que se venga en el centro, el rebote por el camino del cierre. Ah, no, le pegó mal el de Racing, simplemente. Era Solari, que está jugando por izquierda, saque de meta para Botafogo.
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13: Luca, no lo tengo a Solari jugando tan abierto por izquierda, es casi un win izquierdo.
14: Claro, sí, habitualmente Solari es extremo por la derecha. Y en la otra punta venía jugando con Agni, bueno, por el bajo rendimiento. Hoy, evidentemente, aparece Solari por el sector izquierdo y seguramente libera el carril derecho de la KD para alguna proyección de Martirena.
13: ¿Qué es lo que tanto se cuestiona de Konechny y algún gesto que hizo en ocasión del partido con Huracán?
14: Sí, le va a costar porque una cámara de la televisación lo tomó insultando a la gente, con un rendimiento muy flojo, con los murmullos que genera su participación y su actuación. Me parece que hubo un tirón de orejas en la semana y le va a costar revertirla,
13: ¿eh? Ahí tiene la pelota Racing, Roja juega atrás, se refugia en Sosa, cuidado que lo van a apretar, arriesga Sosa y juega bien la pelota para Di Cesare. Se acerca el Ecuador de la cancha, cruza campo rival, domina Di Cesare, parado como ocho, la pone en el medio para Forneris, más atrás para Sosa, lo compromete Racing, toca. La sensación, Nico, es que toca porque no sabe qué hacer.
12: Sí, me da la impresión de que juega demasiado al filo cuando sale desde el punto de vista defensivo.
13: Ahí viene el centro al área, no llega Maravilla, rechazaba el Estella, la deja corta y Baltazar la puntea afuera. Saque de meta para Botafogo o piden córner. Y le dan nomás, tiro de esquina para Racing.
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13: Hay tiro de esquina para la Academia que va a venir del sector derecho. 8 minutos tenemos del primer tiempo y el partido 0-0. En una presentación de Racing que exige victoria, pero por ahora la tiene complicada la Academia. Va a venir el centro. ¿Quién le pega, Luca?
14: Gabriel Rojas de zurda.
13: Rojas de zurda, cruzó toda la cancha para mandar el centro. El envío de Rojas, pasado, segundo palo, Basosa la pone al medio, controla Di César, está en el área, la pone atrás, viene el centro al segundo palo, va Rojas, le queda el gol a Rojas, pero el arquero Neto se interpone con sus aspiraciones y se queda con la pelota.
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12: Una equivocación importante en la cobertura defensiva de Teches para el Botafogo.
13: Tiene la pelota Barbosa. Sale el equipo.
14: Rocha.
13: Sí.
14: ¿No fue pase de arquero eso?
13: ¿Pero con qué? Porque si es con el pecho, vale.
14: ¿No fue con el botín derecho?
13: Ah, pudo haber sido, eso pedía Racing. Ahí la tiene Rojas, ataca Racing, Rojas para el Toto y el Toto se la dio uno de blanco y negro, que son los de ellos. Controla Junior Santos, juega la pelota hacia atrás, va saliendo prolijamente ahora el equipo de Botafogo. Juegan la pelota al medio, controla por ahí el zurdo Martins. Abierto, pide a Alex Telles, recibe la pelota en la mitad de la cancha. Se viene Alex Telles, amaga el pelotazo, juega corto la pelota al medio para que gire con el balón otra vez Martins. Ahí la tiene Martins y otra vez abierto para Telles. Y ya pica Kadir, pone la pelota para Kadir en buen cierre de Di Cesare. Recupera Racing con Martirena, la pone para Maravilla. La controló mal Maravilla, después cayó. Queda lastimado, herido el 9 de Racing. Pelota para Neto, la tiene Botafogo.
11: ¡Gol de Macará!
13: ¡Sí!
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11: Mateo Vieira pone 1, Macará 1, Tigre.
13: En Ecuador.
11: En Ecuador.
13: Con toque de queda incluido. Ahí la tiene Junior Santos por la derecha. El ataque, Botafogo. Rodeo de Santos, la ponía para el pique de Vitinho. Se la tocan afuera, lateral para el equipo brasileño.
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13: Ataca y se viene Botafogo al área. Tiene que rechazar Sosa. Pegaba la pelota en el jugador Newton. La pelota queda en la media luna y un disparo al arco. Un rebote por el camino. Y finalmente Roldán, desoyendo el reclamo de Racing, marque el tiro de esquina para el equipo de Botafogo.
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13: Digo lo del toque de queda porque mirábamos ayer en las imágenes de televisión, querido Nico, la poca gente que estaba en el estadio de Barcelona, más allá del clima y la mala

0: Danilo, pelota atrás, la tiene Neto.
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2: A ver cómo era siempre vivir la mente, no le dice Choños.
3: Se molestó Maravilla Martínez porque aparecía en soledad por el sector derecho en el contraataque que tuvo Racing en el partido.
0: Ahí maniobra Barbosa, la pone para Cristian Medina, que ordena desde el fondo la salida de Botafogo. Juega con el arquero Neto y este abre para que se venga Ferraresi, el primer central. Ahí la tiene Ferraresi, pelotazo no. La pone abajo de la suela, duda Ferraresi, se entretiene con la pelota. Compromete la salida y la ganó el Toto para Maravilla, este para Solari, encara Solari, reta Barbosa. Insiste Baltasar, fue débil, flojito Baltasar a esa, perdió con Martins. Rechaza defectuosamente Barbosa, le va quedando a Maravilla, es un flipper el partido. Controla Martirena, se viene Gabriel Martirena, le quiere pegar. Encaró para donde no había compañeros, tiene que retroceder. Juega con Di Cesare, pelota para Forneris, no da garantías Botafogo, no es gran cosa en este rato.
3: Bueno, por eso marcamos el error que cometió hace un par de minutos Tellez cuando entregó una pelota inconveniente hacia atrás.
0: La repasamos con Valdés, la marcha de los equipos argentinos en Libertadores, en Sudamericana, en la noche de miércoles de Radio Nacional, 12:30. En Río de Janeiro empata Racing 0-0.
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0: El que ya empató fue Estudiantes, Hernán.
4: 1-1, gol de Thiago Palacio para el Pincha.
0: Está empatando es Tigre.
4: Tigre 1-1 en 43 del primer tiempo con Macará.
0: Uy, qué ataque tiene por este lado Alex Telle. Se viene Botafogo, va hasta el fondo, viene el centro, segundo palo. Qué peligro y de pecho al córner la manda García Basso. Cuando detrás de él Junior Santos se relamía. Llegó Botafogo en esta, Nico.
3: Sí, porque el que llegó tarde fue Martirena. Racing defiende con 5, quedó mal parado el equipo de Costas. Fue interesante la aproximación de Telle por el sector izquierdo.
0: ¿Cuál es la lesión de Martirena, Luca?
5: Había sufrido una lesión en el acromio clavicular en el partido en Caracas, en la última presentación, hace 10 días en la Sudamericana.
0: Bien, dolorosa, pero en el pique llegó tarde porque llegó tarde, lisa y llanamente, ¿no?
5: Hay corte. Pichicatiña jugó en la previa.
0: ¿Cómo?
5: Pichicatiña.
0: Ay, sí. Córner para Botafogo. Alex Telle de zurda, se cierra, primer palo, ahí está. ¡Lo erró! Lo erró entre Barbosa y Newton, erraron un gol increíble para Botafogo. Menos mal que está Álvarez, que les podrá contar por qué a esta hora lo está ganando el Botafogo 1-0.
3: Bueno, el centro vino cerrado, me parece que demasiado atornillado. Abajo del arco quedó Cambeses, cuando creo que podría haber hecho algo más. Pero entre Newton y Barbosa tuvieron la apertura del marcador para que esté ganando justamente Botafogo.
0: ¿A qué hora juega Independiente Rivadavia de Mendoza, el gallardo líder de la Libertadores, Valdés?
4: Ya empezó, van 15 minutos en el Gargantini, 0-0 con Fluminense.
0: ¿Quién iba a decir que íbamos a estar diciendo esto por radio, Nicolás Álvarez? Independiente Rivadavia, puntero del campeonato argentino, puntero de su grupo en la Copa Libertadores.
3: Bueno, el equipo revelación viene de ganar el conjunto de Berti y la Copa Argentina en diciembre del año pasado.
0: Ahí la tiene el Toto Fernández, conduce el Toto, la pone abajo de la suela, juega atrás con Solari. Tiene a quien darle la pelota a Solari, juega con Rojas, se la tocan afuera, lateral para Racing.
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0: Y ya la perdió y la pierde rápido Racing y se viene Newton. Uy, qué pase le ponía Junior Santos, diga que despejó García Basso. Y ahí la tiene el Toto, encara el Toto, pone un pase a la derecha, controla Martínez, la pica Maravilla. Pelota para Maravilla, tiene el primero, pero sale Neto rápido de piernas el arquero de Botafogo. Se queda con la pelota vestido de verde.
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3: Fue la primera vez en el partido que lo buscaron a Maravilla Martínez.
0: Ahí la tiene Rojas. Se refugia Rojas atrás con García Basso. Este con Santiago Sosa jugando claramente en el centro de la línea de tres, progresa Santiago Sosa, círculo central, mira el panorama, se anima a cambiarla de zurda en buen momento para Martirena, abierto pide Baltasar, centro de Martirena, que se cierra, la pelota vuela por encima del travesaño, saque de meta para Botafogo, comenda en Radio Nacional, en 16 del primer tiempo y con el marcador en blanco, Nicolás Álvarez.
3: Un cuarto de hora donde Botafogo y Racing no se sacaron.

0: sacaron ventajas. Racing no ha generado fútbol, le cuesta también al Botafogo llegar con claridad al arco de Cambeses. La más importante fue la que tuvieron recién entre Newton y Barbosa. Se perdieron el gol para el equipo brasileño.
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1: Kirdi César contra Junior Santos. Gana bien el ex hombre de Argentinos Juniors. Mete la pelota atrás con Facundo Cambeses. ¿Qué podemos decir de Racing de Costas a esta hora, Luca?
3: Como siempre, movedizo, inquieto, el técnico de la Academia aplaudiendo el trabajo defensivo. Le pide un poquito más de calma a Toto Fernández y a Santiago Solari.
1: ¿Te le lleva estampitas de ahí de sus pagos que tantas se imprimen al Gustavo?
3: Tengo que llevar una caja de Santos para este momento.
1: Sí, señor. Y velas. Ahí la tiene Rojas. Se le cayó la pelota de la cancha. ¿Cómo dijo?
3: Agua bendita, todo lo que se cruce en la Basílica.
1: Sí, sí, sí.
3: El río, el padre, el cura, todo.
1: Todo, todo, todo, todo. Lateral para Botafogo, zona de Vitinho.
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1: No le haga caso a la crítica que dice que usted habla mal el portugués, Lucas de Jesús. Algún malintencionado en nuestro grupo interno de WhatsApp puso algo referido a ello, pero haga oídos sordos.
3: Tiene obrigado, Rucha, obrigado.
1: Ahí está, muy bien. Tiene la pelota Santiago Sosa. Va saliendo Racing del fondo. ¿Cómo me dijo que iba Barraca Central, querido Valdés?
4: Empata 1-1.
1: ¿Contra quién?
4: Contra Olimpia, cancha... en cancha de Banfield.
1: ¿Por qué no juega, no tiene luz, no? En el...
4: No, su cancha...
1: En el Claudio Tapia.
4: Sí, el problema es quién la hizo esa cancha, ¿no?
1: Ahí tiene la pelota el Toto Fernández, que se la dio uno de blanco y negro, son de ellos. Progresa y se viene Junior Santos, pica, se mete en el área y es gol en contra de Racing, pero tiene que ir García Basso, gol. ¡Gol! ¡De Botafogo! Menos mal que está Nico para explicarlo. ¡Gol de Botafogo! Yo creo que finalmente fue en contra, una salida de Racing. La pierden en la mitad de la cancha. Le meten un pase a Junior Santos que entra apareado con Sosa y con Di Cesare. Sosa la manda para atrás a un arquero que salía. La pelota lo sobró a Cambeses. Y García Basso quiso rechazar, pero se perfiló para rechazar de zurda. Perdió un tiempo de oro y la pelota se metió en el arco. Digo, si García Basso la rechazaba de derecha, la sacaba antes de que entrara. Insólito gol de Botafogo. Estimo que Di César encuentra un blooper con varias aristas que simbolizan el momento de Racing. Gana Botafogo en 19, 1-0.
0: Bueno, las cosas que tiene el fútbol. Primero, una asistencia magistral de Cristian Medina. Justamente para Santos aparece en la desesperada Di Cesare, que quiere sacar la pelota, sale a las apuradas. Cambeses, evidentemente no hay comunicación entre ellos. Di Cesare en contra de su propio arco, cerraba justamente por ese sector Sosa. Bueno, increíblemente llega el gol del Botafogo, pero insisto, me quedo con la gran asistencia del futbolista argentino Cristian Medina para esta victoria parcial del equipo carioca.
1: Bien, me queda en la retina lo de García Basso. García Basso va corriendo rumbo a su arco para despejarla. Si le pega el viandazo de pierna derecha, la saca. Pero giró para sacarla de zurda, su pierna hábil. Y cuando terminó ese giro, la pelota estaba dentro del arco. Luca de Jesús dice por Nacional.
3: No lo puede creer Gustavo Costas. Ese cúmulo de errores en el gol de Botafogo. Se quedó estático el técnico de la Academia. Después empezó a aplaudir, intentando levantar el ánimo de sus jugadores. Lo de García Basso tiene un parecido bastante, bastante importante con aquel yerro de Marcos Rojo contra River.
0: Sí, veníamos marcando además que Racing en el fondo jugaba al límite, capitalizó al máximo el Botafogo, el error defensivo del equipo de Costas.
1: Ya prepara Valdés la tabla de posiciones de este grupo con un Racing más que comprometido.
3: No, ¿cómo? Que mejor no la dé, Rocha, le pido, por favor.
1: Bueno, pero tiene que trabajar Valdés, es su trabajo, él tiene que dar, en fin. Largo pelotazo a la última línea de Botafogo. Sale el arquero Neto, Racing le tira pelotazos a Baltasar Rodríguez. Va a salir Botafogo. 21 tenemos del primer tiempo. Con el gol en contra de Di Cesare gana el Botafogo 1-0.
4: Con esto Botafogo 10, Caracas 8, Racing 4, Independiente Petrolero 0.
1: Roba Racing en salida, controla Baltasar, pégale, tiró Baltasar, rebote y neto al córner. Y neto al córner, la pelota encontró un botín de un hombre de Botafogo en el camino. Le complicó la trayectoria al arquero Neto, que la mandó al córner. Llegó Racing, Álvarez, y es noticia.
0: Gran remate de media distancia del futbolista de Racing. Se lució Neto, era la igualdad del equipo de Costas.
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1: Y le pega en el córner, Luca.
3: El zurdo Gabriel Rojas.
1: Va otra vez Rojas. Y se acerca alguien para jugar en corto. ¿Quién es? ¿Forneris?
3: Baltasar,
1: recibe la pelota y va. Baltasar, va a venir el centro de Baltasar. No, jugó con Rojas, prepara la zurda. La pone para Martirena. Martirena devuelve la pelota otra vez para Baltasar. Centro al punto del penal, saltan varios. El cabezazo de César de García Basso. Finalmente por arriba del travesaño. Y hay saque de meta para Botafogo.
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1: En esta forma hipócrita que ha encontrado el fútbol de decir queremos hacer 4 tiempos de 22 minutos y medio y le ponen pausa de rehidratación, tenemos tiempo para el comentario de Nicolás Álvarez en Radio Nacional.
0: Bueno, capitalizó al máximo justamente el Botafogo, el error defensivo de Racing, esa gran jugada que armó justamente el futbolista argentino Cristian Medina, la habilitación para el jugador Newton precisamente, y ante la salida de Cambeses, Di Cesare en contra de su propio arco marcó el gol para el equipo brasileño e insólitamente no pudo cerrar García Basso, en la línea del arco.
1: Contemos los errores. El primero es regalar la pelota en salida. No sé si fue el Toto Forneris, que en el
3: Fernández,
1: círculo...
3: Toto Fernández.
1: El Toto.
0: El Toto Fernández de mal primer tiempo. Fue amonestado y se equivocó en varias oportunidades.
1: La rebota de espaldas a la marca y se la regala a un jugador de Botafogo que salía... rápidamente rumbo a campo de Racing, que era Cristian Medina. Segundo error, los dos jugadores de Racing van cerrando la trayectoria del hombre de Botafogo que picaba
0: ante la salida desesperada de Cambeses.
1: ¿A qué salió ahí Cambeses? Tercer error, Di Cesare se la toca atrás a un arquero que está saliendo. Y cuarto error, García Basso la debió haber sacado con pierna derecha, demasiado para una sola jugada.
0: Sí, porque el Botafogo no había hecho demasiado tampoco en el partido, pero me parece que se dio cuenta el equipo brasileño de lo mal que defiende Racing. Ahí está el quid de la cuestión.
1: ¿Tendrá Racing fútbol y espíritu en un orden o en el otro para dar vuelta a esta historia? Lo sabremos. 24 y medio, vuelven los jugadores al campo de juego. Está ganando Botafogo 1-0.
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1: Y ahí va Racing con el Toto. Pase el Toto, por así decirlo. El Toto, así como está la cosa, no sale a jugar el segundo tiempo, Luca.
3: No debería haber salido a jugar el primero también, no hay que decirlo.
1: Hay lateral para Botafogo en la zona de Alex Telles, en defensa de un Racing que es un alma en pena en la noche del Estadio Olímpico Nilton Santos, joven.
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1: Ahora, entre el arco, entre cada uno de los arcos del estadio y la tribuna popular, se pueden hacer 3 o 4 canchas de tenis. Miren la distancia que hay, Álvarez. Que la tribuna queda, pero... Hay que ir en auto.
0: La verdad que pocas veces he visto, es imponente el estadio. Bueno, tenemos novedades en el partido con una determinación que tomó Wilmar Roldán.
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3: Cartago Amarelo, dos Botafogo, número 37, Kadir Barría, el panameño de 18 años, por una patada contra Forneris.
1: Debe haber pocas transmisiones bilingües en la radiofonía argentina, Álvaro, ¿no? Ahí...
3: Si no hago eso, me voy a dormir, Rocha. ¿Eh?
1: Sí,
3: no,
1: sí, sí. Lo veo.
3: Me aferro por lo menos a hablar en portugués.
1: Y eso que usted debe haber influido en la conformación de la grilla de esta transmisión.
4: No creo, no creo.
1: No, buscando, ¿no?, aquella jornada de gloria contra Independiente Petrolero, en fin. Tiro libre para Racing. ¿Quién le pega? Rojas, ¿y quién está al lado? Martirena.
3: Martirena de derecha, Rojas de zurda.
0: Racing tuvo la de Maravilla Martínez.
1: Ahí va, Martirena, centro, punto del penal, la rechaza a las risas, la saga de Botafogo, controla Di Cesare. Deja que la pelota se vaya por el costado. Y Rojas, que tiene que cruzar toda la cancha porque le pegó como número 8. Ahora tiene que hacer el lateral como número 3. Va a ser el saque de manos para la Academia.
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1: Ahí se viene Racing. Buena jugada del Toto. Centro, rebote y córner, pero al menos lo intentó. Y en esta fue para adelante el Toto para lavar su imagen, Álvarez.
0: Bueno, interesante la jugada que armó por el sector izquierdo porque estaba solo por el medio Solari para llegar a la igualdad para la Academia.
1: Corner para Racing, se envalentona la Academia. Rojas va de nuevo, pero ahora desde la izquierda se va a abrir el envío. Viene el centro de Rojas, Sosa, que no puede cabecear el rebote. Le queda para el remate de Baltasar por encima del travesaño. Saque de meta para Botafogo.
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1: Como es lo de los sorteos, Valdello Rocha, 647. Por ejemplo, para un buzo, un lindo buzo.
4: 11-3-870-74-85. La gente participa. Hola, saludos de San Rafael, Mendoza. Quiero participar por los sorteos. Soy Pancho y deja los tres últimos. Hola, buenas noches, Radio Nacional. Los saludo desde Mendoza. Quiero una camisa roja y deja los tres últimos del SUDNI.
1: El amigo de San Rafael debe ser hincha de Huracán, de San Rafael Mendoza, que ha participado en alguno de los viejos nacionales, Álvaro, usted se debe acordar.
0: Seguramente que sí.
1: Ahí la tiene Gabriel Rojas, prepara el centro, ataca Racing, Rojas abre para que se venga por aquel lado el Toto para Solari, le puede pegar centro trabado de Solari, va Maravilla al primer palo, sale Neto, despeja corto con los puños y después con pierna derecha la manda hasta la mitad de la cancha. El arquero duda, ¿eh?
0: Sí, sí, duda y es lo peor que le puede pasar al arquero y al equipo porque tranquilamente podría haber agarrado la pelota con las manos. Se despertó Racing en el partido.
1: Largo pelotazo de García Basso que despeja en última línea Alex Telles. Y ahora sale Cristian Medina. Cruza la mitad de la cancha. Buen tranco de Medina. Se la lleva Medina y ya picó Kadir. Sigue Medina, lo manotean y es para amarilla la falta de Baltasar. 50 metros con la pelota al pie corrió Medina y Baltasar lo tomó de la camiseta a metro y medio del área. Correct, de Racing.
0: Sí, correcta la decisión del árbitro del partido, Roldán. Es increíble lo de Baltasar Rodríguez cuando se le escapaba a Medina.
1: Digo, si vas a hacer ese foul, hacelo antes, en la mitad de la cancha. Le da un tiro libre a Botafogo a metro y medio. Amonestado, preséntelo, joven.
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3: Segundo amonestado en Racing. Está lento el equipo, el número 20, Baltasar Rodríguez.
0: Y además juega condicionado el resto del partido, al igual que Toto Fernández.
1: Tiro libre para Botafogo. ¿Qué hora es, Valdés?
4: 22 horas.
1: Bien. Tiro libre para Botafogo. Tres en la barrera. Ojo que de ahí le pueden pegar al arco. Un diestro. Tranquilamente. ¿Cómo?
3: Mateus Martins para darle de derecha al número 11.
1: Sí. Ojo con el primer palo Cambeses. Puede ir también el zurdo en forma de centro. Va a venir el envío. Tiro libre para Botafogo. Ahí va Martins. Y le pegó al arco. Lo más Cambeses. Despejó hacia adelante el arquero de Racing. La pelota se pierde por el costado. Hay lateral para Botafogo.
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1: Lindo tiro libre de Mateus Martins. Una defensa, una barrera de tres jugadores puso Cambeses casi como invitándolo al hombre de Botafogo a pegarle.
0: Sí, dio rebote el arquero de Racing, pero fue interesante el remate de Martins al arco, el tiro libre del Botafogo.
1: Lateral que va a ser Vitinho. ¿Lo hará derecho al área? Sí, ahí va, Vitinho, envía la pelota al área, peina Barbosa, pelota al punto del penal, salta el cabezazo y Cambeses. Y Cambeses se quedó con el cabezazo de Newton. Sencillo, lateral que hizo Vitinho, la peinó Barbosa y después, no sé si Newton o Kadir. Finalmente, en segunda instancia, un cabezazo abajo que controló con gran esfuerzo Cambese, Nico.
0: De manera magistral apareció el arquero de Racing en dos oportunidades. Primero con el tiro libre y segundo con este cabezazo de Newton.
1: Será la vida de Gustavo, ¿no? Digo.
3: No lo puede creer. No lo puede creer el técnico de Racing. Camina, mira para abajo, aplaude, intenta levantar el ánimo de sus jugadores. No le encuentra la vuelta y está padeciendo este primer tiempo.
1: Domingo a la tarde va, ¿no? Allá me contás, ataca Newton, pelota abierta, sé que es peligro. Se viene Mateo Martín, tiene el segundo, le pegó, rebota la pelota el Martirena. Y para suerte de Racing le cae a Rojas, que despeje y le deja corto. Pero triunfa el Toto Fernández. La tira hacia adelante. Falta contra Solari, que desde el piso la juega para Maravilla. El árbitro retrotrae y cobra tiro libre para Racing, que juega qué día y a qué hora contra Estudiantes, Luca.
3: Próximo domingo, 17 horas, en el Estadio 1 de La Plata contra Estudiantes. Arbitraje de Sebastián Martínez Beligoy.
1: Qué lindo domingo vamos a tener en Radio Nacional, Nico. Enseguida lo repasa Hernán
4: Valdés. Y Álvarez, en relato y comentario.
1: Ahí la tiene Mateus Martín, la pone a la medialuna. Danilo al arco de zurda arriba. Día que le puso el pie muy abajo a la pelota, si no estaba el segundo, Nico.
0: Sí, ha generado varias situaciones el equipo de Botafogo en los últimos minutos. Me parece que justifica ganar por la mínima en el partido.
1: Páseme en un ratito la formación de Nacional para el domingo. Un domingo bien radial
4: desde
1: y futbolero.
4: El sábado tenemos.
1: El sábado tenemos, ahí, sí, no, pero el domingo hay mucho. El domingo arranca y arranque. Y la prende y hay gol y la prende y dale que va. Ahí tiene la pelota Martínez, ataca Racing, se viene Martínez, la pone al medio, un rebote, la pelota se pierde por el costado. Bueno, páseme el día que quiera, Valdés, elige usted.
4: No, yo le voy a hacer un juego. ¿Podemos jugar?
1: 32, ¿a qué?
4: Le doy los 8 partidos, a ver cuál pagaría una entrada.
1: Tiene la pelota Racing con Roja, se viene por izquierda Roja, la deja atrás, controla por este lado Baltasar, la pone para Sosa. Racing toca y toca, pero no profundiza. Pelota para García Basso, perfil zurdo. Estira para Rojas. Se viene Rojas y espera Maravilla. Centro al área, a la medialuna. Falta contra Ferraresi, contra Barbosa. Finalmente que quede en el piso. Deja seguir el árbitro. Quedó en el piso el hombre de Botafogo. Sale por la izquierda Mateus Martín. La pone al medio para el zurdo Danilo. La tiene Danilo. Progresa Danilo. Hace equilibrio contra la raya. Retrocede. Juega otra vez con Martín. Toca y toca el Botafogo. Gana 1-0.
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1: Quería ver Talleres Belgrano. Se lo digo antes que me lo pregunte. La tiene Danilo. Danilo ataca a Botafogo, pase al área y un rebote en el camino. Controla Cambeses. ¿Usted qué partido va a ver?
0: También el mismo. Me parece que es el más atractivo de todos los encuentros de octavo de final.
1: Un Kempe lleno, por otra parte.
0: Sí, por supuesto, pero con público de Talleres nada más.
1: Un escenario que además era el de la final de la apertura. Mire si llega Talleres o Belgrano. Y en su propia ciudad se juega la final. Ahí tiene Sosa, ataca Racing para Maravilla, se la quitan. Ya controla Barbosa. Barbosa la tira para la contra, que va manejando por este lado Kadir. Cae Kadir marcado por Di César. Bien Roldán, no dio ninguna falta porque no la había. Controla Baltasar, se viene como 8 abierto, pide Martirena. La sombra de lo que fuera Martirena hace unos meses. Juega para Dichesser, este para Sosa. Sale Racing.
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1: Porque uno dice Martirena, Álvarez, y recuerda al mejor Martirena. Uno habla de García Basso y recuerda al García Basso que nos sorprendió en su vuelta al fútbol argentino. Pero la versión actual de los buenos jugadores de Racing dista enormemente de esa época de esplendor. Complete, joven.
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1: Sale el arquero Neto para pegarle de zurda. Sí.
3: Si esto continúa así, sería el séptimo partido al hilo de Racing sin victorias.
1: Sale Alex Telles. ¿Un pelotazo para quién? Para Garrincha, para nadie. Pelota para Cambeses. Gustavo se queda, ¿no? Odiosa pregunta, pero necesita.

0: Ahí va Racing, control y se viene por este lado Maravilla Martínez, el pase. ¿De quién era? Del Toto Fernández. Para Maravilla, fue largo y control neto, ¿sí, Luca?
1: No, no, que el pase había sido de Toto Fernández.
0: Sí, un pase...
1: Nunca uno de Racing.
0: Maravilla está como contrariado, muy mal alimentado por una línea de volantes de Racing que no genera nada. Ahí la tiene el Toto Fernández, la pincha al área, qué peligro Solari, pero llega primero Neto. Y había además posición adelantada de Solari, tiro libre para Botafogo.
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0: Tiene la grilla a mano, ya me la pasa cuando quiera. Empezando por mañana, que juega River... Y siguiendo por el fin de semana de octavos de final del torneo Apertura, va a salir humo de las radios en toda la Argentina. La viene sacando Barbosa, pelota hacia adelante, controla media vuelta de Mateus Martins, pica por aquel lado Kadir, falta de Baltasar que está molestado. Tiro libre para Botafogo, dígame, Valdés.
3: Mañana 21:30, Carabobo River, lo relata Eladio Arregui, lo comenta Santiago Lucía con el señor Sebastián Leanza en los vestuarios.
0: Bien, y el sábado...
3: El sábado empezamos de 3 a 4, tengo dos pájaros de un tiro. El señor Colischi y Valdés hacen la previa. Después nos vamos a Córdoba. Voy a Talleres con Belgrano. Ariel Pagano y Julieta Nataluti serán relator y comentarista.
0: ¿Y después?
3: Después nos vamos a la Bombonera para Boca Huracán. Eladio Arregui relata. Nico Álvarez comenta con Zarratea Ruiz en los vestuarios. Para el cierre tenemos Argentinos Junior Lanús e Independiente Rivadavia Unión. Los dos se juegan 9 y media.
0: Tiene la pelota para el Botafogo Barbosa, que quedó parado después del tiro libre como número 8. La abre a la izquierda, rechaza, roja con golpe de cabeza, controla el Toto. El Toto se lo dio, creo que por octava vez en la noche, a un rival, Luca.
1: Siempre el de negro y blanco, siempre, ¿eh?
0: Dame el banco de Racing, presentalo, joven.
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4: Tagliamonte, Pardo, Rubio, Colombo, Rojo, Mijevich, Zuculini, Saracho, Conegni, Gonzalo, Sosa, Vergara y Tomás Pérez.
0: Bueno, siempre se dice que en estos casos los de afuera son mejor que los de adentro, pero es difícil que no entre a jugar el segundo tiempo. Mínimamente, Gonzalo, Sosa y no sé si Saracho.
1: Sí, y puede ser un poquito el ímpetu, el entusiasmo de Tomás Pérez y listo.
0: Mijevich, ¿está bien físicamente?
1: Físicamente sí.
0: Bien.
1: Anímicamente no. Y no hay buena relación con nadie en Racing.
0: ¿Ah, no?
1: Con nadie.
0: ¿Usted habla del plantel o de la gente?
1: Plantel, el cuerpo técnico, dirigente, con nadie.
0: Se viene Martín, se mete en el área, está el segundo. Centro atrás y al córner, Sosa. Racing pierde la pelota de un Martínez, de un lateral. Se quedan reprochando entre Martínez y creo que Baltasar. La perdieron en un lateral. Martín se metió en el área con pelota dominada y Sosa en gran esfuerzo la mandó al córner si no estaba el segundo. Es un despropósito esta versión de Racing, Nico.
5: Sí, la verdad que sí. Primero la perdió Martirena, después Di César estuvo muy cerca de hacerle penal a Martins. La verdad que es un mal primer tiempo de Racing que parecía que se había despertado de la siesta, pero ahora el Botafogo está cerca del segundo.
0: Córner que hace Alex Telle de zurda, corazón del área, despeja por aquel lado Di César, el envío de Danilo desde la media luna afuera. Saque de meta para Racing que tiene... Como noticia estelar de la noche, que pierde solo 1-0.
5: Sí, por las tapadas de Cambeses y porque no estuvo fino el Botafogo para definir.
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3: Domingo 3 de la tarde, Rosario Central Independiente con Zarratea y Santi Lucía.
0: Mirá vos, ¿y después?
3: 5 de la tarde, Estudiantes Racing con Godoy, Nico Álvarez y Lucas de Jesús. Se cierra, 7 de la tarde, River San Lorenzo, Perazo, Minotti, Leanza, Nataluti.
0: Va a ir a La Plata, querido Lucas de Jesús, el domingo.
1: Sí, a un psiquiatra, si esto sigue así.
0: Hay lateral para Racing, que va a ser Gabriel Rojas, 40 y medio tenemos Con el gol en contra de Di Cesare, Botafogo le gana a Racing 1-0.
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0: adelante.
1: Ah, se me antojó una camisa, Valdés. ¿A qué número escribo?
2: 11-3-870-7485. La gente explota por los sorteos.
1: A ver, contame alguno que quiera participar por la camisa de Pura Sangre.
2: Buenas noches, muchachos. Acá, serenando, escuchando el partido en Tres Bocas. Saludos, Javier de Nogoyá, Entre Ríos. Y nos manda la foto mientras está trabajando. Hola, buenas noches. Saludos desde el sur mendocino, de Malargüe, Mendoza. Siguiendo la transmisión, Ricardo y Claudio quieren una camisa.
1: Bien, ese, están igual que yo.
2: Claro, está como usted.
1: Ahí está. La mandó afuera García Basso después del rebote en la marca de Junior Santos por aquel lado. Ni salir bien puede Ras, Nico.
3: No, lo que pasa es que no le llega la pelota a Maravilla Martínez. Sale muy mal desde el fondo. Las dudas en el medio no genera Solari, tampoco le llega a Maravilla Martínez. Los laterales no aportan por cada uno por su sector y los del medio están los dos condicionados por las tarjetas. Ese es el panorama oscuro de Racing.
1: Y ahí va Martirena como puntero derecho, lucha con Telle, gana Martirena, se lleva Martirena la pelota, falta en línea que está a un metro, se desentiende de la jugada y Roldán, que no puede verlo, no lo sanciona. No obstante, la recupera Racing, recibe la pelota por aquel lado el jugador Baltasar, se mete en el área, Baltasar lo cubre. Ferraresi, pelota por última línea y ahí saque de meta para Botafogo, que gana 1-0 y no sufre.
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1: ¿Cómo es lo de Miljevic, me decía Luca?
5: Nada, después de su episodio en Puerto Madero, la verdad que quedó muy desgastada la relación con el cuerpo técnico, con sus compañeros y sobre todo con la dirigencia.
1: El episodio en Puerto Madero fue la caída de un monopatín.
5: No, salió a tomar algo y tuvo algún encontronazo.
1: Ah, mira un poco. Ahí la tiene Di César, le cabecea la pelota hasta la mitad de la cancha. Completa después Solari. Lucha y gana el Toto Fernández. Juega la pelota en corto. Recibe y se manda por aquel lado Baltasar. Abierto, pide Rojas. Ganó Baltasar. No puede empatar Racing en esta. Pelota para Rojas. Espera Maravilla. Centro de Rojas. Rebote por el camino. Va Maravilla al segundo palo. La pelota se pierde. Por línea final. Se había ido, claro. Salió y volvió a entrar. Y ahí saque de meta para Botafogo. Nos entusiasmamos con poco, Nico. Porque a esta altura una pelota para Rojas, en donde Rojas puede mandar el centro ya para Racing, es mucho.
3: Lo que pasa es que imagino la impotencia que debe tener Maravilla Martínez, que siempre está cerca del gol, pero el tema es que no le llega la pelota. Insisto, muy mal primer tiempo de Racing, debe estar muy preocupado Gustavo Costas.
1: Vamos a repasar los equipos argentinos que están jugando Sudamericana y Libertadores a esta hora. A primera hora ya empató Estudiantes y ahora Valdés.
2: Tenemos Independiente Rivadavia de Mendoza, 43 del primer tiempo. Empatan el Malvinas Argentinas con Fluminense 0-0. Gana Tigre, gol de Romero. Tigre Macará 2-1. Y empatan en cancha de Banfield, Barraca Central y Olimpia 1-1.
1: Tigre que estuvo a nada de meterse entre los 8 y dejaba fuera Racing, ¿no?
3: Claro.
1: Si entraba esa última jugada, convalidaban el gol, ¿no? ¿Era así?
5: Sí, sí.
1: Ahí tiene la pelota encarando en diagonal Junior Santos. Perdió el balón y ya la recupera Racing con Di César. En corto para que la tenga Baltasar. Apertura para Martirena. Se la dio al revés Baltasar. La pelota se perdió por el costado. Racing debe estar deseando, anhelando, implorando que este primer tiempo llegue a su fin para tener 15 minutos de reflexión y ver con qué cara y con qué ánimo y con qué fútbol sale a jugar el segundo tiempo, Nico.
3: Claro, el tema es que no es que Botafogo se lo llevó por delante a Racing. Me parece que el equipo brasileño aprovechó al máximo los errores defensivos de la Academia a pesar de que lo gana por un solo gol.
1: Ahí tiene la pelota en el círculo central Danilo. Se viene el zurdo, la pincha bien para la entrada de Junior Santos. Estará habilitado. Está en el área Junior Santos. ¡Qué peligro! Amaga Junior Santos, pero está en offside. Tiro libre para Racing.
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1: 45 y ¿hasta cuándo vamos, Luca?
5: 2 minutos más.
1: Tristeza, Luca. Now to infinity.
5: Muy triste.
1: Ahí está. Ahí tiene la pelota Racing. ¡Uy, qué peligro! Se viene Solari, le puede pegar. Está en el área, centro, atrás, buscaba Maravilla, pero Ferraresi se la rebanó justo. Quiere sacar la contra que encabeza Mateus Martins. Se lleva la pelota, juego. Uy, qué peligro, se la llevó Danilo. Qué peligro abierto Junior Santos. Cambió para que se venga Kadir. La para en la medialuna, tiró de zurda trabado. Hay un rebote. Y Racing, casi de pasar a una posibilidad de empate, sufre el segundo. Falta ahora de Maravilla, que además estaba en offside. Tiro libre para Botafogo, minuto final de la primera etapa.
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3: No la supo resolver con inteligencia el Botafogo porque fue magnífica la habilitación de Danilo para Kadir. Estuvo cerca del segundo el equipo brasileño.
1: Minuto y medio de los dos que adicionó Wilmer Roldán. A ver, tiro libre para el equipo de Botafogo, que va a hacer correr la pelota para un lado para el otro y consumir los pocos segundos que lo separan del final de una primera etapa que Racing necesita más que la pausa de rehidratación. Barbosa decidió rifar el balón, mandarlo por última línea, saque de meta para Racing, va a ser lo último, va a pitar Roldán, no va a haber tiempo para más. Gana Botafogo 1-0, el gol en contra de Di Cesare. Y la mejor noticia que podrá tener la Academia en la noche de Río de Janeiro es que termina un primer tiempo que lo ha mostrado famélico, que lo ha mostrado totalmente desprovisto de fútbol y, si se quiere, hasta del ímpetu necesario para dar vuelta una situación compleja. Señoras, señores, queridos amigos de Radio Nacional, final de la primera etapa, gol en contra de Di Cesare en una suma de errores pocas veces vista. Botafogo le gana a Racing 1-0.
0: Terminó el primer tiempo en Fútbol Show Nacional. Lo relató Gervasio Rocha.
1: Vos tenés que falar, Luca.
5: Derrotado Rocha, se retira Botafogo, que tiene un solo amonestado, el número 37, Kadir Barría. Se está consolidando como líder de este grupo el equipo dirigido por Franklin Carvalho. Por el lado de la Academia tiene dos amonestados, el número 20, Baltasar Rodríguez, y el número 24, Adrián Toto Fernández. En el banco de Gustavo Costas, veremos quién entra, ¿no? En el segundo tiempo, Tagliamonte, Pardo, Rubio, Colombo, Rojo, Mijevic, Zuculini, Saracho, Conegni, Gonzalo Sosa, Dubán Vergara y Tomás Pérez. Miren cómo es el presente de la Academia, que los jugadores de Racing ni siquiera se hablan entre ellos. Se retiran cabizbajos hacia la zona de vestuarios. Séptimo partido al hilo sin triunfos para el equipo de Gustavo Costas, que profundiza su pésimo momento.
1: Y queda en una situación muy comprometida en la tabla de este grupo, el equipo de Costas, querido Hernán Valdés.
2: Grupo E, Botafogo 10 puntos, Caracas 8, Racing con esta derrota tiene 4, Independiente Petrolero 0 unidades cuando quedan 2 cotejos.
1: Repasamos la actualidad de los resultados de los equipos argentinos jugando Sudamericano y Libertadores y después nos metemos en el comentario de Nicolás Álvarez para el primer tiempo de Botafogo 1, Racing 0.
2: Estamos en el entretiempo por la Copa Libertadores, en el Malvinas Argentinas, Independiente, Rivadavia y Fluminense empatan 0-0. En 12 del complemento, y Tigre derrota a Macará 2-1. Y en cancha de Banfield, también en 13 minutos, Barraca Central y Olimpia empatan 1-1.
1: Y en Radio Nacional, con el fondo de Frank Sinatra, un Racing que no emboca una nota ni por error, pierde 1-0. Y esto dice al respecto Nicolás Álvarez en Fútbol Show Nacional.
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0: El Nilton Santos de Brasil, Racing está perdiendo 1-0 frente al Botafogo por la Copa Sudamericana. Y con este resultado se le complica la estadía en el certamen continental. El minuto 18 fue el minuto fatal para Racing en el partido, porque fue un cúmulo de errores a propósito del gol de Di César en contra. Una errónea salida justamente de Toto Fernández, que tuvo un mal primer tiempo, una asistencia perfecta de Medina, que lo vio picar justamente al futbolista del Botafogo, Newton, y van para el cierre. Tanto Di Cesare como Sosa se chocan, Di Cesare la toca, sale desesperado Cambeses, queda el arco solo. Cuando parecía que García Basso la iba a sacar en la línea, la pelota ingresa en el fondo del arco y gol del Botafogo, hubiera dicho el maestro Fioravanti. ¿Por qué lo gana el equipo brasileño? Porque fue simple, pragmático, capitalizó al máximo el error de Racing en el partido. Condicionados Toto Fernández y Baltasar Rodríguez, los dos amonestados. La pelota no le llegó prácticamente en la etapa inicial a Maravilla Martínez. Poco de Solari en la gestación. Y un inconveniente que tuvo Racing, una característica de la etapa. Tener justamente dificultades para salir jugando desde el fondo. Diga que Racing tiene siempre un arquero que da seguridad, como Cambeses, que apareció en un par de oportunidades. En el equipo carioca quiero resaltar el trabajo de Cristian Medina, del futbolista argentino, bien por el trabajo de Danilo y de Newton. Apareció en alguna oportunidad tanto Martins como Kadir. Pero insisto, puso una línea de 5 Gustavo Costas. Me parece que está perdido Racing en el partido, en el campeonato, después de lo que fue el empate con sabor a derrota en el cilindro frente a Huracán del último domingo, y entró en un desconcierto. Las dudas de Gustavo Costas, la baja en el rendimiento de varios futbolistas y la gente que le quita definitivamente el apoyo al presidente Diego Milito. Todo eso es Racing cuando está en los octavos de final de la Liga Profesional. Parece que no va a prosperar a nivel continental porque esta derrota realmente lo deja muy comprometido. Bueno, panorama alentador para el equipo del Botafogo, que es el local. Me dejó alguna duda el arquero Neto, que despejó con los puños en 2 oportunidades. Lo de Racing generó cuando me parece el Botafogo se equivocó en el fondo. Gana bien el equipo brasileño, 1-0. Difícil, por más que uno quiera ser optimista, que Racing pueda dar vuelta a la historia.
1: Lo comentó en Fútbol Show Nacional Nicolás Álvarez.
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7: Las 10 de la noche, 24 minutos en la República Argentina.
8: No voy a ejecutar a un inocente, dijo el presidente desde Estados Unidos en defensa de Manuel Adorni.
7: A mí el desgaste político no me importa porque yo trabajo con seres humanos que trabajan para hacer a la Argentina grande nuevamente, resaltó.
8: La producción minera marcó un nuevo récord en marzo.
7: Trepó 10,4% en la comparación con 2025. Hubo un especial incremento de litio y petróleo.
8: Rectores y gremios universitarios convocaron a una marcha federal.
7: Será en todo el país el próximo martes para exigir el cumplimiento de la ley de financiamiento aprobada por el Congreso.
8: Caso Dalmazo.
7: Terminaron los alegatos en el jury a los fiscales y el jurado define si hay destitución por mal desempeño y negligencia.
8: Se mantiene el pronóstico por tormentas en el área metropolitana de Buenos Aires para esta noche, madrugada y mañana. Y hay alerta amarillo y naranja en 20 provincias.
7: En Buenos Aires la temperatura es de 25 grados 4 décimas, humedad 77%, cielo parcialmente nublado.
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0: Partido entre Racing y Botafogo, gana el conjunto brasilero. Te lo relata Gervasio Rocha, te lo comenta Nico Álvarez con Lucas de Jesús en la zona de vestuario. Esta cuarta fecha de la Copa Libertadores, que ya tuvo un final, empató Estudiantes 1-1 contra Cusco. Thiago Palacios, el gol pincharrata, también fue igualdad entre Deportivo La Guaira y Bolívar, 1-1. Estamos en el entretiempo. En el Malvinas, Argentinas, Independiente, Rivadavia y Fluminense, 0-0, mismo resultado, mismo tiempo. Para Independiente, Santa Fe y Corinthians, 11 de la noche, Deportes Tolima, Nacional. Y el partido que le importa a Boca, 11 de la noche en Chile, Universidad Católica y Cruzeiro por la Sudamericana. Montevideo City Torque ya le ganó 1-0 a Palestino. Y Audax Italiano como local perdió 2-1 con Vasco da Gama. En 23 minutos del complemento gana Tigre 2-1 sobre Macará. Y en cancha de Banfield, mismo tiempo, empata en 1 Barraca Central y Olimpia. Estamos esperando a las 11 de la noche Alianza Atlético América de Cali. Recordando que hubo fútbol de la Champions League, porque empataron 1-1 Bayern Múnich y PSG. Y con ese resultado el conjunto parisino pasa a la final, que se juega el sábado 30 de mayo en Budapest a partir de la 1 de la tarde. PSG Arsenal, que ayer derrotó al Atlético Madrid y lo dejó afuera al equipo del Cholo Simeone. Recordando que mañana hay fútbol por Copa Libertadores. 7 de la tarde juega Platense por el grupo E recibiendo a Peñarol. Mismo horario por el grupo G, el de Lanús. Mirasol, Liga de Quito, 9 de la noche. Coquimbo Unido, Universitario por el grupo B. 21:30, el grupo A, el de Estudiantes, tiene cita. Independiente Medellín, Flamengo, 11 de la noche en Colombia. Junior Cerro Porteño por Sudamericana. 7 de la tarde, Boston River, Millonario por el grupo C. Mismo grupo, O'Higgins en Chile recibe a San Pablo. 21:30, se abre el grupo River, Carabobo ante el conjunto de Núñez. Y en Bolívar, Blooming recibe a Bragantino. Recordá que este viene los octavos de la Copa de la Liga y Fútbol Show Nacional va a estar ahí el sábado 4:30 de la tarde en Córdoba, Talleres Belgrano, con Pagano y Nataluti en relato y comentarios. Darío Herrera será quien imparta justicia junto a Hernán Mastrangelo en el VAR. 7 de la tarde en la Bombonera, Boca Huracán, con Arregui y Álvarez, la dupla de Nacional. Pablo Echevarría será el árbitro. Gastón Monzón Brizuela será el VAR. 21:30. Argentino Junior Lanús con Leandro Rey Hilfer y Facundo Tello en el VAR. Mismo horario, pero Mendoza para Independiente, Rivadavia Unión, con Luis Lobo Medina y Héctor Paleta en el VAR.
1: La síntesis informativa de Hernán Valdés en el entretiempo de este Botafogo 1 Racing 0. Está volviendo a la cancha el equipo de Costas con la dura tarea de revertir un presente futbolístico flaco, preocupante en todos los aspectos que tienen que ver con el fútbol, fundamentalmente porque además, Luca, Nicolás, Costas ha echado mano a variantes de esquemas, de apellidos, y ni aún así logra que este Racing tenga una identidad confiable.
2: Claro, pero no va solamente por el cambio de esquema, aquí el problema son los apellidos. Así como dijimos cuando Racing tuvo el éxito deportivo, que el justamente era propiedad de los dirigentes, del cuerpo técnico y de los futbolistas, para este caso es lo mismo, salvo que el querido Luca de Jesús tenga otra opinión.
3: No, suscribo, realmente es un momento alarmante el de Racing, ya en símbolo de urgencia total. Es el séptimo partido consecutivo al hilo que Racing no puede ganar. Su última victoria fue justamente en el estreno de esta Conmebol Sudamericana, también un triunfo con milagro en altura de Bolivia contra Independiente Petrolero. Reapareció Racing, que sorpresivamente, llamativamente o no, ya no sé qué pensar a esta altura, sin variantes.
1: Si bueno, no tiene cambio la academia, es raro, ¿no?
2: La verdad que me llama la atención la continuidad para el segundo tiempo. Luca, de los dos futbolistas amonestados, tanto de Toto Fernández como de Baltasar Rodríguez, que están condicionados.
3: Sí, yo pensé que los iba a reemplazar Gustavo Costas, un imaginada por por Saracho y por Tomás Pérez, o por Gonzalo Sosa y Saracho, pero ambos continúan en cancha. También va reapareciendo Botafogo y en principio tampoco tendría variantes el equipo local.
1: Señoras y señores, queridos amigos de Radio Nacional, arranca el segundo tiempo en Río de Janeiro.
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1: Y lo comenta Nicolás Álvarez, trabaja Lucas de Jesús, la voz comercial de Gustavo Jove, la voz informativa de Hernán Valdés y Barracín. La tiene el Toto Fernández, mano del Toto Fernández o falta de Vitinho. El árbitro que... ¡Ah, lo da para Racing! Desborda Roja, centro al área. ¡Qué peligro! Pica la pelota y se queda con el balón neto. No terminé de entender el fallo de Roldán. La pelota le pegó en la mano al Toto Fernández. ¿Habrá cobrado una infracción previa contra el Toto?
2: Es probable, pero fue confuso lo del árbitro colombiano.
1: Sale Medina con Telles. Juega la pelota para Kadir. Descansa atrás y recibe otra vez Medina. Abre la pelota para Sevilla por aquel lado el jugador... Medina, la cambian para Ferraresi, controla ahora Vitinho, todavía en campo propio, primer minuto, segundo tiempo, pase para Santos, le manda la pelota afuera en el cierre García Basso, lateral brasileño.
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1: Y ahí va para Santos, lo camiseteaba García Basso, llega primero Santisosa y la manda afuera. Fue en auxilio de Basso, que si no se hubiera ganado la amarilla... Porque no lo alcanzaba a Santos, Nico.
2: No, la verdad que no. Y García Basso fue el que no pudo cerrar en el gol del Botafogo.
1: Y ahí la tiene Vitinho, pero le quita bien el Toto, que después se la saca de encima, la manda hacia adelante, intercepta Barbosa. La pone para Cristian Medina, en corto para Newton, Newton de atrás con Ferraresi, que abre para Vitinho. Se viene por la derecha el Botafogo y gana 1-0. Pelota al medio, la rebota Newton, la tiene Vitinho. Lo encierran y le quitan la pelota, buena marca del Toto. La tiraba para Maravilla, restó Ferraresi por el camino, le queda Forderis. La juega en corto para que se vaya Racing por izquierda, ahora con Solari. Se viene por la izquierda Solari, la marca Vitinho, desborda Solari. Centro al área, de taco la saca Ferraresi. El rebote le queda a Rojas, enjundioso Racing en este segmento. La pone para el jugador Solari. Atrás otra vez para Forneri, Forneri para García Basso. Gambetti pasó entre dos, la perdió y la contra que armó García Basso. Danilo la pone para... Kadir gira, Kadir pierde, ganó bien limpio Forneri, le dejó para que se venga Baltasar, apertura de Baltasar para Solari, Racing por el empate, Solari se mete en el área, le pegó, neto el rebote y se lo perdió Racing, casi gol en contra de Barbosa, cuando estás torcido, ni eso te cae del cielo el rebote. Que dio el arquero neto ante el envío de Solari, la pegó la pelota en la cabeza de Barbosa. Y se fue al córner en vez de meterse, Nico.
2: Otro rebote inconveniente que dio Neto. Buena aparición en diagonal por izquierda de Solari. El rebote que da el arquero y Barbosa en contra casi hace el gol.
1: Centro de Rojas, Basosa cabeceó alto por encima del travesaño. Saque de meta para Botafogo. En esta no ligó Racing. En esta la suerte lo miró a Costas y le dijo... Con vos no bailo.
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0: ¡Gol de Macará!
1: ¡Sí!
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0: ¡Gol de Macará! Franco Pose, ahora Macará y Tigre 2-2.
1: ¿Falta mucho para ese partido o empezó a la misma hora?
0: No, empezó a las 9 de la noche, quedan 15 minutos.
1: Bien, lateral que va a ser Alex Telles para Botafogo. Pelota para el zurdo Danilo, progresa Danilo, se la llevó y la perdió con Di Cesare. Recupera Forneri, después juega para Baltasar, este para Forneri. La tiene Forneri, abrió a la izquierda para la trepada por este lado de Rojas. Ataca Racing que se viene con Rojas, espera Maravilla. El centro para Maravilla, lo empata, cabeceó, golazo, ¿no? ¡Gol! Cabezazo extraordinario de Baltasar Rodríguez entrando en el área. La puso contra el palo izquierdo del arquero Neto que voló pero no llegó. Y Racing que estaba mejor. Finalmente Maravilla, Maravilla Martínez con el golpe de cabeza, lejos del alcance de Neto, y Racing lo empata en el inicio del segundo tiempo. Maravilla que vuelve al gol, y de qué manera. Racing empata, Racing recupera el color de semblante, Racing sueña, Racing 1, Botafogo 1.
2: Muy bien, el centro por la izquierda de Rojas, preciso, milimétrico para la aparición del goleador, nada que hacer para Neto, de manera impensada. Racing encuentra el empate en el partido. Esto le va a servir para mejorar anímicamente y tal vez para ir en busca de la victoria.
1: Contame cosas del festejo sugestivo de los jugadores de Racing en el gol de Maravilla, Luca.
3: Maravilla casi que ni lo festejó. Miró al horizonte, metió un puñito. En cambio, Gustavo Costas se volvió completamente loco. Lo gritó con alma y vida el técnico de la Academia. Maravilla Martínez, que regresa al gol. Justamente había sido ante Botafogo en el cilindro en el partido por la segunda fecha de este grupo de la Sudamericana. Había sido su último gol en aquel entonces.
2: Hecho
3: el
2: 2-2
3: parcial para Maravilla entonces. Su grito número 59 con la camiseta de Racing en su partido número 112.
2: Echó alguien del banco del Botafogo, Wilmar Roldán.
1: Ahí tiene la pelota García Basso, la pone para Martirena. Míralo a Racing. Martirena y el centro va a Baltasar, la saca Barbosa. Insiste por este lado Forner y la pone a la medialuna, la para con el pecho Maravilla, pero le rebotó lejos. Y sale la contra ahora con Junior Santos. La tira larga hacia adelante. Tiene que cerrar Sosa y mandarla afuera. Es otro partido este. Lateral para Botafogo, Nico.
2: Afortunadamente para el equipo argentino apareció esa jugada que armó Rojas por el sector izquierdo. El anticipo de Maravilla Martínez. Nada que hacer para Neto. Mejoró Racing en el partido.
1: Lateral que va a ser Vitinho. 7 tenemos del segundo tiempo, 1-1.
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1: Exactamente. Tiene la pelota el equipo de Botafogo. La va a buscar Danilo. Cierra primero Sosa. Tiene que salir para perfil zurdo. La saca larga Sosa. La pelota se pierde por el costado. Lateral. Y es para el equipo de Botafogo. Le volvió el alma al cuerpo a Racing, querido Luca.
3: Sí, sí. Este gol de Maravilla Martínez. También es una buena noticia que regresa la asistencia a Gabriel Rojas. Un arma fundamental para este equipo.
1: El lateral que va a ser Vitinho. Así que en el golpe de vista parece que lo mencioné a Maravilla, después me quedé con Baltasar, que salía de la jugada.

0: partido, una en cada tiempo, tuvo como protagonista Maravilla Martínez.
1: Hay tiro libre para la Academia. Me dijiste que Tigre empata 2-2 con Macará, querido Valdés.
2: 2-2 con Macará, empate en 1 entre Barraca Central y Olimpia y empate en 0 en Mendoza entre Independiente, Rivadavia y Fluminense.
1: Empate en 1 entre Botafogo y Racing. Dame las posiciones de esta tabla con este empate de Racing ahora.
2: El puntero es Botafogo con 8, Caracas tiene los mismos puntos, Racing 5, Independiente Petrolero 0.
1: Bien, bueno, ya está en carrera la Academia con esto, ¿no? Clasifica, no, el segundo va a 16avos.
0: Bueno, ¿cómo, Luca?
1: Vamos de a uno, Luca.
3: ¿Cuánto falta para que termine el partido, Rocha?
1: No, apenas 36 minutos. Unos 25 okay. Que se quede en el piso Solari. Lo están atendiendo a Solari. Ha recibido un golpe en el muslo. La vieja querida paralítica. No se puede ni mover el delantero de Racing.
0: O sea, el empate es oficioso, el empate por lo mal que había jugado Racing en el primer tiempo. Lo que necesitaría el equipo de Gustavo Costas es una victoria en Río de Janeiro.
1: Lo que pasa
0: es
1: que el empate lo pone a 3 puntos de Caracas, rival al que debe enfrentar. Tal vez le quede lejos Botafogo y el primer puesto, pero con Caracas tendrá que vérselas y ahí Racing tiene la posibilidad de trepar al segundo lugar.
0: El empate maquilla, insisto, por lo mal... por el mal desempeño de Racing en la etapa inicial. Lo único que le sirve a la Academia esta noche es la victoria.
1: Casi 10 minutos. Se va a reanudar el partido. ¿Cómo?
3: No coincido. Créame que como viene la embarajada a la mano, el empate hoy en Brasil cotiza en bolsa porque después tenés 2 en condición de local. Contra Caracas y contra Independiente Petrolero.
2: Sí, pero el único que jugaste de local lo perdiste.
1: Tiro libre para Racing. Lo hace Roja. Segundo palo. La cabeza hacia atrás. Osa la tiene que sacar Danilo del área. Está peligroso el Racing, ¿eh? Ahí Martinelli la deja ir por el costado para hacer el lateral, para jugar la pelota atrás con el jugador García Basso. Juega más atrás todavía con Cambeses para que salga Botafogo. Se anima Racing a plantear el partido. Pelotazo recto de Cambeses. Despeja en última línea Ferraresi. Devuelve la pelota a campo rival. Va a saltar por esa de César y la pierde, pero recupera Cristian Medina. Se viene el ex Boca y Estudiantes. Controla con número 10. Lindo pase de Medina para Danilo. Tiene el segundo Danilo. Tapó Cambeses. Tapó Cambeses. Después de una asistencia de Medina. Deliciosa para Danilo. Cambeses salió a atorarlo, se le tiró encima al volante brasileño y evitó lo que era el segundo de Botafogo, Nico.
0: Cambeses le da vida a Racing en el partido, tapó lo que era el segundo gol del Botafogo.
1: Y por segunda vez Medina deja a un compañero cara a cara con el arquero. La primera fue gol en contra de Di César.
0: Medina de lo mejor del partido.
1: Hay tiro libre para Racing en salida.
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1: ¿Qué le pasa a Cambeses que está tirado, Luca?
3: Sí, pide atención médica y se sacó su guante derecho. Me parece que después del tapadón que le metió a Danilo, recibió un pisotón. No sé si del propio volante brasileño o del compañero que venía cerrando.
2: Gervasio.
1: Sí.
2: Es de Santiago Sosa el que lo pisa a Cambeses.
1: Ah, mirá vos. Es complicado, ¿no? Un peso, 80 kilos encima, lanzado en velocidad y con eso tapone arriba la mano. Hay lateral para Racing, se va a reanudar el partido 12, tenemos del segundo tiempo, 1-1.
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1: Es otro Racing, y como Botafogo no fue ni siquiera ganando gran cosa, el equipo de Costa se anima, Álvarez.
0: Sí, es verdad, tiene otra actitud el equipo de Gustavo para el segundo tiempo, pero guarda con ese contraataque que generó Medina, que pudo haber sido gol de Danilo.
1: ¿Prepara variantes Costas y familia en Racing, Luca?
3: Vaya agarrando su virome, anote al 17 a Tomás Conegni y también anota el número 11 a Matías Aracho.
1: Sale Racing, controla Martirena, largo viandazo de Martirena, buscar la maravilla. Llega primero Ferrares y despeja campo rival, insiste Racing. Pero la manda fuera con un mal cabezazo Baltasar de flojo partido lateral para Botafogo.
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1: Bueno, Solari va a salir.

0: porque recibió la paralítica, se fue caminando con dificultad, volvió a la cancha, pero me parece que no está para mucho más. Y el otro será o el Toto o Baltasar, Nico, digo, jugando con las posibilidades.
1: Sí, sí, es probable.
0: El lateral para Botafogo en la mitad de la cancha. Se vienen los cambios, a ver. Detiene Roldán el lateral para el equipo brasileño, para que se vengan las variantes en Racing. La presenta Gustavo Jove, la cuenta Luca de Jesús.
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3: Bueno, presentamos la primera modificación. Se retira con la número 20, Baltasar Rodríguez, a la cancha con la número 11, Matías Aracho. Y presentamos el otro cambio.
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3: Tachamos al número 28, a Santiago Solari, que se retira con alguna molestia por esa paralítica en su pierna derecha, a la cancha con el número 17, el que viene a insultar a la hinchada de Racing, Tomás Conegni.
1: Entiendo lo de Saracho, no lo de Conegni, Luca, que habitualmente no juega bien en la primera de Racing.
3: La verdad que no. Lo único que te puede aportar desde su juego con Egni es un poco de juego aéreo, justamente de imponerse en el juego aéreo. Ha marcado un par de tantos en esa condición.
0: Y ahora sí hay lateral para el Botafogo, que va a ser Alex Telles, el marcador de punta izquierda. La manda larga para que controle Kadir, pero viene sacando bien Santiago Sosa. El rebote le queda, uy, qué peligro le queda a Vitinho, le puede pegar, apertura para Danilo, lo mató con el pase, no llega Danilo, lateral para Racing, zona de roja.
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0: ¿Cómo es entonces? Ando, no sé, estoy entre el buzo y la cama, voy con el buzo de Centauro, Valdés. Uy, esperá que se viene Danilo. Ataca Botafogo, centro al área y por el segundo palo la tiene que sacar Martirena antes que llegue Martins. Y Martirena la ponía para que se viniera por aquel lado el hombre de Racing, pero estaba todo invalidado por offside. Tiro libre para la Academia.
4: Rocha.
0: Sí.
4: Igual quiero hacer una denuncia pública.
0: ¿Qué?
4: Ah. 11-3-870-7485. La gente manda mensaje. Tengo uno. Hola, equipo nacional, buena transmisión. Quiero participar por el buzo de Centauro. Rubén de Jujuy, y nos manda una foto. ¿Eh? Una milanesa de carne, que le digo, es mi zapatilla 44.
0: No, pero a esta hora.
4: Con
0: no.
4: Ensalada y a esta hora. No puede ser esto.
0: ¿Cómo se llama el amigo, Eugenio?
4: Rubén.
0: Rubén.
4: No puede jugar con mi vista así.
0: Rubén. Rubén. ¿Qué hora es, Valdés?
4: 11 menos 10.
0: Rubén. Por favor, Rubén. Saca Cambese, sale Racing.
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3: Rocha.
0: Sí.
3: Troca, Rocha, troca. 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
3: Primer cambio en el equipo brasileño, tacha el número 37, amonestado Kadir, a la cancha el número 19, Artur Cabral.
0: ¿Lo googleó o lo tenía de antes, lo de Troca?
4: A mí te compré un
3: diccionario. Siga, Rocha.
0: Tiene la pelota ahora, lo googleó. Tiene la pelota Barbosa, la tiro para Medina y ya pica Cabral, pelota al medio para Martín, le queda Danilo. Danilo para Medina, se viene Botafogo, qué peligro. Medina en el área, viene el centro atrás y la saca Rojas. Cerré la mía. Junior Santos, cada vez que toca la pelota Medina, Botafogo genera algo bueno.
1: Estaba solo Santos en el medio para hacer el gol del Botafogo. Mirá cómo va Racing.
0: Con Roja por la izquierda, pica con Echlin, pica, maravilla, viene el centro. La pelota era antes y era para que se viniera el Toto Fernández, que picaba solo. La sacó Barbosa, la tiene Danilo, la pone al círculo central, controla Newton. Ahí la tiene Newton, sale con el balón Botafogo, mitad de cancha. Apertura a la derecha, controla Junior Santos y pica Newton a buscar la devolución. Junior Santos engancha al medio y la deja cortita para que la tenga por ahí otra vez Newton. La abre a la izquierda, se viene por aquel lado Alex Telles con Medina. El fútbol de Botafogo se llama Medina. En corto para Cabral, Cabral a uno de azul. Sale Racing con el Toto. Contra del Toto, falta de Cabral, se gana la amarilla, sigue el Toto, ley de ventaja, buena jugada del Toto, se frena, pasó entre dos, mirá lo que armó el Toto y después se la dio a Barbosa.
1: Sí, la empezó muy bien Toto Fernández y la terminó mal, pero buena jugada de Racing en contraataque en el partido.
0: ¿Y no lo va a amonestar a Cabral?
3: Debería amonestarlo a Cabral, es lo que reclama Costas y el Pepi Berced desde el banco por ese tackle contra Toto Fernández.
0: Claro, el Toto siguió con la jugada, pero la sanción disciplinaria cabe de todas maneras, por más que el hombre de Racing haya progresado con el balón. Tiro libre para Botafogo, 18:30, 1-1.
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0: Ahí va Danilo, se la toca afuera García Basso. En el último tramo de la cancha, sector derecho, lateral, que va a ser Vitinha. ¿Ya terminó Barraca Central, Valdés?
4: No tengo gol de Olimpia.
0: ¡Oh, dale!
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4: 45 del complemento, gol de Olimpia, Franco. Ahora Olimpia derrota a Barraca Central 2-1.
0: ¿Ya terminó Tigre Macará?
4: No, llevamos 45 del complemento, igualan 2-2.
0: ¿Ya terminó Independiente Rivadavia?
4: Gol de la lepra mendocina, Independiente Rivadavia de Mendoza. Cuando llegamos a 30 minutos del complemento, lo hace Studer. Independiente Rivadavia 1, Fluminense 0.
0: Independiente Rivadavia es una versión cuyana del Santos de Pelé, Álvarez.
1: Bueno, le había ganado en el Maracaná de Río de Janeiro Fluminense el partido de ida de la Copa Libertadores y ahora está ganando de nuevo.
0: Cambio en Racing, Luca, presentalo, joven.
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3: Tachen al número 8, Alan Forneris, a la cancha con la 36, Bruno Zuculini.
1: De flojo partido Forneris.
0: Ay, no, finalmente el lateral que hace Vitinha al área, despeja García Basso, un golpe de cabeza, pero la tiene otra vez Newton. La pone al medio, resta bien Martirena y sale desde el fondo con una buena jugada Gabriel Rojas. Largo pelotazo, la va a buscar por aquel lado con Elchi, con Maravilla, la paró con el hombro con Etni, gira y espera. Ahí la tiene con Etni, la cambia a la derecha, se viene Martirena, lo gana Racing en esta. Ahí la tiene Martirena, centro subido al área, la sacó Barbosa, el rebote le queda a Saracho, la dejó atrás, le pegó Baltasar, ahí un rebote. Y finalmente el Toto Fernández, Baltasar nos engancha. Ahí la tiene Martirena, insiste Martirena, la pegó otra vez para el Toto. El Toto atrás con Konechny, la toca para Di Cesare, se anima Racing. Ahí la tiene Konechny, le estira para que se venga Zuku. Más abierto todavía a la izquierda, la controla Rojas. Merodea Racing el área rival.
1: Tiene la pelota Racing, pero no profundiza.
0: Ahí la tiene Sosa, la cambió Sosa a la derecha para Martirena. Se viene Martirena y el gol de Maravilla. Ataca Martirena, centro a Santi, la vuelve a sacar Barbosa. No termina de hilvanar Racing la jugada de gol, Álvarez. No,
1: lo que pasa es que depende de que tenga contundencia, que le llegue la pelota con claridad a Maravilla para que defina.
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4: Gol de Independiente Santa Fe, Roda llega. Independiente Santa Fe 1, Corinthians 0.
0: Llega debe tener mi edad más o menos, ¿no? Ahí tiene la pelota y se viene Newton. ¡Qué peligro! Ataca Botafogo. La tiene Newton, la pone al medio para Mateus Martín, pero hay un muy buen retroceso. Y quite del hombre de Racing en Arbola, la contra Zuculini. El partido no tiene mitad de cancha. Está Benovza de Maravilla. Por eso no la corrió. La sacó Ferraresi. Van y vienen, Álvarez. Una moneda al aire este rato del partido.
1: Un partido de contraataque se ha tornado con emociones. Y Racing se anima ahora en el final.
0: Es otro Racing, querido Luca. Ahí la tiene Vitinho. Prepara el centro, rebota la pelota en Rojas. Le queda a Martins. Uy, qué feo choque. De Martín con el hombre de Racing para las acciones. Wilmer Roldán, chocaron las cabezas. Y en esto Santiago Sosa es un abonado. Recordemos a Marco Serre. Pero el más perjudicado es un hombre de Botafogo que quedó en el piso, querido Luca.
3: Sí, sí, el choque finalmente fue entre Mateus Martins, el 11 de Botafogo, y Bruno Zuculini. El choque de cabezas. Creo que el que se llevó la peor parte fue el volante de Botafogo. Ya luce recuperado Zuculini por el lado de Racing.
0: Bien, entonces me dijiste pierde Barracas, querido Valdés.
4: Pierde Barracas, quinto minuto de adición, 2-1 con Olimpia.
0: Bien, y empata Tigre.
4: Mismo tiempo, pero el marcador 2-2 con Macará.
0: Y gana Independiente Rivadavia de Mendoza.
4: 1-0, gol de Alex Arce, el paraguayo para Independiente Rivadavia y Fluminense, que derrota 1-0.
0: Y quiero ganarme el voucher para almorzar en Antenor el sábado.
4: Y tenés que mandarnos un mensaje. 11-3-870-7485. Buenas noches, muchachos. Aguante Nacional. Soy de San Martín de los Andes. Quiero la camisa rosada que sea. ¿Eh? Conrado. Y deja los tres últimos del DNI. Hola, amigos de Show Nacional. Soy Edgardo de Villa del Parque. Deja los tres últimas. Y quiero participar por los sorteos.
5: Hola, soy Gervasio Rocha. Excelente la transmisión. No. Gran relato, relator es extraordinario.
1: Carlos de Belgrano 546, quiero ir a comer Antenor.
0: Ahí está. Pausa de rehidratación, momento para que nos pasen limpio este segundo tiempo de este Botafogo 1, Racing 1, Nico Álvarez.
1: Me parece, Gervasio, que Racing se dio cuenta que puede ganar el partido en Brasil frente al Botafogo. Se la tienen que dar a Maravilla Martínez, pero guarda, porque Racing sigue teniendo problemas defensivos y hace un rato estuvo muy cerca de darle otro gol al, justamente al Botafogo, Danilo.
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0: Y se juega de nuevo y va Racing, Saracho, centro al área, segundo palo, la sacan, la dejan corto, lo tiene el Toto, tiró, tapó el arquero. Martirena, por arriba del travesaño. Y Racing casi lo gana. El rechazo corto de la defensa de Botafogo del centro de Saracho. La calzó como venía el Toto Fernández. Y el arquero Neto, que no retiene ninguna, pero saca casi todas. La dejó corta Martirena, la mandó arriba del travesaño.
1: Ahora el que se equivocó en la cobertura defensiva fue Santos. Para el Botafogo, el remate del Toto Fernández. Otro rebote inconveniente que da Neto. Y otra llegada que tiene la academia en el partido.
0: Me lo imagino a Costas y sus estampitas, Luca, en este tramo.
3: Se tomó fuertemente su cabello, miró al cielo, menea la cabeza. Gustavo no puede creer lo que se perdió. Primero Toto Fernández y en segunda instancia Martirena.
0: No liga Racing. La jugada del gol en contra de Racing se mete en el arco. La jugada del gol en contra de Botafogo se va cerca del palo. Cuando no ligás, no ligás.
1: Sí, bueno, no está en racha el equipo de la academia, ni en el torneo local ni en la Copa Sudamericana.
0: Ahí viene Botafogo con Vitinho, se lleva la pelota como puntero Vitinho, pero está todo invalidado por el árbitro Wilmer Roldán, que marca un tiro libre para Botafogo en la jugada anterior.
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0: 26 tenemos del segundo tiempo. ¿Qué le queda en el banco a Racing? Le queda por hacer dos cambios y una sola ventana, ¿no, Luca?
3: Dos ventanas y dos cambios. Ah, no, perdón, una ventana y dos cambios. Está no cierto, relator. Mil disculpas.
0: Bien, está Miljevic. Sigo pensando en Miljevic, qué sé yo. Fútbol, pelota clara, tiro libre para Botafogo. Le va a pegar Alex Tellas en forma del centro. Viene el centro, carga Ferraresi, pero no alcanzó a controlar. Un despropósito el intento de Botafogo. Saque de meta que va a ser Cambese.
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4: ¿Cuántos? Atención Boca.
0: ¿Cómo?
4: Atención Boca.
0: ¿Qué pasó?
4: Primer minuto de juego en Chile, Universidad Católica y Cruzeiro empatan 0-0.
0: Bien, ¿cuánta gente trajo Racing al estadio Nilton Santos, Luca?
3: Había habilitadas 2.000 entradas. Me parece que superan las 1.000.
0: Tiene la pelota Ferraresi. La manda a campo rival. Va Cabral. Ganó Cabral. Cierra bien Di Cesare. La manda de zurda afuera. Lateral brasileño.
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0: Tampoco hay mucha gente de Botafogo, digamos la verdad. Buena parte de las gradas están vacías, un Botafogo que tampoco está cumpliendo una gran campaña en el Brasileirão.
1: Y no es de los equipos más populares de Brasil tampoco.
0: Ahí va Gabriel Rojas, pase a la izquierda, carga con Echni, fue al piso para mandar el centro, pero no pudo y la saca Ferraresi. Pero había una posición adelantada, que esto del delay de bandera
5: Uno lo hace ilusionar con ataques que no funcionan. Sí, Luca.

0: Saca larga Neto, despeja Di Cesare, apareado con Cabral. La vuelve a sacar Di Cesare, 35 tenemos del segundo tiempo. Pierde Racing, 2-1, controla Matko, la pone hacia adelante, no llega Maravilla, la saca Barbosa, la va a buscar en pleno sector defensivo por este lado el jugador Konechny. Avanza por la izquierda, la deja al medio para Zuculini, la tiene Zucu, controla Zucu, la cambia toda Zucu, se le dio un rival. Y sale desde el fondo Botafogo con una contra que encabeza de Nilsson. Pica por el medio Villalba, por el segundo palo Danilo, pelota para Danilo, tiene el tercero, la paró mal. La paró hacia atrás Danilo, el rebote le queda a Medina, tiró arriba. Le perdonó la vida a Botafogo a Racing, Nico.
1: La verdad que sí, porque estaba en una posición inmejorable Danilo. Después en el rebote apareció Medina y ese remate de media distancia que no trajo problemas para Cambeses.
0: Pero va a ser esto Racing, es dame que te doy, avanzo con la guardia baja, trato de noquearte y si cobro, cobro.
1: El empate no le sirve demasiado, pero claro, una cosa es perder y otra cosa es irse de Río de Janeiro sin una derrota.
0: Ahí va Racing, controla Saracho, abre para Martirena. Se viene Racing, desborda Martirena, centro Saracho, no pudo, la sacó Ferraresi. Con un jopo, con el pelo más largo en la frente, la cabeceaba Saracho. Y se viene una temible contra que encabeza Newton. Que deja para Vitinho, cruza la mitad de la cancha y la manda fuera. Vitinho en el mal pase a Villalba. Lateral para la Academia, joven.
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0: Ya ganó el Real Madrid de Estefano. No, perdón, el Independiente Rivadavia de Berti Valdés.
3: Quedan 10 minutos, gana 1-0 con el gol de Arce.
0: Ahí va por la pelota, quería Konechny y la sacaba hacia afuera Newton. Lateral para Racing. Zona de Rojas, lateral que va a ser Gabriel Rojas, va a mandar la pelota al área. Costas en cualquier momento pica el primer palo, qué sé yo, con otra camisa. Ahí la manda Rojas, va a saltar Maravilla, pero no puede, la pelota le queda a Ferraresi. Chilena a las manos del arquero, mirá vos lo que le salió a Saracho era, ¿no? Lo que le salió finalmente a Saracho en el borde del área chica, después de un lateral, una chilena de Saracho. La pelota fue derecho al pecho del arquero, si no estaba el empate.
1: Bueno, una confusión en la cobertura defensiva. Estaba de espaldas al arco Saracho, la media chilena. Y ahora sí, sin ningún problema, la atajó Neto.
0: Sale Botafogo que gana 2-1, joven.
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0: Casi mano a mano juega atrás Racing, ¿eh? Ahí va Santiago Sosa cerrando lejos el pase a Vitinho. Saque de meta para Cambeses. Y Racing que tiene el domingo a las 5, me dijiste, Luca, ¿no?
4: Exactamente, domingo 17 horas en el Estadio 1 contra Estudiantes de La Plata.
0: Bien, en octavo de final con un equipo que andás a ver cómo va a formar. Ahí la tira Matko hacia adelante, controla Tomás Pérez, la pone para Saracho que entró bien. Apertura para Martirena, se viene Martirena, manda el centro, pelota que rebote en Alex Telles. Queda dentro de la cancha, llega Martirena, cabecí, pierde con el Nilsson, la controla el 88, la puntea para Cabral, la para de pecho Cabral, marca Di Cesare, insiste Di Cesare y manda la pelota fuera, lateral brasileño.
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0: ¿Cuándo y dónde contra Caracas, que es el rival con el que Racing pelea por el segundo puesto si Botafogo ya se desprende, Luca?
4: Jueves 21 de mayo en el cilindro, 21 horas.
0: Gana Racing y el segundo.
4: Sí.
0: Usted tiene escasa convicción, por definirlo de alguna manera, ¿no?
4: Nula, le diría, nula.
1: No es escasa convicción, me parece que Luca conoce a la perfección lo que es la realidad de Racing en un torneo y en el otro.
0: Falta en perjuicio de Matko Miljevic en campo de Racing, tiro libre para la Academia, 40 tenemos del segundo tiempo. Se le escapa El tiempo como arena entre los dedos a Racing, que pierde 2-1. Controla Zucu. Zucu para Matko. Pierde Matko. Contra de Cabral.

0: A trabar Zucu, perdió, ganó Danilo. La pone para Medina, mira el ataque que tiene Medina. Controla Medina, la pone a la izquierda, se viene por el tercero centro al área y va Cabral y la perdió. Y lo perdió por el sublime esfuerzo en retroceso. ¿De quién era? De Sosa, que evitó que Cabral conectara. Sosa mantiene a Racing en cancha.
1: Cabral lo que reclamaba era córner, pero otro contraataque letal del Botafogo. De los pies maravillosos de Cristian Medina.
0: No hay nada que haga Medina que no aporte claridad.
1: Ha sido el mejor de la cancha en esta victoria del equipo de Río de Janeiro.
0: Y ahí tiene la pelota Zuculini. Círculo central atrás para Dicheza. Le pierde Racing 2-1.
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0: Lo talaron Feba, Santi Sosa, tarjeta amarilla. Cartao Amarelo, Luca.
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3: Segundo amonestado en Botafogo, el que entró hace un ratito, el número 77, Lucas Villalba.
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0: 41.5, 2-1 Botafogo.
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0: El lindo disparo de Saracho de zurda, se fue por arriba del travesaño, llegó Racing.
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0: Saracho no está para los 90 minutos, Luca, ¿no?
3: Yo creo que sí, porque además se lo ve... Es una versión física mejorada con respecto a meses anteriores. Ha marcado 2 goles consecutivos contra Aldo Civi y contra Barraca Central. Creo que la seguidilla de partidos le juega un poco en contra para ser titular.
0: Largo envío hacia campo de Racing, despeja Sosa. Va a luchar por la pelota por aquel lado y la perdía Pérez. Se viene Cabral, Cabral para Villalba. Levantó la patita, Villalba, el roce no es lo de él. La saca después de Cesare. La banda larga para Maravilla, gana primero Barbosa. Juega para Alex Telles. Sale Botafogo por la izquierda. Cruza Alex Telles en la mitad de la cancha. No. Retrocede. Se frena Telles. Me parece que quedó rengueando el marcador de punta. Después la mandó Barbosa. La regaló. Despejó de Cesare. Con la pelota Saracho. Se viene Saracho y si gana hay peligro. Y ganó. Y lo bajaron a Saracho. Falta. Tiro libre para Racing.
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0: ¿En dónde jugó en Brasil Saracho? ¿En qué equipo jugó? ¿Mineiro era?
3: Mineiro.
0: El Mineiro. Bien. Hay tiro libre para Racing, que a esta altura... Centro a la olla y todo el mundo a cabecear,
1: bueno,
0: Nico.
1: Y a buscar fundamentalmente la cabeza de Maravilla Martínez para lograr la igualdad. Porque insistimos, en el mejor momento de Racing, en el segundo tiempo, apareció el gol del Botafogo.
0: Martirena, 43.5, Racing por el empate. Costa que sufre, el envío de Martirena la saca Cabral. A las risas Cabral, recupera Di Cesare, todo Racing excepto Cambeses en campo rival. Di Cesare la tira llovida al área, va Sosa, la bajó Sosa al medio, la tiene y le quiere pegar Pérez, pero la pierde y la saca primero Telles. Y ahí una contra de medio gol para el equipo de Botafogo, que terminará en los pies de Cabral o de Danilo. Él la tiene Villalba, el centro para Danilo y Di Cesare la manda al córner. Tiro de esquina para Botafogo, minuto final.
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1: Y diga que el Botafogo ha fallado también en la definición, porque en esta estaba solo Cabral, que no pudo, y estaba Danilo más atrás.
0: Hay córner para Botafogo, que habrá 6, 7 más, ¿no? Entre los cambios, la pausa de hidratación... Algún lesionado. Tendrá 6 minutos más Racing. Usted dice 6, Álvarez. ¿Usted qué dice?
1: Yo digo
0: Luca?
1: 6.
3: Quede lo que quiera, Roldán.
0: Sí.
3: A esta altura.
0: 28, una cosa así, si fuera necesario. Hay tiro libre. ¿Qué pasa? Que no se hace el córner. ¿A quién van a amonestar? Uy, amonestan a uno y lo van a echar, ¿no?
1: No, no, no. Ah. Ahí dieron el tiempo adicional, Luca.
3: Cinco más. Poquito, Wilmar. Sí, siempre parece, localista, Roldán. Muy
1: me
3: bien.
1: Me parece que se quedó corto. Ameritaba para seis como mínimo. Siete también estaba bien.
0: No esperemos milagros. El primer tiempo de Boca ayer tuvo de tiempo neto 13 minutos y medio. No existe el menor compromiso, ni nada, siquiera con la lealtad deportiva.
4: ¡Gol de Fluminense!
0: ¡Sí!
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4: A los 90, John Kennedy. Fluminense e Independiente Rivadavia de Mendoza ahora empatan 1-1.
0: Rojas hizo un lateral unos 40 metros más adelante de lo que correspondía. Se lo hizo hacer de nuevo Roldán y lo hizo del mismo lugar. La tiene Martirena, la pone Martirena hacia adelante para Saracho. Llega tarde y pierde, la saca Barbosa. La tira Barbosa a campo rival, rechaza de César, la manda afuera. Tenemos 46 de 50 lateral para el Botafogo, que gana 2-1.
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0: Ahí. 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
3: Se prepara el número 21, Marsal, para ingresar por el lesionado, el número 13, Alex Telles.
0: Que rengueaba hace un ratito, lo habíamos dicho, se va finalmente el capitán, Telles. Y entra Marsal a jugar los últimos 4 minutos, acaso, si se juegan.
1: Bueno, el Botafogo ya está en los octavos de final prácticamente de la Copa Sudamericana y Racing depende de un milagro.
0: Tendrá que ganarle a Caracas y después Independiente Petrolero, ambos en el cilindro, Luca.
3: Exactamente, contra Caracas jueves 21 de mayo, contra Independiente Petrolero también el presidente Perón miércoles 27 de mayo.
0: Pero esto le permitirá eventualmente, si triunfa, llegar segundo e ir a 16avos. Sale Suculini, todavía no perdió Racing, che. Ahí va la academia, Martirena atrás, para Di César, este para Sosa, abierto, pide Rojas, y desde ahí Sosa va a mandar el centro, no, la pone a campo rival, controla Suculini, abierto, pide Saracho, recibe Martirena, la pone para Sucu, mandarla al área, Sucu abajo a Saracho, de espalda juega para Martirena, otra vez para Saracho, picó Matko, pelota para Mirjevich, va al piso Mirjevich, no alcanza a controlar, gana primero Barbosa, que después deja dos rivales por el camino y la pone por abajo para Edenilson. Sale Botafogo. Rechaza después largo y se la sacó de encima Newton a campo rival. Va Villalba contra Sosa. Sale Cambeses. Ganó Cambeses, pero no cometió falta, sí. Falta de Cambeses y se va.
1: Lo echó, ¿eh? Roja directa por juego violento. Decisión de Wilmar Roldán, Luca.
3: Increíble patada en la cabeza del arquero Cambeses en busca del rechazo. Terminó impactando contra el rostro el atacante brasileño, expulsado el arquero de Racing, que no tiene más cambios y en los últimos 2 minutos va a tener que atajar un jugador de campo y para colmo los pierde para la definición en el cilindro contra Caracas y contra el conjunto boliviano.
1: Bien, dos situaciones. Primero, innecesaria, creo, la salida de Cambeses cuando estaba Sosa para la cobertura. Y segundo, la violencia en el impacto de la cabeza. Coincido con la decisión de Roldán. La mala noticia para la academia no es solamente la derrota, sino que lo pierde a Cambeses para el próximo partido de la Copa Sudamericana.
0: La de Neuer contra el Pipi Higuaín fue la caricia de la madre a su bebé al lado de esta. ¿Sí, Valdés?
5: Ojo que si van al VAR no sé si no vuelven para atrás la decisión.
0: ¿Por qué?
5: Porque no es con tanta vehemencia la patada de Cambeses.
0: Usted dice que no perdió la suficiente cantidad de piezas dentales el jugador de Botafogo.
5: No, le pega un poquito en la espalda y nada más, sí. Pero no es tanto.
0: Bien, venta, joven.
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0: Bien, ¿quién va a atajar en Racing, querido Luca?
3: Va el que nació en La Plata, pero que es mercedino por adopción, Santiago Sosa. Coincido por primera vez en mi carrera profesional con Hernán Valdés.
0: Bien, lo cual es preocupante a esta altura de la Suárez. Va al arco Sosa con la camiseta de Cambeses. Claro, no hay un buzo de arquero que diga Sosa, ¿no?
1: Les agradezco la solidaridad a los dos, por otra parte.
0: Ay,
1: lo digo en serio, ¿eh?
0: Hay... Ya me olvidé, ¿qué hay? Tiro libre para...
3: Para Botafogo,
0: Botafogo, claro, por la falta que mereció la expulsión. Vos sabés que el técnico de Botafogo lo que pedía era mano fuera del área de Cambeses. Pedía la expulsión de Cambeses porque pensaba que el tema había sido la mano y no la falta. Tiro libre para Botafogo. Sosa en el arco. Tres en la barrera. ¿Qué va a ver Wilmar?
3: Me parece que le va a advertir algo.
5: No, le va a dar otra remera, otro buzo.
3: Al cuarto árbitro, sí.
0: ¿Otro buzo? ¿Por qué?
3: Sí, no sé por
5: porque
3: qué.
5: No puede tener
3: mismo,
5: el uno.
0: No puede tener el de Cambeses.
5: El de Cambeses.
3: Se sacó el pantalón, Sosa.
1: No, no se puede creer que en un fútbol tan profesional como el que estamos viendo pasen este tipo de cosas. Yo no voy a dudar de la capacidad de Wilmar Roldán, que estaba cerca de la jugada. Para mí fue muy violento lo de Cambeses, si es correcta la expulsión del arquero de Racing, más allá de lo que digan, ¿no?
0: Hay tiro libre, sí, coincido. Hay tiro libre, pero además queda expuesto por el modo intempestivo el que sale a la descampada. Hay tiro libre que va a ser Marsal, el recién ingresado. Pegale al arco, que el arquero no sabe. Tiró Marsal arriba del travesaño, era cuestión de embocarle al arco. Qué chambón este Marsal. Saque de meta para un Racing que tiene 10, que juega con Santi Sosa al arco y que atraviesa una noche asiaga en Río de Janeiro. La manda Sosa, campo rival, tendrá la última Racing, no llega con Echni, la va a buscar por este lado Pérez, la pelota se pierde por el costado, va a ganar Botafogo, joven.
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5: Final en Mendoza.
0: Sí.
5: Empate en uno entre Independiente Rivadavia y Fluminense.
0: Lateral para Botafogo. La mandan para Cabral. La tira hacia adelante Cabral. La saca de Cesare. La tira lejos a campo rival. La va a buscar Marsal. Lo corre Saracho. Llega primero Marsal. Marsal la pone para Edenilson. Taco para Marsal. Se viene Botafogo. Atrás para Edenilson. Resta Saracho, que entró bien. Y se la lleva Saracho. Y la cambia toda para que retrocede y la captura por aquel lado con Echini. Pero se la dio un rival. Y ya se viene por este lado Lucas Villalba. Encara el 77. Pica Cabral. Se frena Villalba. A la marca Matco. Tenemos 52 y medio. De vaya a saber cuánto. ¿Hasta cuándo seguirá el partido? La tiene Danilo. La pone para Cabral. Devuelve para Danilo. Tiene que salir Santi Sosa. Llega primero Di Cesare. La deja corta. Pero la saca con Echni. Intercepta bien Vitinha por este lado. No puede sacar el último ataque Racing. Se viene por este lado Villalba. Se le pierde la pelota afuera. Lateral para la Academia, Nico.
1: Una noche fatal para Cambeses. Tuvo responsabilidad directa en el segundo gol del Botafogo. Y además se hizo echar por una falta contra el jugador del equipo rival.
0: Lo miro a Wilmer Roldán, que en este momento señala la mitad de la cancha. Suena el silbato. Queridos amigos de Fútbol Show Nacional, ha terminado el partido. Una noche en donde Racing jugaba a la quiniela y salían letras griegas. Ha ganado Botafogo 2-1 con el gol en contra de Di Cesare. Lo empató Maravilla Martínez y cuando Racing lo tenía para meter el segundo, Danilo metió el segundo para Botafogo, después lo echaron a Cambeses. Terminó en el arco Santi Sosa, ha perdido Racing, queda lejos la punta de la zona. La única esperanza es ganarle a Caracas y llegar a los 16avos de final. Entre tanto, el domingo enfrente a Estudiantes. Qué panorama para una Academia que se va de Río de Janeiro mirando el césped. Ha ganado Botafogo 2-1.
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0: Acompaña Luca de Jesús la retirada cabizbaja de los muchachos de Costas.
3: Golpeado, se retira el plantel de Racing después de esta nueva derrota en el plano internacional que ya lo deja sin posibilidades de ser primero de su grupo y ahora deberá estar obligado a sacar 6 de 6 en condición de local para meterse como segundo a la fase siguiente de la Conmebol Sudamericana, séptimo partido consecutivo sin victorias para el Racing de Gustavo Costas, que sigue profundizando su pésimo momento, estira su agonía, veremos si llega el domingo o si llega en la Sudamericana.
0: Bien, estemos atentos a los testimonios que puede entregar la transmisión televisiva en el final de este Botafogo 2 Racing 1. Mientras tanto, Hernán, contame otros resultados de Sudamericana y de Libertadores.
5: A ver, de Libertadores ya es final, Independiente Rivadavia y Fluminense 1-1. Independiente Santa Fe y Corinthians también igualan 1-1. 29 del primer tiempo, Tolima y Nacional empatan 0-0. Y en el grupo de Boca Católica, mismo tiempo, mismo marcador, 0-0 con Cruzeiro. Por Copa Sudamericana fue derrota Barraca Central 2-1 con Olimpia. Igualdad en 2 entre Macará y Tigre. Y estamos en 20 minutos del primer tiempo. Alianza Atlético y América de Cali empatan 0-0.
0: No tenemos voces todavía, Valdés, ¿no?
5: Todavía no. Vamos a esperar a ver si sale alguno.
0: Sí. Va a ser importante escuchar a Costas. No tanto por el morbo de lo que pueda decir respecto a esta derrota, sino para intentar orejear el pulso anímico de Racing de cara a un compromiso de mata-mata, de visitante contra un buen equipo como Estudiantes de La Plata el domingo.
1: No, evidentemente, es un momento bravísimo para la Academia. A las 11:30 de la noche les decimos por Radio Nacional que Racing acaba de perder su partido de Copa Sudamericana frente al Botafogo. El otro día igualó jugando en el presidente Perón y ahora escuchamos voces de protagonistas.
7: Capa teniéndolo controlado, pero bueno, contento por haber clasificado, por haber conseguido un gran logro en este club, así que bueno, nada, con ganas de seguir consiguiendo objetivos que nos planteamos a principio de temporada.
5: Ahí escuchamos al jugador de Corinthians, ahora vamos a ver si sale algún jugador más de Racing.
0: Bien, era votar Independiente Rivadavia.
5: Votar Independiente Rivadavia.
0: Sí, Independiente Rivadavia, que empató, me dijiste, Hernán.
5: Empató 1-1 con Fluminense.
0: Bien.
8: Ex Flandria. Rocha.
0: Sí, claro, claro. Botari, exactamente. Y ahora jugando Copa Libertadores. Del Carlos V a la Libertadores. Bueno, tuvimos a William Riveros también. ¿No? El zaguero, el Carles Puyol paraguayo. Bueno, no tenemos todavía testimonio.
1: No, todavía no. Parecía en el mejor momento de Racing en el segundo tiempo cuando había logrado la igualdad a través de ese cabezazo de Maravilla Martínez, similar al gol que le metió a Boca en la Bombonera cuando le ganan el anticipo ofensivo a Ayrton Costa. En el mejor momento de Racing en el partido vino el segundo gol del Botafogo, la asistencia, la jugada por la derecha, la fue a pelear Santos, un remate de media distancia de Danilo, la carambola, se le escapa a Cambeses en una noche fatal para el arquero de Racing. Y el Botafogo se encuentra con una victoria que creo que fue merecida porque en el rendimiento de los 90 minutos el equipo local fue más que Racing, Gervasio.
0: Bien, estamos a la espera de algún testimonio de algún jugador de Racing después de esta derrota, pero vamos a repasar la tabla de posiciones y lo que le queda a Racing en esta Copa Sudamericana, Valdés.
5: Grupo E, Botafogo 10 puntos, Caracas 8, Racing 4 puntos, Independiente Petrolero 0 puntos, como bien marcaba Lucas. Por la fecha 5, Racing estará jugando de local el jueves 21 de mayo, 9 de la noche, ante Caracas.
0: Esperá, si no le gana, chau, afuera Racing.
5: Sí, porque está porque a 4 es un mano a mano con Caracas.
0: Claro, quedaría a 4 puntos a falta de una fecha. Le tiene que ganar y queda a 1.
5: Claro, y te cierra todo el miércoles 27 de mayo, 7 de la tarde, ante Independiente Petrolero.
0: Sí, pero ¿con quién juega Caracas en la última? ¿Con Botafogo dónde?
5: En Caracas, como local.
3: En Venezuela.
1: Ahí en Venezuela. El tema es el siguiente. Racing todavía se puede clasificar porque la matemática lo ayuda. Ahora, de la manera que juega 8 partidos sin ganar, Luca, no me falla la memoria. 8 partidos son.
3: Para mí son 7. Porque en el medio, después Independiente, le gana Independiente Petrolero.
1: Bien.
3: Después Independiente Avellaneda pierde el Clásico y le gana en Bolivia Independiente Petrolero. Ahí después empieza la seguidilla de partidos sin victoria, que comenzó en el Clásico contra River, por ejemplo. Lo que quiero aportar, muchachos, es que ahora Racing no depende de Racing.
0: Exacto.
3: Tiene que esperar una mano de Botafogo en la última fecha y la Academia está obligada a sacar 6 de 6.
1: Bien, a mí lo que me aportan es que son 8, pero no importa. Pero
5: ganó hay uno que ganó en el medio.
1: Claro, ahí está.
5: Y los 2 de Copa son sin gente.
1: Bueno, sí.
3: Sí, a esta altura créanme que es positivo eso.
5: Por eso, tiene que buscar Lucas hoy sin gente, sin presión, este equipo puede responder en casa.
1: Claro, el tema es que, a ver, Racing matemáticamente todavía se puede clasificar. El problema de la Academia es que no tiene plantel Gustavo Costas. Aquí los dirigentes han sido muy responsables con Diego Milito a la cabeza. Tampoco hay decisiones inteligentes, me parece, del entrenador. Y hay jugadores que están muy por debajo de su nivel. Hoy, por ejemplo, Cambese, que en el primer tiempo lo salvó a Racing en dos oportunidades. Es responsable en el segundo gol, en el gol de Danilo, y después se hace echar de manera tonta en el instante final del partido. Para mí, correctísima la decisión del árbitro Wilmar Roldán.
0: Respecto del tema de la gente, me detengo un segundo en esto. Racing no va a jugar con hinchas sino hasta la hipotética final de la apertura. Porque al ser octavo en su grupo, no hay manera de que juegue de local ninguna serie.
3: Lo cual es una buena noticia.
0: Sí, sí, por eso tiene dos partidos de Sudamericana, más los tres partidos, octavos, cuartos y semifinal, cinco partidos seguidos sin público, y solamente el hipotético sexto partido, que sería la final de la apertura, tendría así sus hinchas junto con los hinchas del equipo al que le tocara enfrentar.
5: Y Gervasio, si pasa octavos, es con el 50% del público. Y con lo que hablás del torneo local, el otro octavo es Unión, tiene mejor diferencia de gol. Ni con Unión.
0: No, por eso te digo.
5: Un mano a mano podría llegar a jugar con público.
0: Pero además ese mano a mano se puede dar solamente en la final, no antes.
5: Claro, pero por eso. Pero si jugara con Unión tampoco, en una semifinal, por ejemplo, tampoco, porque Unión tiene mejor que Racing.
0: Uno habla, se detiene la gente porque, a ver, Nico, bajos niveles individuales, bajísimos niveles individuales. Un plantel que es menos que el plantel con el que Racing se codió con los grandes de Sudamérica y les ganó.
1: Claro, porque en la Copa Sudamericana que Racing gana en el 2024, primero tenía otro plantel, segundo le ganó a todos los brasileños, y por eso yo dije en aquella oportunidad que para mí la Copa Sudamericana es un torneo menor con relación a la Libertadores, pero Racing, por el juego, por la calidad de los rivales y por haberle ganado a los brasileños, Racing en esa oportunidad hizo grande la Copa Sudamericana.
0: Sí, no es lo mismo ganarle la semifinal a Macará y la final a Palestino que ganarle a Mineiro, a Botafogo, a Flamengo, a Palmeiras, a algún equipo brasileño.
1: Racing tuvo carácter y personalidad, Luca, corregime, en su momento para ganarle a los equipos brasileños y hacerse la Copa Sudamericana con otro plantel, con el mismo técnico, pero con un equipo que tenía mayor jerarquía individual y colectiva.
3: Sí, sí, en el 11 inicial, en el banco de suplentes, y Racing en esa Sudamericana puso en fila a Red Bull Bragantino, a Paranaense, a Corinthians y en la final a Cruzeiro.
1: Claro, a Corinthians, el equipo que en aquella oportunidad dirigía Ramón Díaz, y al Cruzeiro, dos rivales importantes. Siempre tenemos una alta consideración, en definitiva, del fútbol brasileño, ¿no? Hoy a Racing le tocó perder en Río de Janeiro, se complicó su clasificación, matemáticamente todavía es posible llegar a 16avos o octavos, pero la verdad que de la manera que juega Racing va a ser muy difícil, no digo imposible, pero prácticamente muy difícil llegar al objetivo.
0: Tenemos el repaso de Hernán Valdés.
5: Empezamos a repasar esa fecha 4 que se jugó hoy por Copa Libertadores. 7 de la tarde, Cusco y Estudiantes de La Plata empataron 1-1. Deportes La Guaira y Bolívar también igualdad en 1. Fue final en Mendoza, Independiente Rivadavia y Fluminense igualaron 1-1. Mismo resultado para Independiente Santa Fe y Corinthians. 36 minutos del primer tiempo. Deportes Tolima y Nacional empatan 0-0. Universidad Católica en Chile iguala sin goles con Cruzeiro por Copa Sudamericana. Ya son final, Montevideo City Torque le ganó 1-0 a Palestino. Ganó Vasco da Gama 2-1 a Audax. Macará y Tigre empataron 2-2. Olimpia derrotó a Barraca Central 2-1. Fue derrota de Racing con Botafogo 2-1. En 36, Alianza Atlético y América de Cali empatan 0-0.
0: Bien, a falta de testimonios que esperábamos que nos pudiera entregar la televisación oficial del partido de Racing. Vamos a pasar en limpio, ha sedimentado la idea, el concepto. Vamos a recorrer la aciaga noche de Racing en el comentario final de esta victoria de Botafogo 2-1 en la voz de Nicolás Álvarez en Nacional.
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0: En Río de Janeiro, Botafogo le ganó a Racing 2-1 en esta primera instancia de la Copa Sudamericana y ganó bien el equipo local. Con los goles de Di César en contra, de Danilo en el segundo tiempo, había empatado transitoriamente para Racing el partido Maravilla Martínez. Con una idea clara del equipo brasileño que puso dos líneas de cuatro y dos delanteros, pero con la mentalidad ganadora de ir a buscar siempre el arco de enfrente, el arco de Cambeses. Todo lo bueno que le pasó al Botafogo en el partido tuvo como responsable al futbolista argentino Cristian Medina, que tuvo una participación activa en el juego y que generó situaciones importantes para su equipo. Del otro lado llegó Racing y su mal momento desde el punto de vista de los resultados primero y del rendimiento después. Hace 7-8 partidos con una victoria en el medio que no gana la Academia, apeló a la línea de 5 Gustavo Costas, que evidentemente no le está encontrando la vuelta al equipo, con vocación ofensiva tanto Martirena como Rojas, pero con muchas dificultades a la hora de la cobertura defensiva, tanto Di César, Sosa y García Basso. Llegó ese primer gol como consecuencia del cúmulo de errores para que Di César, en contra de su propia valla, marcara el gol ante un García Basso que no pudo cerrar en la línea del arco. Marcamos durante el relato de Gervasio Rocha en Nacional que Racing había esbozado una leve mejoría en la parte final y llegó el centro por la izquierda justamente de Gabriel Rojas, el anticipo ofensivo de Maravilla Martínez, realmente un cabezazo letal que dejó sin atenuantes a Neto. Nacía otro partido y en el mejor momento de Racing, cuando dominaba el equipo de Gustavo Costas y generaba situaciones, apareció Danilo. Primero la pelota fue a la derecha para Santos, la peleó Danilo, un remate de carambola, se le escapa entre las manos el balón a Cambeses y ante la mirada atónita de propios y extraños, el Botafogo se encuentra con una victoria pensada y soñada por el juego justamente de Cristian Medina, por lo que aportaron Danilo fundamentalmente y Newton, y arriba un peligroso Santos que siempre exigió a la última línea de Racing. Para el Botafogo, la seguridad de que ya está en la zona decisiva de la Copa Sudamericana. Para Racing, una desazón, se lleva una victoria, la expulsión en el final de Cambeses por una falta fuerte contra un delantero del equipo carioca y la correcta decisión del árbitro del partido, Wilmar Roldán. Además de la expulsión y de la mala tarea de Cambeses porque fue responsable del segundo gol, me parece que Racing se lleva una derrota incómoda teniendo en cuenta que no hay rendimientos que valga la pena destacar desde el punto de vista individual, salvo Maravilla Martínez que se salva por el gol, pero un Racing que tiene muchas preguntas, muchas dudas y no encuentra las respuestas ni adentro ni afuera de la cancha. El panorama que viene para Racing futbolísticamente hablando, perdóneme por la franqueza, pero es desolador. 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
1: 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Lo comentó en Fútbol Show Nacional Nicolás Álvarez.
2: Bien, tramo final de esta transmisión de Radio Nacional, de Fútbol Show Nacional. Quedarán ustedes en este último tramo con Hernán Valdés y el resumen informativo de todo cuanto ha dejado la jornada futbolera de Copa Sudamericana y Libertadores. Pero antes de eso y a modo de despedida, de última reflexión, querido Luca de Jesús, si te animás, armame el Racing del domingo contra Estudiantes. Vamos juntos. Cambeses al arco, no hay duda.
3: Sí, Cambeses.
2: Martirena.
3: Martirena arriesgando otra vez. Hay que ver cómo termina el partido. Di César, para mí, Rojo antes que Pardo. Y Gabriel Rojas en la defensa. Sosa y Zucurini en la mitad de la cancha. Intuyo que se mete Saracho. Hay que ver qué pasa con Toto Fernández o Baltazar, una de las dudas. Y arriba Solari Maravilla, no mucho más.
2: Solari se fue rengueando, probablemente un golpe, pero no deja de ser una nota preocupante.
3: Sí, sí, creo que fue más un golpe, una paralítica, como vos contabas en tu relato. No creo que revista de mayor relevancia ni desgaste físico esa situación, pero va a ser un equipo muy similar al de hoy. Para mí Rojo le puede ganar la pulseada a Pardo y a García Basso, pero también hay que ver cómo responden físicamente Gabriel Rojas, Martirena, el propio Santiago Sosa y Santiago Solari.
2: Y Saracho se va a meter sin dudas en el equipo porque tuvo un buen segundo tiempo. Por supuesto, entra con bombre de refresco, los rivales ya tienen 45, 60 minutos encima, es otra cosa, pero es una carta importante en una parada en donde Racing tendrá que tener no solamente fútbol, sino temple anímico para un uno que va a estar de bote a bote y contra un buen rival.
3: Sí, sí, sí. Va a depender más de Estudiantes que de Racing, eso está claro. Creo que por primera vez en mucho tiempo Racing va a ir de punto a un cruce, a un partido definitorio. La verdad que el presente del equipo de Costas es demasiado alarmante y preocupante. Es un equipo absolutamente endeble y de mentón frágil. El equipo de Racing, 7 partidos sin ganar, se complica en la Sudamericana y a esta altura va a dar el batacazo contra Estudiantes del Cacique Medina, que también es un equipo bastante ciclotímico. Creo que tiene un muy buen presente, tiene mejor equipo titular y tiene mucho más recambio que Racing.
0: Bien, quiero aportar que, a ver, tanto Luca de Jesús como Fabián Codevila de Fútbol Show Nacional y de Pasión Nacional, que saben muchísimo de Racing, digo, en otras épocas Racing iba a tierras brasileñas y se acostumbraba a ganar cuando el presidente era Víctor Blanco, con otra idea, con otra forma de manejar el club, invirtiendo para que Costas en definitiva tenga un mejor equipo. Ha cambiado el paradigma, Luca, ahora Racing va de punto a Brasil, como fue esta noche en Río de Janeiro, para jugar frente al Botafogo, va de punto a La Plata para jugar frente a Estudiantes de La Plata, algo que no pasaba en la gestión de Víctor Blanco y que lamentablemente ahora sí para los hinchas de la Academia pasa en esta gestión de Diego Milito.
3: Hay que separar dos calles, hay que separar dos caminos. Es innegable que Racing tiene menos plantel, tiene menos recambio que hace un par de temporadas, eso es innegable. Como parte positiva, la dirigencia encabezada por Milito y las negociaciones de Saja ha mejorado muchos sueldos de este plantel campeón que heredó, incluyendo el del técnico Gustavo Costas, que con Blanco cobraba muy por debajo de la media y después le fueron mejorando y de hecho le extendieron el contrato por 4 años. Es innegable que Milito y Saja han errado muchísimo en el scouting, en las negociaciones, en las incorporaciones. También se ha equivocado el técnico Gustavo Costas con insistir e insistir e insistir en Mihevich, por el cual Racing pagó una cifra que superó los 3 millones de dólares a Huracán en el último mercado de pases. Creo que hay responsabilidades compartidas. Como máximo responsable por ser presidente Milito, también en la dirección deportiva Sebastián Saja. También hay cuestiones a mejorar en el cuerpo técnico que evidentemente no lo encuentran la vuelta, ni de la parte anímica, ni de la parte táctica y técnica, pero para mí los grandes responsables son los futbolistas, muchísimos por debajo de su nivel individual, que obviamente se ven volcados y trasladados al rendimiento colectivo.
2: Para mí la simbología de esto último es la búsqueda de García Basso del perfil zurdo para rechazar la pelota que se iba a meter en el arco. Me llamó enormemente la atención, si pueden vean después la jugada. García Basso retrocede para sacarla con perfil diestro y gira, se toma un giro más para sacarla de zurda y eso hace que la pelota recorre un metro más y se mete en el arco.
0: Sí, es inentendible que García Basso no la haya podido sacar. Hemos tenido una noche de fútbol, lamentablemente, con la derrota de un equipo argentino como es Racing, pero sabiendo que en la Copa Libertadores de América, ya lo dijo Hernán Valdés, me parece que es el título destacado de la jornada, Independiente Rivadavia, un ignoto equipo, pero lo decimos realmente con mucha satisfacción, el equipo mendocino está en los octavos de final de la Copa Libertadores y es el primer clasificado.
2: Estará Hernán Valdés en el último tramo de esta transmisión. Vamos cerrando nosotros desde aquí. Un abrazo grande, querido Luca, lo último.
3: Lo último, recordar al hincha Racing que se le viene a Estudiantes de La Plata el domingo 5 de la tarde, octavos de final del torneo Apertura en el Estadio 1 con el arbitraje de Sebastián Martínez Beligoy.
2: Y será una de las tantas transmisiones del fin de semana de Fútbol Show Nacional. Querido Nicolás Álvarez, ha sido un enorme placer.
0: Querido Gervasio Rocha, el placer para cuando comparto la transmisión con vos siempre es el mío. Muchas gracias y nos estamos reencontrando.
2: Sí, y lo supuesto. Único que importa es el fútbol eso. Y Radio Nacional. Exactamente. Querido Hernán Valdés, el cierre es todo suyo. Un abrazo grande.
4: Buen regreso, Gervasio. Buen regreso, Nico. Y así estamos acá por la cuarta fecha. Jugó Racing, enfrentó al Botafogo. Fue derrota 2-1. Vamos a escuchar a uno de los referentes de Racing. Habla Santiago Sosa.
5: Nosotros, obviamente nos hacemos responsables de este momento, de esta situación. Nos da más bronca que a nadie, a nosotros los jugadores, los que ponemos la cara a todos los partidos. Con mucha bronca, la verdad, también mucha bronca de no poder ganar, ¿no? Da bronca porque hace varios partidos que venimos así, a veces merecemos, a veces no, pero en definitiva estamos perdiendo, empatando y la verdad que los responsables somos nosotros.
6: ¿Cómo se sale como capitán de este momento?
5: Y empujando y poniendo más huevo, no hay otra. Poniendo más ganas, entrenando más, haciendo más cosas, estar más concentrado en los partidos porque estamos perdiendo por falla nuestra, pero nada, apretar los dientes y meterle para adelante, la única forma que yo conozco para salir de este momento, ¿no? Obviamente, como te digo recién, a ver, nos duele más que a nadie a nosotros, a Gustavo, el cuerpo técnico, estar en este momento de mierda, que no podemos salir. Vemos videos, entrenamos, pero bueno, claramente son errores nuestros puntuales. Hoy fueron errores nuestros que nos están costando muy caro.
4: Ahí pasaba Santi Sosa. Habla el entrenador de Racing, Gustavo Costa.
7: Para Radio Mitre. ¿Cómo se explica este momento, más allá de que Racing ingresó a los playoffs? Pero bueno, de los últimos 9 ha ganado uno solo. Si tuvieses que contarnos 2 motivos por los cuales Racing está de esta manera, no tan solvente como en semestres anteriores. A lo largo de este semestre, ¿qué pensás que condicionó a Racing?
8: Y yo pienso que las fallas que tuvimos, fallas muy, muy groseras que nos cuestan los partidos. Como tenía diciendo, recién el partido allá en Avellaneda, con este se pierde en una falla lateral, este también. Y después tenemos esas fallas que la mandan a guardar y nosotros. Ellos tienen la falla también, porque nosotros llegamos al arco, le generamos, entonces capaz nos cuesta meterla. Yo pienso que en eso, y vos a medida que pasan los partidos y no vas ganando, cada vez te cuesta más, porque vas perdiendo la confianza, el jugador va perdiendo la confianza en uno mismo, ¿entendés? Y eso, vamos a tener que estar bien el domingo, para poder tratar de lograr los 3 puntos para que nos podamos pasar.
9: Boa noite, Alan Viana, canal Visão Botafoguense. Queria lhe fazer uma pergunta em relação ao campo sintético. Vocês já jogaram aqui, performaram bem da outra vez, mas dessa vez pode-se dizer que contou para o resultado? Porque o técnico do clube anterior falou muito mal do gramado do Botafogo e eu não sei se para vocês do Racing incomodou na partida de hoje.
10: Por el tema del gramado de la cancha, sin influye.
8: Sí, para mí no me gusta poner excusas. A mí no me gusta poner excusas. Se juega en esta cancha, pues se autoriza. A mí no me gustan estas. Soy como Neymar, viste que a Neymar también no le gusta estas canchas. Pero no es excusa. No es excusa para nada.
11: ¿Qué tal, Gustavo? José Fernández para la edición chilena del diario AS. Gustavo, le quería preguntar precisamente por Damián Pizarro. Sé que le han preguntado en semanas anteriores, pero entra la semana anterior en Venezuela, ahora no entra en la convocatoria. ¿Qué le está faltando? ¿Es técnico, es táctico, es físico? ¿Podría detallar un poco más la situación?
8: Sí, pasa que vino sin jugar hacía mucho, entonces le cuesta meterse en ritmo y nosotros nos jugamos cada día, los partidos acá son cada día. Te juega la vida y vemos capaz un jugador como ADP que lo vemos mejor por eso.
12: Última pregunta.
7: Gustavo, nuevamente para Radio Mitre estamos. Preguntarte si tuvieses que definir cuántas chances tiene Racing de cerrar el semestre consagrándose. ¿Chances bajas, medianas o muchas? ¿Qué crees sinceramente con lo que estás viendo?
8: Y ahora, me voy a decir después de terminar el partido. Pero yo quisiera tener muchas. Lo que pasa es que ahora te cuesta otra vez levantar el ánimo de los chicos, de la gente. Entonces, claro, cada vez se te hace más difícil. Más difícil. Yo no voy a poner ni mucha, ni poca, ni nada. Yo sueño siempre con poder lograr campeonato, esto es fútbol, pero sabemos que también hay que ser inteligente y saber que te cuesta, te va a costar más, ¿eh? Y justo te agarra en un momento que vas perdiendo la confianza. Pero bueno, siempre hay que mirar para adelante y tratar de salir, que nos está costando muchísimo.
12: Muchísimas gracias, buenas noches. Gracias a Gustavo.
4: Ahí pasaba Gustavo Costa hablando también del brasilero, ¿no? De la cancha, de la grama y todo, pero no quiso poner excusas, dijo que fue justa la derrota. Recordamos resultados: Estudiantes de La Plata empató con Cusco 1-1, Deportivo La Guaira y Bolívar igualaron 1-1, Independiente Rivadavia y Fluminense también no se sacaron ventaja y empataron 1-1, Independiente Santa Fe y Corinthians también terminó el empate 1-1. Estamos en 45 minutos del primer tiempo. Gana Deportes Tolima 1-0 sobre Nacional por el grupo B. Y por el grupo D de Boca está en el entretiempo Universidad Católica y Cruzeiro. Empatan 0-0 por Copa Sudamericana. En primer turno por el grupo F de Riestra, Montevideo City Torque derrotó a Palestino 1-0. Por el grupo G de Barracas, Audax Italiano perdió como local con Vasco da Gama 2-1. Hablando del conjunto camionero, perdió en cancha Banfield 2-1 con Olimpia. Y Tigre, como visitante, empató con Macará por 2-2. Se lo relató Gervasio Rocha con Tónico Álvarez. Fue derrota de Racing ante Botafogo por 2-1. Y en el entretiempo, Alianza Atlético y América de Cali por el grupo de Tigre empatan 0-0. Mañana continúa toda ya está Sudamericana y Copa Libertadores. 7:00 p.m, Platense Peñarol por el grupo E. Mismo horario, Mirasol Liga de Quito por el grupo G de Lanús. 9:00 p.m, Coquimbo Unido Universitario por el grupo B. 21:30, Independiente Medellín y Flamengo. 11:00 p.m, por el grupo F, Junior Cerro Porteño. Por Sudamericana, 7:00 p.m, tenemos Boston River Millonario. Mismo horario para O'Higgins, San Pablo. 21:30 se juega el grupo de River. En Bolivia, Blooming Bragantino y el conjunto millonario juega ante Carabobo. Te lo va a relatar Eladio Arregui, te lo va a comentar Santiago Lucía con Sebastián Leanza en los vestuarios. Ya está todo el programa de los octavos de final de la Liga Profesional. El sábado, 4:30 p.m. en Córdoba, Talleres Belgrano, con Darío Herrera y Hernán Mastrangelo como árbitro. Por Nacional te lo va a relatar Ariel Pagano, te lo va a comentar Julieta Nataluti. 7:00 p.m. en la Bombonera, Boca Huracán, con Arregui y Álvarez, la dupla de Nacional. Pablo Echevarría será el quien imparta justicia. Gastón Monzón Brizuela será el juez de línea. 21:30 se cierra todo. Argentinos Juniors Lanús e Independiente Rivadavia Unión. El domingo, 3:00 p.m, Rosario Central Independiente. 5:00 p.m, Estudiantes Racing. 7:00 p.m, River San Lorenzo. 21:30 se cierra con Vélez Gimnasia. Ahora nos vamos, pero vos te tenés que prender mañana a partir de las 9:00 p.m. para la transmisión de Carabobo River con Eladio Arregui y Santiago Lucía. Que tengan todos una gran noche.
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0: Amazonas, Ramallo, lugar adverso, y recordar con mucho.
1: Bueno, ¿cuánto cuesta el álbum del Mundial? Cálculo que algunas más. El gasto.

0: Así que ayuda a la gente, por favor.
1: Mundial cuenta este año con 41 equipos, explica el aumento de turistas. En 4 años serán 680. 680 estamos ahora. Y también, bueno, la cantidad de stickers sobre esa, como decía, ¿no? Probablemente de los sobres hace un poquito más accesible. Bueno, el resultado es contundente. Una persona en solitario necesita promedio de 1.000 soles aproximadamente con la acción. Ejecutó un código con 900. Gracias.

0: notablemente, no solo.
1: Digo.

0: chico que tiene otro día de jugar al colador. Y ya no juega. Hoy ya no se juega el poquito. Porque como suena muy ofensiva, y no sabe ni de que nunca se jugó a la fe, creo, ¿entendés?
1: Y hay también importante para destacar, me parece, ¿no? El tema de la figura. Aparentemente es temático, un poquito con el mito de la figurita difícil, ¿no? Recordarán estos dos hombres suizos, figuritas en Suiza, aplicaron prácticas para las figuritas. No hay figuritas de la misma propiedad, eso también es un...
0: Sonia, y... A mí me lo confirmaron en la empresa. El interés de la gente de este Panini nos beneficia a nosotros dando el hecho de que la gente como antes, en otra época que la difícil existía, porque había un premio por quien llenaba el álbum. Claro. Una pelota de fútbol, era una muñeca, era un montón de juegos. Entonces había, tenía que haber un difícil.
1: Claro, el tema ahora es el premio. El álbum y guardártelo, ¿no?
0: Exactamente, como un hecho más de coleccionismo. Espectacular, muy lindo, muy instructivo, amor mío.
1: Bueno, 1:36, en un ratito lo de la científica de la NASA, que murió tres veces. Ahora, ¿qué te parece un lindo clásico?
0: Dale.
1: Una bonita canción,
0: sí.
1: Junto a John Lennon.
0: Woman.

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0: Hola, buenas noches, Fabián y Sonia. Es desde acá, de Monticomán, Juan y Mabel. Los escuchamos todas las noches. Se cortó hace rato la transmisión, así que no sé si podrán escuchar el audio este. Bueno, bendiciones y feliz madrunoche para todos. Saludito de San Rafael Mendoza.
1: Bueno, el audio llegó, querido Juan, para vos, para Mabel, un abrazo bien fuerte. Y bueno, recién justamente hablábamos de esto, Fabi, ¿no?
2: Sí,
1: acerca
2: sí.
1: De estos cortes que se están registrando de la señal de Radio Nacional en algunos rincones de nuestra patria.
2: Exactamente, y bueno, las disculpas del caso, es algo que nos excede y que tiene que ver con las inclemencias del tiempo, de esta tormenta que está azotando en casi todo el país.
1: Pomelo, Sonia, hoy estaban hablando de las novelas. Sí. Yo cuando era chico volvía de la escuela y me comía la novela Cristal. Porque mi hermana la miraba y yo me enganché y la miré de punta a punta. También me comí la novela Café con aroma de mujer. Hermosísima, la vi un montón de veces. Completa, hasta me conozco los diálogos de memoria. Me encanta. Bueno, Pablo, muchas gracias por estas anécdotas compartidas. Uh-huh. Yo Café con aroma de mujer la vi hace poquito, pero una versión más nueva, ¿no?
2: Sí, mira vos.
1: Me encantó, una versión colombiana alucinante.
2: Algo que está faltando.
1: Todas colombianas,
2: sí,
1: ¿no?
2: Algo que está faltando últimamente en la televisión argentina, y lo escuchaba por estas horas hacer el reclamo pertinente a Guillermo Francella, ¿no? Justamente de la falta de unitarios y de la falta de telenovelas y de teleteatros, por ende, la falta de laburo para los actores y actrices que están reclamando la posibilidad de hacer ficción, ¿no? Una pena.
1: Hola, hola, queridos amigos de la noche. Horacio de Mendoza, muy contento, la verdad, por el cambio de clima. Muchísimas gracias por la compañía. Abrazo fuerte, Horacio. Daniel, otro amigo de Mendoza, en Ajá. Este caso de Tunuyán.
2: Sí.
1: Ya los estamos escuchando como todas las noches. Nuestras felicitaciones por las ganas y las pilas. ¿Cómo hacen el programa? Son unos genios.
2: Gracias.
1: Daniel y Rosita.
2: Lo sabemos.
1: Muchos besos para ustedes. Hola, hola. Feliz madrunoche. ¿Se viene o no se viene? Acá parece que estamos dentro de una olla a presión. Insoportable. Carlitos nos escribe de Recreo Sur, en la provincia de Santa Fe.
2: Santa
1: nos envía
2: Fe,
1: los
2: sí.
1: últimos tres números de documento.
2: Vamos a anotarlo.
1: 088. Saludos cordiales. Carlitos, un abrazo bien fuerte para vos allí en Recreo Sur, provincia de Santa Fe. 088. Ya estás anotado.
2: Anotado.
1: Ahí lo tenemos a Santi de Jesús María, provincia de Córdoba. No sé qué están sorteando, porque estoy haciendo cosas y los escucho de rebote. Pero me anoto para la parrillada de chinchulines. Santi de Jesús María, provincia de Córdoba, 389. 389, la terminación del documento. Estás participando también. Muchísimas gracias. Beso para vos. Hola, Sonia. Hola, Fabián. Soy Carlos de San Rafael.
2: Sí.
1: Gracias por la compañía de siempre. Carlitos, gracias a vos. Es un gustazo acompañarte. Juan Manuel de San Carlos, en el centro de Santa Fe, también se suma por aquí. Les voy a hacer compañía un rato. Excelente el programa. Muchas gracias. Uh-huh. Sergio de Miami.
2: Hola, Sergio.
1: Fabián, si te gusta la crema, Elena de Santa Fe a comer torta alemana.
2: Qué rico.
1: Así pedíla. Un gran abrazo.
2: Muy bien.
1: Y saludos a las mamás de la... Bueno, muchas gracias.
2: Claro. Estamos esperando que... para la perfección de los ahí en el
1: Santa Cruz. Llueve. Soy documento 05 de Colón, provincia de Santa Cruz, 55, está saltado. Anotado, digo.
2: 7-5. Perdón, ahí. Así, Ruth.
1: Rivadavia me dice Cristian. La tota. Cristian que nos escribió y saludaba a final de tango y otros de la banda del
2: sí.
1: Yacimiento, en Comodoro
2: Rivadavia.
1: Y yo dije, porque leí Cristian.
2: Sí, y bueno. Yo la tota, bien.
1: Sergio. ¿Cómo están? Saludos por ti, provincia de Corrientes. A dos, Sonia, Fabián, quiero participar del sorteo sí. de y las figuritas para regalar Muy lindo el programa, siempre los escucho, pero es la primera vez que me comunico.
2: Muy bien.
1: Bienvenida, Elena, qué placer acompañarte. Elena Sturz, de Paraná, provincia de Entre Ríos. Espero poder ganar, dice Elenita, toda la suerte del mundo. 059, terminación de documento, anotada.
2: Elena, no. Elena, no.
1: Elsa de Liniers también nos está saludando por aquí. Comenzaron los truenos muy fuertes, pero todavía agua no. Que tengan una hermosa madrunoche. Quiero participar del sorteo, sí, por el álbum y las figuritas. Para así se los regalo a mis nietos. Mira, qué lindas las abuelas. Elsa de Liniers, terminación de documento 829. Y 7 minutos después nos envía. Wow, ahora sí, se largó con todo.
2: Claro.
1: Beso grande. Gracias, Elsa. Nano Müller de Tolosa, allí en la ciudad de La Plata. Sonia Fabián, muy buena madrunoche. Por acá, por Tolosa, se descargó la lluvia. Gracias por la dulce compañía. Abrazo, amiguitos. Les dejo mis últimos 3 números de documento. 410-410. Nano Müller de Tolosa ha anotado. Bueno, si gana Nano, se lo llevo yo, ¿no? El álbum y las figuritas.
2: Ahí está, muy bien.
1: Buena madrunoche, Sonia Fabián y compañía, como siempre, escuchándolos. Gracias por acompañarme. Luis, nuestro camionero de Malargüe, que también se anota para el sorteo. Fabi,
2: sí.
1: 609. Luis, camionero de Malargüe, provincia de Mendoza, 609, anotado. Teresa de Capilla del Señor, que nos había escrito hoy temprano, también se anota, 321.
2: Teresa.
1: Hugo, está trabajando en una fábrica en Santa Lucía. Huguito, querido, allí en la provincia de San Juan, escuchándonos siempre. Soñan hasta las 6 y me quedo. Hugo, será un placer acompañarte en un ratito desde la Discoteca Nacional.
2: Claro.
1: ¿Sí? Buenas noches. Desde una escuela rural de montaña, límite con Chile, en Chubut.
2: Upa.
1: Profe de la escuelita única, radio que podemos escuchar, Nacional, y traslada. Como verán ustedes, hay nieve, abrazo icónico.
2: Mensaje. Los de frontera y los profesores, maestros de escuelas rurales. La verdad, una gracias por estar y por tomarte este tiempo de escribir y de hacer emoción.
1: Noches, eso bien, yo escribiendo para saludarme por mi cumpleaños.
2: Sí.
1: Ana de Silípica, Santiago del Estero, se cortó también por allí. Ahora me quedo sin mis saludos, nos dice Ana. Bueno, y nosotros que teníamos preparadas ya las mañanitas,
2: sí,
1: Ana. Bueno, mañana te las cantamos.
2: Mañana las cantamos.
1: Se cortó también por Salta.
2: Mira.
1: Nos escribe por aquí Héctor del barrio de Tres Cerritos, Mario de Tafí del Valle en Tucumán también, Fabi.
2: Ajá.
1: Cecil Hughes de Esquel, provincia de Chubut. Feliz programa. Gracias, Cecil. Silvestre de Santiago del Estero. Muchas gracias, bienvenido.
2: ¿Cuántos oyentes nuevos? Qué
1: ¿cuántos
2: lindo
1: que somos? Rosa de Paraná, provincia de Entre Ríos. Estercita Ponce de San Rafael, allá en la provincia de Mendoza, se suma también. Javier de Puerto San Julián,
2: sí,
1: provincia de Santa Cruz. Uh-huh. Buena madrunoche, Sonia, Fabián. Acá pasando por Esperanza, rumbo a Río Turbio. Besitos. Gracias, Javito, besitos y por supuesto buena ruta también. Queridos amigos, un fuerte abrazo. Sonia, Fabián, Rubén de Bahía Blanca. Por aquí también se está sumando Gerardo Gómez de La Marque, uh-huh, provincia de Entre Ríos. Dinámico, acá en el campo de La Marque llovió torrencialmente. Siempre que llovió paró y ya se disipó la tormenta. Abrazo grande y envía una imagen, Fabi.
2: Sí.
1: ¿No? Besos y abrazos.
2: Sí.
1: Acá firme con su compañía.
2: Qué bárbaro. Impresionante.
1: Gerard, muchísimas gracias.
2: Un abrazo grande.
1: Beso para vos. También para Pablo Navarro de Las Heras, provincia de Mendoza, ajá, que nos está escuchando por aquí. A Fernando de Marcos Paz, a Ignacio de Paraná. Buena madrunoche. Acá los escucho con la radio debajo de la almohada. Hoy es mi cumpleaños. 66 pirulos, esperando
2: jóvenes,
1: la tormenta.
2: Jóvenes 66 pirulos.
1: Ignacio, pero sos un pibe.
2: Pibe.
1: Que lo pases hermoso. Feliz cumple, linda vida siempre.
2: Siempre.
1: Allí en Paraná, nuestro amigo escuchándonos. Pomelo, Sonia, gracias por acompañarme, como siempre, escuchándolos. Desde Ushuaia, nos escribe Liliana.
2: Hola,
1: primera
2: Lili
1: vez que me comunico, pero los escucho todas las madrunoches.
2: Hola, Lili.
1: Bienvenida, mi reina. Qué lindo. Beso grande
2: beso
1: para
2: grande
1: quienes nos escuchan por allí.
2: ¿Viste cuántos hay que no nos escriben nunca y nos escuchan igual?
1: José Luis nos escribe desde el yacimiento Sierra Chata, ¿sí? Allí en el corazón de Vaca Muerta, en la provincia de Neuquén. Uh-huh. Vamos todavía, José Luis. Grande. Muy buena madrunoche. Les mando muchos saludos por acá. Solo un poco de viento y frío. Saludos a la gente de Hachal, en San Juan. Uh-huh. Y gracias de corazón por las cosas lindas que nos escribís, José. Fabián de Comodoro Rivadavia, también, qué bueno es poder escucharlos. Son una gran compañía, como siempre. Aguante la radio. Amigos, abrazo grande. Fabián de Comodoro, beso abrazo para grande, vos.
2: Colega,
1: Tocayo.
2: Tocayo, no me salía.
1: Javier nos está escuchando en Barrial, provincia de San Juan. Sí. Por aquí tenemos otro Javier, sereneando, uh-huh. ¿Sí? En Nogoyá, provincia de Entre Ríos. Oscar Marín nos escribe desde Paysandú. Cruzamos el charco nuevamente. Uh-huh. Buenas madrunoches. Aquí tuvimos un día de verano con 30 grados, chicos.
2: Qué bárbaro.
1: Que tengan un lindo día. Muchas gracias,
2: igual
1: Oscar.
2: Para vos.
1: Beso para vos. Para Poli Tejada, de San José de Hachal, sí. Allí en San Juan. Uh-huh. Ricardo, nuestro amigo cocinero de Villa Langostura, también los escribe por aquí. Besos para vos. Buenas madrunoches, Sonia Fabián. Los escuchamos desde el yacimiento Cañadón Seco y Tres Pico. Martín y Rubén, saludos. Son una gran compañía.
2: Qué bárbaro, qué lindo, gracias.
1: Bienvenidos, es un placer acompañarlos.
2: Espectacular.
1: Qué lindo. El gato de Corina también, dice, acá pasado por agua.
2: Pasado por agua y caliente como una pipa, te conozco, gato.
1: Y Mirta, nuestra uruguayita residente en Florida, también se está sumando por aquí, mandando muchos besos.
2: Un beso grande para todos. El programa se nos muere, Sonia, y todavía no nos hablando de muerte, ¿no?
1: Mirá, bueno, pero puedo volver, así que tranquilamente.
2: Por eso te digo.
1: Si ella murió 3 veces y revela qué recuerda del más allá, te lo cuento mañana o cuando pinte.
2: Por favor,
1: ¿no?
2: Por favor, que nos quedamos todos ansiosos por saber esta historia que viene desde la NASA misma. Ustedes saben que se tienen que quedar hasta las 6 de la mañana haciendo compañía esta negra hermosa que se viene Discoteca Nacional. El programa que los acompaña hasta que las velas no ardan. Gracias por estar. Gracias, mi amor. Nos vemos mañana.
1: Sí, por supuesto. Un placer.
2: Gracias, Jackie. Siempre atenta. Beso grande para nuestra productora general. Ahí está Gaby Pepe Zeni musicalizando estos últimos minutos. Nos vamos.
1: Ay, cómo me gusta esta dupla.
2: A mí también. Nos vamos a seguir mañana. Habían pedido, por eso lo pusimos.
1: Sí,
2: hoy.
1: Claro. Pero bueno, hoy cerramos con un poquito de Mother Talking. Nuestro día 2 y la invitación a quedarse en sintonía, ¿no? En la Discoteca Nacional.
2: No hay otra forma.

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1: Las 2 de la madrugada en la República Argentina. El humano aumentó 8% la prestación alimentar del Plan Argentina contra el Hambre. La medida busca fortalecer el poder de compra de los sectores vulnerables ante la mejora registrada en los índices de pobreza e indigencia. La categoría 1 cobrará 72.250 pesos, la categoría 2 113.299 y la categoría 3 149.425 pesos. A la prestación la cobran titulares de la AUH, de la Asignación Universal por Embarazo, Asignaciones por Hijo con Discapacidad y Pensiones para Madres de 7 o más hijos. En Estados Unidos, el ministro de Economía, Luis Caputo, confirmó un nuevo proyecto RIGI. El funcionario anticipó que directivos de la petrolera Chevron le garantizaron una nueva iniciativa en los próximos días por más de 10 mil millones de dólares. Junto con el canciller Pablo Kirno, Caputo se reunió en la ciudad de Los Ángeles con el director financiero Eymar Bonner y con la directiva Laura Lane. El INTA aprobó un sistema de retiro voluntario para su personal de planta permanente. El periodo de adhesión se extiende desde el 4 al 31 de mayo de 2026, con posibilidad de una prórroga de 15 días. La medida busca ofrecer una opción de desvinculación a aquellos trabajadores que, por su trayectoria y situación personal, decidan iniciar una nueva etapa profesional. El tiempo en la ciudad de Buenos Aires, con alerta inminente por tormenta fuerte, alerta naranja con tormenta, 23 grados 3 décimos. Cielo nublado con tormenta débil, humedad 90%. Atención que hay alerta naranja por tormentas para el este de Formosa, este y sur de Chaco, todo el territorio de la provincia de Santa Fe, todo el territorio de Río, toda la provincia de Corrientes y el norte de la provincia de Buenos Aires.
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Para toda la vida, como este cariño que nos une, amigas, amigos, cantaba Marcela Morelo en el comienzo de nuestra discoteca de hoy. Pasaron 10 minutos de las 2 del jueves 7 de mayo de 2026. Bienvenidas y bienvenidos quienes van entrando en sintonía a partir de este momento, quienes se van sumando al aire de Radio Nacional, como me gusta decirles siempre, y agradeciendo infinitamente a quienes nos vienen acompañando con Fabi, Codevila, nuestro Día 2, y que ahora se quedan siendo parte. Somos muchos más que dos, ¿sí? En sintonía hasta las 6, formando parte de la discoteca de Radio Nacional. Puestos en el aire por el señor Gabriel Octavio Zen, y por aquí nos quedamos, producidos y coordinados por Jacqueline Macarevicius, como cada madrunoche. Supervisados desde el control central de Radio Nacional Buenos Aires hoy, por la dupla Cristian Barrio Nuevo, Ricardo Artola. Ricardo Artola, Cristian Barrio Nuevo, porque hay problemas de cartel, parece ahí. Y merced a la labor de nuestros queridos compañeros en la planta transmisora de LRA1, Gustavo Novella y Walter Luaces, que mandan saludos para todos por aquí en Maipú 555, pero muchas gracias. Saludos que todo este equipete retribuye. Chicos, gracias. Gracias por hacer posible que este mensaje de madrunoche llegue a todos los rincones de nuestra patria, ¿no? Conectando a todas las emisoras de Radio Nacional. A propósito, hoy saludamos a todos los compas y colegas de LRA 22, Nacional Jujuy, ¿sí? Nacional Jujuy, Jorge Cafrune, allí nos sintonizás en la AM790 o bien en la FM94.1. Renuevo el saludo y el feliz día a todos los taxistas y las taxistas que conozco y varias. En este 7 de mayo, bueno, hay algunos acontecimientos realmente muy interesantes para recorrer, vinculados a esta jornada. También se conmemora el Día Mundial del Arte y el Día de la Minería, ¿sí? Así que vamos a estar hablando al respecto. Una madrunoche rara, o sea, rara. Algunos dicen con mal clima, otros dicen no, a mí me encanta dormir con lluvia, me gusta, claro, obviamente, hay que ver los contextos también, ¿no? En los que se encuentra cada uno a la hora de decir si le gusta o no, si le parece lindo o no, un tormentón. Lo cierto es que se está cumpliendo lo que anticipó el Servicio Meteorológico Nacional, Servicio Elemental, si los hay, justamente. Más que nada alertándonos sobre estos fenómenos que se están reproduciendo en diferentes rincones de nuestra patria y que tienen que ver con tormentones, con abundante caída de agua, con caída de granizo también en algunos sectores, con vientos fortísimos. Así que vamos a estar haciendo desde el Servicio Meteorológico Nacional una recorrida por nuestra geografía en un ratito nada más. Nos conectamos, ustedes saben, y si no se los cuento, a través del WhatsApp nacional, que es el 113-870-7485. Gracias a quienes por allí nos ratifican a través de esta vía que siguen en sintonía siendo parte de Radio Nacional. Así que en instantes van los saludos pertinentes, ¿sí? 113-870-7485. Mientras, a la discoteca nacional llegan los Abuelos de la Nada con Lunes por la Madrugada.

amigos para portándonos, ¿no? Que se va cumpliendo, va armando el tormentón en sus lugares, como Ico, nuestro amigo de Itatí, allí en Corrientes. Se está nublando, todavía acá no llueve. Espera un cachito, Ico, porque justamente para Itatí, allí en Corrientes, está vigente una alerta naranja por tormentas fuertes para hoy. Además de una alerta amarillo por vientos fuertes. En un ratito voy a hacer la recorrida por nuestro mapa. Lo cierto es que por la ciudad de Buenos Aires, lo charlábamos con Fabi hace instantes, estamos también bajo alerta naranja por tormentas fuertes, ¿sí? Durante la madrugada, chaparrones y más chaparrones y más chaparrones, además de un día ventoso, es lo que se espera por estos lados. La máxima podría alcanzar los 20 grados y ya mañana se desmorona el termómetro, ¿no? Porque hablamos de una mínima de 8 grados y una máxima de 14, con baja probabilidad de chaparrones durante la madrugada y luego una jornada muy ventosa también para cerrar esta semanita hábil, la primera completa del mes de mayo, ¿sí? 19 grados, una décima la temperatura ahora, 94 el porcentaje de la humedad, está baja la presión, 999.7 hectopascales, y el viento proviene del sudeste a 6 kilómetros en la hora. Ya se registra una tormenta débil en algunos sectores, ¿no? De la ciudad autónoma de Buenos Aires, que reduce la visibilidad a 7 kilómetros, así que mucha precaución, conductores, conductoras. Alerta naranja por tormentas fuertes para hoy, ¿sí? Desde las primeras horas del jueves. Por aquí, mientras tanto, nosotros anticipamos. Ya tenemos preparado el especial que nos va a acompañar hoy, minutos después de las 4. Sé que lo van a amar. Lo sé y no me cabe ninguna duda. Lo afirmo, lo ratifico, lo sostengo hasta el final. Súper especial. Hoy a las 4 en nuestra discoteca, a puro disfrute. Y tenemos por allí una bonita historia para contarles, para relatarles, para narrarles minutos después de las 3, cuando la noche invite, ¿no? Como siempre en este momento de quiebre, ¿no? De nuestro encuentro cotidiano. Así que vamos a seguir adelante a pura canción en esta discoteca nacional de hoy, junto a Axel y Afinidad.

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son ya empiezo la vamos con rondas así que si gusta mal bienvenidos a la ronda por lo menos con están registrando en parte de la geografía por aquí un rato ahora yo para vos nos reportan que los tremendos tremendos bueno vamos a correr vamos a pasear me voy en este caso a Itatí Corrientes recién le contábamos a nuestro amigo Ico que está vigente una alerta naranja por tormentas fuertes en Itatí, además de una alerta amarillo por vientos fuertes. En este momento el cielo está cubierto y la temperatura es de 26 grados 2 décimas. La máxima para hoy está estimada en 28. Mañana viernes se esperan algunos chaparrones durante la madrugada y un bajón de temperatura importantísimo, ¿no? Porque de 20 de mínima hoy pasamos a 11 de mínima mañana viernes en Itatí y de 28 de máxima hoy, jueves, pasamos a 19 de máxima mañana, con cielo parcialmente nublado a partir de la mañana, pero con baja probabilidad de algunos chaparrones durante la madrugada. Insisto, alerta naranja, tormentas fuertes para hoy y alerta amarillo por vientos fuertes. De Itatí me voy a Comodoro Rivadavia, donde el cielo está cubierto con una lluvia débil. La temperatura es de 8 grados 5 décimas. La térmica 6 grados 7 y para hoy justamente el pronóstico de lluvias aisladas hasta la tarde. Máximo 11 grados. Viernes serán lluvias fuertes durante la mañana. La mínima estimada en 6 y la máxima en 8. Comodoro a los ríos, provincia amarillo por vientos fuertes. Está despejado, 20 la temperatura prevista para hoy es de 22. Hay tormentas a partir de la tarde. Mínima 16 algo mientras que Luján Cuyo es una jornada especialmente bajo viernes. Máxima de 6

cielo mayormente nublado, mínima 8 grados, por cero. Estamos a 19 minutos apenas de las 3 de la madrunoche. Voy a saludar a los amigos, a las amigas que por allí, les decía, siguen en sintonía. Bueno, Hugo, hasta las 6 prendido a Nacional, allí en la fábrica, en Santa Lucía, provincia de San Juan. Gustavo, Daniel, Ángel, los amigos panaderos, allí en San Rafael, provincia de Mendoza. Muchos besos para ustedes. Dieguito nos sigue acompañando allí en Canelones, en Uruguay. Se vino el agua con fuerza por aquí. Se armó una tormenta tremenda. Gracias, Diegui. Cuídate mucho. Besos. Julio Mazo nos está escuchando en Santo Tomé, provincia de Corrientes. Buena madrunoche, Sonia querida. Estoy contigo en este jueves para acompañarte. Abrazo fuerte. Gracias, Julito. Nos hacemos compañía entonces. Abrazo también para Juan y Mabel de Montecomán, provincia de San Rafael, provincia de Mendoza. Montecomán, San Rafael, provincia de Mendoza. A Carlos, que allí en Recreo Sur, Santa Fe, sigue acompañándonos. Besos para Raúl de Trenquelau. También a Estercita Ponce, que nos está escuchando en San Rafael, como estamos en Mendoza. Hola, buena madrunoche. Gracias por tu compañía. Te escucho siempre acá en Luján de Cuyo. Corrió mucho viento sonda. Bueno, hablábamos de eso ayer justamente, ¿no? Que estaba vigente una alerta amarillo por viento sonda para toda la región cuyana. De hecho, nos reportaban también que en San Rafael habían padecido el sonda. Pedrito, un abrazo. Gracias. Gracias por acompañarnos. Saludos, Sonia. Te sigo escuchando. Mario, nuestro amigo de San Luis. Nada es imposible. La palabra en sí misma dice posible. Soy posible. Es verdad, es verdad. Gracias, Mario, gracias. Siempre arrancándonos una sonrisa y, por supuesto, ¿no?, alentándonos a seguir adelante. Tenemos todos en sintonía. Son una excelente compañía para los que trabajamos de noche. Nos escriben los chicos del yacimiento, allí Sergio y toda la banda en Comodoro. Abrazo, gracias. Claro que sí, nos seguimos acompañando. Lulú nos escribe desde Valle Viejo, allí en Catamarca. Feliz madrugada y buen programa aquí presente. Beso grande, Lulú. Gracias. Gracias también por ser parte. Sonia, soy Gabriel de San Lorenzo. Acá se llovió todo, pero parece estar pasando. Beso y abrazo. Gabriel de San Lorenzo, allí en la provincia de Santa Fe. Y sí, todo pasa, lógicamente. Siempre que llovió, paró. Qué bueno eso. Gracias, Gabito. Gracias. Buena madrunoche. ¿Cómo estás? Soy Martín de Santiago del Estero, capital. Martín, hacía rato que no teníamos noticias tuyas. Qué lindo leerte. Besos enormes, enormes también para vos. A todos y cada uno, amigos, amigas, parte de esta discoteca. Qué lindo saber que somos tantos. Las madras de radio. Y si de recorrida nuestra geografía trata, ¿qué les parece este bloquecito?

por Eduardo Falú. De verlo y Osbandino de viejo. Faltan 7 minutos para llegar a las 3. ¿Qué les parece cerrar la hora a pura música ciudadana?

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las bases con negocio nuclear. De Estados Unidos, los $100 por barril. Más información. El Meteorológico Nacional informó que las precipitaciones serán de viento, significa una denominada halogénesis afectando buena parte del país. El fenómeno se produce masa de aire frío entra en contacto con aire caliente y así una forma en el centro de baja presión tiene color en la atmósfera. El tiempo en la ciudad de Buenos Aires y alrededores, la temperatura en estos momentos 19 grados un décimo, cielo nublado con tormenta débil, humedad 94%, rige una naranja por tormenta para todo el área metropolitana de Buenos Aires y alerta amarilla por viento para las provincias de Jujuy, Salta, Formosa, Norte de Chaco, Santiago del Estero, Tucumán.

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momentos en sí. Ahí lo teníamos, Cristian Castro en vivo, y del olvido de Dino Ramos. Antes, Vicky cantó de No Somos Novios, mismo Armando Adoro. Y 20 en la República.

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0: para compartir con Fernando Arturo sus roja. Falta para llegar de la noche por aquí, no estaba esperando llegar al baño, sí, amiga, dormida, porque si viene Fabio, otro especial, minutos nada más, hasta la madrugada de jueves, ¿qué les parece? Nos informamos ahora, la voz de Fernando Pedernera, internacional, nuestro especial.
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que es especial. Hoy era la madrugada. Disfrutar de este especialísimo con Leonardo Fabio. Ahí lo teníamos, cómo poder ver si te amo, de Leo y Dan, de Leo Dan, el niño y el canario, la bohemia, el clásico de Aznavour, chiquillada del sabalero, si yo fuera tu amante, ding dong, estas cosas del amor. Hay una que me tiene loco, más que un loco, otra de Leo Dan, Mónica, Mon Amour. Mon Amour, ojos de carbón, de amor, quiero aprender de memorias porque yo te amo. Sandro, fuiste un verano, la última copa de Francisco Canaro y Caruso, y recién para una de sus canciones más bellas. El amor es el alma de todo, ¿no? El amor como motor. Tenemos en amar o morir. Leonardo Fabio, hoy especial de la Discoteca Nacional. Qué lindo saber que tantos y tantas de ustedes allí en sintonía lo han disfrutado. Gracias, gracias infinitas por tantas cosas lindas en referencia justamente a la elección de hoy. Evidentemente, volvimos a acertar. Estamos a 2 minutos de las 5 de la noche. Pausa y seguimos.

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4: Lionel Messi y Cristiano no solo disputan quién es el mejor del mundo, de hecho, el argentino. Los escalones arriba, sino que también es el que más mundiales haya jugado en su carrera. Y ambos tienen 5 mundiales y aspiran a estar en 2026 para llegar a los 6. Ambos jugadores han disputado Alemania 2006, Sudáfrica 2010, Brasil 2014, Rusia 2018, Qatar 2022, y a ambos se los espera este mundial que se jugará en Estados Unidos. Nada.
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7: Las 5 de la madrugada en la República Argentina. En Estados Unidos, el presidente aseguró que la economía comenzó a dinamizarse. Durante una entrevista televisiva ratificó el rumbo y aseguró que continuará haciendo las cosas que son justas. Antes de regresar al país, Milei sostuvo que no se la gente tiene razón de estar molesta por las cosas que pasaron en el primer semestre. La ministra de Seguridad, Alejandra Monteoliva, designó a Víctor Erwin Vera como director de Seguridad Institucional de la Policía de Seguridad. Dada su amplia trayectoria en tecnología, terrorismo, inteligencia estratégica y análisis de riesgos, se exceptuó al funcionario del requisito de ciudadanía nativa. La medida se enmarca en las excepciones previstas por el decreto número 934/25, cuenta con la autorización del Ministerio de Transformación del Estado. El cargo deberá ser cubierto definitivamente dentro de los 180 días mediante los sistemas de elecciones. Confirman un caso de hantavirus en Bariloche y aíslan a una familia. Un hombre de 45 años que había viajado a Salta y Jujuy permanece internado en estado estable, pero con dificultades respiratorias. Por precaución, su pareja y su hijo fueron aislados y están en tratamiento médico sin síntomas hasta el momento. El tiempo en la ciudad de Buenos Aires y alrededores, temperatura 18 grados décimos, tormenta débil, humedad 94%, rige una alerta naranja por tormenta en la zona del área metropolitana de Buenos Aires y por tormenta para amarilla para la provincia de Río Negro, para el norte, centro, este y de la provincia de Chubut.
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0: siempre.
1: Y aquí vamos con vos, un mar en la faz de la tierra, claro que sí, abriendo la ventana, agradeciendo a todas las luna al mar, agradeciendo la salud, sí, ese corazón que en los pulmones, tener ilusiones, ¿no? Que nos permite justamente tener un gran día. Bienvenidos, buen día para feliz tiempo nosotros por aquí, sino buenas músicas, sobre todo buena onda. Esta es la discoteca nacional en el aire, Radio Nacional, desde Buenos Aires, desde AM 870, para el país y el mundo. Gracias, que desde todos los rincones de nuestra patria cantan presentes. Comenzó el día, no pasaditas la cero, con en nuestro día 2, muy cantitando sus jornadas. Gracias, gracias a todos y a todas. En una jornada que se está cumpliendo el pronóstico, ¿no?, del Servicio Meteorológico Nacional, del que hablábamos hace días, que hablábamos puntualmente de los génesis, es la geografía. Exactamente como hoy jueves 7 de mayo de 2026, día en el que se celebra el Día de la Minería, en homenaje a la primera mujer mexicana, la nacional del

¿no? En la que nació María Duarte de Perón, popularmente llamada Evita, fundadora del sista, ¿no? Allá en 1950, durante el primer mandato de su marido, Domingo Perón, en homenaje. Los taquistas tomaron el día de su nacimiento como su día, celebrarlo. 9 minutos se han ya de las 5 de la madrugada. Teológico historia por la ciudad autónoma de Buenos Aires por tormentas durante lo que queda de la madrugada. Se esperan chaparrones y una jornada muy ventosa, una máxima de ya mañana. Hablamos y pasar de los 10 y los 20 a 8 y 14 mañana viernes, en el cierre de la primera semana hábil, ¿no? Del mes de mayo. Se pronostican algunos chaparrones durante la madrugada y también una jornada muy, pero muy ventosa. Y sábado y domingo, condiciones similares: más de 19 grados, más entre 14 y 16, más con cielo al el programa por la ciudad. Y ya en el ahora el cielo está contento, que vienen algunos grados, 4 de temperatura, humedad en el 94%, la son 997 hectáreas y el viento proviene del este a 10 kilómetros en la hora. Instante, insisto, paseo por el a través del Servicio Meteorológico Nacional. Ahora lo hago, ¿no? Pero el WhatsApp, agradezco el mensaje a Rita, que en San Rafael, por aquí viendo el miércoles, amiga Onia, sigue muy fuerte a madrugada, pero siempre acompañada por vos. Que tenga un bello y bendecido un abrazo inmenso. Rita, eso que vuelve. Gracias. También un abrazo a nuestro amigo Santa Fe, actor del Parque Nacional Los Alerces, Ubud. Un abrazo enorme e interminable a la distancia. Envía por aquí desde Cordillera. Gracias. Besos para vos, Néstor. Nuestro compa camionero, oriundo de Argo, también sigue en sintonía. Ricardo, amigo cocinero neuquino de Villa Langostura, canta presente también. Igual que Fernando de Resistencia. Lo San Rafael también. Siento. Ha mencionado en el día ver que la zona de Cuyo está yo justamente y sonda, ¿eh? Abrazo alma, gracias por acompañarnos. Alito de Yaluro, te canta presente mi reina. Laurito Ferreira, nuestro amigo de González Catán, Sonia, buen jueves, llueve por todos lados, cuídate mucho, gracias Sonia querida, son bendiciones, cuídate mucho frío y cuídate, abrazo, mucho calor y descansa, dulce sueño. Quiero mucho. Helen, nuestra conocida, San Isidro. Para vos, Helen, por cuidarme. Sonia, muy buenas madrugadas. Fue un placer acompañarte. Y obvio, acompañarnos. Genia. Genio será. Beso inmenso para la gente de Corpalul, que provincia de Santa Cruz. Gracias al especial, tan especial de este día. Gracias por tu música, Grisel, desde San Rafael, Mendoza, Genuco también a Sombra. Es para vos, en Asunción, para nacimiento de la razón de la feliz por aquí a su cuántos

0: de Gorbachuk con Pino, al final nacional. Ya estamos en San que había hasta la semana.
1: Gracias, Gastón, que cuídate, cuídate mucho. La alerta por tormentas, las ráfagas y ocasiones. No, no solo para Gualeguay, sino para Concepción del Uruguay y provincia. Fuerte, fuerte, siendo jueves.
2: Mi querida, no te preocupes. Un abrazo grande del mundo de oso. Es la mejor velita de tu vida, mi querida. Mucho, un beso grande. Un beso grande, grande. Que pases bien, feliz cumple.
1: Gracias, qué grande, grande para vos también, amigo. Ya en un ratito acá en la ciudad de La Plata a trabajar, sintonizando la discoteca. Vos, de audio que han llegado a nuestro ya en la recta final. Coincidencia por el país, Ushuaia. Temperatura por allí, 91.

0: la más humanidad. Queremos un abrazo. Que lo disfrute. Las palabras clásicas no se han practicado. ¿Es mañana o otro día? No sabes de qué se trata. Buen regreso a Plata. Todo bien. Señora Armanda y tus mascotitas.
1: Abrazo. La locura va mañana, va a estar acá, corresponde trabajando y cumpliendo con sus funciones. Gracias. Y gracias de corazón por tus bonitos deseos. Y bueno, envío ese saludo y mimos a mis mascotitas que allí me están esperando, ¿no? Contaba que cuando los anunciara a mi hijo, tantos años, mi hijo, bueno, va siempre a su ritmo, ¿no? Lento, lento y me gusta cantarle justamente esta canción de Abelitos. 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Llegamos, estamos a 20 minutos, apenas a las 6 de la madrugada. Yo voy a cerrar nuestra discoteca nacional. Quiero saludar a unos amigos, unas amigas, digo siempre, los del estribo, y sumamos en esta parte final de nuestra discoteca. Gracias a María, amiga de Benavides, que está por ahí llenándonos de mí. Gracias por tanto. Energía y paz que transmitís. Cuántas cosas lindas. María, me las guardo para mí. ¿Sí? Besos. Quiero hacer llorar por anticipado. Miren que yo soy muy sensible. Gracias, gracias por todo, por tanto. Alexis también, está por allí en Comodoro Rivadavia, acompañándonos. Buenas madrugadas, Sonia. Gracias por tu compañía. Alex, tengas un hermoso jueves. Insisto. Alicia, gracias. Gracias por tus palabras. Esa notita de chiquita de Villa Radatil y nos acompañó de toda la madrugada también. Me encanta la gente, se anticipa. Felicitaciones. Me adhiero. Gracias. Enormes a todos y cada uno de ustedes. A Tere, el señor. Un beso enorme a Héctor, nuestro compañero camionero, recorriendo las rutas argentinas, siempre sintonizando el Radio Nacional. Que amiga, gracias. Acompañarme. Un abrazo y que tengas un lindo día, Héctor, con esos mates compartidos. Gran día para vos. Buena ruta. Cuídate mucho, por favor. Se viene el panorama federal de noticias en la continuidad de la programación de nacional desde LRA 1 a M870 y, por supuesto, para todo el país a través de nuestras nueve. Pero antes, el cierre musical de la discoteca. Con la promesa de regresar, si Dios quiere, solo si Él, y así va a ser. Mañana, minutos después del con Fabi Kila, haciendo DEA 2, y más tarde, introduciéndonos en este mundo de sensaciones, en la discoteca nacional. Hoy, Luciano Pereira es quien por aquí nos trae sus canciones final de la discoteca. Que tengan un hermoso jueves. Será hasta mañana.

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6: -19 °2 es la temperatura en Paraná. Sigue sin resolverse la situación de 237 trabajadores que pasaron a ser desocupados con la nueva concesión de transporte urbano. La empresa concesionaria del servicio de Paraná se niega a incorporar transitoriamente a los choferes hasta que se resuelva la cuestión de fondo en la justicia, vinculada a la obligación o no de contratarlos. El encuentro realizado la víspera a la Secretaría de Trabajo de la provincia pasó a un cuarto intermedio hasta el próximo miércoles. Municipales de Paraná se reunieron con el presidente de la Caja de Jubilaciones, Gastón Bagnat, explicó el proyecto de reforma previsional en la sede de su OYEM.
7: Que venimos teniendo con todos los actores, digamos, involucrados con el Estado, es poder escucharlos, escuchar las devoluciones que tengan de los vectores que hemos presentado antes de terminar de redactar el proyecto, tratar de entender un poquito cómo todo eso hay que compatibilizarlo. Esta semana ya es la última en la cual estamos teniendo este tipo de devoluciones y probablemente la semana que viene ya se avance con el tema legislativo. Que lo que es la movilidad, en Entre Ríos tenemos una movilidad que realmente es muy distorsiva, hay que unificarla con el resto de los sistemas, que sea realmente una movilidad única. Y después el tema edades, el tema regímenes especiales, digamos, todos los temas importantes previsionales que nosotros estamos ya bastante atrasados y que hay que sentarse a ver con qué gradualidad se los empieza a implementar, ¿no? A los ya jubilados no se va a tocar nada de la foto que tienen hoy. Para adelante lo que cambia es para un porcentaje muy chico la movilidad, pero se mantiene por ley la movilidad. El que ya está jubilado no se va a ver afectado en nada.
4: Deportes.
6: Racing perdió un partido clave en Brasil por la Sudamericana. La Academia cayó 2-1 ante Botafogo en Río de Janeiro y ya no podrá ser primero en su grupo. Además, Barraca Central como local no pudo con Olimpia de Paraguay, que lo venció 2-1, y Tigre empató 2-2 en Ecuador ante Macará. También ya en la Copa Libertadores, en Mendoza, Independiente Rivadavia igualó 1-1 con Fluminense, y en Perú, Estudiantes de La Plata empató por el mismo marcador con Cusco. El viceministro de Economía aseguró que el dólar seguirá bajando. José Daza sostuvo que la divisa seguirá bajando y será cada vez más barata al hablar en una conferencia en una calificadora de riesgo. Daza se mostró confiado en el repunte de la actividad económica sin ningún truco y planteó que el gobierno no estimulará la economía artificialmente para ganar las elecciones.
4: Pronóstico del tiempo.
6: Para este jueves indica lluvias y tormentas fuertes, temperatura mínima prevista 18 grados, máxima 23. Para mañana se anticipa la región cielo parcialmente nublado, temperatura en descenso.
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6: 19 °2 es la temperatura, humedad 94%, presión 991.8. Viento del sudeste a 12 kilómetros horarios, visibilidad 7 kilómetros, cielo cubierto con tormenta débil a la hora 6:03 minutos.
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0: buen día para todos. 6:05 a.m. y aquí estamos, como todos los días, con esta buena costumbre de acompañarnos en el arranque de una nueva jornada, un nuevo día de trabajo. Hoy es jueves 7 de mayo. Y bueno, como siempre, hasta las 7 vamos a estar acompañándolos con mucha información de nuestra habitual recorrida por todo lo que es la geografía productiva de nuestra provincia de Entre Ríos, fundamentalmente, y todos los temas que son de interés para toda la gente de nuestro sector rural, fundamentalmente. Y, por supuesto, para la mucha gente, muchos oyentes que tiene nuestra radio en nuestros pueblos y ciudades. Bueno, amanecimos con lluvia, tal cual lo previsto. Por suerte, y por lo menos en nuestra zona, tranquilo, ¿no? Un chaparrón en la madrugada, desde las 4 de la mañana, que se había pronosticado en el día de ayer. Danielito, ¿cómo andás? Buen día.
1: Muy bien, muy buenos días para todos. La verdad que un poco...
0: ¿Pasó por agua vos?
1: No tanto. No tanto. Me parece, ¿no?, que no tanto. Se esperaba mucho más, que hasta el momento no ha llegado. Bueno, habrá que ver qué dice el pronóstico, que ya lo vamos a conocer un ratito para el resto de la jornada, pero...
0: Yo tengo un dato
1: hasta el momento
0: acá de Crespo que me mandó nuestro amigo Jorge Born. Dice... En Crespo llovió 17 milímetros hasta las 5:20 de la mañana. Tenemos datos de la bolsa de cereales. Por supuesto, en la zona que más ha llovido hasta el momento, departamento Uruguay, con más de 45 milímetros en Basavilbaso. Y por supuesto, siempre la invitación a que se comuniquen con nosotros y nos compartan los datos de sus pluviómetros. Así nosotros los difundimos a toda la audiencia de nuestra radio, de nuestro programa. Querido Hugo Encho, ¿cómo andás? Buen día.
2: Buen día, Miguel, Daniel, a los amables oyentes. Buen día para todos. Bueno, comienzo de una jornada inestable, ¿no?
0: Sí.
2: Yo no lo sentí, pero sí vi.
0: Lo que sí, no bajó mucho la temperatura. No me fijé qué pronóstico, qué temperatura hay.
2: Está
0: ahora.
2: Está un poquito alta, 19.2.
0: Ajá. 19, un poquito menos que ayer.
2: Un poquito menos. Pero está alta todavía, y la humedad está latente, obviamente. Y bueno, ya hablaremos en detalle. Está la propuesta para esta jornada de, bueno, tiempo inestable durante toda la jornada prácticamente. Ya que estamos con los datos del tiempo, 19.2 decíamos de la temperatura, la humedad 94%, la presión 991.8 en hectopascales, el viento del sector sudeste 12 kilómetros en la hora, la visibilidad 7.000 metros. El cielo está nublado con tormenta débil, pero en la hora anterior.
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2: Máxima temperatura prevista para esta jornada de jueves, 23 grados, indica el servicio, con tormentas fuertes para esta mañana, hasta un 100% lo indica. Para la tarde, tormentas aisladas, hasta un 70%. Y todavía continúa la inestabilidad con chaparrones aislados por la noche, hasta un 40%. Solo por este día jueves, porque mañana viernes vamos a iniciar la jornada con temperaturas acordes a este otoño, ¿no? 7 de mínima para mañana. 7 de mínima, abruptamente cambiamos. Y 16 de máxima, con cielo parcialmente nublado durante toda la jornada.

0: nada. Que es.
1: Un chaparrón hasta ahora, así que, bueno. Y lo que estaba viendo en la imagen del satélite que tiene el servicio meteorológico es que, como les decía, la lluvia se ha concentrado más en el sur de la provincia de Entre Ríos, ya por ahora como pasando. Y el dato que les comentaba recién, en Basavilbaso, casi 46 milímetros. Ramírez, aquí departamento Diamante, 26 milímetros. Altamirano Norte, que esto es en el departamento Tala, 25,4. En el sexto distrito del departamento Gualeguay, bien al sur de la provincia, 22 milímetros. Herrera, departamento Uruguay, 21 milímetros. Villa San Marcial, también en el departamento Uruguay, 16. Y en Victoria, departamento, perdón, en Montoya.
0: Ah, departamento, distrito.
1: Distrito Montoya, ahí está, 14. Así que por lo que se ve, la concentración es más en sur, ¿no? Sur y hacia el oeste, hacia el este, ¿no? Uh-huh. Hacia el este, hacia la costa del río Uruguay. Bueno, el dato de Crespo es el único que tenemos hasta este momento. Por supuesto, ¿a qué número pueden mandar los datos?
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1: Bueno, ahí estamos. Gracias a todos los amigos que se van a ir comunicando. 6 y 10, los saludamos a Jorgelito Hernández y a Martín Paniagua, que están en la operación técnica. También a Cristian Palleiro, editor de la radio, y a Lucio, que está en el servicio informativo. Y por supuesto a todos los compañeros y compañeras que nos van a acompañar durante todo el día.
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1: Y porque hay más granos disponibles, aumentó un 12.3% la molienda de trigo. La molienda de trigo pan, alcanzó en marzo las 557.486 toneladas, resultado que constituye el volumen más elevado para un mes de marzo desde el año 2020. En términos interanuales, el nivel de actividad mostró un crecimiento significativo respecto a marzo del año pasado, cuando se había procesado 496.000 toneladas, lo que implica un aumento de más de 61.000 toneladas para este nuevo ciclo.
0: Y en nuestra provincia de Entre Ríos avanza la siembra de brasicáceas y sobre unas 55.000 hectáreas. En Entre Ríos la siembra de colza y carinata, cuya ventana se extiende desde abril hasta mediados de mayo. Actualmente el avance provincial es aproximadamente el 10%. Las primeras proyecciones indican una intención de siembra conjunta de unas 45.500 hectáreas, de la cual la colza abarcaría el 65%, o sea 29.500 hectáreas, y la carinata el 35% restante, con unas 16.000 hectáreas. Desde la Bolsa de Cereales de Entre Ríos señalan que la ausencia de precipitaciones y el descenso térmico registrado en los últimos días de abril han generado condiciones favorables para retomar las labores previamente detenidas por aquellos excesos hídricos y la falta de piso para la circulación de la maquinaria.
1: Identificaron en la Argentina un virus que solo estaba en Japón. Un equipo de investigación caracterizó por primera vez en la Argentina el virus del mosaico necrótico del arroz, reportado hasta ahora solo en Asia. El hallazgo fue confirmado mediante técnicas de metagenómica y secuenciación de alta precisión a partir de muestras recolectadas en Corrientes. Se trata del primer registro del virus fuera de Japón y amplía el escenario sanitario del cultivo. Además, plantea la necesidad de continuar con el monitoreo y diagnóstico en los sistemas arroceros.
0: Y los operadores describen como un caos logístico a los accesos terrestres al puerto de Rosario. En el marco del primer Congreso de Puertos Privados, referentes del sector advirtieron sobre los cuellos de botellas que hay en infraestructura y logística y coincidieron en la necesidad de avanzar con inversiones para mejorar la competitividad. El vicepresidente de la Cámara de Puertos Privados Comerciales, Luis Ubizarreta, y el presidente de la Cámara de la Industria Aceitera de la República

0: Argentina y del Centro de Exportaciones de Cereales, Gustavo Irígoras, encabezaron el pasado día martes un panel que dejó muy en claro el caso logístico y de infraestructura que se vive por estas horas en las zonas portuarias, fundamentalmente del Gran Rosario. Como siempre, estos y muchos títulos más, ustedes pueden encontrarlos en nuestro sitio web www.camponacion.com.
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0: En el plano internacional, en la jornada de ayer, una nueva sesión bajista para las commodities en el mercado de Chicago. El trigo se vio presionado por las expectativas de un acuerdo entre los Estados Unidos e Irán, lo que derrumbó el precio del petróleo y terminó generando salidas por parte de los fondos. El maíz también retrocedió con fuerza, bajó un 2,7% afectado por la caída del crudo y la venta de los fondos especulativos que venían fuertemente posicionados al alza, y finalmente la soja cerró a la baja, arrastrada por el desplome del petróleo y ventas técnicas también, con caídas en sus derivados como a aceite y harina de soja. Mientras tanto, en la plaza local, la soja volvió a contar con referencias abiertas de compra, con negocios realizados por debajo de los niveles del pasado día martes. El maíz sostuvo un amplio abanico de posibilidades de entrega hasta julio del año venidero, y el caso del trigo transitó la rueda de ayer mostrando algo más de actividad y anotando bajas puntuales en tramos del próximo ciclo. Pero vayamos a los números. Para el caso de la soja, la oferta abierta y generalizada del día de ayer fue de 430 mil pesos la tonelada para la oleaginosa con la entrega inmediata, sin descartarse algunas mejoras. En el caso de girasol, un recorte en la cantidad de demandantes: $410 la tonelada se pagaba para la entrega contractual, $420 también fue la propuesta para el mismo tramo, pero con la condición alto oleico, y las posiciones entre mayo y agosto volvieron a encontrarse en $410. En el caso del trigo, se sostuvo la oferta abierta de $205 para el disponible y contractual. CIO Grano, sin embargo, registró algunas operaciones en torno a los $210. Y en el caso de los futuros, la entrega en junio trabajó ayer en $210 la tonelada. Ya para la nueva cosecha, para la entrega en diciembre, se pagaba $225. En el caso del maíz, continúa mostrando una amplia presencia compradora. Hubo bajas intradiarias de $3 en el día de ayer para el disponible y contractual, y llegó a pagarse $187. La descarga entre mayo y junio trabajó en $187 la tonelada, y para la campaña 26-27 en el día de ayer se pagaba $193 para la descarga entre marzo y mayo. Y en el caso del sorgo no se registraron valores abiertos de referencia para la adquisición de mercadería dentro de la Plaza Rosarina.
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0: 34 animales han arribado a este mercado concentrador de Provincia de Buenos Aires para el día de hoy, que es muy probable que si no hay alguna compra directa quede remanente para el día de mañana, en el cual, según el parecer de los operadores, puede llegar a tener una entrada muy limitada mañana, producto de las precipitaciones que puedan darse en el día de hoy. Y bueno, recordamos que en el día de ayer ingresaron 9.639 vacunos, que el cúmulo semanal ha llegado a 21.479 cabezas en dos jornadas comerciales, donde el pronóstico del tiempo fue fundamental para frenar la ley de oferta y demanda, con algunos conjuntos muy especiales, decían los operadores ayer presentados en los corrales. Se terminó comprobando que esas haciendas atraen mayor cantidad de manos y escalas importantes, y a contracara de los lotes más discretos, que se terminan colocando con cierta dificultad, si se quiere, en la plaza. Pero si les parece bien, hagamos un rápido repaso de los valores logrados en la jornada de ayer. Novillos especiales jóvenes de más de 430 kilos arrancaron a trabajar con un valor mínimo de 3.500 pesos y un máximo que se ubicaba en 4.700. En el renglón de novillitos, los especiales hasta 390 kilos partieron de un mínimo de 3.800 y lograban un máximo de 5.650. Para el caso de las vaquillonas especiales, hasta 390 kilogramos, estos valores oscilaron de 2.600 a 5.660 pesos. Vacas especiales jóvenes de hasta 430 kilogramos tuvieron un piso de 2.000 pesos, lograban un techo de 3.200. Y dentro del renglón de toros, estos valores arrancaron a trabajar con un valor mínimo de 2.100 y un máximo que llegó a los 3.400. Reiteramos, estos son los valores de cierre del día de ayer. Y para el día de hoy hay un ingreso de tan solo 34 animales al mercado agroganadero de Cañuelas.
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8: Seis de la mañana, 22 minutos. Tenemos un datito más que nos llega desde Tesanos Pinto. Buen día, chicos. Miguel, Daniel, Hugo y equipo. Buen jueves. Día de visitas, decían antes. Y acá en Tesanos Pinto la visita fue a la madrugada. Un chaparroncito leve, por suerte, que no alcanzó ni a un milímetro. Nos manda bendiciones el amigo Carlos Leones.
9: ¿Puedo habilitar el carnet social?
8: A ver.
9: El Hugo, el tocayo, dice: hoy está cumpliendo años en Valle María Edgardo Graneviter. Lo saluda Hugo Born y saludos al equipo.
8: Bueno, Gabriela Llobert es coordinadora de buenas prácticas agropecuarias en la Secretaría de Ambiente de la provincia de Entre Ríos. Ella fue como vocera por parte de la Secretaría en lo que fue el encuentro de Campo Limpio que se realizó aquí en Paraná. Para conocer un poco más sobre la gestión de los envases vacíos fitosanitarios y el trabajo que se ha hecho en la provincia de Entre Ríos. La compartimos a la nota, la podemos escuchar y ver.
10: Primero agradecer a Campo Limpio por haber elegido nuestra provincia para hacer el encuentro federal. Los primeros dos encuentros se hicieron en Buenos Aires y este año decidieron trasladarse a Entre Ríos a realizar este encuentro que congrega a 19 provincias. Y la verdad que es un balance súper positivo porque en esa mesa redonda estamos trabajando las 19 provincias haciendo una apuesta en común de cómo viene funcionando el sistema Campo Limpio, cuáles son sus fortalezas, también cuáles son sus debilidades y en qué tenemos que ajustar para que Campo Limpio en realidad continúe creciendo aún más de lo que está creciendo en estos últimos años. Sobre todo hablo por la provincia de Entre Ríos, que es donde estamos trabajando y donde le estamos poniendo todas las fichas para que crezca y para que siga avanzando el recupero de envases.
8: ¿Cuáles son por ahí los factores más, que más necesitan seguir influyendo
11: Yo digo en cuanto a fiscalización, por ahí hay noticias de que aparecen acopios ilegales, gente que sigue estando por fuera del sistema.
10: Sí, nosotros hemos hecho un gran trabajo en lo que es control y fiscalización para esto que vos mencionás de los ilegales. Si no es más lejos, la semana pasada estuvimos en Rosario del Tala por una denuncia de vecinos de la municipalidad en un acopio ilegal. Recuperamos más de 2.000 envases, que tal vez el número no es grande, pero sí por donde estaba. Estaba en el centro de la ciudad este acopio, entonces bueno, el impacto hacia la localidad y hacia los vecinos era muy grande. Pero en este momento lo que estamos necesitando es aumentar el número de envases triples lavado que llegan al CAT. Es preocupante que exponencialmente ha aumentado el número de recupero general de envases desde 2024, que empieza la gestión, hasta ahora estamos por más del 70% de aumento, primero 50 y después 70, pero también ha aumentado el número de B y eso es lo preocupante. Necesitamos que el productor se comprometa con el triple lavado. Necesitamos que ese número de envase A, que es el que ingresa a la economía circular y que se puede reciclar y que se puede reutilizar, aumente.
11: Capaz que falta también un poquito de difusiones, que esto es una demanda no solo del propio sector como buenas prácticas agropecuarias, sino tal vez del resto de la sociedad que observa permanentemente.
10: Por supuesto, y estamos trabajando mucho también en eso, en llevar este mensaje del recupero, del triple lavado, de los usos que puede tener este plástico y de los que no puede tener. Estamos trabajando muchísimo con las escuelas, no solo con las agrotécnicas, sino que ahora también estamos empezando a trabajar con las escuelas de las ciudades para contarle qué es esto de la economía circular del campo, con municipios también. Los municipios nos consultan qué hago con estos envases que me aparecen en los basurales, qué tenemos, cómo los tenemos que tratar. Así que bueno, estamos trabajando mucho en esto de hacer difusión, de comunicar y de también acercarnos al productor y al sector para decirle que nosotros entendemos que a veces los planteos que nos hacen, pero son 30 segundos que necesitamos para que realicen el triple lavado y ese envase se vuelva a convertir en un plástico que vuelve a ser un envase o un autoparte o un tubo tricapa y vuelve al circuito. Y si no, lo que pasa es que se incinera de manera controlada, por supuesto, pero es un plástico que se pierde.
11: ¿Están conformes con esto, que es una iniciativa de una problemática social, de la participación de los distintos actores, llámese gobierno, provincial, municipal y también los actores de la sociedad civil?
10: Sí, estamos conformes. Hemos tenido muchísima buena recepción de parte de los municipios, hemos tenido buena recepción de parte de las cooperativas que nos piden que estemos presentes con las charlas. Hasta el año pasado, todavía este año no ha habido ninguna, hacemos campañas itinerantes, por supuesto que las organiza Campo Limpio y nosotros como gobierno las acompañamos, donde vamos a pueblos donde tal vez los centros de acopio no están tan cerca y el productor se acerca a entregar los envases. Hemos tenido una muy buena recepción. Por supuesto que falta y falta mucho. Y bueno, lo que queremos es acompañar a ese proceso de que se sigan sumando todavía los productores que no se han sumado. Y bueno, a disposición para lo que podamos ayudar. Y bueno, y nuevamente agradecer a Campo Limpio y a todas las provincias que se acercaron a nuestro querido Paraná para este encuentro nacional.
8: Muy bien, hasta ahí la escuchábamos a Gabriela Joubert, que coordina en el área de la Secretaría de Ambiente, lo que es el área de buenas prácticas. Y es interesante destacar, ¿no?, la gestión de envases que se ha hecho en la provincia de Entre Ríos. También estuvo presente Marcos Blanda, secretario de Recursos Naturales de Córdoba y presidente del Consejo Federal en esta materia, y esto nos decía.
12: Es un espacio muy importante. El hecho de que podamos estar en un mismo lugar, las autoridades competentes, Campo Limpio, una interacción, INTA, SENASA, una interacción de cuáles son las acciones, una evaluación del camino recorrido. Por tercer año consecutivo podernos juntar a diagramar y evaluar y proponer nuevas acciones y también ir haciendo ajustes sobre lo que son las necesidades de cada una de las regiones. En esto sabemos que Argentina es muy heterogénea, pero el compromiso entre el cuidado del ambiente y el cuidado también de la producción. Podemos producir conservando o conservar produciendo.
11: Bueno, y en ese balance, ¿cuáles son los ajustes que se tienen que hacer después de varios años de aplicación de la ley?
12: Bueno, creo que hay ajustes sobre todo en lo que es tránsito federal, ajustes sobre la trazabilidad y un sistema compartido y único para todo el país. Y después, compromiso de las partes. Hay que comprometer más a ciertas partes que están involucradas, tienen sus responsabilidades, pero que todavía no termina de girar la rueda.
11: Esto es un trabajo en conjunto, ¿no? Es una iniciativa privada, pública. ¿Cómo están las provincias? ¿Todas se comprometen las autoridades?
12: En realidad esto es una ley y es de cumplimiento obligatorio y estamos las autoridades competentes. Esto no es voluntario y cada uno tiene su responsabilidad. Nosotros desde Córdoba, por ejemplo, tenemos la autoridad compartida con el área de ambiente y el área de producción y aunamos los esfuerzos y fiscalizamos y tenemos las divisiones que le compete a cada uno. Pero a nivel general hay un compromiso de las provincias, por eso hay 18, 19 provincias hoy presentes.
11: ¿Cómo ven al productor, que es el usuario, el que tiene que cumplir un protocolo con el envase? ¿Se cumple? ¿Hay conciencia?
12: Va habiendo un aumento en la toma de conciencia y lo vemos en los valores del recupero del plástico que viene creciendo año a año. Entonces, eso es un gran cambio cuando se le brinda la estructura, cuando se le brinda el conocimiento y cuando se lo acompaña, ese número crece de recupero y crece el compromiso que tiene el productor.
11: ¿Qué se hace con el plástico que se recupera?
12: Tiene un tratamiento acondicionado en Córdoba, vuelve para envases de fitosanitarios, caños de cloaca o unas biolosetas que hoy se están utilizando en infraestructura eléctrica para protección de los cables, tanto en obra privada como en obra pública.
8: Bueno, ahí está un repaso de lo que fue la reunión aquí en Paraná del Consejo Federal de la organización Campo Limpio, que nos permitió repasar temas que son, creo, trascendentes para el sector productivo y para la sociedad en general.
9: Hacemos la pausa en Campo en Acción, ahora 6:31, noticias con Lucio Salazar.
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14: -18°, 7° es la temperatura en Paraná. Recuperó la libertad del camionero de Crespo involucrado en un fatal accidente en la Ruta 12. La investigación penal preparatoria gira en torno de lo ocurrido la madrugada del 1 de mayo, cuando el crespense de 53 años se encontraba con su camión en la intersección de las rutas 12 y 11 en Gualeguay. Allí, tras una maniobra que es objeto de reconstrucción y pericias, se produjo la colisión a una mujer trans de 47 años, quien se encontraba trabajando en la zona y falleció en el acto. Ayer la justicia dispuso que continúe sujeto a proceso penal sin prisión preventiva. Continúa el pago de haberes en la administración pública entrerriana. Este jueves 7 de mayo cobrarán montos desde 1.650.001 hasta 2.200.000 pesos. En tanto, mañana viernes finalizará el cronograma con haberes superiores a 2.200.000 pesos. Ayer fue buena jornada financiera para la Argentina. Las acciones argentinas treparon hasta el 9% en Wall Street y bajó el riesgo país hasta 529 puntos tras la suba en la calificación de deuda en dólares. A su vez, el petróleo cedió 7% por los avances en las negociaciones de paz en Medio Oriente.
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14: 18°, 7° es la temperatura, la humedad alcanza el 94%. El cielo cubierto con tiempo inestable a la hora 6:33 minutos.
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8: Seis de la mañana, 34 minutos. Seguimos nuestra recorrida, nuestro camino habitual y de todos los días, de lunes a viernes, saludando a todos los amigos y amigas que se suman a esta hora. Una mañana lluviosa en la capital provincial. ¿Cómo estamos con el tiempo?
9: Que promete ser lluviosa, porque en realidad ha llovido poco y nada. En este momento no está lloviendo. He estado viendo las cámaras de la radio ahí en Alameda de la Esperación. Y no está lloviendo en este momento, pero bueno, la promesa sí está, ¿no? Puesta para esta mañana, tormentas fuertes, hasta un 100% para la mañana. Continúa por la tarde, tormentas aisladas, hasta un 70% y chaparrones aislados por la noche. Máxima prevista para hoy, 23 grados, y la actual temperatura, 18 grados 7 décimas.
8: Bueno, vos sabés que acabo de actualizar Meteo Red y, aumentó la probabilidad de milímetros. Ahora, lo trasladó un poquito más sobre el mediodía a la lluvia para hoy. Me parece que acá esto está medio...
16: Está lloviendo en Villaguay, dice el amigo Gregorio César, nos manda un mensaje. Así que le mandamos un fuerte abrazo.
8: Como que entre las 9 y las 14 horas se concentraría un poco más lluvia. Pero lluvia débil también, 90% y 25 milímetros. Pero bueno, veremos. Vamos a esperar. Hugo Bor me mandó un mapita de satelital de Climagro y también muestra una nube colorada, ¿viste? Así que significa lluvia. Esperemos. Gracias a Néstor Scarponi, que me comentó algo sobre los bidones de fitosanitario, que es lo que estábamos hablando recién.
16: Sí, vaya a saber cuál es el motivo.
8: Ajá, que en Córdoba algunos no retiran los más chicos, los de 5 litros. Ahí está el mapa, gracias Martín. Y Lito, la imagen satelital, los que están conectados al canal de YouTube, ahí podemos ver cómo es actualmente la condición de lluvia en esta región, en todo el país, ¿no? En toda la región central, donde se está dando la lluvia de acuerdo a la imagen satelital que podemos observar en nuestro canal de YouTube. Ayer, gracias Javier Di Benedetto, 7 milímetros. Ayer... no le alcanzamos a decir aquí, pero nos sorprendió un poco la noticia, falleció el sí. Pochi Cian, Miguel Ángel Cian, conocido como Pochi, un gran comunicador, un gran tipo, ¿no? Un hombre que yo recuerdo haber sido chico y el Pochi ya salía aquí por los estudios, por los micrófonos de T14, comentando cosas de Paraná Campaña, ¿no? Y también fue un gran animador de eventos, siempre, inclusive ahora Claudio Engerreder desde la aldea Santa María, dice que desde la comisión organizadora de la fiesta del suelo, dice, quieren reconocer el trabajo que siempre hizo desinteresadamente, ¿no? De hacerle la locución de una fiesta provincial que se hace todos los años en reconocimiento a esta temática del suelo en la provincia de Entre Ríos. Pochi fue locutor oficial en el acto central de la fiesta y bueno, lamentablemente hace muchos años venía con muchas dificultades en su salud. Ayer nos dejó este querido amigo que nos encontrábamos siempre en Mariano.
16: Muy comprometido con cuanto evento social hubiese y donde pudiera colaborar, él siempre estaba.
8: Así es. Bueno, ¿qué otra información tenés por allí, Daniel? Bueno, antes que me digas algo, te cuento que este domingo es la fiesta patronal en mi pueblo, en Sauce Pinto. Nuestra Señora de Luján, patrona de ahí en la parroquia de Sauce Pinto, va a haber toda una actividad que se va a desarrollar en estos días. Y, por supuesto, el día domingo es el almuerzo patronal en el Salón de la Comuna a partir de las 13 horas. Las tarjetas se pueden reservar a los teléfonos 3434-678-114, Mabel, y con Jorgelina al 3434-066-147.
16: Bueno, hay un tema con respecto a la ganadería que lo charlábamos días atrás con Nelson Ledesma aquí por estos estudios y también lo estuvimos comentando en lo que fue el remate 56 aniversario con Delfina Echeverri, justamente en un diálogo informal, que es que los terneros vienen marchando, si se quiere, en un ritmo atípico para lo que es el año, la zafra más lenta de la década según un informe que ha lanzado hace un par de días Roján, y eso se nota. Hay precios firmes y las condiciones climáticas favorecen la producción a pasto, y los productores optan por retener los terneros en los campos, relativizando un poco el ritmo habitual que se da en la zafra todos los años. Esto lo registra, como decíamos, en su último informe, el Rogán. Desde abril, la salida de los terneros y terneras de los establecimientos ha alcanzado las 926.000 cabezas, lo que representa casi la mitad de lo registrado en el mismo mes del año pasado, y el acumulado de los cuatro primeros meses, los traslados suman 2.973 millones de animales, cerca de un millón menos que el igual periodo del año 2025. Y esto se nota.
8: Es así. 6:40 a.m, hacemos una pequeña pausa y ya retornamos.
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16: En el mercado cambiario, el dólar oficial volvió a caer este miércoles y estiró la distancia con el techo de la banda cambiaria a su nivel más alto de las últimas tres semanas, en un contexto de una elevada oferta de divisas que sostiene la estabilidad cambiaria en el corto plazo. El Banco Central de la República Argentina, con este panorama, vuelve a comprar reservas, y ayer el dólar oficial minorista mostró un retroceso de un 0,60% y se ubicaba en 1.317,19 para la compra, 1.408,27 para la punta vendedora. El dólar Banco Nación retrocedió un 0,35% y trabajó en 1.360 para la compra, 1.410 para la venta, mientras que el dólar Blue ayer retrocedió 15 pesos y volvió a ubicarse en los 1.400 pesos para la venta. El real bajó un 0,17%, se ubicó en 1.596 para, perdón, en... El euro bajó un 0,17% para ubicarse en 1.596,60 para la compra, 1.691,71 para la punta vendedora, mientras que el real trabajó sin cambios ayer y repitió 2.81,71 para la compra, 2.81,82 para la punta vendedora. Mientras tanto, dentro de ya el panorama bursátil, bueno, el optimismo terminó invadiendo los mercados globales en el día de ayer ante la expectativa de un posible acuerdo entre los Estados Unidos e Irán para ponerle fin un poco al conflicto en el Medio Oriente. Y en ese marco, los bonos soberanos en dólares, las acciones en Wall Street y también la mejora de la calificación de la deuda argentina anunciada por una importante consultora hizo que los mercados tuvieran un importante repunte. En ese contexto, el Merval ayer en pesos subió un 4,4%, se ubicó en 2.881.352 unidades, medido en dólares avanzó un 4,1%, las acciones en Wall Street en algunos casos mostraron suba de hasta un 10,8%, básicamente liderada por las acciones bancarias, y dentro del mercado de bonos, los bonos en dólares tuvieron sumas importantes en el día de ayer, que en algunos casos marcaron hasta un alza de un 2,8%. El riesgo país en este marco ayer terminó retrocediendo 39 unidades para cerrar en 515 puntos básicos. 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
8: Muy bien, 6 de la mañana con 45 minutos. Señor Enchos, ¿quiere que repasemos los datos del tiempo?
9: Repasamos datos. 18 grados 7 la temperatura actual en nuestra capital, 94 el porcentaje de la humedad, la presión 991 decimal 3 en hectopascales, el viento del sector sur 21 kilómetros en la hora, visibilidad 9.000 metros y el cielo está nublado con tormenta débil que no la estamos observando.
8: Bueno, veremos qué pasa en el resto del día. Bueno, ayer temprano, ayer 6, nosotros tempranito acá en la radio, comentamos que se había conocido la noticia por parte del canciller Pablo Quirno, el que difundió que se había podido certificar la primera certificación de exportación de miel hacia la Unión Europea con las nuevas condiciones que tiene a partir del acuerdo Unión Europea-Mercosur, es decir, con arancel cero. Bueno, estamos en comunicación con quien es el responsable de la empresa que hizo la exportación desde Concordia, en nuestra provincia de Entre Ríos. Fernando Bairolati está en línea. Fernando, Miguel Ruberto y Daniel Aguilar te saludan. Buen día.
25: Buen día, Miguel. Buen día, Roberto. ¿Cómo le van ustedes?
8: Pero bien, me imagino que contentos, ¿no? Porque van a quedar en la historia, ¿no? Para con este registro de
25: la verdad que inesperado.
8: Sí, porque estos trámites uno sabe que llevan mucho tiempo hasta que se coloca. Bueno, ustedes son una empresa exportadora de miel desde hace mucho tiempo, ¿no?
25: Exactamente, sí. Sí, sí, Danangi es una empresa que exporta miel desde hace el año 2002.
8: 2002, ah. Ajá.
25: Sí, exactamente.
8: Bueno, ¿cómo, a ver, en qué nos mejora, aparte de los números, ¿no?, esta nueva condición y el acuerdo con la Unión Europea?
25: Mirá, Argentina, para ponerlo un poquito en contexto, produce una miel de excelente calidad. ¿Sí? Somos uno de los principales productores del mundo. Todo lo que se produce se exporta acá. De las 90.000 toneladas que producimos este año, en realidad es el año pasado, siempre son datos del año pasado. ¿Por qué? Porque todo lo que es las estadísticas que tenemos de producción son las de exportación. De las 90.000 toneladas que producimos y exportamos, el 60% se lo lleva a Estados Unidos, un 35% se lo lleva a Europa, para que entendamos el contexto, ¿no?, donde estamos metidos. Y un 5% de otros países satélites. ¿En qué nos cambia? En que nos da igualdad de condiciones. Desde la creación de la Comunidad Económica Europea, nosotros teníamos un arancel del 17.3%, que nunca debió existir. Un arancel que impusieron para que cada país negocie, ¿sí?, su arancel, y Argentina nunca lo hizo. ¿Sí? Nosotros como bloque de Mercosur nunca lo pudimos hacer. Bueno, y hoy se pudo hacer, y bueno, lo que nos genera esto es igualdad de condiciones contra otros países, ¿no?
8: Claro, Fernando, ¿qué volumen puede llegar? Porque hay cupos, ¿no? Empieza a haber cupos para ir ingresando con este arancel cero.
25: Exactamente, es un cupo de 45.000 toneladas, que se va a llegar a las 45.000 toneladas para toda Latinoamérica, uh-huh. Dentro de cada 5 años. Este año se abrieron 30.000 toneladas. Pero ¿qué pasa? Latinoamérica, lejos, el país que más exporta miel es Argentina. Después viene Brasil, viene algo de Uruguay, Paraguay no existe, viene un poquito de Chile, pero lejos el país que más exporta, México viene, tiene algo, pero lejos el país que más exporta es Argentina. Entonces, por eso que nosotros hemos tenido, creo que el primer certificado, que es lo que fue que salió, para toda Latinoamérica son 45.000 toneladas, de los cuales 30.000 se abrieron este año, y se va abriendo en un plazo de 5 años, se tienen que abrir hasta las 45.000 toneladas.
8: ¿Qué calidad de miel es la que ustedes exportaron?
25: Nosotros exportamos miel homogenizada en contenedores, en tambores de 330 kilos. Normalmente Europa exige, bueno, una calidad, análisis, ¿sí? Porque la calidad de miel es muy buena en Argentina, pero tiene muchos parámetros de análisis muy altos, ¿sí? Con estándares muy altos. Y lo que ellos consumen mayormente es miel oscura, mayor de 50 milímetros, que es la miel que producimos nosotros aquí en Entre Ríos, toda la miel de eucaliptus, toda acá de la cuenca del río Uruguay, ¿no?
16: Fernando, ¿hay requerimientos diferentes para la miel que va a exportación entre Estados Unidos y Europa?
25: Totalmente. Europa es bastante más complejo exportar, porque los requerimientos son requerimientos mucho más altos, requieren de muchos análisis de trazas de plaguicidas. Hoy lo que existe hoy, por ejemplo, lo más complicado que está es glifosato en miel que existe. Entonces ellos necesitan que sea menor a 50 ppb de glifosato, y muchas veces las mieles de un lote que esté cerca de una aplicación de glifosato ya a veces quintuplique esos valores. Y entonces por ahí hay que tener mucho cuidado con eso.
16: ¿La exportación que va a Estados Unidos tiene aranceles también o no?
25: La exportación con Estados Unidos estuvo complicada hace 10 años atrás con una barrera para arancelaria de dumping. Pero no, ahora los aranceles tienen el 10%, sí, pero ellos tienen una capacidad de pago mayor y ellos requieren la miel clara. Entonces, al pagarla más, esos aranceles se compensan con los de Europa.
8: Te iba a consultar.
25: Hoy tiene el 10% de Trump y un 4% de dumping.
8: Esa complejidad que exige Europa para comprarnos mieles al Mercosur y a la Argentina como gran jugador en este negocio que es Argentina, ¿se compensa en los valores que pagan?
25: Hay una diferencia de precio entre miel clara y miel oscura. La miel oscura es un poquito más barata, que nosotros esperamos, una de las grandes apuestas es esa, tú bien lo has dicho. Esperamos que ahora esta diferencia se aminore, digamos, o quede en paridad con la miel clara que va a Estados Unidos. De ahí para arriba, ¿no? Obviamente. Les explico si quieren el contexto de por qué se complica Europa.
8: Contanos.
25: El principal competidor de Argentina con 70.000 toneladas en Europa es Ucrania. Ucrania, con la invasión de Putin y todo adentro, funcionó mejor que Argentina durante muchos años, poquitos años atrás. ¿Sí? Con guerra y todo adentro funcionaba mucho mejor que nosotros. 70.000 toneladas, ellos ingresan a la Comunidad Económica Europea por año sin arancel, con arancel cero. Nosotros, aparte que estamos más lejos a contraestación, teníamos un arancel, porque nunca se han puesto las botas a negociar, del 17.3%. Hoy lo que hay es un ceteris paribus, o sea, una igualdad de condiciones.
16: Fernando, ¿cómo ha sido en líneas generales la última campaña de mieles en nuestra provincia? ¿Cómo se ha dado?
25: Se ha dado buena para Entre Ríos. Es un año de normal a bueno. Venimos de años de medios de bajo producción, pero este año, gracias a Dios, ha sido de normal a bueno. La parte de la cuenca del río Uruguay es la que se caracteriza aquí en Entre Ríos porque tiene mucha producción tardía, anduvo bien. Y la parte del centro del país, la parte del centro de Entre Ríos, lo que es Villaguay, Maciá, Gobernador Crespo, con todo miel de Chilca, también anduvo bien. Normalmente, a grandes rasgos, los años que no son tan calurosos y los años que son húmedos son buenos para la viticultura.
8: La Argentina tiene posibilidades de crecer estos acuerdos, como el que estamos hablando, ¿le dan posibilidad de expectativa de mayor crecimiento para los apicultores? Entre Ríos tiene muchos apicultores, un jugador también importante dentro del país. ¿Cómo lo ves vos, Fernando?
25: Sí, sí, claro que tiene oportunidad de crecimiento. De hecho, fíjense cómo somos como sector, que con un montón de viento en contra pasamos de producir hace 10 años 60.000 toneladas a hoy a producir 90.000 toneladas. Y si vemos las estadísticas, crecimos en número de apicultores y número de colmenas. Con viento en contra. De repente con vientos huracanados en contra. ¿Sí? Con un poquito de igualdad de condiciones, claro que puede ser. Sí, sí, claro que sí. Pasa que todavía no se ve reflejado, ¿no? Se va a ver reflejado esto recién el año que viene. ¿Por qué? Porque esta baja al 0% de aranceles, ya el precio de la miel ya está vendida. Si esto hubiera llegado hace 5 meses atrás, sí podríamos estar hablando de que se puede.
16: Fernando,
25: la miel ya está vendida. Entonces llega ya esta miel y lo que gana ahora es que el importador de nuestra miel no tiene que pagar el arancel del 17.3%. Exacto. Pero ya el precio ya está hecho.
16: Con respecto al crecimiento del número de productores que vos acabas de mencionar recién, días atrás nos comentaba un colega periodista que también es apicultor en el sur de la provincia, que ellos ven con mucho agrado el ingreso de muchos jóvenes a la actividad que no tienen nada que ver con el sector, digamos, no vienen de padres apicultores ni mucho menos, pero que se están mostrando con mucho entusiasmo. ¿Vos lo ves así en aquella zona de la provincia también?
25: Sí, sí, claro que sí. Pasa que, como siempre, la actividad apicultura es una actividad anexa y es una actividad que te permite tener un ingreso relativo mayor o menor en dólares sin un capital tan grande. Si yo hoy me quiero poner a sembrar soja y salir a alquilar al campo y pagar los servicios de siembra, de cosecha, de pulverizaciones, con drones y demás, o sea, muevo toda una maquinaria tan pesada, tan grande, que por ahí el capital que uno necesita es mucho más grande. Aquí en apicultura yo necesito tener un conocido que tenga un campo, que alquile un campo, che, ¿no me presta el fondo? Ah. ¿Sí? Y yo puedo duplicar mi capital con el año que viene. Si yo decido no sacar colmenas, bueno, divido las colmenas y tengo el doble de mi capital, con una inversión mínima que es los materiales y demás.
8: Fernando, nos queda un...
25: Sí, claro que sí.
8: Nos queda un minutito y te quería consultar, porque nosotros hace muchos años que estamos en el periodismo agropecuario y desde los inicios siempre se comentó de que la Argentina tenía que ir a exportaciones, digamos, de miel, que es el gran volumen sale para la exportación, no a granel, sino agregarle valor, envasado, de alguna otra forma. ¿Hay posibilidades de lograr eso?
25: Perdón, que a lo mejor no es una respuesta de pie, pero eso es un mito.
8: Es un mito, ahí está.
25: Es un mito. Le explico por qué. Vamos a los principales mercados del mundo. Pensemos en un frasquito de medio kilo de excelente calidad de miel de Tamisque, Santiago del Estero, o de miel de eucaliptus de aquí de Concordia, en puesto en Hamburgo. ¿Sí? Primer punto, sí. Cuando uno ve una miel que se está cristalizando, que es un proceso natural que sufre la miel, ¿sí? No es un proceso agradable de ver, a nadie le gusta. ¿Sí? O sea, cuando uno ve una miel dura, ya dice, no, esta miel está... Porque eso, lo que pasa aquí en Argentina, ignorancia y consumo, también pasa en Europa. Entonces, ese proceso de cristalización, de alguna forma, hay que romperlo. ¿Sí? Dos opciones que tienen los packers, que le llaman allá. O vos mezclás mieles con distinta relación fructosa-glucosa, ¿sí?, que tengan menos cantidad de glucosa y más cantidad de fructosa para que no se cristalice tan rápido en góndola, esa es una, o si no la otra es rotar, ¿sí? Las cosas, cuando se está cristalizando lo sacás del mercado, lo llevas a tu galpón, lo abrís, lo vacías de nuevo, lo mezclas, o sea, lo calentás un poquito y lo pones y ya te dura otros 6 meses, ¿sí? ¿Vos cómo pensás que se puede hacer eso desde aquí de Argentina?
16: No,
25: me sobraron 150 cosas, mándamelo desde Hamburgo, ¿no?
8: Estamos hablando. Y con el riesgo de
25: esa rotación.
8: Digan, sí, riesgo que te digan que la adulteraste de camino.
25: Totalmente, o si no, la otra opción es trucharla, adulterarla con la miel que vemos en la ruta que se vende. Gracias. Nunca está dura esa miel. ¿Por qué? Le ponen jarabe de maíz de alta fructosa, que por ahí se ven los camiones que aquí en Concordia vienen muy seguido a lo que es Abajo y demás, que cuando ustedes ven las etiquetas atrás que dice jamás, jarabe, maíz, bueno, le ponen eso para que no se cristalice, pero ahí ya caemos en un comercio muy turbio. Sí, sí. Es un alimento a base de miel, no es miel, y eso obviamente en Europa es poco menos que una mala palabra.
8: Fernando, entonces, lamentablemente se nos terminó el programa. Se nos terminó el programa. Muchas gracias por todo esto. Por supuesto, las felicitaciones a ustedes como empresa, pero bueno, la apertura para muchos pequeños productores de tener esta oportunidad, este mejor negocio, que obviamente que va a repercutir en la región. Te mandamos un fuerte abrazo, Fernando.
25: Gracias, muy amable, gracias por la comunicación.
8: Fernando Bairolati, que es el referente de la empresa exportadora de miel, que fue el primer arancel cero, el certificado con arancel cero, hacia la Unión Europea de Mieles Entrerrianas, querido Hugo.
0: Hablando de cero, 7:00, las 7:00, nos tenemos que retirando.
8: Tito. Bueno.
0: Hasta mañana.
8: Gracias.

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0: La actual temperatura en la ciudad de Paraná, 18 grados, 7 décimas.
1: Pronóstico del tiempo.
0: Para este jueves se indica lluvias y tormentas fuertes, temperatura máxima estimada 23 grados. En tanto, para mañana se anticipa la región cielo parcialmente nublado, temperatura en descenso.
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0: La altura del río Paraná frente al puerto local esta mañana, 2 metros 36 centímetros, creció 6 centímetros. Comenzaron a funcionar las postas respiratorias para la atención diferenciada de pacientes pediátricos. El Ministerio de Salud de Entre Ríos puso en marcha 10 postas respiratorias para la atención diferenciada de pacientes menores de 6 años. Los centros de salud de la provincia tendrán atención priorizada y como refuerzo de las acciones ya se pusieron en marcha 10 postas en las ciudades de Concordia, Paraná, Concepción del Uruguay y Gualeguaychú. Postergaron para hoy la reunión del gobierno y los sindicatos estatales. El encuentro enmarcado, las negociaciones salariales, estaba previsto para ayer a las 15 en la Secretaría de Trabajo de Entre Ríos, pero pasó para este jueves a las 12:30. El pedido fue solicitado por el gobierno provincial para terminar de definir la oferta que presentará a los gremios. La Policía Federal incautó más de 440 kilos de cocaína en el norte de Santa Fe. La Fuerza de Seguridad interceptó una avioneta en la localidad santafesina de Vera y logró la detención de 8 integrantes de una organización narcocriminal y le secuestró más de 400 kilos de cocaína. La causa se inició a partir de información aportada por la Administración para el Control de Drogas, DEA, y tanto el piloto como el copiloto son de nacionalidad boliviana.
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0: Patronato prepara su viaje a San Juan. El rojinegro visitará este sábado a San Martín por la 13ª fecha de la Primera Nacional. Álvaro Carranza será el árbitro del partido que se jugará a las 16:30 en el estadio Hilario Sánchez de la capital sanjuanina.
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0: 18 grados 7 décimas es la temperatura, humedad 94%, presión 991 decimal 3. Viento del sur a 20 kilómetros horarios, visibilidad 9 kilómetros, el cielo cubierto, tiempo inestable a las 7:04 minutos.
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3: Muy buen día, ¿cuánto? 4 minutos nos están separando ahora de las 7 de la mañana en la República Argentina de este día jueves 7 de mayo de 2026 en todo el mundo. Mi nombre es Nico Yacoy, esto es primer round en el muy lindo aire de Radio Nacional AM 870 hasta las
4: 10 de la mañana.
3: María Fernanda Heras, muy buen día, bienvenida, ¿cómo le va?
4: Muy bien, buen día a todos los oyentes, buen día a todo este grupo hermoso. Bueno, lo dije ayer,
3: lo dijo
4: por
3: usted,
4: suerte.
3: No traiciona, María Fernanda Heras no traiciona. No
4: pero tardó, ¿eh?
3: Tarda en llegar, pero al final.
4: En venir.
3: No sé si recompensa esto, pero.
5: Ahora, la ciclogénesis, están hablando de la ciclogénesis.
4: Exactamente, ¿no? Correcto.
5: Muy tibia, ¿no?
3: ¿Cómo muy tibia?
5: Y yo esperaba algo más ciclópeo, ¿no? O sea, como una cosa así huracanada,
4: pero
5: con vientos y lluvia.
3: Acá tuvimos medio país con problemas.
5: Sí, sí.
4: Sí.
3: Usted durmió sin darse cuenta.
4: Claro. Sí. Dormiste como... eso.
5: Pero me dormí tarde porque, bueno, ayer vi la pesadilla de Racing a la noche.
6: No se meta ahí en ese lugar.
5: Como a la medianoche me dormí, a las 12.
4: Claro,
5: hasta ahí
4: después
5: era.
4: Vinieron.
3: Está dormido entonces todavía.
4: Claro.
3: Está bien,
4: claro,
3: pues, entonces, porque está dormido claro. Todavía. No, estamos complicados, ¿no es cierto?
4: Sí.
3: Del cielo para... ¿Cómo sería? De la tierra para arriba y de la tierra para abajo, porque hubo también movimientos sísmicos en
4: Totalmente.
3: Todas las regiones de la Argentina.
4: Sí.
3: Así que eso ha estado pasando.
4: Dos provincias que registraron movimientos sísmicos, en un ratito lo vamos a estar repasando. Un fuerte temporal que azotó a Mar del Plata, la costa bonita, con calles inundadas, tormentas que afectaron todo el país, un tornado afectó a las flores,
3: las
4: generó
3: flores,
4: destrozo.
3: Sí.
4: Bueno, hasta el momento no hay cifras oficiales de la cantidad de damnificados, así se dice. Uh-huh. Además, continúa activa la alerta naranja por tormentas en la zona. Pero la verdad que,
3: estas lluvias... Entonces es la zona de las flores, que pasó una mala noche con el tornado. Y continúa la alerta sobre ellos. Y también un temporal fuerte azotó Mar del Plata.
4: Exacto.
3: Y toda la costa bonaerense, ¿cierto?
4: Exactamente.
3: Así que estaremos atentos a lo que haya en términos, sobre todo, de pronóstico, ¿no es cierto?, para las zonas a las que haya que ir advirtiéndoles que tome los recaudos del caso.
4: Vos sabés que si en estos momentos abrís el plano de la Argentina, prácticamente está todo con nubecitas. Así que nubes, lluvias, gotitas, pero ninguno tiene un sol radiante. Le vamos a pedir, por supuesto, a los oyentes que nos den una mano.
3: Supuesto.
4: Porque el minuto a minuto lo tienen antes ellos que el servicio meteorológico.
3: Hoy sale una delegación de esta Radio Nacional a Salta para que podamos disfrutar del programa de Adrián, el Corol en el aire, desde allá en su emisión el día de mañana. Así que ahí van
5: Salta
3: para allá.
5: Linda.
3: Fernanda y Adrián. Ay, con estos días. Viajar, a mí me da como cosa. Pero bueno, no nos está escuchando, entonces no se asusta.
4: Que despachen el equipaje.
3: Ah, sí, mejor. Para no pagar.
4: Claro.
3: Eso es cierto. Eso es cierto. Estamos entonces ahora, nos decías, ¿con cuánto de temperatura?
4: Tenemos 17 grados, 8 décimas de temperatura, 96 el porcentaje de la humedad. El pronóstico de lluvias y vientos fuertes en la ciudad de Buenos Aires continúa.
3: Muy bien. ¿Qué es lo que hay que saber entonces a esta hora? El presidente Javier Milei participó de la conferencia global del Instituto Milken. El Estado enumeró los logros económicos de su gestión y se manifestó fundamentalmente optimista sobre el futuro de la Argentina. El presidente ratificó el rumbo económico ante inversores y habló de un sueño americano, de Alaska a Tierra del Fuego. Más

0: Impulsó además los activos argentinos, las acciones nacionales treparon hasta 10% en Wall Street y bajó el riesgo país tras suba en la calificación de la deuda. Confirman un caso de antivirus en Bariloche y aíslan a los familiares. Es un hombre de 45 años que permanece internado en esa ciudad tras confirmarse que tiene antivirus. Por precaución, su pareja y su hijo fueron aislados y están bajo seguimiento médico sin síntomas hasta el momento. El paciente había viajado días antes a Salta y Jujuy, por lo que investigan si el contagio ocurrió allí o en la Patagonia. La Organización Mundial de la Salud acordó con España que el barco, varado desde hace 3 días frente a la costa de Cabo Verde, siga su trayectoria a Canarias. El crucero llegará el sábado a las Islas Canarias después de estar unos días retenido frente a las costas de Cabo Verde tras el fallecimiento de 3 personas por antivirus. La Organización Mundial de la Salud confirmó 8 contagios, de los cuales 3 han sido confirmados con pruebas de laboratorio en Suiza y su cerca. Los que investigaron el crimen de Mazo, el jurado de enjuiciamiento resolvió destituir a los fiscales Javier Di Santo, Daniel Miralles y Luis Pizarro al considerar que incurrieron en mal desempeño y negligencia grave durante la investigación del crimen de Nora Dalmazo ocurrido en noviembre de 2006 en Río Cuarto. Tras conocerse la sentencia, la familia Macarrón Dalmazo no pudo contener la emoción. Continúa hoy el juicio por muerte de Diego Armando Maradona. En la 8ª audiencia del debate en San Isidro declarará el médico forense de la policía de la provincia de Buenos Aires, Carlos Casinelli. Su testimonio es clave para ratificar la agonía prolongada y el edema agudo de pulmón que sufrió el exfutbolista. Guerra en Medio Oriente. El presidente Trump dice que la guerra terminará rápido mientras Irán analiza la última propuesta de los Estados Unidos. El canciller de Estados Unidos, Marco Rubio, por su parte, se reúne con el Papa León XIV tras semanas de tensiones entre Donald Trump y el Vaticano. Gastón Fiorda, muy buen día. Bienvenido. ¿Cómo es que le va?
1: ¿Cómo anda, Nico? Buen día para vos y para todos. Bueno, lo decíamos ayer, muchísimas reuniones en el Congreso, el Senado, en la Cámara de Diputados, en torno a este proyecto que impulsa el Ejecutivo de reforma electoral. Puntualmente, el tema ahí, el eje de esa iniciativa es las PASO. Ayer fue, dio algunas declaraciones el presidente de la Cámara de Diputados, Martín Menem, dijo que también parte del Ejecutivo fue contundente en esto, ¿no? Las PASO, la eliminación de las PASO, es algo innegociable, ¿sí? Porque hay muchas versiones en torno a la posibilidad de que se suspendan también periodo, eso puede ser una posibilidad, que se declaren optativas y hay algunos bloques que quieren que siga como está, ¿no? Siendo obligatorias.
0: ¿Por qué quieren jugar su
1: quieren dirimir sus internas
0: destino?
1: Abiertas.
0: Su ego, iba a decir yo, jugar su ego en la campaña, porque te ves en los carteles, ¿no es cierto?
1: Claro.
0: En las boletas, nos hacen ir a votarlos.
1: Hay algunos partidos que, claro, incluso también les cuesta mucho la síntesis, tienen muchas voluntades, muchas necesidades, varios candidatos de presentarse electoralmente. Lo concreto, hay un
0: que
1: dato...
0: Lo resuelva,
1: hay un
0: resuelva.
1: Dato igual... no hay otro partido, esto es un dato relevamiento, no hay otro partido allá de la Libertad Avanza que esté impulsando la eliminación de las PASO.
0: Esto es algo... ayúdame a interpretarte, que esté impulsando la eliminación de las PASO o que esté ordenado de modo que necesita.
1: No, eso es un escenario que todavía me parece que muchos espacios no se están planteando. Internamente creo que están haciendo están mirando hacia adelante y están viendo, quizá nosotros no tenemos
0: por eso
1: la cosa tan resuelta, esto igual...
0: Porque no es un posicionamiento, digo, del orden de la convicción, sino del orden del interés.
1: Seguramente.
0: Ah, bueno.
1: Seguramente. Pero lo que están viendo desde el oficialismo es, por lo menos el oficialismo legislativo, es que están diciendo, che, no tenemos los votos para la eliminación.

0: Allí hay una especie de, no sé si ida y vuelta o sí, entre lo que pretende el proyecto y las voluntades, ¿sí? Y los puentes que se necesitan, al menos con un sector de la oposición dialoguista, que habitualmente le decimos nosotros que es, de alguna manera acompañan los proyectos del oficialismo, que no se está dando hoy el escenario, por eso todavía este debate a comisión.
1: Si uno lo mira más o menos largo, digamos, esto es la contracara del estado del escenario político en este momento, después de la emergencia de Javier Milei. Digo, emergencia como emerger, ¿no es cierto? Porque desordenó para ordenar de una manera distinta todo el tablero político. Yo muy conversado con el presidente desde siempre, que dice, yo voy a significar en la política una irrupción tal que voy a reacomodar todo el tablero. ¿Reacomodar cómo? Básicamente a través de lo que ha llamado el principio de revelación. Es decir, donde los que parecía que estaban, por ejemplo, diría él, a favor de la libertad, resulta que no lo están tanto y va a quedar de manifiesto que son más parecidos entre ellos de lo que se creía, ¿sí? Digo, con lo que significó la irrupción de Javier Milei y estando el escenario político en recomposición y las oposiciones sin un liderazgo claro, la contracara, podríamos decir, natural, es que pretendan un paso para definir sus posiciones. Digo, entonces hasta ahí ahora, después tenemos una segunda cosa. Y eso sería como un dispositivo, si querés, normalizador. El problema es que no va a normalizar nada, porque vos imaginate oposiciones discutiendo su propio liderazgo durante, no es medio año, es después del Mundial en adelante. Claro. ¿Cómo se gobierna el país? Claro. Pero peor que eso, ¿cómo se vive? ¿Cómo vivimos el país? Y va a estar la oposición discutiendo quién es más opositor, es decir, diciendo las peores cosas posibles, sobre todo inventadas, para lograr consolidar sus propios liderazgos. Sí. Dios, sería, no un desgobierno, pero eso sería hablar del gobierno, sería invivible como sociedad. ¿Qué nos vamos a aceptar? Otro tiro que no fue en el pie, fue casi en el corazón, como lo de la previa de la pasada, que todavía estamos pagando en términos de riesgo país, inflación, etcétera. ¿Vamos a jugar a eso?
0: Mira, este año, a diferencia de todos los años pares, en el Congreso se habla de la candidatura, como yo no tengo registro.
1: Pero por eso te digo.
0: Generalmente
1: cuando
0: los
1: hubo
0: años
1: una elección
0: impares,
1: también contundente, tenía que ordenar un paralelogramo en la Argentina, todo lo contrario. Como que la elección no tuvo lugar. Oye. Y decime si eso no es, no sé si destituye, pero digo, es no cumplir las reglas de juego. Las elecciones ordenan, te la bancás en el rol que te tocó, el poder ganar a los votos que obtuviste hasta la próxima elección. No, acá hubo un acuerdo de la política, sobre todo opositora, no hubo elecciones, ¿no es cierto? Digo, no dejó gobernar. Es un drama, ¿eh?
0: Bueno, lo decíamos nosotros, hoy equipara buena parte de la agenda legislativa, el proyecto en sí, pero la discusión sobre las elecciones.
1: Esto está en el fondo.
0: Para algunas provincias, igual, que van a desdoblar del calendario nacional, se está a menos de un año, ¿no?, de que vayan a votar. Hay una cuestión, que por eso decía, insólita, inédita, no tengo registro, un año se discuta tanto. Ya de candidatura, no de reforma electoral, que eso es plausible.
1: Toca. Está bien que sea en un año donde no hay elección.
0: Pero no de candidatura, es un y de alianza, espacios políticos, claro. Eso sí que no tengo registro, y está ocurriendo ahora en el Congreso de la Nación. Otro temita que después lo desarrollamos, se confirmó, por lo menos lo confirmó también el propio titular de la Cámara Baja, Martín Menem, que el día 20 de mayo, miércoles, se va a sesión, con algunos temas, propuso tres, uno tiene dictamen, ley hojarasca, dos todavía no, pero bueno, si querés lo vamos desarrollando, porque en la reunión son los titulares de lo que es de la oposición.
1: Entonces, hojarasca dictaminado, y los otros dos
0: los
1: son...
0: Los otros dos son, bueno, el patentes. Proyecto, exactamente, el tratado de cooperación de patentes, el acuerdo comercial con Estados Unidos, y el que ayer hablábamos
1: zona fría,
0: nosotros,
1: sí.
0: Fría, con esta modificación en el esquema de subsidio del gas.
1: Efectivamente. Después yo quiero decir algo respecto de ayer. al presidente de la Nación, que hizo un canal de noticias, sí. Me pareció súper interesante, muy bien contado además por María Fernanda Heras más temprano en el panorama informativo federal. La realidad es que me parece que toca un momento de reflexión del periodismo respecto de su propio, ¿no es cierto? Me parece que ahí hay algo. Se me ocurrieron algunas cosas mientras lo escuchaba y por ahí encuentro el ratito para compartirlas durante el programa de hoy. Andrea China, muy buen día, bienvenida.
2: Buen día, Nico, a todo el equipo, a los oyentes, con muchísima información como cada mañana en este último tiempo. Pero hagamos un picadito de lo que es la esfera de policiales y una noticia principal con un operativo de Policía Federal Argentina en Vera, provincia de Santa Fe. Allí han intentado una avioneta, tenían tremendo. 400 kilos de cocaína. Hay dos detenidos, los pilotos son de nacionalidad boliviana y se abre toda una investigación, ¿no? Con esto de lo pedimos, sí. En parte el control de los cielos, que es lo que pasa en el aire con respecto al tráfico de estupefacientes en la Argentina, no solamente la vía terrestre, sino también por aire.
1: Hay un audio que después podemos compartir de la ministra de Seguridad, Alejandra Montoya, describiendo el objetivo que en un punto es
2: fotográfico. Es fotográfico. O estábamos acostumbrados a ver
1: a la inacción.
2: En la ficción, tipo de cosas, en la realidad.
1: Eso mismo.
2: Entonces tiene que ver con una política clara de lucha contra el narcotráfico y que se está haciendo en las acciones más que nada en territorios de otras provincias, o sea, no solamente Rosario. ¿Y por qué te digo esto?
1: Claro.
2: Porque ha salido un relevamiento, que también lo vamos a desarrollar en la mañana, en el Partido Bonaerense de San Martín, por ejemplo, y como factor principal el narcotráfico, en un año aumentaron los homicidios dolosos al doble.
1: Bueno, en la medida
2: esto
1: que hay
2: lucha por el territorio.
1: Un control en Rosario, uno puede pensar, hay un derrame de lo que hay ahí en lugares, y básicamente son el bonaerense y Córdoba.
2: Esto, si es un explosivo en un punto central, como lo fue en algún momento Rosario, dispersa y Urbano Bonaerense es uno de esos puntos en donde muchas de las bandas que fueron desbaratadas en Rosario han venido a instalarse acá. Y lo que decimos siempre, esto del triple crimen de Florencio Varela y cómo se mueve el narco, lo fuimos viendo con bandas peruanas y bolivianas. Y después, el policía culpabilidad es otra vez Felipe Pettinato con arresto domiciliario, nuevo estafa.
1: Pero sería el tercero, ¿no es cierto?
2: Sería el tercero.
1: Y ahora
2: lo investiga, lo está procesando por falsificar recetas médicas.
1: Ah, bueno. Todo relacionado con lo mismo, ¿no es cierto?
2: Todo que
1: es
2: la
1: adicción, que hablando de ciclogénesis, es una suerte de ciclogénesis de alito, porque pero es porque es eso. ¿Eso lo justifica? No.
2: No, pero.
1: Pero es algo que está, ¿no es cierto? Todo alrededor de la adicción.
2: 3 años de prisión en suspenso por abuso sexual y por estrago de muerte, y ahora un nuevo procesamiento por estafa en el marco de recetas falsificadas.
1: Qué bárbaro. Rodrigo Ruiz, muy buen día, bienvenido, ¿cómo le va?
3: ¿Cómo va, Nico? Buen día para todos.
1: Menos de fútbol, dicen acá en la mesa.
3: Y
1: no sé por qué, ¿no?
3: El hombre de camisa celeste está, no pasó buena noche, parece.
1: Está abatido.
0: Está muy buena
1: idea,
0: mala mucho más.
1: Ahí está.
3: Bueno, pues se complicó Racing ayer por Copa Sudamericana. Y bueno, ya parece que el resultado va a quedar segundo. Siendo muy optimista, va a quedar segundo, ¿sí?
0: Con mucho viento a favor.
3: Vamos a estar escuchando después a Santi Sosa. Que
1: ¿pero cómo segundo?
0: Porque ya no le alcanza para ser primero en el
1: pero
0: grupo.
1: Pero usted está llorando por quedar segundo, es un buen...
4: Pero todavía no saben, por eso, todavía no saben si van a quedar segundo. Ellos son uno de los que...
1: Desde la independencia
4: están...
1: que le da ser independiente.
4: Sí.
1: Con lo cual no es ninguna...
4: Y una tranquilidad independiente. Vamos.
3: Bueno, hablando de Independiente, Independiente Rivadavia de Mendoza es el primer equipo argentino en clasificar a las octavas de la Copa Libertadores, así que felicitaciones para el conjunto de... Hoy juega River por Copa Sudamericana, será transmisión de nuestra radio. Y después vamos a estar hablando, Nico, también juega Platense, por supuesto, por Copa Libertadores, si gana va a clasificar también, de este modelo matemático que acertó los últimos 3 campeones mundiales, no por una cuestión deportiva, sino por otras variabilidades socioeconómicas. Es un estudio matemático desarrollado por un banco de inversión.
1: ¿Y acertó qué cosa?
3: Los últimos tres campeones mundiales de fútbol.
4: ¡Es buenísimo!
1: Pero si teníamos para eso un pulpo y... y una tortuga también.
3: Según este estudio, Nico, habría una inédita, que nunca se dio. O sea,
1: dicho esto, eso nos pone afuera.
3: Nos pone afuera.
1: Vamos a estar contando este estudio, ¿es probabilidad o no?
3: Por supuesto.
2: Países o sea que puede. Bajos, uno de los equipos.
1: Países ahora bajos. Vemos.
3: Pero no spoilies.
2: No, pero en el...
1: Ahora vos contás.
4: Claro.
3: Deja que te cuente la película.
4: Claro.
1: Es así. Qué bárbaro. Sal de ahí, chinita.
4: Mira,
1: María Fernández, ¿y usted nos va a llevar a dónde?
4: Como ellos se meten en terreno, yo me meto también en terreno. De... Voy a dar en un ratito las respuestas más insólitas en relación a lo que vienen y te dicen callar.
1: Bueno, yo tengo una alguien que conozco de primera mano y... cierto que me la anoto ahí, por favor.
4: Bueno, las vamos a decir, ayer
1: no,
4: se dio
1: no
4: una.
1: Puedo hacer tiempo, porque están escuchando Nani, y ahí me voy a acordar.
4: Nani, de Mariana me acuerdo.
1: Por supuesto. Dale. Romina Wiener, muy buen día, bienvenida, ¿cómo está?
5: ¿Cómo andamos por ahí?
1: Muy bien, ¿usted?
5: Bien, así que se están metiendo en terreno ajeno.
1: Y totalmente, porque...
5: Esa es la consigna del día.
1: Sí, jueves. Este programa es pura transversalidad. No vamos a estar ahí.
5: Bueno, yo voy a hablar de política.
1: No, hable que me cae. No la escucho, Romina Wiener. Hola. No te escucho.
4: Te cortó mi...
5: Bueno, es una mañana, vos sabés, súper agitada por poner calificativo. Sí. Muchos choques. Puntos y están generando complicaciones. Hubo un incidente en la traza de la altura de la energía. El ciclista fue atropellado por esto. Capital Federal, y las demoras están llegando hasta la autopista, así que salen con tiempo los que vienen por General Paz, todo el tramo de Linear Matadero, se van a encontrar con importantes demoras. Además hubo un choque múltiple de dos autos y una moto, esto es en la Libertador y Cabildo, pero es Manuel Riachuelo, genera demora, que está el operativo y la circulación reducida, pero es en el sentido opuesto a donde están ingresando la mayoría de los vehículos. Después se acaba de producir otro choque, un auto perdió el control, el conductor del auto perdió el control, terminó estrellado contra el guardarray, esto es en el peaje de la autopista Perito Moreno, a la altura de Avellaneda, en sentido a General Paz, ahí también está reducida la circulación. Se suma otro choque con un auto en la autopista 25 de mayo a la altura de Eva Perón en sentido a provincia. Una mañana, pero de choques por todos lados para arrancar. Sí. Y después, bueno, las demoras habituales que tenemos siempre en una Panamericana bien saturada en la bifurcación de los ramales de Pilar y Camal, y se va cargando la Buenos Aires, La Plata, en la zona de Quilmes hacia el Bajo Porteño. Hay un dato importante a tener en cuenta, Nico. Ayer fue el primer día que se cerró el paso internacional Cristo Redentor, el que está ubicado en Mendoza, en la ruta 7, un cierre preventivo que ingresó de alta montaña, cerrado, y después 8 de la mañana la reunión de las coordinaciones chinas y argentinas para ver si se va a producir la apertura o no, cerrado.
1: Así también está cerrado el paso. Ahí.
5: Y sí, porque después de esa hora, si abre o no, con lo cual todos los que viajaron ayer a la tarde ya no pudieron cruzar.
1: Claro.
5: Entonces va a haber fila de vehículos, no en cantidad, pero bueno, está cerrado, así que a tenerlo en cuenta. Después el paso Pehuenche en la 145 en Mendoza también está cerrado, todo por el mismo temporal de frío que se está dando en la zona cordillerana. A partir de las 8 de la mañana va a quedar operativo el paso Agua Negra, que está ubicado en la provincia de San Juan, ya más en la región de Cuyo, más arriba, que es otra opción para utilizar. Y en el sur de la República Argentina van a estar operativos los pasos Cardenal Zamoré en la ruta 231 y Pinochet en la ruta nacional 242. Después está lloviendo mucho en diferentes provincias como Córdoba, Santa Fe. Bueno, ha llovido toda la noche en Buenos Aires, en capital y en provincias, con lo cual la calzada está húmeda y resbaladiza, así que a transitar con mucha precaución, ¿no? Estar bien atentos a eso porque condiciones climáticas a veces no colaboran en los desplazamientos. Y durante la madrugada, el Aeropuerto Internacional de Ezeiza, por la lluvia fuerte que hubo, hubieron vuelos que desviaron hacia Uruguay, a Montevideo. Está operativo ahora sin inconvenientes, pero bueno, son datos a tener en cuenta en el curso de la mañana. Los servicios en el área metropolitana de Buenos Aires, trenes, subtes y premetro, al momento todos horarios.
1: Romy, como siempre, muchísimas gracias, que tengas hermoso día.
5: Ustedes también, chau chau.
1: Romina Wiener, y nos vamos a ver ahora cómo amanece la ciudad de Buenos Aires con María Ríos. María Ríos, muy buen día, bienvenida, ¿cómo le va?
6: A la ciudad de Buenos Aires amanece cubierta de...
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8: Temperatura en nuestra capital, 18 grados 4 décimas.
9: Vecinos de Oro Verde ratificaron su negativa al traslado del volcadero.
8: Integrantes de la Asamblea Vecinalista de Oro Verde se reunieron con autoridades municipales para acompañar la postura de que el volcadero de Paraná no sea trasladado a un predio cercano a esa localidad.
9: En tanto, el intendente César Clement mantuvo contacto con pares de la zona y resaltó que su gestión no está de acuerdo con la iniciativa.
8: Secuestraron 290 celulares de contrabando en Paso Cerrito.
9: El secuestro de celulares de contrabando en Paso Cerrito dejó como saldo el hallazgo de 290 teléfonos móviles ocultos en un vehículo con patente brasileña que circulaba por la autovía Ruta Nacional 14 José Gervasio Artigas en el acceso norte a Entre Ríos.
8: La mercadería incautada tendría un valor de 65 millones de pesos.
9: Cronograma de pagos de ANSES.
8: Los jubilados y pensionados que perciben el haber mínimo y cuyo DNI finaliza en cero cobrarán el próximo lunes 11 de mayo con el incremento del 3,4% y el bono de 70 mil pesos.
9: También el lunes percibirán el pago correspondiente las titulares de la Asignación Universal por Hijo o H y la Asignación Familiar por Hijo con DNI terminado también en cero.
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8: Temperatura en nuestra capital, 18 grados 4 décimas. La humedad del 97%. Viento sur, 32 kilómetros en la hora. Cielo mayormente nublado a las 7 y 32.
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6: Dice que va a llover, viejo, ¿qué realmente, pasa? Realmente. Pero de verdad que como sociedad tenemos mucho que rever, porque sí, el gobierno de la ciudad debería haber redoblado la dotación.
4: En realidad
6: sí,
4: eso, claro.
6: ¿Debería haber más gente? Por claro, supuesto. Sí. Eso desde ya, eso es el primer punto. Debería estar hoy redoblada la dotación. Ahora, como ciudadanos, también tenemos que poner más y no sacar la basura un día de lluvia.
1: No, dice porque, Martín Camburzano, ¿qué te pasa, Camburzano? ¿Para vos lo tiene que arreglar el gobierno o lo tiene que arreglar el ciudadano? ¿Quién? El gobierno. Dice que el ciudadano haga lo que quiera y el gobierno lo arregle. Que para eso pagamos el ABL, dice Camburzano acá.
4: Televisión, campaña, sí, para mí, pedidos claros para mí, la sociedad. Eso le corresponde.
6: Para mí, sabemos de la deficiencia y que no podemos depender, también pongamos un poco de todos nosotros porque después nos inundamos nosotros mismos.
1: Eso, o sea, está bien, pero Argentina problema. Es una sociedad que tiene serios problemas para el cumplimiento de consignas simples.
6: Claro, exacto.
1: ¿No? Anda por la derecha, hace tal cosa, bueno, nada, no lo hace.
4: El reciclado, no hace. Ahí ya es mucho, ya es mucho.
6: Claro, tal cual. Así que
1: sí, tal cual, ¿no es cierto? Se nos propuso en materia de reciclado, por ejemplo, no sé, un comportamiento digno de la sociedad nórdica.
4: Sí.
1: No vamos a separarlo, no es,
4: y
1: ¿no es cierto?
4: Hay que separarlo antes de...
6: Somos los únicos que lo hacemos, me parece, porque cuando uno se traslada a pocos kilómetros de la ciudad de Buenos Aires...
1: La ciudad tampoco lo hace, tiene la pose de que lo hace, sí, con un container verde. Abrí cualquier Mira, otro día vamos a hacer eso. Abrís un contenedor verde y vas a encontrar cualquier cosa.
6: Me voy a meter adentro de un contenedor.
1: No, no tanto, no tanto. Y además no lo entiendo. El negro tendría que ser verde y el verde negro.
6: A ver, el verde negro y el negro verde, explícame.
1: Porque en el negro, ¿qué va?
4: La basura.
6: Todo lo que es húmedo.
1: Lo que es húmedo, y entonces, ¿qué pasa?
6: ¿Qué pasa?
1: Después se trata y vuelve a la tierra.
6: Unas cosas sí, otras no.
1: Entonces, lo otro, reciclar, en realidad no es verde. Son las cosas que una vez que hicimos nos cuesta un montón reducir y hay que ver cómo nos arreglamos para que siga en vuelta en el ambiente.
6: Y eso, que a eso hay como lugares que son pocos, pero hay lugares en donde toda esa basura que uno ya la debe entregar limpia se recicla, hacen útiles escolares, baldes,
1: horrible, o sea, por lo demás, pero bueno, nada, entiendo esta razón de que hay que hacer algo con eso.
6: Ese es el circuito, digamos, el circuito. Pero bueno, eso
1: no
6: tampoco...
1: No conozco a nadie, y estamos charlando de esto por el dinero, ¿cierto? Sí. Pero, por ejemplo, haya su pila o su televisor, al menos sostenidamente, a los puestitos hechos con contenedores, están hechos especialmente para eso, no sé dónde, cuánto sale en la ciudad. Yo veo los televisores tirados en el
6: Has tocado un tema clave, porque no suele haber cerca de los hogares un sitio a donde llevar ese material. Queda lejos, generalmente. Entonces la gente que hace, no, yo no voy, lo tiro acá, chau, y lo tira a la basura común. En vez de acercarle al ciudadano una facilidad como para que pueda tirar ese residuo junto con el reciclable y el compostable.
1: Bueno, es que nos vaya contando los oyentes de todo el país cómo están resolviendo este tema en una perspectiva, ¿no es cierto?, de clima complejo, ¿no? Si pasa un poco como acá, si nos portamos nosotros y sobre eso mal también el gobierno, o cómo es que sucede, ¿te parece?
6: Sí, perfecto. Y bueno, reiteramos obviamente que si alguien nos está escuchando del gobierno de la ciudad, manden más gente hoy, porque la cantidad de hojas caídas que hay y los sumideros tapados no van a dar abasto el pobre hombre de higiene urbana con un solo secador.
1: Sí, es complicado. Mariel, muchísimas gracias, que tengas lindo
6: hasta
1: día.
6: Luego.
1: En un ratito hablamos. Soy Mariel Ríos.
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2: Curiosidades en la historia de los mundiales de fútbol. Y hablamos del mundial con mayor cantidad de goles. Y justamente fue el mundial de Qatar 2022, donde la selección argentina logró su tercera estrella. Se convirtieron 172 goles en 64 partidos, superando por un gol a los mundiales de Brasil 2014 y Francia de 1998. En ambas oportunidades tuvieron 171 goles en 64 partidos.
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1: Buen jueves para todos, los escucho camino al trabajo. Estoy en el colectivo, grande. La saludamos, que ayer la saludamos más tarde. Tengo cerca de una hora en el colectivo, así que los voy escuchando. Ayer cerca del mediodía se largó con todo. Hoy no llueve por el momento, pero se levantó mucho vientito.
2: Ahí está. Bueno, ya le dijimos que tiene que escucharlo fuerte para que toda la gente en colectivo escuche programa.
1: Totalmente.
2: ¿No es cierto? Obligadamente. Empezamos nuestra ronda por las provincias. Nos vamos primero de todo a Bariloche, provincia de Río Negro, con Urbano Flaivani. Urbano Flaivani, muy buen día, bienvenido, ¿cómo le va?
3: ¿Qué tal, Nicolás? Muy buen día para vos, para la audiencia, para el equipo. Bueno, aquí una jornada fría, si bien la temperatura no se... A ver, estamos hablando de 3 grados 8 décimas sobre cero, que es algo habitual, pero tenemos una sensación térmica de 1 grado 5 décimas bajo cero, por efecto del viento que está que viene del cuadrante oeste a 30 kilómetros en la hora. Y ustedes dirán, una humedad del 63 o del 70% para la ciudad autónoma no es. Humedad. Para nosotros sí.
2: Claro.
3: Y eso también, porque estamos a la vera del lago y eso impacta muy, muy fuerte cuando el viento proviene de allí, se enfría todo. La verdad que muy, muy fría la jornada. Y con respecto a la ruta 40 norte... Atención, en la zona de la terminal hay un camión atravesado, están intentando sacarlo, y ruta 40 Sur, con el ritmo habitual a esta hora, mucho, mucho tránsito.
2: Urbano, ¿qué está pasando con el antivirus? Porque entiendo que hay un caso confirmado en la ciudad de Bariloche.
3: Sí, hay un caso confirmado, se trata de una persona de 45 años que está internada aquí en el Hospital Zonal Ramón Carrillo de San Carlos de Bariloche. Se presentó el domingo pasado con problemas de oxígeno, no oxigenaba. Bueno, finalmente, y de acuerdo al parte que nos brindó a las 21:40 la directora del hospital, señalan que está actualmente en la unidad de terapia intensiva para monitoreo continuo, el estado de respiratorio es estable, con apoyo de oxigenoterapia convencional, sin criterios actuales, dice el parte, para asistencia respiratoria mecánica, pero bajo vigilancia estricta. Hay una vigilancia epidemiológica que también tiene que ver con su hijo y su pareja, contactos estrechos, y bueno, obviamente que están cumpliendo un aislamiento preventivo bajo un protocolo estricto, por si hay fiebre,
2: claro,
3: mialgia,
2: sí,
3: cefalea. Bueno, esto una vez que se confirma un caso de Janta, se pone en marcha. Porque, ¿qué sucede, Nicolás? En el año 2018 hubo un caso en Epuyén que determinó que se contagiaran, o que lo que generó que se contagiara mucha gente, que falleciera mucha gente, y de ahí además se abordó de nuevo la investigación. Nosotros creíamos que el hantavirus no se contagiaba persona a persona, pero sí, esta variedad Andes Sur genera un contagio y es muy virulenta.
2: Qué bárbaro, ¿no es cierto? ¿Relación de esto con lo que está sucediendo en el crucero? No, digamos, no.
3: Bueno, esta persona estuvo en el norte.
2: Ese es el... Ahí está.
3: Sí, estuvo en el norte. El crucero salió desde otro lugar. No obstante, Nicolás, las variantes del norte, especialmente en el NOA, en la zona del Paraná, en una parte de la ciudad, de la provincia de Buenos Aires, la Andes, se denomina Andes Norte, es una se genera un contagio a partir del contacto con roedores, pero no hay un contagio intrahumano. Ajá. Esta cepa sí, así que hay toda una cuestión de investigación.
2: Después seguramente nos metamos en el transcurso del programa, pero esta referencia al norte, ¿no es cierto?, sobre todo a la zona de Salta, nos hace prestar cierta atención porque la pareja que falleció en el crucero venía de un viaje de meses por la Argentina y había pasado por el norte. Antes de llegar a Ushuaia y tomar el cruce. O sea que ahí podría haber, digo, estoy especulando en voz alta, pero se trata de que encontremos entre toda la vuelta un cierto punto de contacto. No el sur, sino el norte.
3: Porque esta persona, claro, esta persona estuvo en el norte, la que está internada aquí en Bariloche.
2: Por eso, ahí tenemos un posible
3: punto de contacto. O sea que toda una suerte de digamos, de llevar encadenando estas cuestiones, aparentemente esta sí es una, sería una cepa contagiosa intrahumana, y hasta el momento, bueno, no requiere asistencia mecánica, pero está en terapia intensiva.
2: No, no, y hacer esto con la tremenda seriedad del caso. Siguen buscando la gente del avión que esta gente compartió, por ejemplo.
3: Sí.
2: ¿No es cierto? Sí, eso ya no corresponde a la Argentina, no corresponde a la Argentina. Pero digo, tenemos que seguir esto para que, bueno, no se vaya de las manos.
3: No, porque además se genera toda una cadena. De pronto una persona que está, que tiene janta y tuvo contacto en un aeropuerto, como vos señalás, y una va para un lado, otra se dirige hacia otro lado, y cualquiera de los dos tienen contacto, bueno, se genera toda una... Hay que hacer toda una, una investigación que tiene que ver además con lo que plantean desde la epidemiología, ¿no?
2: Efectivamente, efectivamente. Urbano, nada, seguimos muy atentos a lo que suceda, nos avisás cualquier cosa, dale.
3: Bueno, a disposición.
2: Abrazo grande, buen día por ahí. Es Urbano Flaivani de LRA 30, Radio Nacional Bariloche, provincia de Río Negro, y nos vamos ahora a Chaco con Noelia Moreira. Noelia Moreira, muy buen día, bienvenida, ¿cómo le va?
4: Hola, muy buenos días, Nico, ¿cómo están?
2: Bien, bueno, alerta naranja por ahí también.
4: Sí, así es, tenemos alerta naranja en Chaco, en gran parte de la provincia, porque es toda la zona este y centro, y se da una particularidad que este alerta naranja no se da solamente por tormenta, sino que también hay alerta por vientos, en gran parte de la provincia. Compartimos este alerta con Corrientes, el este de Formosa, norte de Santa Fe, y también gran parte de la provincia de Entre Ríos. Por fuertes vientos, si bien todavía se mantiene el tiempo caluroso, humedad alta, y bueno, las lluvias que podrían llegar en horas del mediodía y de la tarde, o sea, la alerta rige para la tarde de hoy y también para la noche, se esperan vientos y ráfagas que podrían superar los 90 kilómetros en la hora, y en cuanto a las precipitaciones, hasta 60 milímetros es lo que aguardamos para las próximas horas, ¿no? Esto que es una ciclogénesis que bueno, que rige en gran parte del país.
2: Noelia, ¿qué pasó con este caso de este femicidio, Chinita? Ayudanos, porque la verdad que ha tenido ribetes también dantescos.
1: Un parricidio seguido de femicidio, ¿no? Hola, buen día para vos, Noé. Realmente impactante por la toma de rehenes, ¿no?, por parte de un oficial de un servicio de seguridad que se encierra, que toma de rehenes a su ex esposa y a su pequeño hijo, y un operativo que termina justamente con disparos por parte de las fuerzas de seguridad. Contanos cómo fue todo esto y cómo sucedió.
4: Sí. Si bien se habla también de parricidio, porque el hombre mató a su padre, eso se enteró la policía después, ¿no? Horas después, porque la situación realmente fue grave, ¿no? Estamos hablando de una mujer que tenía miedo, que se había separado, que era hostigada y acosada por este cabo de... Porque además es un policía, ¿no? Un cabo primero de la policía del Chaco. La toma de rehén a ella y al hijo de ambos de 5 años, y ella logra, en medio de luego de que la lleva hasta Puerto Vilelas, hasta la zona de Tres Bocas, llega a mandar la ubicación a su abogado. Ella estaba en contacto con un abogado, logra avisarle al abogado lo que estaba pasando, y por eso es que la policía actúa y va al lugar donde la tenían allí de rehenes. Empieza una negociación con la policía, una negociación que claramente terminó mal, porque la termina matando a ella. Pero, bueno, cuando empezaba, aparentemente lo que dice la versión oficial de la policía es que iba a ir contra los policías también. Ahí es que entiendo que es una mujer policía, logra pegarle un tiro.
2: O sea, lo tenían un poco en la mira cuando él efectivamente mata a su mujer, le disparan, sí. Una cosa así.
4: Sí, sí, sí. Porque además también, aparentemente, de lo que habla la fiscal es que había una premeditación. Claro. ¿Y por qué hablo de la situación del parricidio? Porque el móvil por el que habría matado a su padre es porque le pidió la camioneta y le dijo lo que iba a hacer. El padre se niega a entregarle su camioneta y en estas circunstancias es que lo mata, porque él había una premeditación, no solamente previa, sino que había también una premeditación en la fuga, en la huida posterior.
2: Ahí va, la camioneta la quería para huir después, perfecto.
4: Exactamente.
1: Muy parecidos al de Pablo Laurta, un raíz delictivo previo a lo que pretendiera llevarse al pequeño, seguramente, lo vimos también
4: Ayer habló el jefe de la policía y dio detalles que complican muchísimo la situación. Luciano Tudié, que es el cabo primero que mató a su exmujer y a su padre, está internado en el Hospital Perrando con una situación grave de salud, pero se está recuperando. Por otro lado, lo que dijo ayer el jefe de la policía, Fernando Romero, es que tenía antecedentes psiquiátricos y que ya tenía un antecedente de denuncias por violencia de género en 2025, en enero del 2025. Estamos hablando menos de un año, un poco más de un año.
1: ¿Hubo tiempo para intervenir eso?
2: Más de un año, sí.
4: Sí, y además ya le habían devuelto el arma, después de haber pasado las pericias psiquiátricas de la policía, le habían devuelto el arma reglamentaria que es con la que cometió ambos crímenes.
2: Sí. Y después quedará por estudiar la pericia, o todo lo contrario, de la policía en la gestión, ¿no es cierto?, ya de este hecho caliente, porque al fin y al cabo monitorea, pero no logra evitar el femicidio.
4: Totalmente, porque hay una resolución inclusive desde el 2020 del Ministerio de Seguridad de la Nación que implica que, bueno, cada vez que hay una denuncia por violencia de género, se les retira el arma reglamentaria a los efectivos policiales, ¿no? También aquí en Chaco. Así que, bueno, varias cuestiones salieron mal en sentido de que, bueno, murió esta mujer, fue asesinada por su expareja.
2: Además lo tenían en la mira y lo matan después de que mató, o sea que está bien, uno puede pensar antes no correspondía, no matarlo, pero sí incapacitarlo.
1: Sigue vivo, ¿no?
4: Sigue vivo hasta el momento está vivo.
2: Bueno, entonces con más razón mi tesis, porque lo incapacitabas antes.
4: Fue con esa intención, ¿no? Inclusive con la intención de resguardar, después la policía sale a decir que resguardaron la vida del niño, ¿no? Porque también
2: obvio. O la de ellos mismos, como dicen, pero no, ya está.
1: Que siempre es la sensación de que se pudo haber hecho algo antes para evitarlo y no se hizo. Quienes lo tenían que hacer no lo hicieron.
2: Es así. Noelia, muchísimas gracias.
4: Un abrazo, adiós.
2: Un abrazo grandote. Noelia Moreira, de LRA 26, Radio Nacional, Resistencia, Provincia de Chaco.
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2: César Tapia, muy buen día, bienvenido, ¿cómo le va?
3: Nico y equipo, ¿cómo andan? Buen día.
2: Bien, muy bien, muy bien. ¿Cómo se amanece?
3: Bien, bien. Acá recopilando datos de dónde ha llovido, dónde ha pegado un poco más fuerte el tema de algo de granizo, de piedra. Ajá. En algunas zonas del noroeste de la provincia de Buenos Aires. Sin muchos datos por ahora, porque fue mucho a la tardecita, anoche, pero en algunas zonas como Chacabuco, como la zona de 9 de Julio también, hubo una franja ahí que ha agarrado algo de piedra y de granizo. Bueno, a lo largo del día seguramente vamos a ver qué afectación ha tenido, ¿no?
2: Sí, sí, la verdad que está complicado todo el país. Bueno, nos decían lluvias fuertes en Córdoba, en Santa Fe otra vez.
3: Sí, sí, sí. Y en algunos lugares donde se daba este fenómeno, en algunos lugares no ha llovido, ¿no? Se esperaba a lo mejor muy cerca, estamos hablando de 9 de julio, zona del noroeste de la provincia de Buenos Aires, que el año pasado ha afectado bastante. Bueno, en la zona de Carlos Casares, muy poquito, que quedaban también fuertemente. Bueno, se están dando en lugares puntuales, algo que ya viene en el último tiempo repitiéndose, ¿no?
2: César, y ahí andás patentando maquinaria agrícola.
3: Sí, algunos datos que han aparecido consolidándose un poco este repunte que se ha dado en la maquinaria agrícola. Lo decíamos el mes pasado, que bueno, sí, había comenzado el año con algunas luces de alerta, que estaba muy expectante el sector, unos con tantas ventas, y que a partir de febrero en adelante se fue dando, inclusive en marzo se había dado un repunte importante, y en los últimos datos de la agencia, por ejemplo, ACARA, que es la agencia de concesionarios, ajá, de automotores de la República Argentina, en abril las ventas habían crecido un 5,1% con respecto al mismo mes del año pasado, ¿no? Sin dudas, el tema de lo decíamos el mes pasado, el tema de Expoagro, el tema de la cosecha que viene con buen rendimiento, ha dado este impulso también. Repuntado especialmente con cosechadoras, que ha tenido un repunte de más del 23,9%, y también mucha expectativa con respecto a la maquinaria agrícola, si esto es un repunte definitivo. Lo dicen que los concesionarios hablan de que si en los próximos 30, 60 días este repunte se da, se empieza a consolidar. Pero bueno, estamos a las vísperas también, que el mes de junio hay una nueva expo que es agroactiva y que también ahí puede ratificar este impulso.
2: Que
3: ¿no?
2: ayudan. En general hablamos de tendencia cuando hay más de, o por lo menos, 3 meses consecutivos, ¿no?
3: Claro, exacto, sí. Exacto, exactamente, exactamente. Hay una luz de alerta y preocupación por el lado de, a lo mejor estaba frenado un poco el tema de producción, pero este tipo de maquinarias, obviamente, ante una situación se frena un poco la producción, pero al tener este repunte, claro, se da, y el tema de exportación también, con algunos cambios en metodologías de importación maquinaria y demás, claro, que hay que ver cuando se va reacondicionando un mercado de esta manera, cómo se va dando a lo largo del año.
2: Al hablar de patentamiento, estamos hablando entonces del último paso, ¿no es cierto?, de la
3: adquisición. Claro, claro, claro.
2: O sea, no es cuántos negocios se cerraron o qué sé yo, ya es la entrega.
3: Claro, y se habla de patentamiento también porque en el mercado agrícola hay mucho del usado, ¿no? Uh-huh. Entonces, ya cuando hay una venta, claro, de una maquinaria agrícola cero, ya hablamos de patentamientos. Y es algo que también venía un poco más relegado porque, como pasa en la Argentina, así como pasa en el parque automotor, que está un poco obsoleto, en la maquinaria agrícola en el último tiempo, hay mucha tecnología que se va renovando, uh-huh, y a veces el productor, el contratista, no llega a poder adaptarse desde ese lugar, pero totalmente, que bueno, viene acondicionándose, ¿no?
2: César, muchísimas gracias, que tengas hermoso día y la seguimos mañana, dale.
3: Dale, Nico, un abrazo grande para ustedes, que tengan buen día.
2: Abrazo grandote, es César Tapia.
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4: Temperatura en nuestra capital, 18 grados 4 décimas.
5: Renuevan el alerta naranja por tormentas para Entre Ríos.
4: El Servicio Meteorológico Nacional informó que el fenómeno se enmarca en un proceso de ciclogénesis que impacta en gran parte del país y que podría provocar lluvias intensas, ráfagas fuertes y caída de granizo en distintos puntos del territorio entrerriano.
5: Destacan que el momento de mayor intensidad llegaría cerca del mediodía.
4: Piden cadena de oración para joven conductor que chocó en el acceso a Paraná.
5: El siniestro vial donde resultó gravemente herido Nicolás Yechtel, de 36 años, se produjo en la intersección de calles Alellas y la colectora Ruta 12, en un tramo que presenta obras en ejecución.
4: Allí el automóvil continuó su marcha sin control, impactó contra una zanja de desagüe y dio varios tumbos, provocando la destrucción total del rodado.
5: El joven conductor sufrió heridas de extrema gravedad, por lo que se encuentra internado en estado delicado.
4: En medio de la preocupación por su estado de salud, familiares y allegados difundieron un emotivo mensaje solicitando a la comunidad una cadena de oración.
5: El viceministro de Economía aseguró que el dólar seguirá bajando.
4: José Daza sostuvo que la divisa seguirá bajando y será cada vez más barata al hablar en una conferencia en una calificadora de riesgo.
5: Daza se mostró confiado en el repunte de la actividad económica sin ningún truco y planteó que el gobierno no estimulará la economía artificialmente para ganar las elecciones.
4: Deportes, Racing perdió un partido clave en Brasil.
5: Por la Copa Sudamericana, la Academia cayó 2-1 ante Botafogo en Río de Janeiro y ya no podrá ser primero en su grupo.
4: Además, Barraca Central como local no pudo con Olimpia de Paraguay, que lo venció 2-1, y Tigre empató 2-2 en Ecuador ante Macará.
5: También, ya en la Copa Libertadores, el Mendoza Independiente, Rivadavia, igualó 1-1 con Fluminense, y en Perú, Estudiantes de la Plata empató por el mismo marcador con Cusco.
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4: Temperatura en nuestra capital, 18 grados 4 décimas, humedad del 97%.
5: Presión 991.7, viento del sur a 32 kilómetros horarios.
4: La visibilidad 15.000 metros, cielo mayormente nublado a las 8 de la mañana, 3 minutos.
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4: Información necrológica, falleció en Crespo a los 75 años de edad el señor Francisco Ramón Medrano. Los restos de Francisco Ramón Medrano son velados en Avenida Ramírez 1032 en Sala A. Serán inhumados hoy a las 17:30 en el cementerio de Crespo, previo responso en el cementerio. Exequias a cargo de empresa fúnebre Alejandro Lind e Hijo. Falleció en Asencam a la edad de 65 años la señora Clara Tomasa Méndez de Valdés. Los restos de Clara Tomasa Méndez de Valdés son velados en sala de velatorios de calle Aedo 661, sala número 1, y serán inhumados hoy en el cementerio de Alcaraz. El cortejo fúnebre partirá a la hora 9:30 desde la sala. Exequias a cargo de empresa La Nueva Oliva.
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2: De esta hora, de este jueves, 7 de mayo de 2026, de todo el mundo, hay muchos amigos participando.
6: Muchos, muchos, contándonos, claro, porque fue una noche, más que nada, donde tuvimos muchas situaciones en relación con el tiempo, ¿eh? Así que vamos a repasar. Nos dicen buen día acá en Carmen de Patagones, está lloviendo desde ayer, que tengan una linda jornada. Quien nos escribe es Ángel. Martín dice buen día, en Pico Truncado llovió toda la noche, saludos a mis amigos de Salta, ahora 2 grados con mucho frío. Vamos con otro de los mensajes, vos decime hasta dónde, ¿eh? ¿Qué tal, gente de Primer Round, Nico, a todo el equipo? Soy Ricky del Palomar. Acá en el partido de Morón pasa los jueves a buscar los residuos y las ramas. Ajá. Viste que en las localidades donde hay mucho jardín hay un día específico. Dice, pero igualmente la gente
2: lo saca cualquier
6: saca
2: día.
6: Cuando quiere.
2: Claro. Sí. Ese es un tema. Ahora seguimos. ¿Están escribiendo qué número?
6: Al 113-870-7485.
2: Vamos a los títulos y después contamos un poquito sobre el pronóstico en el total del país, que como decimos está más o menos complicado. ¿Qué hay que saber entonces a esta hora? El presidente Javier Milei participó de la conferencia global del Instituto Milken. El jefe de Estado enumeró los logros de su gestión y se manifestó fundamentalmente optimista sobre el futuro de la Argentina. Milei ratificó el rumbo económico ante inversores y habló de un sueño americano, de Alaska a Tierra del Fuego.
7: Les traigo una buena noticia y por eso estoy acá. El sueño americano no está muerto. La promesa de libertad del mundo no está muerta, está renaciendo. Está renaciendo en dos lugares al mismo tiempo. En Estados Unidos, de la mano del presidente Trump, que está devolviéndole a esta nación su esencia, comenzando por el paso más importante, la voluntad de volver a ser grandes. Y en Argentina, donde 48 millones de argentinos eligieron poner fin a un siglo de decadencia y volver a abrazar las ideas que a nosotros también supieron llegarnos a la grandeza. No estamos copiando un modelo extranjero, estamos volviendo a nuestras raíces liberales.
2: Más tarde, en una entrevista televisiva, el presidente de la Nación aseguró que continuará haciendo las cosas que cree que son justas y ratificó al jefe de gabinete Manuel Adorni en el cargo, asegurando que Adorni adelantará la presentación de su declaración jurada. No voy a echar a gente honesta, expresó.
8: Yo hablo de un concepto que es la moral como política de Estado. ¿A usted le parece justo, digamos, ejecutar a una persona honesta? Yo no voy a ejecutar en el altar del ego de los periodistas que se sintieron tocados porque le dijo la verdad que son solo periodistas. No voy a ejecutar en el altar del ego de ustedes a una persona honesta.
2: El ministro de Economía, Luis Caputo, confirmó un nuevo proyecto RIGI. Además, adelantó que en las próximas semanas van a entrar varios proyectos más que van a significar un acelerador importante para la llegada de nuevas inversiones.
9: Estamos en proceso de aprobación de varios proyectos más que van a salir dentro de los próximos 30 días. Así que eso va a ser un acelerador importante. Y además, van a estar entrando varios proyectos más, más o menos por entre 30 y 40 mil millones de dólares adicionales. Vamos a estar más cerca de los 140 mil que de los 100 mil. Y estas son inversiones que vienen, digamos, ya asegurado.
2: Confirman un caso de hantavirus en Bariloche y aíslan a su familia. Se trata de un hombre de 45 años que permanece internado. El paciente había viajado días antes a Salta y Jujuy, por lo que investigan si el contagio ocurrió allí o en la Patagonia. La Organización Mundial de la Salud acordó con España que el crucero siga su trayecto a Canarias. El barco arribará el sábado después de estar unos días retenido frente a las costas de Cabo Verde tras el fallecimiento de 3 personas por hantavirus. La Organización Mundial de la Salud confirmó además 8 contagios, de los cuales 3 han sido confirmados con pruebas de laboratorio en Suiza y Sudáfrica. Destituyeron a los 3 fiscales que investigaron el crimen de Nora Dalmazo. El jurado de enjuiciamiento resolvió destituir a los fiscales Javier Di Santo, Daniel Miralles y Luis Pizarro al considerar que incurrieron en mal desempeño y negligencia grave durante la investigación del crimen de Nora Dalmazo ocurrido en noviembre de 2006 en Río Cuarto. Tras conocerse la sentencia, la familia Macarrón Dalmazo no pudo contener la emoción. 8ª audiencia en el juicio por la muerte de Maradona. Hoy declara el médico forense de la policía de la provincia de Buenos Aires, Carlos Casinelli. Su testimonio es clave para ratificar la agonía prolongada y el edema agudo de pulmón que sufrió el exfutbolista. El secretario de Estado norteamericano Marco Rubio llegó al Vaticano. Será recibido por el Papa León XIV días después de las críticas del presidente Donald Trump al pontífice estadounidense. Cecilia Díaz, muy buen día, bienvenida. ¿Cómo es que le va?
10: Buen día, Nico. ¿Cómo están todos en la mesa?
2: Estamos muy bien. Acá esperando las novedades internacionales, que no sé por dónde vienen.
10: Vamos a arrancar por lo de...

0: día sábado va a llegar el barco ahí a las Islas Canarias, después de haber estado 3 días fondeando en Cabo Verde. Una vez que llegue, en este momento hay 146 personas que pertenecen a 23 países. Son todos los que están en este momento en el barco asintomáticos.
1: 146 personas, de los cuales hay un porcentaje de científicos, ¿cierto? Porque es un barco que es las dos cosas. Es un turismo de lujo, ciertamente de lujo, pero además es un barco de trabajo.
0: Sí, hay digamos, una población entre turistas, también la tripulación y los científicos. Están todos asintomáticos. Los que tenían síntomas en estos días ya fueron sacados del barco. Una vez que lleguen, los pasajeros extranjeros van a ser repatriados. ¿Cómo van a ser repatriados? Bajo un estricto protocolo. Todas las personas que estén, los españoles y la gente de Canarias, ¿no?, que tengan contactos, van a tener medidas absolutamente estrictas bajo...
1: ¿Repatriados cada cual de los 120? ¿Cuántos
0: son? Solo de los 143, solo 14 son españoles. Ajá. El resto serían 132, van a ser...
1: ¿De cuántas nacionalidades?
0: De 23 países.
1: De 23. Es la manera, digo yo sin saber nada y desde afuera, es la manera de gestionar lo que puede ser el inicio de un brote...
0: Digo, porque
1: estás desperdigando.
0: Vamos a hablar de las medidas
1: de seguridad. Tenés que hacer no es, con todas las medidas que quieras, como concepto, en un caso así, ¿no tenés que hacer lo contrario de desperdigar y más bien unir?
0: Bueno, podríamos entrevistar a un especialista en
1: epidemiología para que
0: responda esta pregunta.
1: Porque es un poco de sentido común lo que estoy diciendo.
2: Porque la cuarentena la tienen que hacer y no se da.
1: Claro, alguienes están diciendo cuarentena, ya te echan el barco hace no sé cuánto.
2: No, porque la cuarentena, vos fíjate, el último caso fue el 2 de mayo. No se da la cuarentena.
0: Se va a cumplir una cuarentena, no es que la gente va a bajar del barco y se va a tomar un avión y va a hacer lo que quiera. Okay. Esto está absolutamente protegido.
1: ¿Por qué no la cumplen todos juntos en un mismo lugar? Porque nadie quiere ser el anfitrión de eso. Lo cual también pone en tela de juicio un poco una cuestión de humanitarismo.
0: Sí, también, ¿no? Por supuesto. Claro. ¿Qué va a pasar con los 14 españoles? Los 14 españoles que van a bajar en Tenerife van a ser inmediatamente trasladados bajo estrictas medidas de seguridad a un hospital militar en Madrid. Ajá. Lo que se está intentando es que la población de Canarias quede completamente aislada, ¿no?, de estos casos. En Madrid van a estar 45 días de cuarentena. ¿Qué es lo que está sucediendo en este momento en cuanto a la investigación? Por un lado, la OMS dice que son 8 en total los casos sospechosos, 3 de ellos fallecieron, hay 2 que están internados, y se están buscando a través de la OMS y también de las autoridades de Sudáfrica a 20 personas que dejaron el barco antes de que se supiera que esta persona que falleció el 11 de abril tenía antivirus. Hay 20 personas que bajaron en la isla Santa Elena, que es una isla chiquitita en el Océano Atlántico, que está a 2.000 kilómetros de Angola, y que se fueron cada uno a sus países. También se detectó que hay una azafata de KLM que tiene síntomas. Ella estuvo en contacto con una persona que luego fue hospitalizada de Holanda. Es decir, que se está tratando de hacer una vigilancia de todas las personas que hayan podido tener contacto con los que estuvieron en el barco para evitar que se siga desperdiciando.
1: Y me conmueve, insisto un poco lo otro, porque si vos haces el negocio de recibir cruceros, venderle cosas cuando llegan, que conozcan... Bueno, luego hay un lado B, que es que incluso lo recibís en las malas y te fijas cómo.
0: Sí, por eso...
1: Por eso digo, como para problematizarlo, hay algo de eso también. Y guarda, ¿no?
0: Por
1: es
0: eso
1: de lejos.
0: Una
1: Buenos Aires
0: fuerte...
1: está tratando de instalarse como un punto de esto, Ushuaia ya lo es. Bueno, podría haber tocado acá, pero tenés que hacerlo.
0: Por eso el gobierno español también decide recibir el barco. Frente a una presión muy fuerte de la Unión Europea, frente a una presión de la Unión Europea muy fuerte.
1: Tan empático, simpático de izquierda y qué sé yo, que es el, ¿cómo se llama? Sánchez.
0: Pedro Sánchez.
1: No se enganchen esto.
0: los recibe y los recibe. Él me deriva toda una discusión, Padrino.

0: Enamorado por la
1: No,
0: mujer.
1: porque después de la
0: Terrible.
1: boca para afuera son el amor.
0: Sí,
1: Bueno.
0: claro. Ningún otro país africano lo recibió y lo está recibiendo España. ¿Qué se está investigando ahora?
1: Es la
0: El
1: madre de
0: lazo
1: la
0: cero.
1: civilización, te van a responder, ¿no es cierto? Con etnocentrismo respecto de... Por eso es un tema interesante, es interesante.
0: Bueno, vamos al caso cero, que es lo que se está buscando ahora. Ayer informamos que la Organización Mundial de la Salud hablaba de que la cepa de este virus se trataría de los Andes, que es la única de todas las variantes que se contagia entre humanos y no solo entre ratones. En un principio se pensaba que la infección conjunta de la gente en el barco fue por inhalar aerosoles de heces, de
1: Sí.
0: orino o de saliva de ratones, y después empezó a continuar con las investigaciones y se detectó que podría ser esta variante. La cronología de la infección parece corroborar
1: Venimos
0: esta
1: de un coronavirus,
0: hipótesis.
1: digo, nuestro pueblo está viendo a la OMS
0: Sí.
1: reaccionar y decir, bueno, no aprendimos nada de coronavirus o qué
0: Los científicos
1: aprendimos.
0: dicen que no podemos comparar, que no tiene nada que ver
1: No importa,
0: con el coronavirus.
1: no quiero plantar
0: Sí.
1: tremendismo, lo que digo es, creo que aprendimos cómo hacer para contener.
0: Sí.
1: Y no sé si desperdigando se contiene. Bueno, en
0: Bueno,
1: fin.
0: llevaban meses, la primera persona que fallece de este matrimonio holandés, que
1: Sí.
0: muere el hombre y la mujer de 70 y 69 años, ellos llevaban meses viajando por toda Sudamérica
1: Sí.
0: con una camionetita. Ellos deciden dejar la camioneta en Montevideo, vuelan a Ushuaia y ahí toman el barco. Entonces, los están tomando a ellos como
1: Sí.
0: el caso cero. Y el último dato que te doy, en toda América, el año pasado hubo 7 casos de hantavirus en Estados Unidos, 18 en Panamá, 20 en Brasil, 48 en Bolivia, 66 en Argentina, 35 en Chile, 27 en Paraguay, 8 en Uruguay. Es decir, el hantavirus está en todo el
1: En todo el
0: continente
1: continente está.
0: americano.
1: Hernán Mundo, muy buen día, bienvenido. ¿Cómo le va?
2: ¿Qué tal, Nicolás? Buen día, buen jueves para todos.
1: Muy bien, muy bien.
2: Bueno, con la información de Casa de Gobierno, en realidad formación del regreso del presidente Javier Milei a la República Argentina, están en estos momentos en una escala en Lima, Perú. Recordemos la comitiva que encabeza Javier Milei junto al canciller Pablo Quirno, ministro de Economía Luis Caputo, luego de la participación en lo que fue la 29ª conferencia del Instituto Milken. Estarán llegando a nuestro país aproximadamente al mediodía. En cuanto a la actividad en Casa Rosada para la mañana de hoy, la reunión prevista entre el jefe de gabinete Manuel Adorni y el presidente de Aerolíneas Argentinas, Fabián Lombardo. Nos dicen que básicamente pasa por repasar temas de gestión en la compañía aérea estatal. El gobierno viene ponderando, bueno, he sabido una y otra vez el superávit operativo en la empresa, después de años en donde no se daba esta tendencia, y hay que ir al discurso de apertura de sesiones, en donde Javier Milei hizo hincapié en el último ejercicio de Aerolíneas, que de acuerdo a las cifras oficiales ha generado ganancias por 100 millones de dólares. Esto en cuanto a la actividad en Casa Rosada. Por la noche, Manuel Adorni tiene previsto dar una entrevista, será en el programa de Alejandro Fantino en el streaming Neura, así que habrá que escuchar sus declaraciones. Y respecto a presencia de funcionarios del gobierno, lo veníamos diciendo ayer, hoy el foco político, económico y la atención está puesta en San Juan, con, recordemos, 3 ministros del Gabinete Nacional: la secretaria general de la Presidencia, Karina Milei, Diego Santilli, Juan Bautista Maíquez, y se suma el presidente de la Cámara de Diputados, Martín Menem, en este evento que es considerado por las autoridades sanjuaninas y también por parte del gobierno como un mega evento, esta Expo Minera en su 11ª edición, pero claro, apalancada por lo que ha sido la reforma en la ley de glaciares y también, como vos decías antes, los nuevos proyectos que se vienen dentro del marco del RIGI. Bueno, un evento destacado e importante. En ese marco va a haber una reunión, un encuentro entre Diego Santilli y el gobernador Orrego, el anfitrión, el gobernador de la provincia de San Juan. Esto va a suceder durante la jornada en la provincia cuyana.
1: Muy bien, Hernán, muchísimas gracias, que tengas lindo día.
2: Un abrazo.
1: Abrazo grandote, es Hernán Mundo, que es corresponsal de Radio Nacional en Casa de Gobierno.
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1: Bueno, muy bien, 19 minutos pasan ahora de las 8 de la mañana. Les cuento que tenemos en línea a Sebastián Cao, es economista, analista económico de Econométrica. Hola, Sebastián. Nico Yacoy, equipo nacional, buen día, gracias por atendernos.
4: Nico, ¿cómo andás? Buen día, gracias a todos.
1: Bien, muy bien, muy bien, muy bien. Queriendo entender un poco qué es esto de acciones argentinas trepando hasta el 10% en Wall Street y la baja de riesgo país y etcétera.
4: Bueno, a ver, salió una de las calificadoras de riesgo más importantes del mundo, Fitch, subió la nota, de Argentina, de triple C a B-. Uh-huh. Eso lo que produce es que muchos fondos de inversión que tenían Ibaco y Mayor, que tenían relegado a Argentina, puedan empezar a meter más bonos y acciones de este país, claro, en sus carteras de inversión. Sí, eso lo que hace es básicamente elevar la demanda de los activos argentinos. Uh-huh. Al elevar la demanda, obviamente los precios tienden a subir y la tasa que pagan esos activos implícita baja.
1: Ahí va.
4: Básicamente eso, ahí es donde cae el riesgo país.
1: Eso es fundamental, Sebastián, porque entonces no es que lo que pasó es que mejoró el clima por el cambio de calificación y entonces en un, no sé, raptus de optimismo pasó esto, sino que en realidad es oferta y demanda porque ya operó efectos prácticos.
4: Sí, a ver, obviamente los efectos se potencian entre uno, ¿sí? O sea, a medida que obviamente mejora la calificación, aumenta la demanda, mejora el mercado, ve con mejores perspectivas,
1: claro.
4: Y por ahí otros actores de mercado que no estaban sujetos a estas restricciones de la calificación también se meten. Sí, por eso también suben las acciones. Uh-huh. Hay que tener en cuenta que también hubo buen clima en el mercado ayer, por un acuerdo entre Estados Unidos e Irán por el tema de la guerra, sí, eso claro. Mejoró el clima en las acciones norteamericanas, eso mejora toda la bolsa en general. ¿Sí? O sea, fíjate, cuando cae una bolsa, caen en general todas, ¿sí? Se contagia
1: totalmente.
4: Y viceversa. O sea, uh-huh. Tenés un efecto contagio ayer del optimismo y sumado un efecto de la mejor calificación argentina en bonos y acciones.
1: Uh-huh. Decías, Fitch es una de las calificadoras de riesgos más importantes. ¿Cuántas hay más o menos que digamos?
4: Tres, ¿no? Moody's y Standard & Poor's. Ah, esas son las tres importantes. Moody's por ahora dijo que no va a tocar la nota, lamentablemente.
1: Ajá.
4: Queda Standard & Poor's, que la verdad que no recuerdo cuándo es la revisión, pero bueno, es la tercera importante.
1: Ajá. Claro, la cosa se termina de confirmar cuando las tres confluyen en un mejoramiento más o menos en el mismo nivel, ¿no?
4: Sí, sí, sí. Con dos calificadoras que ya le ven la nota ya es muy buena señal.
1: Okay.
4: A ver, hay que tener en cuenta que, tengamos en cuenta que acá el riesgo sigue siendo político, ¿sí?
1: Sin duda, sí.
4: En 2027, o sea, si uno mira el informe de Fitch, justamente él habla de varios riesgos. El principal es el político, que es el que se desprende del resto de los riesgos, porque hay riesgo de refinanciación de deuda, de seguir acumulando reservas, pero todos están supeditados al riesgo político de continuidad del gobierno.
1: Ajá.
4: Sí, o sea, el riesgo del que la elección no renueve mandato. Si no renueve mandato, está en riesgo que la continuidad de las políticas se mantenga.
1: Claro. Y la falta de un acuerdo básico de la política en ciertas políticas de Estado en una dirección, ¿no es cierto?, digamos, razonable para el mercado.
4: Exacto, o sea, si la posición fuera razonable,
1: claro.
4: y no amenazara con deuda impagable, como ellos manifiestan,
1: sí,
4: etcétera,
1: sí,
4: bueno,
1: sí.
4: El mercado vería con mejores ojos un cambio de gobierno.
1: Pero, no hubiese aplaudido los defaults que aplaudió, y etcétera, etcétera, sería otra cosa.
4: Exacto.
1: Sería otra cosa. Hay como un esfuerzo del gobierno en algunos casos por llevar determinada oposición, ¿no es cierto?, que elige gobernadores, etcétera, como diciendo, todo, no solo nosotros como gobierno, sino todo el ecosistema político va migrando en una trayectoria hacia la normalización, pero no alcanza.
4: Bueno, mira, yo me muevo mucho en Twitter, y uno de mis tweets hace un tiempo fue, creo que el principal desafío del gobierno es justamente construir una posición razonable.
1: Claro que sí.
4: Más allá de los propios desafíos que tiene, es que del otro lado haya gente razonable que no quieran destruir el equilibrio fiscal,
1: claro,
4: que no quieran incumplir los compromisos de deuda, que quieran respetar la propiedad privada. ¿Sí? Eso es fundamental para que cambios de gobierno no afecten tanto a la economía,
1: totalmente,
4: no sea un vaivén total como es hasta ahora, ¿no?
1: Uh-huh. Y bueno, razonable, pero razonable en serio, esto es harina de otro costal, sí, pero que no se disfrace de razonable. Por ahora bueno. Dicen, no, ahí está el peronismo que dice que sí, el superávit fiscal es importante, claro, de la boca para afuera, porque después ya lo hemos visto. Entonces,
4: sí, exactamente, sí, sí, sí.
1: En ese punto. Pero me dejás pensando mucho, Sebastián, con esto, ¿no es cierto? Porque el costo que nos significa a los argentinos, no sé si la política, pero los políticos, o determinados políticos, ¿no es cierto?, con sus ideas. Es bárbaro eso.
4: Sí, sí, a ver, el peronismo siempre ha mutado hacia, yo qué sé, tipo lo que gran parte de la sociedad demanda, pero bueno. creo que no hay, a ver, cuando la sociedad ha demandado más progresismo, pero me parece como que se pasan, ¿no? Se pasan de rosca, y se van al otro extremo, ¿no? Pero bueno. Creo que no hay ideas claras, ese es el problema.
1: Ese es el tema.
4: Entonces, cuando han sido progresistas, han sido en exceso progresistas, han sido cíclicos en la economía, entonces cuando teníamos superávit gastaban de más para aumentar ingresos, eso no permitió ser contracíclico, ¿no? Entonces, en los periodos de baja de ingresos, por ejemplo, han tenido que recurrir al déficit fiscal, entonces eso te lleva a la larga o a la corta a la caída de la actividad, a la pobreza, todos los males que...
1: Bueno, yo no sé nada de economía, pero se habló mucho de viento de cola y qué sé yo, el viento de cola pasó y nosotros nos quedamos sin nada, ¿no es cierto?
4: Como claro, vos en los momentos de bonanza tenés que aprovechar y generar ahorros, ¿sí? En el Estado o en tu casa, lo mismo, ¿sí? Para poder desahorrar justamente en los periodos de malas, ¿sí? Cuando las cosas no van tan bien, ahí desahorrás lo que ahorraste en los momentos buenos.
1: Totalmente.
4: En los momentos, lo que hacía los gobiernos kirchneristas era justamente desahorrar en los momentos buenos, ¿sí? Claro. O sea, utilizar todo ese viento de cola para aumentar el gasto, el gasto, el consumo, etcétera, y en los momentos malos recurrían a la deuda para seguir con ese nivel de gasto, ¿no?
1: Totalmente.
4: Entonces, bueno, obviamente nunca lográs salir de ese ciclo, ¿no?
1: Sí. Estamos hablando con Sebastián Caos, que es economista y analista económico, de econométrica. Sebas, ayúdame con lo siguiente. Dijo el presidente de la Nación ayer en una entrevista, otra vez, porque lo había dicho antes, que, bueno, fruto de las políticas económicas, de ordenamiento macro, sobre todo, de este gobierno... Uh-huh. No sufrimos los vaivenes de este contexto internacional al que hacías referencia, sobre todo por el conflicto de Estados Unidos-Irán, como lo hubiéramos sufrido de otra manera.
4: Sí, totalmente de acuerdo. También, de hecho, lo expresé hace un tiempito. Fíjate lo que pasó con el gobierno anterior de Alberto Fernández y Cristina Kirchner, que por la guerra de la invasión de Rusia a Ucrania, acá se sintió con fuerza.
1: Sí.
4: ¿Sí? Porque, no, a ver, obviamente estábamos en déficit fiscal.
1: Una hoja en el viento, sí.
4: Bueno, sí, o sea, no teníamos política, ¿sí? Entonces se sintió con fuerza los efectos de una guerra a miles de kilómetros. Bueno, en este momento no. O sea, de hecho Argentina salió mejor para que el resto. De hecho, la moneda nuestra se apreció respecto al dólar, respecto al resto de las monedas latinoamericanas, ¿sí? O sea... estuvimos mucho mejor parados para afrontar los efectos de una guerra.
1: Fíjate que no hablamos de efecto, porque si no ya estaríamos hablando del efecto turbante, efecto petróleo, efecto, bueno, ¿viste? Exacto. Y no apareció porque...
4: Bueno, pero eso es porque justamente estamos con superávit, no estamos gastando más de lo que entra, el Banco Central está acumulando reservas, o sea, hay un montón de factores que hacen que Argentina esté fuerte para soportar justamente estos... Este mal clima, ¿sí?
1: Sebastián,
4: y aprovechar cuando las cosas se dan vuelta.
1: Claro, bueno, ese es un poco el tema. Seba, muchísimas gracias por la charla, como siempre.
4: Gracias a vos, Nico, por llamar.
1: Un abrazo grande. Sebastián Cao, que es economista, analista económico de Econométrica.
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3: Temperatura en nuestra capital, 18 grados 4 décimas.
4: Un incendio la madrugada provocó daños en dos precarias viviendas en Paraná.
3: El siniestro se registró durante la madrugada de este jueves en la intersección de calle Francia y Crespo.
4: Debido a la magnitud de las llamas, trabajaron en conjunto dotaciones de bomberos voluntarios y bomberos zapadores.
3: El operativo permitió controlar la situación después de varios minutos de intervención en el lugar.
4: Esta semana serán abonadas las becas de nivel secundario y superior.
3: Así lo informó el Instituto Becario.
4: Hoy cobran estudiantes beneficiarios con documentos terminados en 4, 5 y 6.
3: El cronograma de pago de becas de mayo cerrará mañana viernes 8 para estudiantes con documentos que finalizan en 7, 8 y 9.
4: Carlos Aguirre actuará esta noche con el uruguayo Ibarburu en Paraná.
5: Una gran alegría contarles que ando por acá, por Paraná, para compartir un recital con Carlos el Negro Aguirre, queridísimo amigo, maestro, ídolo. Y bueno, vamos a estar tocando el jueves acá en Paraná.
6: Bueno, y acá Carlos Aguirre, feliz de recibir al Nico, al tremendo Nico, querido. Vamos a tocar este jueves en la Casa de la Cultura a las 9 de la noche. Por las dudas, para quienes tengan las ganas, el entusiasmo de ir, les paso el teléfono a donde pueden hacer las reservas. 343-457-5591. Bueno, les esperamos ahí con todo el cariño.
2: Datos del tiempo.
3: Temperatura en nuestra capital, 18 grados 4 décimas, la humedad del 82%. Viento sur, 36 kilómetros en la hora. Cielo nublado a las 8 y 32.
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0: bien, 34 minutos de las 8 de la mañana, seguimos haciendo primer round. Vamos a charlar de varias cosas, yo diría que tal vez de muchas, esta media hora que nos separa hasta las 9 de la mañana. Yo me quedé con ganas de hacer un pequeñísimo comentario, en realidad una reflexión a partir de algo que está dando vueltas, en sentido estricto, sucediendo desde hace mucho tiempo en el país. Tal vez es el modo de ser periodista en la Argentina, pero yo creo que exacerbado en el último rato. A partir de algo que dijo el presidente de la Nación en una entrevista televisiva ayer, puntualmente, a Jul y a Esteban Trebuch, se me ocurre compartir alguna idea. Pero escuchamos antes al presidente.
1: Yo hablo de un concepto que es la moral como política de Estado. ¿A usted le parece justo, digamos, ejecutar a una persona honesta? Yo no voy a ejecutar en el altar del ego de los periodistas que se sintieron tocados porque le dijo la verdad, que son solo del ego de los periodistas que se sintieron tocados porque le dijo la verdad, que son solo periodistas. No voy a ejecutar en el altar del ego de ustedes a una persona honesta.
0: Bueno, muy bien. A ver, primero todo, y lo hemos hablado varias veces acá, esta cuestión de qué significa para el presidente de la Nación, que se ha tomado tiempo, ¿sí?, de discurso público para explicarlo, esta idea de la moral como política de Estado. Porque después ahí aparece el periodismo, y yo no me meto en ese ensayo porque trato de hacer distinciones, creo que lo que tenemos que hacer es distinguir, ¿sí?, y no meter todo en la misma bolsa, exagerando, ¿no es cierto?, algunas cosas, y hablaba de moral en la la moral en la política de Estado significa fundamentalmente para el presidente de la Nación el hecho de que va a hacer lo que considera justo, es decir, y que imperativamente hay que hacer, independientemente de que eso le reporte un rédito electoral. ¿Sí? Quiere decir con esto, voy a gobernar el país, después podemos estar de acuerdo o no. Pero esa es otra historia. Voy a gobernar el país de acuerdo a la norma que creo nos va a llevar a un mejor lugar y no de acuerdo a lo que digan las encuestas. ¿Sí? Así que eso es lo primero. No tiene nada que ver con otras cosas que el periodismo a propósito, ¿no es cierto?, trata de... Ya había el periodismo malinterpretado adrede el objetivo de Macri de pobreza cero. Por supuesto que no es pobreza cero, es una cosa imposible, siempre va a haber, aunque sea un pobre, lamentablemente. Pero era un aspiracional. Y ahí regodeándonos, pero lo dijo mal, porque tal... No, hay una vocación por interpretar mal las cosas. Yo pensé que eso no es la función del periodismo. Y una más. Como periodistas tenemos todo el derecho del mundo, y también los medios, por la libertad de prensa, pero también por la libertad de empresa, de opinar. Y eso está bárbaro. Podría Clarín o La Nación hacer un editorial incluso todos los días diciendo no me gusta tal funcionario. Está perfecto. Eso puede hacer. Puede decir no solamente, mirá el paso que doy, no solamente lo que quiera, sino lo que quiere. Que yo no podría empezar, yo no sé si el periodismo, bueno, concedámoslo. No solo podés opinar, sino además decir lo que quisieras que pase. Quiero que tal funcionario se vaya. Ponele. Lo escribís en un editorial y se acabó. Lo que no podés hacer es taladrar para que lo que querés suceda. Porque a quien votamos para que decida rumbos es a la política. Al Ejecutivo para que ejecute, al Legislativo para que haga la ley, a ambos para que gobiernen en conjunto en la proporción en la que les dimos poder en la elección pertinente. Lo demás es salirnos del juego constitucional. En serio, elegí la palabra que quieras. Destituismo, se lo está tomando otro grupo político, golpismo, pero digo, yo prefiero llevarlo a una reflexión sobre nosotros los periodistas, no es lo que tenemos que hacer. ¿Puedo opinar? Sí puedo, en el lugar que corresponde. En un editorial digo tal cosa, es lo que creo, vuelvo, te lo regalo, quiero que suceda tal cosa, ahora no tengo derecho de operar para que lo que quiero suceda. De meter la realidad en una... invento para tratar de arrancar del poder político la decisión que me conviene o que prefiero, porque eso se parece a gobernar, y para gobernar hay que presentarse como candidato y ganar elecciones. Estamos mezclando todo. Nico, sos un ingenuo, porque eso pasa desde que periodismo es periodismo. Puede ser. Pero entonces está bueno que lo racionalicemos. Derecho a opinar sobre lo que queramos. ¿Sí? Incluso derecho a dejar claro cuál es el país que quisiéramos. Ponele que eso fuera la función del periodismo. Yo creo que un poco se pasa, pero no importa, también te lo dejo. Quisiera que pase tal cosa. Ahora, horadar, mentir, exagerar, absolutizar. Parece que no está pasando otra cosa en la Argentina más que lo que el periodismo cree que es importante para arrancarle al poder político de cualquier signo que sea. Una decisión me parece que es salir de juego. No nos van a encontrar, no van a encontrar a mí, digo, en esa tesitura. ¿Sí? Nada, sentía que había que decirlo porque es una práctica que no porque haya existido desde siempre, no deja de llamar la atención ahora que está por ahí exacerbada.
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0: Muy bien, baila Gastón Fiorla ahora. Muy bien.
10: Al ritmo del Congreso.
0: ¿Usted baila al ritmo del Congreso y tiene ahí una...
11: Tengo una novedad novedosa.
0: Bueno, cosa que no me gusta, pero después lo voy a contar. No, las novedades sí.
11: Las novedades sí, siempre son buenas.
0: No, que te dicen por ahí, ya que hoy estamos con... te dicen... yo he tenido discusiones con directivos por ahí de emisoras. No, vos tenés que decir, tengo la fuente. Que... A ver... Sí, estoy hablando porque tengo la fuente. Sí, sí. No soporto el periodismo consistente en mirar el celular para decir, acá me está diciendo, te están operando, boludo, si te lo están diciendo, están operando. Vos necesitás un tiempo para poder tamizar eso, ¿o no? No, de hecho, me vio acá, me dice, viste lo...
11: Está todo con el celular.
0: Como ¿verdad? Los de la mañana, estaban los en Rivadavia, ponen, pero consiste en eso, en decir, no, te la están vendiendo totalmente doblada. Vos tenés que tratar de sopesar todo eso y sacar tu conclusión y después contarlo.
10: Creen que tienen más validez. Juntar,
0: porque en el fondo, primero es un periodismo racional. pasante de chusmerío, queda en el chusmerío nada más, vos ves paneles de... es chusmerío político, ¿entendés? Barra opereta, y después porque es un poco exagerar con el... acá me están escribiendo, a todos nos están escribiendo,
10: claro, yo que tengo contacto,
0: a todos nos están, pero no se trata de eso. Pero también le escriben a Gastón Fierro.
11: Sí, un legislador, el senador. Acaba. No, y después lo corroboré esto que me dijo con la gente que se encarga de la agenda de comisiones. Efectivamente, la Comisión de Asuntos Constitucionales del Senado de la Nación se convocó para el miércoles que viene a las 12 horas, miércoles 13 a las 12 horas, para tratar ficha limpia. Ficha limpia que estaba originalmente en el proyecto de reforma electoral.
0: Así es.
11: Ahí le pregunté a un senador que participó anoche en una reunión de bloques.
0: Okay.
11: Recordemos que la presidenta del bloque La Libertad Avanza, Patricia Bullrich, estuvo 2 días fuera del país, regresó ayer, tuvo una reunión y parece que ayer, con presidentes de bloques aliados, definieron tratar ficha limpia por separado del proyecto de reforma electoral, que como... planteamos al comienzo del programa la cuestión de las PASO, PASO sí, PASO no, eliminación, suspensión, que sean optativas, eso todavía no termina de perfilarse, pero sí el tema de ficha limpia. Ahí parece haber consenso entre el oficialismo y varios bloques de la oposición, por lo cual han tomado la decisión de tratarla de manera separada. Esto me lo confirma el propio senador. Un senador
0: está bien, ahí pasan dos cosas. Por un punto
11: es que participó ayer de la reunión, ¿no?
0: Condiciones de posibilidad, es decir, claro, el escenario político está hecho para que esto pase primero.
11: Exactamente.
0: Y el gobierno concediendo a eso.
11: Sí, lo veníamos anticipando, ¿no? Un poco que venía pidiéndose esto de tratar ficha limpia por fuera de la reforma electoral. Y también me confirmó este mismo senador que el jueves de la semana que viene va a haber sesión en el Senado. Ya se define un poco la semana que viene en la Cámara Alta con el tratamiento de ficha limpia en la Comisión de Asuntos Constitucionales el día miércoles, y el jueves sesión para pliegos judiciales y el proyecto de entrega voluntaria de armas. Esto es el temario hasta este momento. A lo mejor en el oficialismo fantasean con la idea también de llevar el proyecto de propiedad privada, pero ahí hay algunas cosas que todavía no cierra.
0: Todavía quedan vestigios de elecciones anteriores donde se votó políticos que no están dispuestos a defender la propiedad privada, digamos.
11: Fíjate, hay empantanamientos legislativos, por decirlo de algún modo.
0: Muy bien, muy mal. Andrés China Valdivieso.
10: Con toda la información respecto a este operativo que decíamos, ¿no? Cinematográfico, que parecía de película, con 400 kilos de cocaína incautadas que eran trasladadas en una avioneta, una investigación que dura 45 días, ¿no? La importancia de la inteligencia también dentro de la investigación de fuerzas federales, la justicia federal detrás, y un dato importantísimo que llegó desde la DEA, desde los Estados Unidos, respecto de esta organización criminal que fue desbaratada ayer en la provincia de Santa Fe. 8 detenidos, los 2 pilotos de nacionalidad boliviana, una organización transnacional, conexiones internacionales inclusive con organizaciones narcoterroristas, y una ministra, Alejandra Monteoliva, que confirmaba algunos detalles del operativo de ayer. La escuchamos.
12: Con el DFI de la Policía Federal Argentina, los investigamos con escuchas, inteligencia y vigilancia. Allanamos el campo, rodeamos la zona con francotiradores y dinamitamos la pista para impedir la fuga. Secuestramos una avioneta procedente de Bolivia cargada con 400 kilos de cocaína de máxima pureza. 8 narcos detenidos. Guerra sin cuartel contra el narcotráfico. En Argentina, ley y orden.
10: Un spot difundido tras confirmarse este operativo, una aeronave Cessna 210 que fue interceptada en el aire en el establecimiento Don Julio, en Vera, la provincia de Santa Fe, en plena pista clandestina. Aseguran el lugar y detienen a los involucrados, primero piloto y copiloto de nacionalidad boliviana, luego secuestran 2 camionetas, 2 camiones, equipos de comunicación, una antena satelital Starlink que tenían en posición estos narcocriminales, celulares y también bidones de combustible para hacer desaparecer lo que tuvieran que hacer desaparecer. Las imágenes son increíbles respecto del cargamento desplegado, ¿no? Porque después, hecho todo un paquetito, los 400 kilos no ocupan demasiado volumen, pero en el despliegue que hacen para hacer el registro que corresponde a la investigación y demás, realmente es impresionante la cantidad de estupefacientes que llevaban en esa avioneta. Insistimos, un operativo clave en una región clave de ingreso y distribución de mercadería proveniente de Bolivia, y todo aquel operativo, toda esa dinámica que describimos y que empezamos a descubrir con el triple crimen de Florencio Varela y cómo se mueven, hoy por hoy no necesitas ni producir en el país. Básicamente los cargamentos llegan por aire desde países limítrofes, en este caso llegaban desde Bolivia, fuerte golpe al narcotráfico.
0: No, le dinamitaron la pista, o sea, impresionante.
10: Totalmente.
0: Ahí está lo que un poco adelantábamos al principio del programa, la dimensión cinematográfica del operativo.
10: Exactamente,
0: ¿no?
10: Pero le llevó 45 días organizarlo, a partir de esta primera pista que llega desde la DEA, la colaboración internacional también,
0: sí,
10: importantísima en esta lucha.
0: Es importante, y ahí hay un camino que también se está haciendo ahora, o rehaciendo, consistente en volverte confiable como receptor de esa información. Y la confianza se construye de dos maneras. Primero, ciertamente, no amparando, ¿no es cierto?, al narcotráfico, y después la contracara de eso, que es haciendo. O sea, vos te volvés confiable no solo si no contás, sino también si ejecutás en consecuencia de la información que te dieron.
10: Exactamente.
0: Si no, ¿para qué si me la das, no se la cuento a nadie, pero no hago nada? Bueno, es una forma de la complicidad.
10: Eso es forma de sí, complicidad. En este caso, la coordinación, porque al mismo momento que interceptaban la aeronave, estaban allanando ya los domicilios de quienes ya sabían que estaban involucrados y quienes ya sabían que iban a encontrar en ese establecimiento, que son en total los 8 arrestados, 2 de nacionalidad boliviana, el resto argentinos, que se organizaban justamente en Santa Fe y luego distribuían la droga hacia el conurbano bonaerense, en donde la problemática también está creciendo.
0: Está creciendo. Rodrigo Ruiz,
13: Bueno, Nico, vamos a ir por lo que pasó ayer entre Copa Libertadores y sí, Copa Sudamericana, haciendo hincapié en Racing. Fiorda, aunque vamos a hablar de Racing, sí, una derrota que complica sus aspiraciones como liderazgo en el grupo de Copa Sudamericana. Ayer perdió ante Botafogo 1-0, y esta es el análisis que hace Santiago Sosa, uno de sus referentes.
14: La explicación para dar es difícil porque estábamos en un momento que estábamos jugando bien, después del empate 1-1, es una jugada aislada, no sé en el gol, pero nada, claramente son errores nuestros que estamos fallando nosotros, obviamente nos hacemos responsables de este momento, esta situación, nos da más bronca que a nadie, a nosotros los jugadores, los que ponemos la cara todos los partidos, con mucha bronca, la verdad, también mucha bronca de no poder ganar, ¿no? Da bronca porque hace varios partidos que venimos así, a veces merecemos, a veces no, pero en definitiva estamos perdiendo, empatando, y la verdad que los responsables somos nosotros.
15: ¿Cómo se sale como capitán?
13: Hasta ahí un poquito la palabra de Sosa, que ayer tuvo que ser de arquero también. Porque se quedó sin cambio Racing, expulsaron a su arquero, a Facundo Cambeses, y él se puso el buzo y tuvo que ir al arco, aunque sea unos minutos, porque ya no le quedan cambios a Racing. Así que Racing depende de Racing para clasificar y ser segundo de su grupo. Ayer la pasó mal en Brasil, así que bueno, tendrá que remontar. Felicitaciones a Independiente Rivadavia, como decíamos, de Mendoza, que ya se clasificó a los octavos de final. Ayer empató en Mendoza ante el Fluminense 1-1. Hoy juega River por la Copa Sudamericana, visita el Carabobo de Venezuela, debe ganar para ya no depender de otros resultados. Ayer Católica y Cruzeiro empataron en el grupo de Boca, y Boca depende de Boca, ¿sí? Tiene que jugar ante estos rivales en la Bombonera, así que si gana estos dos partidos, Boca clasificará sin ningún
0: problema. Bueno, mejor depender de uno mismo que
13: por supuesto,
0: de otro,
13: ¿no? Aparte juega sus dos partidos en la Bombonera. Y ayer punto valioso de Estudiantes de La Plata en Perú ante Cusco, está segundo de su grupo, así que define su suerte en La Plata. Hoy recordamos 19 horas, partido importante para Platense, ¿sí? Va a recibir a Peñarol de Uruguay. Un ratito vamos a ver, seguramente cuando saldremos de aquí de la radio, a muchos uruguayos aquí por la zona de Microcentro, porque siempre vienen en masa los carboneros, como se le dice a los vecinos de Uruguay. Así que bueno, si el equipo Calamar gana, va también a clasificar a la próxima fase de la Copa Libertadores. En un ratito, Nico, hablamos de este modelo matemático, como decíamos en los títulos, que da a...
10: ¡Ay, sí, quiero saber!
13: Una final inédita que, bueno, en el Mundial.
0: Pero nos explica el modelo matemático, ¿eh?
13: Sí, sí, sí,
0: es claro. El fundamento. 2 más 2, este,
10: lo queremos usar para
0: 8,
10: nuestra vida.
0: Sí, ¿eh? Claro.
10: Para nuestra vida diaria lo
0: y
10: queremos.
0: Y predecirlo todo, por ejemplo.
10: Absolutamente.
0: No sé si yo quiero predecirlo todo. Me da miedo. No,
10: decía recién que muchas veces, en general, es preferible depender de uno mismo. Pero hay veces que... cuando nos subimos a un taxi, dependemos del taxista.
0: Del taxi.
10: Y hoy es el día del taxista. Así que lo vamos a homenajear, impulsado justamente para reconocer el labor o la labor de los trabajadores al volante. Son nuestros mayores difusores. Ellos y los camioneros.
0: Es cierto.
10: ¿Por qué no?
0: Cierto.
16: Piloteaba mi nave.
0: Qué clásico. Canciones para un taxista. Ahí está.
16: Del año 68.
0: ¿Ves que era linda la canción?
10: A mí no me gusta Arjona, pero bueno.
0: No,
10: estos
0: son
10: temas...
0: malos, porque acá decía la chica que qué va a decir. Tu reputación son las primeras letras de esta. Taxista son las primeras.
10: Decían.
0: Claro, como todas las canciones son iguales.
10: Todas,
0: dice, taxista, tu reputación son las primeras letras de esta palabra.
13: Esta letra refleja la de una señora, ¿no? Que se sube a. ¿No?
10: Exactamente.
13: Taxi, ¿no?
10: Y tiene ahí
0: así es,
13: claro,
10: sus
13: así
10: cositas.
0: Bueno, hay besote grande a los taxistas que nos escriban y compartimos. Entonces,
10: totalmente,
0: con ellos.
10: Feliz día.
0: Varia Ríos nuevamente.
17: Aquí estoy recorriendo Dock Sud en este momento con el móvil de Radio Nacional. Estuvimos hace instantes en Alem y Madrid, una calle que se inunda desde hace 50 años, nos decían los vecinos. Estuvimos hablando con Edgardo, que si les parece bien, de primera mano nos cuenta cómo es vivir ahí.
0: Dale.
17: Lo escuchamos.
18: Cuadra, esa cuadra sí te llega en la esquina a mitad de cintura, porque es un pozo, o sea, la calle va como que va para abajo. Y sí, ya la gente, ya tenemos bota, hasta tienen kayak también a veces.
10: ¿Kayak?
18: Han salido hace muchos años con kayak a comprar. No da abasto, pero también está el tema de la boca, que abre las compuertas y todo el agua viene para acá. Y el agua va y viene y viene para que, o sea, acá se quema más bajo, drena en la boca y después drena acá.
17: Para situar a los oyentes de Radio Nacional de todo el país, Dock Sud está en el límite con la boca, entonces se tiran el agua de un lado al otro. En el medio está la gente, en el medio está la gente que sale con kayak, o sea, es una cosa insólita, sinceramente. Y ahora estamos recorriendo con el móvil el resto de las calles de Dock Sud y en Nicolás Avellaneda, que es la zona, para que también se ubiquen, que costea la autopista donde están las grúas de Dock Sud, ahí también estaba completamente inundado y los cráteres, que si te caes ahí adentro...
0: Pues estábamos viendo imágenes, sí, tal cual, peligrosísimo.
17: Estamos bordeando precisamente todo el límite con la boca... Y bueno, todo inundado, mal las calles. Y no solo eso, sino también la inseguridad. A colegas de uno de los canales de noticias, más temprano los amenazaron con una barreta y cadena, se llevaron detenido al agresor. Hablábamos recién con uno de los oficiales de la policía que nos vinieron a custodiar mientras hablábamos con los vecinos y mientras estábamos haciendo la recorrida. Nos dijeron que todavía estaba prendido y que, bueno, eso ya está en la justicia para ver qué se decide, si tiene o no antecedentes, pero sumale a la inundación la inseguridad. Los vecinos, la verdad que están viviendo una situación dramática en el conurbano bonaerense.
0: Tremendo, Mariel. Seguí por ahí andándonos contando, ¿vale?
17: Voy a seguir transitando acá la zona de Avellaneda y les cuento cómo continúa esta situación.
0: Dale, Mariel, muchísimas gracias. Y
17: Adiós. El
0: señor Gastón Fiorda, ha hecho usted todo muy bien el día de hoy. Muy
19: bueno,
0: bien,
19: gracias, muchas gracias.
13: Buena que sea grande.
0: Sí. No, pero aún así...
19: No.
0: Aún así...
19: Estás
0: despedido.
20: You're fired, get out of here.
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0: Temperatura en nuestra capital, 18 grados 4 décimas.
1: Pronóstico del tiempo.
2: Para este jueves indica lluvias y tormentas fuertes, temperatura máxima estimada 23 grados.
0: En tanto, para mañana se anticipa en la región cielo parcialmente nublado, temperatura en descenso.
2: Frigerio se reunió con Petovelo.
0: El gobernador abordó con la ministra de Desarrollo Social de la Nación, Sandra Petovelo, la deuda de ANSES con las cajas de jubilaciones de Entre Ríos.
2: También se trató el estado de las obras en las escuelas técnicas a través del Instituto Nacional de Educación Tecnológica, INET.
0: Habrá nuevos desvíos en la cabecera entrerriana por trabajos de bacheo en el túnel subfluvial.
2: El ente interprovincial túnel subfluvial, Uranga Silvestre Begnis, informó que a partir de este jueves se implementarán nuevos desvíos en la cabecera entrerriana.
0: Los mismos se deben a la continuidad de los trabajos de bacheo en pavimento rígido que se llevan adelante en la zona.
2: Solicitan precaución a los automovilistas que circulan por el viaducto.
0: Continúa el pago de haberes en la Administración Pública Entrerriana.
2: Este jueves 7 de mayo cobran montos desde 1.650.001 hasta 2.200.000 pesos.
0: En tanto, mañana viernes finalizará el cronograma con haberes superiores a 2.200.001 pesos.
2: Tragedia en Mendoza por el viento Sonda, un árbol cayó, mató a un motociclista e hirió a otro.
0: Un motociclista murió y otro resultó herido cuando un álamo de más de 6 metros de altura cayó sobre ellos.
2: El accidente ocurrió en la acera cerca del aeropuerto de El Plumerillo.
0: Se estima que el árbol se desplomó por la fuerza del viento Sonda.
2: Después del Mundial, Otamendi llegaría a River.
0: El nombre de Nicolás Otamendi a River Plate volvió a instalarse con fuerza en el mercado.
2: El defensor campeón del mundo, que finaliza contrato con Benfica en junio de 2026, estaría muy cerca de sumarse al millonario por 18 meses tras el Mundial.
1: Datos del tiempo.
0: La temperatura en nuestra capital, 18 grados 4 décimas, humedad del 82%.
2: Presión 994, viento del sur a 36 kilómetros horarios.
0: La visibilidad 15.000 metros, cielo nublado a las 9 de la mañana, 2 minutos.
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0: Información necrológica. Falleció en Paraná a los 88 años la señora Gladys Beatriz Francisconi, viuda de Pinto. Los restos de Gladys Beatriz Francisconi, viuda de Pinto, son velados en Echagüe 727, en Sala A, serán inhumados hoy a las 17:15 en el cementerio Solar del Río. Partirá el cortejo fúnebre a la hora 16:40. Exequias a cargo de Cochere Lamperti Compañía SRL.
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0: Hola, Velotti.
1: Hola, buen día, Entre Ríos y el mundo. ¿Cómo andan? ¿Todo bien?
0: ¡Velotti!
1: Bienvenidos a la radio más importante del litoral argentino. En jueves, ya casi acariciando el fin de semana. Contentos estamos de volver a encontrarnos, esperando la lluvia. Que venga nomás y estamos preparados.
2: Ya vino igual.
1: Ya apareció algo, un adelanto, ¿no? Y aparece también mucha gente trasladándose por las calles de la ciudad de Paraná, tratando de gestionar sus cosas, sí, resolverlas, sí, por supuesto. Corriendo, mirando el cielo, expectante. ¿Salimos con piloto o no salimos con piloto? ¿Esperamos por la lluvia, sí o no? ¿Salimos con paraguas? ¿Lo agarramos? ¿Salimos en vehículo? ¿Salimos en moto? ¿Salimos caminando? ¿Qué hacemos?
2: En bici.
1: Organizamos las actividades para el día de hoy, considerando las amenazas de lluvia que tenemos. Ya estaremos confirmando absolutamente todos los datos con nuestro escribano del tiempo. Mientras tanto, le decimos buen día a nuestra desinteligencia natural, el señor Martín Paniagua, nuestra inteligencia artificial, trabajando denodadamente en su computador, el señor Lito Hernández. Aquí, frente a mí, Facundo Raúl Galanti, apenas llegadito.
2: Es lo que hay.
1: A las 9:02.
2: Es lo que hay. Hacemos lo que podemos con lo que hay. Y no es mucho.
1: Está claro. Muy bien. ¿Cómo estás, Malena Avero? ¿Todo bien?
3: Hola.
1: Bueno, qué caiducha.
3: No.
1: Que
2: no, porque...
1: A mí me dio esa sensación.
3: No.
2: Capaz se acostó un poco
3: no
2: tarde.
3: Ay, sí.
2: ¿Probaste el elixir de placer que es este mate?
3: Elixir de placer.
1: Dámelo, que estoy necesitando algún...
2: Sí, un punch.
1: Incentivo. Algún vitamínico. Algún compañero que me despabile.
2: Sí, es el efecto que va...
3: Yo me acabo de dar cuenta que Claudio otra vez se puso la medalla. Claro, él lo va a hacer.
2: ¡Es verdad!
3: Todas las
2: no, semanas. Yo no puedo creer. Sí, porque soltá,
1: ayer,
2: claro.
1: Me encanta, ayer no la traje.
3: Me encanta que hagas eso.
1: Ayer no la traje porque no la encontré. Me asusté, dije, se me cayó, la perdí.
3: La perdí.
1: Y la encontré colgada.
2: La hicieron plata.
1: En el canasto donde dejo la ropa para lavar. Y la encontré colgada allí.
3: Sí. Muy bien.
1: Ahí nomás me la volví a calzar como corresponde.
2: Excelente. Capaz que la vendieron en el mercado negro y consiguieron unos 1.500 pesos
1: no
2: por
1: ella.
2: No
1: está muy bien, no está muy bien que hables de esa manera. De la
2: no,
1: medalla.
2: No, bueno.
1: Quizás envidia. Esto responde a algo de envidia porque no sabe
2: no,
1: cuánto pesa.
2: No, qué envidia. No importa cuánto pesa.
1: No sabe cuánto pesa
2: no
1: porque
2: interesa.
1: No la podés tocar.
2: No me
1: yo
2: interesa.
1: Sí la puedo tocar.
2: Puedo tocarla.

0: manera.
1: Recordemos los porcentajes
2: de grasa que tenemos todos.
1: Que nos, han arrojado las mediciones antropométricas de nuestras nutricionistas. Por favor, te lo pido.
2: Ay, qué terrible.
1: Dios, Dios.
2: Bueno, va a estar todo bien, chicos.
3: Sí,
2: no
3: sí, claro que sí, claro que sí.
2: Va a estar todo bien. Además, el clima tampoco está tan horrible.
1: No, pero...
2: Siempre hay
3: sí,
2: que ver...
3: No sabés cómo salir. ¿No les pasa a ustedes?
1: Ah, refrescó un
3: poco. No les hablo a ustedes, sino a los que están en casa.
2: Yo tengo un busito y estoy bien con un buzo.
1: No, yo... Tengo un suétercito y estoy bien con un suéter.
3: Una remerita, y una campera súper abrigada porque, no sé...
1: Ah, está bien. No sé. Es mala esa. Tampoco.
3: Es amenazante el tiempo. Incluso cuando estaba por salir, como que apareció un twister en el balcón. El gato entró asustado.
1: Una cola de tornado.
3: Se armó la podrida, dijo el gato. Entró y entonces ahí casi una campera. Porque iba a salir de remerita nomás.
1: Mirá.
2: Yo traje un pantalón tipo.
1: Mientras levanta la pierna derecha por encima de la mesa.
3: Es una escena un poco, poco ortodoxa.
1: Pero demostrando un poco de flexibilidad juvenil también.
3: Sí, es verdad, ¿no? es verdad. Pero que no es habitual. Una escena que no es habitual encontrar, observar en los estudios de radio.
1: Si nosotros queremos hacer eso, nos desgarramos el aductor.
3: Seguramente.
1: Al instante.
3: Seguramente.
2: Confíen en ustedes.
3: Bueno, estás sport, estás deportiva, estás como para escapar de la lluvia.
1: Atlética.
3: Ágil.
2: Sí, escapar de todo lo que quiera acercarse a mí.
3: Muy bien.
1: Atraparme. Todo lo que quiera atraparme, no lo logrará.
2: No lo logrará.
3: ¿Puedo consultar a nuestro escribano del tiempo?
1: Escribano del tiempo.
3: ¿Qué es lo que puede llegar a ocurrir hoy día jueves?
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3: ¿Cómo le va? Buen día, Hugo Enchos, ¿todo bien?
5: Buen día, Claudio, Facu, Marina.
1: Hola, Enchison.
5: ¿Todo bien? ¿Todo lindo? Esperando la lluvia.
1: Esperando la lluvia.
5: Bueno, algo pasó, ¿eh? A la madrugada, tipo 4.
3: Lluvinita.
5: Algún chubasquito pasó. Estuvo.
1: ¿Algún chubasquito?
5: Un chubasquito.
1: Ahí va. Y bajó la temperatura.
5: Y bajó y cambió, ¿viste que está secando?
1: Sí.
5: El viento sur.
1: Sí.
5: Hay como unas ráfagas importantes. 36 kilómetros en la hora, las ráfagas presentes del sector sur.
3: Opa.
5: Así que esto es bueno para que seque, ¿no?
3: Sí, claro, sí, tal cual.
1: ¿Y ahora?
3: ¿Hora de la lluvia? ¿Tiene algún dato?
5: Hoy, hablando con la gente de Campera Acción, que es gente entendida del tema, hablaba de entre las 11 y las 2 de la tarde.
1: Ah, perfecto.
5: Perfecto. Pero bueno, esto puede fallar, ¿vio?
1: Puede fallar, dijo Tuzán, así que tranquilo. El fin de semana, escribano.
5: Ha llovido
1: una mirada
5: en buena
1: más...
5: parte del centro de la provincia.
3: Sí, bueno, en Gualeguaychú se está cayendo el cielo, estaba hablando con nuestros...
1: ¿Ahora?
3: ¡No!
1: ¡Ah, bueno! Mirá vos.
3: El fin de semana.
1: No, está bien.
3: Estaba hablando y me decían, llueve en Concepción, llueve en Gualeguaychú, ¿por qué no hacemos una consigna para hablar sobre la lluvia? Mirá,
1: acá no llueve.
3: Acá todavía no llueve.
1: No es que le quiera boicotear la consigna. Malísima. Que
3: no,
1: se
3: no, de ninguna manera.
1: Es chiste.
3: De ninguna manera.
1: Es chiste.
3: Pero les dije, para mí en cualquier momento se larga, le dije.
1: Bueno, ¿y entonces qué vamos? ¿La de lluvia hoy, la consigna?
3: No sé, todavía no. Estamos resolviendo.
1: Pero, ¿cómo todavía no? La gente tiene que saber para interactuar con nosotros, para mandar un mensajito. El fin de semana mirando más lejos.
5: Un poco más lejos. Bueno, viene el frío. Frío, fresco, ¿no?
3: Sí.
5: Mañana viernes, 7 de mínima, al igual que el sábado, 7
1: es frío
5: de
1: para
5: mínima,
1: mí, para
5: con buenas
1: en
5: condiciones.
1: En mi barrio, 7 grados de frío, ¿eh?
5: El domingo, 5 de mínima. Para que tenga.
1: Frío, frío.
5: Eso sí, va a haber un brillo de sol.
1: ¿Cómo el agua
5: hermoso
1: del río?
3: Ah, con sol.
5: Es claro.
3: Ah, no, domingo. Entonces sí es con sol.
5: Es con sol.
3: Si todo es con mi amiga Sol, está todo bien.
1: Ay, no te vayas.
3: Dale, dale, que te estoy jodiendo. Malena, séntate, por favor.
1: Te tira el teléfono, sí. Te bardea.
2: Hoy no estoy.
3: Escuchame.
1: El horno no está para vos.
3: No está para vos, no está para vos el horno. Muchas gracias,
1: gracias
3: por el tiempo entonces.
1: Hugh Enchison.
3: O sea que en el momento que decía la hora, a mí se volteaba el teléfono y no presté atención.
1: ¿A qué hora va a llover? Entre las 11 y las 2 de la tarde.
3: Entre las 11 y las 2 de la tarde, excelente. ¿No? Día del taxista también.
1: ¡Epa!
3: Día del taxista, vamos a saludar, abrazar a todos los taxistas
1: claro.
3: Hoy en su día. Y cuando
1: hay
3: decimos día del taxista.
1: Eso te iba a preguntar.
3: Decimos también día del uberista.
1: Eso,
2: obvio.
1: Eso. Hay que abrir el abanico porque el taxista se te va a encular mal. Porque todo mal con el Uber. No sé, es algo que...
3: Ah, bueno, ahí ahora que ya...
1: Ahora ya se aceptó. Porque en un momento estaba todo para atrás.
3: Están ahí, más o menos, utilizando
1: el
3: René la plataforma.
1: Murió. Está el taxi y las plataformas. Queda algún taxi y las plataformas. El que está me parece ya en vías de extinción total es el remis.
3: El remis.
1: El remis ahora ya es todo Uber o

0: Cabify, sí, o como se llama el otro, Didi.
1: Sí.
0: ¿No? El Remis ya se fue a alguna plataforma, seguro.
2: No sé, yo creo que la gente grande sigue utilizando Remis porque les da más seguridad.
1: El remisero que conoce, el de
2: pero
1: siempre.
2: Sí, porque en serio, hay veces que como generás un vínculo. Cuando vas todos los días a las 7 de la mañana tenés que pedir el mismo remis, ya generás.
0: Mi vieja usa remis, dice Emma Pereira.
1: Mira, ahí tenés un caso. Ahí tenés.
2: Vení, Emma.
1: El remisero. El remisero de mi madre.
0: Se me perdió.
2: Ay, podemos escuchar.
0: El remisero de mi madre es una gran comedia.
2: Sí, sí, sí. Podemos escuchar la canción esta de Arjona. Historia de un taxi.
1: Ah, no.
0: Historia de taxi.
2: Muy gran chaparecita.
0: Historia de taxi, sí. No,
1: me gusta esa canción.
0: Era las 10:40, piloteaba mi nave. Así arranca la letra.
1: Así arranca la.
0: Todo lo que sea.
2: Martín no estuvo muy contento en el medio. Pero bueno. Hay partes. Hay una parte que dice.
0: Pará,
2: vamos a
0: la letra.
1: Chicos, los que están escuchando, ¿tienen historias de taxi? ¿Algún viaje que recuerden en especial?
0: Yo tengo una tremenda para contar.
1: A mí me pasó algo.
0: A ver, contá.
1: Yo me quedé con mucha culpa. Porque estaba muy apurado. Vale, me pasaron varias cosas en taxis. Esta, me elijo contar esta.
0: En Buenos Aires te pasan muchísimas cosas raras, bizarras, increíbles, porque los taxistas son unos personajes tremendos.
1: Sí, claro. Mucho personaje en taxi.
0: Y mucha gente con mucha calle, viste, que tiene mil cosas que te cuentan.
1: ¿Tienen historias de taxis, remiseros, Uber? Nos cuentan al 343-520-1260. ¿Algún amigo, alguien que nos quiera contar algo? ¿Algún viaje en especial? Estaba yendo apurado, pues se me iba el micro a la terminal. Y vos sabés que estamos ahí en Plaza San Martín. Solo teníamos que esperar el semáforo que nos habilite para poder girar. Y estábamos a 3 cuadras de la terminal. Y se pianta el taxi.
0: ¿Cómo se pianta?
1: No sé qué le pasó, no me acuerdo si fue algo de la cubierta o qué. La calentura.
0: ¿Se rompió el auto?
1: Sí, se le rompió el auto, sí. Yo estaba apurado y el taxista molesto. Molesto.
0: Qué mal combo.
1: No, horrible, horrible situación se dio ahí. Horrible situación. Yo decía, pero que oíme, yo me tengo que ir.
0: Te pago.
1: Te pago. Nah, que me va a pagar, me dice.
0: No me levanté el tono porque encima del taxi se te va a romper la dentadura.
1: Enojado con la vida estaba. Bueno, está bien. Y me fui, tomé mis cosas y me retiré. Fue un taxista con código, porque si no completa el viaje,
0: no te cobra.
1: El taxi no debe cobrarte. Obvio. Y lo dejé ahí con su circunstancia y yo con la mía, yendo a las apuradas para poder llegar al micro. Llegué al micro.
0: A mí lo que me pasó fue muy, muy loco. Me tomo un taxi en Buenos Aires para ir a Retiro, para tomar el cole, para volver para acá. Y cuando me subo me dice... ¿Sabías que, así, dato random de la vida metido?
1: De la nada.
0: ¿Sabías que de Retiro, de Puerto Madero a la Villa 31, que son las dos zonas más en los extremos, ¿no?
1: Sí.
0: De la riqueza y pobreza de Buenos Aires, hay exactamente 1,914 km?
1: ¿Qué se responde a eso?
0: No, la verdad que no sabía, maestro.
1: Mirá
0: bueno,
1: vos.
0: ¿Y a dónde vas vos? A Retiro. ¿Sabías que desde Retiro salen 74 líneas de colectivo?
1: ¿En
0: y
1: serio?
0: Las que más pasajeros vende son Estrella del Norte, Cuatro,
1: no, y el tato, y el tipo te tiraba todo dato.
0: Era una suerte
1: un Wikipedia.
0: Sí, una Wikipedia al volante.
1: Se hizo taxista Wikipedia.
0: Exactamente. Y al rato me dice, ¿sabes por qué hice todo esto, no?
1: Porque
0: tenía una gana de contarme.
1: Tenía ganas de hablar, no es escuchado.
0: No tengo idea, le digo, maestro, pero la verdad es muy interesante ir escuchando estos datos.
1: No, está bueno, porque se hace más amable el viaje.
0: Sí. Yo fui el imbatible de Susana Jiménez.
1: Jodeme que viajaste con un ganador de un concurso del programa de Susana Jiménez. Taxista él.
0: Y me dice, yo fui el imbatible de Susana Jiménez y hago este trabajo no porque necesite trabajar.
3: No, porque sos el ganador de un concurso.
0: Yo tengo una flota de taxis.
1: Mirá.
0: Y como me gusta manejar... Cada tanto agarro uno.
1: El taxista que reniega de ser taxista.
0: Sí. Y bueno, y te enganché, bueno, a vos, así que disfrutame.
1: Bueno, muy bien.
0: Bueno, maestro. Qué lindo. Te voy a tener que pagar yo a vos.
1: Muchísimas gracias. Claro. Es lo que corresponde. Claro. Che, 9:20 minutos vamos a iniciar el camino de la información. Mientras esperamos por las historias de taxi al 343-520-1260 en WhatsApp. Virginia de Michelis, buen día, buen jueves para vos.
4: Buen jueves para ustedes también, buena mañana. Ojalá se vaya la humedad y viento, estamos ahí rogando que...
1: ¿Qué se pone para salir a la calle?
4: Hoy una remera, manga cortas y el trench, que sería el piloto largo, tipo inspector. Ah, porque llovía cuando vine, pero me parece que ya no sé.
0: ¿Estamos? Ay, pero yo no tengo trench.
4: Les queda muy bien a los señores.
0: Sí, no, ya sí. Sé. A mí da miedo el inspector gadget igual, pero sí queda bien.
4: No, pero queda bien.
1: Lo sí. Que pasa es que no alcanzás nunca a amortizar.
0: Sale una moneda
1: gasto?
0: Trench.
1: Sí, el gasto.
4: Pero que no, el son gasto. Eternos. Y llueve cada 2x3.
1: No, cada 2x3 no.
0: No vamos a andar el trench todos los días.
1: No, eso vamos a andar, claro.
4: No ando todos los días, pero no, cada vez que...
1: Al club no puedo caer con el piloto.
4: Uno corto y uno largo.
1: ¿Eh?
4: Tengo uno largo, tipo inspector gadget. Ajá. Y uno más corto.
1: Claro. Pero para el club no puedo ir con el piloto, quédate, no, me van a mirar feo.
0: No, no, para el hombre.
4: Una rompeviento.
0: El hombre tiene que ser, digamos, es mucho más elegante que nosotros el tipo que usa trench.
4: Sí.
0: A eso voy.
1: Sí.
0: Y se mueve en ámbitos. Conozco un par de casos, ámbitos, no quiero hacer nombres, claro.
1: Ámbitos importantes que no
0: trabajan
1: transitamos.
0: Trabajan allá.
4: ¿Zapatos acordonados o no acordonados?
1: ¿Zapatos?
4: El hombre.
1: Zapatos acordonados siempre.
0: Bien. Zapatos acordonados.
4: Y sí. Trench.
1: Y trench. Bueno, lo vamos a tener en cuenta, entonces.
4: Bueno.
1: Al dato, bueno. Al tip de Virginia.
4: Bueno, todo esto en alusiones que queremos que se vaya la humedad. Claramente,
1: sí, tal
4: que
1: cual,
4: sople viento,
1: tal cual.
4: Que no genere ningún inconveniente, por supuesto, uh-huh. El viento, pero bueno, que se lleve toda la humedad. Ojalá. Vamos a hablar de lo que va a estar pasando la semana que viene, Claudio, sí. Acá en Paraná, pero también se va a replicar en otras ciudades de la provincia y del país. Docentes, estudiantes y gremios universitarios están convocando a la cuarta marcha federal universitaria. Será el martes 12 en defensa de la educación pública, la ciencia y la tecnología. En Paraná hay una concentración que se va a realizar en Plaza de Mayo y van a marchar hacia Casa de Gobierno. De eso hablábamos con Salvador Blanc, que es coordinador de la mesa universitaria y es representante estudiantil de la Facultad de Trabajo Social de la UNER.
5: La semana que viene, el martes 12 de mayo, nos vamos a encontrar nuevas en las calles de toda la provincia, particularmente la convocatoria que nosotros estamos promocionando en la ciudad de Paraná, pero también en los alrededores, digo, Paraná Campaña también, es poder marchar, poder encontrarnos en la cuarta marcha en defensa de la Universidad Pública Nacional, también provincialmente. Y bueno, uno de los objetivos principalmente tiene que ver con la situación de crisis en la cual se encuentra la universidad pública, y los principales reclamos tienen que ver con la aplicación de la ley de financiamiento universitario, que hoy los docentes y nuestros docentes y los trabajadores de la universidad, aquellos que no son docentes, están cobrando salarios por debajo de la canasta básica, ¿no? Salarios de pobreza. Y a los estudiantes nos impacta desde otro lado. Hay que reconocer una situación particular, que hoy los estudiantes no solo, o dejamos de ser solo estudiantes, hoy los estudiantes trabajamos también para poder sostenernos en la universidad y para poder sostener nuestros estudios. Y a nosotros nos afecta el de financiamiento universitario por parte de las becas, ¿no? Digo, nos debe un 280% de las becas. Congelaron las becas Progresar en 35.000 pesos y organizamos la marcha a partir de las 17 horas. Vamos a salir desde Plaza de Mayo y nos vamos a dirigir hacia Casa de Gobierno. Así que bueno, esperamos que sea una marcha multitudinaria.
4: Además de la marcha, anunciaron un festival en defensa de la educación pública, en este caso para el 16 de mayo en Oro Verde.
1: Muy bien, Virginia de Michelis. Antes de cerrar la conversación, ¿conoce algún taxista?
0: ¿O historia de taxi?
4: Sí, conozco, fue taxista el papá de una amiga. Ajá. Y después, no, conozco de verlo en la calle.
1: Ah, muy bien.
0: No le pasó nada, no.
4: No fue en un taxi, fue en un remis que iba a subir en la época en que estaba permitido o se aceptaba fumar en espacios cerrados.
1: Sí.
4: Y yo llegaba a Paraná en colectivo a la terminal, dije, me tomo un... Creo que... No, era un taxi entonces. No, era un taxi, sí, porque estaba ahí arriba. Y cuando llegué estaba fumando el taxista arriba, le dije, discúlpame, le digo, no, prefiero no subir porque estás fumando, si no te enojas me tomo el que está atrás tuyo, y me dijo, sí, no hay ningún problema, y me tomé ese.
1: Ah, está bien, está bien. Ah,
4: el tipo prefirió... Fue mala onda el mío, no conté nada divertido.
1: El tipo prefirió... El... No, está bien. Está bien, está bien.
0: El tipo prefirió el vicio al
4: crédito. Fumando, y bueno, qué sé yo, no, tenía claro. La necesidad, y era común, a veces había también remiseros que iban fumando arriba del auto.
1: Sí,
4: y...
1: tal cual. No se enamoró de ningún taxista entonces.
4: No, me enamoré, no tuve la suerte.
1: Bueno, muy bien. Virginia, gracias, la seguimos en un rato. Hasta luego.
0: Sí, pero además hay otra celebración, otras cuestiones para destacar. No sé si es el momento, capaz querés ir con otra cosa, pero es el natalicio de Eva Perón, 1919, Día de la Minería, conmemora la sanción de la primera ley de fomento minero en 1813, Día de la Salud Mental Materna, aniversario del hipódromo de Palermo, vos que sos medio burrero.
1: No, yo nunca fui burrero.
0: Día del Trabajador Gráfico y los peores de taxi, bueno, sí, eso lo dijimos. En efemérides musicales, en una fecha como
1: nacía
0: esta.
1: Nacía Evaristo Carriego un día como hoy. También el 7 de mayo de 1883 en nuestra ciudad, Paraná, Entre Ríos.
0: En 1824, el Beto estrena. ¿Acosta? No, estrena su novena sinfonía en Viena.
1: Ah, Beethoven.
0: El Beto Beethoven. Ludwig.
1: Muy bien.
0: Ludwig van Beethoven.
1: Que es de las más reconocidas, la novena sinfonía.
0: ¿Cuál es?
1: Nada.
0: Pará. No, esa sí. No es. ¿Cuál es la novena sinfonía, Male? ¿Podés tararearla? De Beethoven. No, esa no es. No. Yo no es.
1: ¿Podés poner la novena?
0: No es papapapán.
1: ¿No es esa? La novena sinfonía.
0: Esa es la novena. A ver, Enchison, usted sabe. ¿Es esa? No sé si es uno desquiciado. Van a cambiar, van a apagar la radio.
1: No sé si es esa,
0: Yo creo que es para papán. Novena sinfonía.
1: Hola, Raque, ¿cómo estás? Buen día. Buenos días, hola genios. ¿Me puedes decir qué es esto? Atención,
0: ¿qué es qué? ¿Qué es qué?
2: Tengo miedo.
0: ¿Qué es qué?
1: Tengo miedo.
0: ¿Qué es qué, muñeca?
1: ¿Trascienden imágenes de Papá Pitufo?
2: No.
0: Ay.
1: Yo pensé que esto había quedado en el cero interno.
0: No. Fue reenviado, se viralizó.
2: Momentazo.
0: Ay. Qué loco cuando se viraliza una historia que nada que ver con...
1: Tengo miedo,
0: Y el tipo de la viralización no se entera.
1: ¿Qué más se habrá viralizado? Sí.
0: ¿No es cierto?
1: Sí, es loco.
0: Pasa por ahí. Ha pasado en el mundo de la música. Pero es una historia larga, tal vez no sea el momento de contarla.
1: Excelente día a todos desde Santa Fe. No tengo historia de taxi, pero sí una vez, cuando levanté a uno... Sí, claro, llevadas y traídas también. Ajá. Puede ser tema de conversación.
0: Lo incluimos para tener más material de charla.
1: Sí, porque taxis...
0: Llevadas a dedo, digamos.
1: Por ejemplo.
0: Aventones, decís vos.
1: Aventón. ¿Te aventaron alguna vez?
0: Sí, me aventaron. Sí, claro. Claro que sí. Cuando era joven, ¿no? Era adolescente, íbamos de vacaciones con los vagos, en una moneda.
1: Sí.
0: Y me trajo desde Rosario, un poquito más acá de Rosario del Tala a Paraná, un camionero. No, a Viales me llevó.
1: Bueno.
0: Después tuve que hacer otra. Un camionero muy interesante, músico también.
1: Mirá. No, son lindas historias que surgen, en esas charlas. Sí. Porque uno en general no está presto a charlar, a discutir, a conocer al otro
0: para
1: con el que se cruza.
0: Sí.
1: Saludos a Luis Niño.
0: Sí, verdad.
1: Eran las 6:30 de la mañana y en la ruta había un muchacho haciendo dedo con un bolsito y una cara de pocos amigos.
0: Ah, ya.
1: Bueno, vamos a ayudarlo, me dije. Lo levanté y me contó que recién había llegado a la casa y encontró... No.
2: ¿Qué?
1: A la mujer...
2: No.
0: Con otro.
2: ¿Qué?
1: Con otro.
0: ¡Jeren!
2: Terrible momento.
1: ¿Todo eso pasó? ¿En serio?
0: Hay muchas películas de asesinos seriales.
1: No es el caso.
0: Bueno, no, está bien, pero digo, los Psycho Killers de
1: Estados
0: Unidos, de Oklahoma. Dahmer, todos estos enajenados que se han hecho series, películas.
1: Sí.
0: En un momento se suben en un auto haciendo dedo y ¡crack!
1: Bueno,
0: eso no ayuda para los que piden aventones.
1: Me contó que recién había llegado a la casa, encontró a la mujer con otro ahí. Donde se encuentra la gente con otro. Que le pegó una trompada. Agarró el bolso y se fue. Y ahí estaba, se estaba yendo a pescar todo el fin de con un bolsito y una majona de vino para ahogar las penas. La historia que nos cuenta, que a mí me parte el alma.
0: Tremendo, bueno, cosa que pasa.
1: No salió nada en las noticias después, por suerte. Bueno, en general no hay noticias de...
2: ¿Cómo va a haber una noticia por eso?
1: Apareció un cornudo, no.
0: No, no, salvo que haya lesionado...
1: No lesionó a nadie.
0: No, ¿a quién le pegó la piga? ¿Al tipo?
1: Sí, quiero creer que al tipo.
0: Igual, yo, a ver...
1: Tampoco corresponde.
0: No corresponde, no. Obvio, porque vos te la agarrás con el pate lana. Y a veces la culpa... No. ¿Quién tiene la culpa de estas cosas?
1: Atención.
0: No, porque...
1: Para.
0: En la One Pix...
1: No abramos un debate...
2: No. Ya me tengo que enojar.
1: Que no podemos extender porque ya es la hora de las noticias, Facundo.
0: En la One Pix, el hombre, machirulazo...
1: Facundo.
0: Se enoja con el otro hombre.
1: Facundo, mírame. Cerremos esto y vayamos a las noticias.
0: Pero es un re tema interesante.

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2: Temperatura de nuestra capital, 17 grados 9 décimas. Una ambulancia chocó contra una vaca en plena ruta. Una ambulancia perteneciente a la Municipalidad de Los Charrúas chocó esta madrugada contra una vaca suelta en la ruta 4 a la altura del kilómetro 16.
3: La persona que era trasladada fue asistida por otra ambulancia y el animal resultó sin vida luego del violento impacto.
2: Realizan una colecta de sangre en Plaza Mansilla.
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4: La colecta es organizada por el Programa Provincial de Hemoterapia y en esta oportunidad participa una ONG que presta colaboración. La iniciativa forma parte de las colectas externas que se realizan dos veces por semana. Joaquín Cortés, de Rotaract Club de Paraná, se refiere al rol de la ONG y cómo surge la actividad.
5: Básicamente es una institución, una ONG sin fines de lucro que se encarga de realizar distintas actividades de servicio en distintas áreas y en distintos lugares. Como te decía, en esta ocasión estamos realizando una jornada de donación de sangre, pero también nosotros como club vamos a trabajar a un barrio, por ejemplo, ayudamos a los chicos carenciados de esas zonas, también estamos trabajando con una residencia de adultos mayores, hacemos distintas actividades con respecto a la comunidad.
6: ¿Y con el Programa Provincial de Hemoterapia ya han hecho este tipo de actividades que están haciendo en Plaza Mansilla?
5: Sí, esta creo, desde que yo estoy en la institución, creo que es la tercero o la cuarta vez. Yo estoy desde 2023.
6: ¿Y qué tipo de colaboración prestan ustedes mientras se realiza este operativo?
5: Y usualmente los chicos de hemoterapia traen el camión, son los que se encargan de la mayor parte. Y nosotros como colaboradores venimos, armamos un stand de comida para que la gente pueda comer después de donar, traemos agua, distintas cosas.
6: Pero, ¿y cómo viene por ahora la mañana?
5: Por ahora muy tranqui. Ajá. Así que
6: se acerque la gente.
5: Claro.
6: ¿Hasta qué hora van a estar?
5: Hasta las 11.
4: Pueden donar personas de entre 16 y 65 años sin estar en ayunas y cumpliendo ciertos requisitos médicos básicos. Desde Exteriores para LT14, Virginia de Michelis.
2: Destituyeron a los tres fiscales que participaron en el caso Dalmazo. Los fiscales Javier Di Santo, Daniel Millares y Luis Pizarro fueron destituidos anoche tras la fase de alegatos en el jury que se desarrolló en esa ciudad por negligencia grave y mal desempeño de sus funciones en el caso de Nora Dalmazo, asesinada en Río Cuarto en noviembre del año 2006.
1: Datos del tiempo.
2: Temperatura en nuestra capital 17 grados 9 décimas, humedad del 88%, viento sur 23 kilómetros en la hora, cielo nublado a las 9:34.
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10: Bueno, muchachada, acá les quiero regalar en vísperas de la Navidad maradoniana una canción que hizo Beto, la letra y yo la música hace mucho tiempo para Diego, cuando Diego estaba internado en Uruguay y se temía lo peor. Muchos frotaban sus manos, pero Dios supo resucitar. Para ustedes este regalo, Blues de un Dios pagano.

0: Este es el protagonista de la historia, en realidad. El Piti Fernández, el cantante de Las Pastillas del Abuelo. Él ha contado varias veces en entrevistas esta anécdota maravillosa de su relación con un taxista. Él lo menciona, no recuerdo ahora el nombre.
1: Sí.
0: Que cuando las pastillas recién arrancaban, él se sube al taxi del tipo y charlando de la vida, dice, yo tengo una banda, dice, ah, mirá, yo escribo cosas y tengo una letra para Maradona, si te interesa. Posta, sí, se la da, la lee.
1: Le encantó.
0: Le voló la cabeza.
2: Sí, fantástica.
0: Te la resumo así nomás, el tipo, bueno, graba, ¿Qué es Dios? Es la canción en cuestión.
2: Impresionante.
0: Después las pastillas se hacen súper recontraconocidas. Él pierde, el taxista le da en ese momento el papelito con el número telefónico.
2: Claro, sí. Tipo, si te pegás, acá estoy.
0: Claro,
2: ¿eh?
0: Y él lo pierde al teléfono y tuvo siempre ese remordimiento de no haber podido contactarse otra vez con el tipo, con el taxista, que le dio la posibilidad de grabar este tema.
3: Del cielo y acariciando
0: que para mí es para Maradona, es uno de los temas más lindos, ¿no? Que relaciona un montón de cosas. Bueno, más allá de eso, a los años se sube otro de los chicos de la banda, otro de los colaboradores estrechos ahí de las pastillas. Y dice, ¿vos qué haces? No, yo estoy en el mundo de la música. ¿Conocés a las pastillas del abuelo? Sí. Oh, son unos chantas.
2: No.
0: Sí,
2: no,
0: porque nunca me contactaron. Le usaron una letra.
2: No.
0: Pero bueno, le saca otra vez el teléfono, se lo da a Piti.
2: Y ahí dice,
0: no, acá estaba este tipo. Se contactan y bueno, se hacen amigos.
2: Y
0: después el taxista muere, bueno, fue.
2: Oh.
0: Sí. Fue obviamente muy. Nada. Todo muy emocional, muy. Pero la relación que se forma entre ellos fue espectacular.
2: Qué lindo, che.
0: Y son cosas que te pasan también, bueno, arriba del taxi, un poco respondiendo a la consigna del día de hoy, ¿no es cierto?
2: Excelente, Facundo.
0: Sí, claro. Anda la historia por ahí, pero está la canción. ¿Por qué no escuchamos un poquito la canción?
1: A ver,
0: es de puño y letra del amigo taxista.
1: Déjame un poquito.
0: Dale.

0: Sí,
1: yo me subo un taxi y iba para Belgrano y el taxista en un momento me dice, che, ¿qué te dedicas? ¿Viste? Para hablar de algo.
0: Porque... ¿Y te reconoció?
1: No. ¿Y vos qué te dedicas? Y yo digo, yo a mí me gusta escribir, yo soy cadete, pero me gusta escribir. No había mucho ni. Había mucho el primer disco nomás. Y me dice, a mí también me gusta escribir, mirá qué bueno. ¿Crees que te recite algo? Le digo, sí, dale. Y ahí empezó a recitar esta poesía, ¿viste? Empezó, bajó una mano del cielo y acariciando su pelo, rulo y señal de la cruz, la caricia de Jesús hizo posible un milagro. Convirtió la red en tierra, del balón hizo palomas que aterrizaban su paz. Ya cuando dijo balón podías atisbar que era futbolístico el tema, porque hasta ahí no dice, en ningún momento de la canción y de la poesía dice campeones del mundo, Maradona.
2: De la paz. Qué linda historia, interesante historia que relatábamos a propósito del taxista en su día, ¿sí? Hoy 7 de mayo. Voy a pasar un tema más frío. El cronograma de pagos.
3: Muy bien.
2: Continúa hoy. ¿Sí? Hoy jueves 7 de mayo. Cobrarán montos desde 1.650.001 hasta 2.200.000 pesos. Hay gente que cobra eso. En tanto, mañana viernes finalizará el cronograma con haberes superiores a 2.200.001 peso. ¿Sí? Según marca el cronograma de pagos, no le pregunte la altura del río Paraná.
3: No le pregunten a nadie, no quieran saberlo. 2 metros 21.
4: 2 metros 26.
2: Gana nuevamente Malena Avero porque son 2.36.
3: ¿Cómo subió?
2: Creció 6 centímetros respecto de ayer.
4: Mira vos.
2: No metiste nunca una, Facundo.
3: No, pero no importa porque mal en el juego viene en el amor.
2: ¿Ah? Bueno, quizás tenga algo para decirnos.
4: Es verdad.
2: Más noticias para este boletín.
4: Terrible.
2: El viceministro de Economía aseguró que el dólar seguirá bajando. El chileno José Daza, que oficia de viceministro de Economía argentino, sostuvo que la divisa seguirá bajando y será cada vez más barata al hablar de una conferencia de una calificadora de riesgo. Sigue sin resolverse la situación de 200 trabajadores que pasaron a ser desocupados con la nueva concesión del transporte urbano. Nos marcaba Lucio Salazar en las noticias. La empresa concesionaria del servicio se niega a incorporar transitoriamente los choferes para que se resuelva la cuestión de fondo en la justicia, vinculada a la obligación o no de contratarlos. El encuentro realizado en la víspera de la Secretaría de Trabajo de la provincia pasó a un nuevo cuarto intermedio hasta el próximo miércoles. Postergaron para hoy la reunión del gobierno de los sindicatos estatales. Estaremos dando más detalles en un rato. El encuentro que estaba previsto para ayer a las 15 en la Secretaría de Trabajo pasó para hoy a las 12.30. Sí, el pedido fue solicitado precisamente por el gobierno provincial para terminar de definir la oferta que presentará a los gremios. Están trabajando en el acceso al túnel, digo, por si alguien tiene que transitar por esa zona. El ente provincial informó que a partir de hoy se implementarán nuevos desvíos en la cabecera entrerriana como parte de la continuidad de los trabajos de bacheo en pavimento rígido que se llevan adelante en la zona. ¿Qué más? Recuperó la libertad del camionero de Crespo involucrado en un accidente fatal en la ruta 12. ¿Sí? El crespense de 53 años se encontraba con su camión en la intersección de las rutas 12 y 11 en Gualeguay. La investigación penal preparatoria gira en torno a lo ocurrido en la madrugada del 1 de mayo. Allí, tras una maniobra que es objeto de reconstrucción y pericias, se produjo la colisión a una mujer de 47 años que se encontraba trabajando en la zona y falleció en el acto. Chocó una ambulancia también en rutas entrerrianas en las últimas horas, perteneciente a la municipalidad de Los Charrúas. Chocó contra una vaca suelta en la ruta 4. Fue este jueves por la madrugada, mientras realizaba el traslado de una urgencia médica. El hecho ocurrió, ¿qué te parece? Ocurrió a la altura del kilómetro 16. El vehículo sanitario colisionó de frente contra este animal. El impacto se produjo en un horario de visibilidad reducida, lo que dificultó la maniobra del conductor para evitar el choque. Nos marcan desde el Departamento de Noticias de la radio. Comenzaron a funcionar además las postas respiratorias para la atención diferenciada de pacientes pediátricos. Según comunicó el Ministerio de Salud de Entre Ríos, se pusieron en marcha 10 postas respiratorias para la atención diferenciada de pacientes menores de 6. Los centros de salud de la provincia tendrán atención priorizada y como refuerzo de las acciones ya se pusieron en marcha 10 postas en las ciudades de Paraná, Concordia, Concepción, Uruguay y Gualeguaychú. 9:45 minutos. El maletip para arrancar.
3: Atención, atención, hay maletip, no sabía.
4: Señoras, sí, claro. Señores.
3: A ver.
2: Niños.
4: No tomen decisiones importantes cuando el clima está así.
2: A ver.
4: Porque la lluvia no refresca ideas, las dramatiza. Se pone medio feo el tiempo, te duelen las rodillas,
2: sí.
4: Estás incómodo.
2: Sí.
4: Baja un cambio. Cuando estés más tranquilo, más tranquila, decidís.
2: Es un interesante.
3: Bueno.
2: Es un interesante maletip.
3: Sí, mirá vos, surge por, a partir de qué.
2: Desde el día.
3: Una situación personal,
2: del día que
4: practica esto. No, por supuesto que no.
2: No.
4: Por supuesto que no.
2: Te llega alguna oferta laboral, no es momento de estudiarla.
3: Sí, decir no.
2: No hoy es momento de resolver.
3: Lo voy a pensar.
2: Te decir. Contesto cuando salga el sol, le decís.
3: Ajá. Cuando esté más tranquilo.
2: Cuando esté el cielo despejado, te contesto.
4: Bajás un cambio cuando vos sientas tranquilidad, ahí, listo, tomás la decisión.
3: El tema es que corres un riesgo que te diga, bueno, tengo 64 otros tipos para este trabajo. Así que si vos te vas a demorar mucho, avísame.
4: Todos los tips que voy a decir me lo van a...
2: Los voy a escuchar atentamente.
4: Listo.
3: Para nada.
4: Me quedo tranquila.
3: Así que bueno, hay que esperar entonces estos tiempos así, estos climas
4: inestabilidad arrebatados. Inestabilidad trae inestabilidad emocional.
3: Opa. Opa.
2: Buen día, gurises. Sí. Fui a renovar el carnet.
3: Ajá.
2: En 80 minutos fui, rendí y volví a casa con un carnet nuevo.
3: Mirá qué bueno.
2: Excelente. ¿A vos te pasó?
3: Me pasó hace poco.
2: ¿Te pasó hace poco? ¿No tuviste ningún inconveniente, ningún problema?
3: Sí, tenía unas multillas previas que hubo que resolver. Sí. Pero el día que fui a las... Saqué turno para el 7:20, me atendieron 8:20. Yo no rendí, pero hice el psicofísico, hice el...
2: Claro.
3: No, tenía que hacer renovación nada más.
2: Sí.
3: No es que lo emití. Entonces, médico, todo el momento, así, un trámite atrás del otro,
2: sí.
3: Y te vas. Me fui 9:10, porque entraba a las 9 acá, con el carnet renovado, bueno. Ya el plástico en la mano.
2: Betty contenta también, porque no tuvo inconveniente.
3: Está muy bueno eso, antes tenía que esperar una semana que llegara, no sé qué. Bueno, ya tiene una impresora ahí mismo,
2: sí.
3: Y ¡trac!, te sale con frita.
2: Me dice, son un poco brutos, dice, no sé por qué, porque habla de la, no nos acordamos de la Sinfonía número 9. La coral dice que tiene el himno a la alegría.
3: Pero la Sinfonía número 9 no es tan, o yo estoy loco.
2: Para, esa no es.
3: Noela, esa la 9 es la 5 es esa entonces. ¿Cuál es esa? Es el himno de alegría.
2: ¿Sí?
3: ¿Y la 9?
2: ¿Esa es la 9? ¿Podés poner la 9, por favor?
3: Será muy difícil encontrar la...
2: No escuchamos cuando la pusiste.
3: A ver, por favor, ponela.
2: ¿Podés poner?
4: Tratemos bien.
3: Echale una leña más para que...
4: Tratemos bien.
3: ¿Esa es la 9? Es la que yo digo, chico.
2: ¿Podés poner el estribillo de la 9?
3: Adelantame cuando canta.
2: ¿Cuál es la parte más conocida de la 9?
3: Una hora.
2: Eso, no, y no le vamos a preguntar
3: a... es la que yo digo, chicos, es pa. Después más adelante hace pa. ¿O no? Sí, para mí es eso.
2: No sé. Acá me dice Gerardo. Puede ser mientras esperamos el momento de la 9.
3: Beethoven, apurate, hermano, no tenemos todo el día, decía lo... Lo asistente al concierto.
2: Mientras esperamos la parte más conocida de la Sinfonía número 9, seguramente allí.
3: Qué falta de respeto.
2: Nuestros operadores.
3: Con el bueno de Ludwig.
2: Nos van a dar con ese momento, con ese fragmento musical, el más reconocido, ¿no? Me dice Gerardo: ¿puede ser que los taxistas sean los más conversadores en el mundo?
3: Conversadores para charlatán. No. Porque charlatán queda feo.
4: Yo no comparto.
2: Dice Mari: ¡y esa es la Mari que quiero! Tirando un tema de conversación a la vez.
4: No comparto porque creo que en realidad son los peluqueros los que más hablan.
3: También.
2: Sí. ¿Los peluqueros?
4: Sí, los y las peluqueras. Inevitablemente cuando te están haciendo las cosas que te tienen que hacer en el cabello.
2: ¿Cuál es el oficio, cuál es el trabajo más conversador?
3: Puede ser.
2: Dice Malena que es el peluquero.
4: Sí. Bueno, puedes estar callado así mientras te...
3: En cambio, arriba de un auto sí.
2: Puedes estar
4: incomodísimo.
3: Porque arriba de un auto te puedes clavar auriculares, ponele.
2: Sí, y el peluquero también.
3: No, ¿cómo te va a poner auriculares de peluquero si tiene que cortar todo acá?
4: No, Tenés que charlar.
3: ¿Cómo te va a poner auricular al peluquero?
4: Tenés que charlar.
3: Yo la charlar, sí, sí.
4: Amo a mi peluquera. Aparte ya eso genera, va generando confianza.
3: Aparte de sí. hay algunos que sí son charlatanes, pero hay otros...
2: Hay otros que son más...
3: Que no te hablan.
4: Y le voy a dar otro punto al peluquero. El taxista va y viene, toca el que toca. El peluquero generalmente
2: es uno
4: es el mismo.
2: Y vas... Ahí hay un punto.
3: Ahí está. Ahí llegó, entonces, creo, el argumento más sólido de todos los que ha presentado
2: en la historia, no, en su historia.
4: ¿Cómo me bajas? Es terrible. Es terrible.
3: Pasa que estuviste lúcida.
2: Estuviste bien. Por ese vínculo que uno va forjando con el peluquero.
3: ¿Cómo se llama tu peluquero?
2: ¿Cómo?
3: ¿Cómo se llama tu peluquero?
2: Mi peluquero se llama Mariano.
3: ¿Y si yo te digo cómo se llama tu taxista? No,
4: no, responder.
2: No, no, pero bueno, pero si tenés, como la mamá de Emma Pereira, que tiene su remisero.
4: Ajá.
2: El remisero de mi madre. ¿Cómo se llama el remisero de su madre?
3: El remisero de mi madre.
2: Buen
3: por
2: día.
3: Telefe.
0: Buen día, Jorge. Emma. Buen día, ¿cómo estás?
2: Jorge, hola, saludo grande a Jorge.
0: ¿Todo bien?
3: ¿Cómo va, papurri?
0: Muy bien, muy bien. Muy bien.
3: Chomba.
0: ¿Quién es?
2: Oficio, profesión más conversadora.
0: El peluquero.
2: ¿El peluquero?
0: Sí, el peluquero. No, no sé coincidir con la chica esta que comparte con nosotros.
2: Con Malena.
0: Pero la verdad, sí, el peluquero.
2: El peluquero es el más conversador. ¿Y el odontólogo? Ojo que el odontólogo.
3: No. Si lo conocís, amigo, si lo conocés, te pregunta cosas.
2: El odontólogo te pregunta siempre para mí cosas.
4: Pero el odontólogo siempre. El tema, con el odontólogo.
2: El odontólogo aprovecha. Es que aprovecha vos... y se descarga. Y dice, comenta, pero total, no vas a poder.
4: Vos no podés responder.
2: No podés responder.
0: Esa es una.
3: ¿La familia bien?
4: Ay, Dios, qué horror.
0: Pero el tema es que también intenta distraerte para cuando ¡flac! Te hace doler y vos no te.
2: Es probable que también sea una técnica también, que uno. ¿Sí?
4: Tengo otro.
3: A ver.
2: ¿Hay otro? ¿Hay otro oficio más conversador?
4: El psicólogo.
3: Ah, bueno.
2: Ah, bueno, bueno, pero es su trabajo.
3: No, pero tiene razón.
4: ¿Cómo? Y bueno.
2: Está bien.
3: No, nunca hice terapia, chicos.
2: No, yo tampoco. No, yo tampoco, no, no,
4: varones. Varones
2: no, me
4: que no hacen terapia, no, pero, y por ende no, todos los no, demás porque, de su familia deben hacer por
3: hay,
4: ellos.
3: Hay otros sí. ámbitos que bueno, no sé, se usa más en otro tipo de estilo de vida, como claro. más encarajinado, que los tipos van todos. Estaba mirando ayer un tráiler de una serie con el chileno Vicuña, no me acuerdo el nombre de la serie.
4: Benjamín.
3: Que es un loco cincuentón. ¿Cómo?
2: Preguntó el nombre de la serie, no de Vicuña.
3: Sí,
2: Malena.
3: Sí, Malena me respondió disculpa. Algo que no.
2: Se apresuró a responder.
4: Disculpa.
2: Pero me pareció muy gracioso.
3: Pero me interesó mucho el tema porque el loco está como abrumado. Tiene.
2: Ajá.
3: Cincuentón.
2: Sí.
3: Tiene ex.
2: Sí.
3: Tiene nueva mujer.
2: Uh-huh.
3: Tiene tres con la ex, dos niños chiquititos con la nueva.
2: Sí.
3: Tiene un socio.
2: ¿Tiene mensaje como
3: quiere,
2: tengo yo?
3: Tiene ganas de recomponer su... ir entrar al gimnasio. Tiene, sí. está como atorado ahí en la vida.
2: Uh-huh.
3: Quiere... Tiene los padres con algunas ñañas de achaque de salud.
2: Sí.
3: Tiene... Ajá. Es el típico... el típico contexto de adulto, de un tipo de mediana edad...
0: Uh-huh.
3: Que tiene 750.000 cuestiones que atender y es muy demandado. Y me
0: te interpeló.
3: No del todo, porque no es la misma situación.
2: Claro.
3: Pero dije, puede haber algo acá, ¿eh? Y el tipo, obviamente, una de las cosas que hacía, ¿qué era?
4: Ir a terapia.
3: Exacto.
2: No, los más charlatanes son los dentistas, adhiere Silvina. Hablan ellos, te dejan con la boca abierta y no podés contestar. ¿Tienes razón?
4: Eso es verdad. Eso razón? Es verdad.
2: ¿Tienes un punto? Historia de taxi.
3: ¿Esa es la novena o no? O yo te lo digo. Ah, la 5. La 5.
0: De hoy estamos la novena. Bueno,
4: si no hagan.
3: Era la 5, yo dije que era la 9. Yo pensé que era la 5. Pensé que era la 9, era la 5.
2: Hay un malestar, yo creo que es el tiempo. Es el tiempo y hay acá.
4: O sea, no tomen decisiones, chicos.
2: Se generó como una neurosa rara, ¿eh? Rara en el ambiente, ¿eh? Hola, historias de taxi descansando en Basavilbaso. Hay un pueblo llamado Rocamora.
3: No es New York, pero el rock vive en la sangre de los jóvenes. Perro negro.
2: Llamaba un taxi con apellido de alguna familia del lugar y salía a la ruta y como eran conocidos todos lo llevaban a dedo. No entendí.
4: Bueno, Claudio.
2: No entendí.
3: No, que el taxi era un taxista macanudo. ¿No?
2: No entendí, perdón. Estoy También es el finado Ludwig van Beethoven. La sinfonía número 5 es la que dice.
3: Es la 5. Perdón.
2: Facundo. Perdón. Descartamos por contraposición que no es la 9.
3: Pensé que era la 9.
2: Los periodistas, ese oficio sí es conversador.
4: Me acordé de algo.
2: Pega en su comentario.
3: ¿Qué te acordaste, Mar?
4: Me acordé de algo que cuando nosotros éramos chicos con mi hermano, Adriano, quien tiene apenas 1 año y 8 meses menos que yo, una época que nos mandaban a la escuela cuando estábamos un poquito mejor en términos económicos, en remis. Y siempre teníamos el mismo remisero. Ajá. Antes íbamos en colectivo, después empezamos a ir en remis.
2: Sí.
4: Y en ese momento, cuando empezamos a ir en remis con mi hermano, nos buscaba a las 7 menos 20 de la mañana todos los días. El remisero era re buena onda, un hombre ya bastante grande, pero de esos que charla, tipo, muchísimo todo el tiempo, desde que te subías al auto hasta que te bajabas en calle Alameda de la Federación. Es un tramo bastante largo, porque mis padres viven lejos de acá, y hablaba. Y viste que uno a las 7 de la mañana por ahí no tiene tantas ganas
3: de hablar.
4: No tiene tantas ganas de hablar. Entonces nosotros con mi hermano, como somos gente tan buena, porque
3: cualquier otro,
4: Musarela, no te responde la primera, no te responde la segunda, listo, claro, ya te das cuenta nos turnábamos.
3: Ay, no.
4: Y un día le tocaba a uno seguirle la conversación.
2: ¿En serio?
4: Al hombre, a quien le voy a mandar un abrazo.
2: Le mandamos un saludo grande.
3: ¿Se está enterando que le respondían por obligación?
4: Tal vez sí, se llama Carlos.
2: Carlos, un abrazo grande, Carlos.
4: Y al otro día, el otro. Y así hablamos un
2: buen día, chicos. El más conversado es aquel que llama a las 13:30 horas de una supuesta promoción y uno quisiera descansar, que es algo que suele suceder. Las siestas interrumpidas por los telemarketers. También, son conversadoras. El telemarketer es conversador. Porque está buscando siempre.
4: Igual no
2: por dónde te entra.
4: No hay que tratarlos mal, porque son laburantes.
2: Con mucho respeto, están laburando.
3: Es su trabajo.
2: Es su trabajo, pero le dan la hora de la siesta para llamar al interior. Si sabes que el interior dormimos la siesta.
3: Pero lo han coacheado. Explicándole que para vender lo que tienen, primero tienen que entrar en la charleta con el cliente. Entonces los tipos intentan entrar por cualquier lado. Yo tenía un remisero.
2: Ajá.
3: Necesito contar esto ante la conexión con el resto de la provincia.
2: Sí. Emma Pereira no va a contar deportes.
3: Que tenía, rapidito, que tenía, tenía un remisero que tenía una condición de salud. Yo entiendo que será epilepsia o alguna cosa así.
2: Sí.
3: Que cuando me llevaba, siguiendo hablaba obviamente, cuando paraba en una esquina o en un semáforo, hacía como unas. Sí,
0: unos tics.
3: Perdón. Sí.
4: Pero eso no es.
2: ¿Tenía alguna afección?
3: Oh, Tourette. No, pero claro, Tourette. Los Tourette hablan y dicen.
4: No.
2: ¿Tenía alguna afección? No, tenía todos, alguna afección. ¿Alguna condición?
3: Y frenaba, por ejemplo, y decía.
2: Temblaba.
3: Y yo
0: ¿el auto?
3: Diciendo, esto, bueno, caramba, ¿qué hacemos ahora? ¿Qué hago? ¿Sigo? ¿Me bajo? ¿Maestro? ¿Está bien? ¿Llamo a alguien?
0: ¿Querés que maneje yo? No,
3: pero. Y después ponía primero.
2: Pero vos le preguntaste si estaba bien.
3: No, nunca le pregunté nada.
4: Facundo, sí, claro, pero ves cómo es Facundo.
3: Es Facundo en
2: sí. Pero ¿qué es Facundo? Pero yo tengo que llamar a este programa.
4: ¿Cómo no le ibas a preguntar?
3: Tenía como unos cimbronazos así.
2: Maestro, ¿necesita algo? ¿Necesita agua? ¿Agua?
4: Es normal.
2: No, agua tengo para ofrecerte.
3: Me daba pudor.
4: Ya me lo imagino en el celo ahí.
3: No, sin celo había en ese momento. Me
2: gustando la idea, ¿qué hacer cuando el conductor del taxi tiembla?
3: Me traía acá a FM Capital año 2000, ponele.
4: Qué terrible.
3: Y el loco tenía ese problema.
2: Pobre, pero bueno.
3: Pero eran los semáforos y cuando frenaba, cuando marchábamos.
2: Es rarísimo.
3: Cuando marchábamos no sacudía. Pero bellaqueaba cuando llegábamos a un semáforo en rojo.
0: ¿Era siempre el mismo?
3: Era el mismo tipo, sí.
0: ¿Pero por qué? ¿Vos lo tenías contratado al mismo siempre?
3: Me tocaba siempre.
0: ¿O te tocaba?
3: Me tocaba. Yo lo veía venir y ya decía, ay, ya. Bueno, pero no es para reírme de la condición del tipo.
2: Obvio, pero era una situación rara. Pero
3: es
2: nunca
3: que no
2: le preguntaste.
3: Sabés qué hacer, nunca le pregunté. Bueno, espero que esté bien hoy, por hoy.
2: Por supuesto, le mandamos un saludo si está escuchando.
3: Ya se ha recuperado.
2: Ojalá.
0: A mí lo peor que me pasó hace poco con el tema de las aplicaciones, se me dormía el muchacho.
3: ¡No!
0: Estuvo a punto de subirse a la vereda, ¿en serio?
2: ¿En serio?
0: Sí.
2: ¿Pero a qué hora era esto?
0: Antes de venir a la radio, a 7 de la mañana. ¿Sí? Acá a la vuelta, en calle Italia, casi se sube a la vereda, ¿en serio?
4: ¿Era un hombre grande o...?
0: No...
3: Estaba muy cansado, capaz que hacía como 48 horas que venía.
0: No sé, pero la verdad es.
2: Y lo ibas despertando, ibas hablándole para que se duerma.
0: Lo que sea.
3: ¡Gol de patronato!
4: Cualquiera.
2: Para que no se duerma, está bien. Che,
3: Son las 10.
2: Hicieron las 10, así que vamos a tener que entregar y las noticias. conectarnos con la provincia. Todo lo que ustedes ya saben. Una vez que allí nuestra desinteligencia natural resuelva, ¿no? Subir el pote, dejar el celular a un lado.
4: No, basta.
3: Es la segunda.
4: Basta,
3: ¿eh?
4: Con Martín.
3: Primero tuvo dos horas para encontrar la sinfonía.
4: Basta.

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3: Temperatura en nuestra capital, 17 grados 9 décimas.
4: Renuevan el alerta naranja por tormentas para Entre Ríos.
3: El Servicio Meteorológico Nacional informó que el fenómeno se enmarca en un proceso de ciclogénesis que impacta en gran parte del país y que podría provocar lluvias intensas, ráfagas fuertes y caída de granizo en distintos puntos del territorio entrerriano.
4: Destaca que el momento de mayor intensidad llegaría cerca de este mediodía.
3: Recuperó la libertad el camionero de Crespo involucrado en fatal accidente en la Ruta 12.
4: La investigación penal preparatoria gira en torno a lo ocurrido en la madrugada del 1 de mayo, cuando el crespense de 53 años se encontraba con su camión en la intersección de las Rutas 12 y 11 en Gualeguay.
3: Allí, tras una maniobra que es objeto de reconstrucción y pericias, se produjo la colisión a una mujer trans de 47 años, quien se encontraba trabajando en la zona y falleció en el acto.
4: Ayer la justicia dispuso que continúe sujeto a proceso penal sin prisión preventiva.
3: Sigue sin resolverse la situación de 237 trabajadores despedidos con la nueva concesión del transporte urbano.
4: La empresa concesionaria del Servicio de Paraná se niega a incorporar transitoriamente a los choferes hasta que se resuelva la cuestión de fondo en la justicia vinculada a la obligación o no de contratar.
3: El encuentro realizado en la víspera de la Secretaría de Trabajo de la provincia pasó a un nuevo cuarto intermedio hasta el próximo miércoles.
4: Apícola entrerriana exportó a Europa el primer embarque de miel sin aranceles.
3: Entre Ríos exportó miel a Europa sin aranceles en el marco del acuerdo comercial entre el Mercosur y la Unión Europea.
4: El primer embarque partió desde Concordia y tiene como destino Alemania, abriendo una nueva etapa para la competitividad del producto argentino.
3: La medida elimina una carga impositiva que antes alcanzaba el 17,3%, equiparando condiciones frente a otros exportadores.
2: Deportes.
4: Patronato prepara su viaje a San Juan.
3: El rojinegro visitará este sábado a San Martín por la 13ª fecha de la Primera Nacional.
4: Álvaro Carranza será el árbitro del partido, que se jugará desde las 16:30 en el Estadio Hilario Sánchez de la capital sanjuanina.
2: Datos del tiempo.
3: 17 grados 9 décimas la actual temperatura en nuestra capital, 88 el porcentaje de la humedad.
4: Presión 995.6, viento del sur a 23 kilómetros horarios.
3: La visibilidad 15.000 metros, cielo nublado a las 10 de la mañana, 4 minutos.
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0: Información necrológica, falleció en Paraná a la edad de 95 años, el señor Juan Damaso Villaverde. Los restos de Juan Damaso Villaverde son velados en calle Urquiza 431, sala número 3, y serán inhumados hoy a las 16 en el Cementerio Solar del Río. Partirá el cortejo fúnebre desde la sala a las 15:30. Atención de empresa Sasfer. En Paraná falleció a los 88 años la señora Gladys Beatriz Francisconi, viuda de Pinto. Los restos de Gladys Beatriz Francisconi, viuda de Pinto, son velados en Echagüe 727, sala A, y serán inhumados hoy a las 17:15 en el Cementerio Solar del Río. Partirá el cortejo fúnebre a la hora 16:40. Ese que hace cargo de Cochera Lampert y Compañía, SRL. En Crespo falleció a los 75 años el señor Francisco Ramón Medrano. Los restos de Francisco Ramón Medrano son velados en Avenida Ramírez 1032 en Sala A. Serán inhumados hoy a las 17:30 en el cementerio de Crespo, previo responso en el cementerio. Ese que hace cargo de empresa fúnebre Alejandro Lind e Hijo.
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0: 17 minutos en la República Argentina. Muy, pero muy buenos días para todos. ¿Cómo les va? ¿Cómo están? ¿Cómo arrancaron esta lluviosa mañana? Por lo menos nosotros aquí en Concepción del Uruguay, inestable, con tormentas, intensa lluvia durante algunas horas. Sí, así, así. Están corriendo los muebles, dirían algunos, con estas tormentas. Bueno, arrancamos nosotros esta mañana nacional Entre Ríos, como siempre, acompañados. No estamos solos, un equipo increíble que te va a hacer compañía durante estas horas. Está aquí también en Elite 11, está Silvia Antivero. Buen día, ¿cómo va?
1: Buen día, Anto. Buen día a todos. ¿Cómo les va? ¿Todo bien?
0: Bien.
1: Bueno, aquí, disfrutando un poco de la lluvia.
0: También, sí. Decíamos, tiene su atractivo también.
1: Claro, iba a llegar, ya lo habían anticipado el día de ayer, llegó la lluvia, va a quedarse, parece, el día de hoy, capaz un poco mañana. Uh-huh. Y bueno, a disfrutarla porque después...
0: Hoy sí está lindo, ayer no.
1: Va a descender bastante la temperatura, dicen, más hacia el fin de semana, así que veremos lo que pasa. Por ahora, llovizna en este momento aquí en Concepción.
0: Bien. Y saludo por allí en el otro estudio, están por allí Andrea Pacinelli, buen día, ¿cómo va?
2: Hola Silvia, hola Anto, hola, a los oyentes de toda la provincia, muy buenos días. Y temperatura, ¿qué te digo? Hoy en la mañana llegó a casi 26 grados en la madrugada, más precisamente. Después ya, con el correr de las horas y las lluvias que se fueron dando, fue descendiendo. Incluso ahora en la mañana, hace un rato teníamos 19 grados, ahora 17 grados 8 décimas. Y la lluvia hasta el momento, hasta las 9:20, 19 milímetros 25 décimas.
0: Y también está por ahí Fabio Moscatelli. ¿Cómo le va? Buen día.
3: Hola, Anto. ¿Cómo va? Silvia, bien, Andrea. Bien. Las chicas, mis chicas.
0: Ah, qué notable. Estás como Sandra.
3: Agrandate, chacarita. Sí.
0: Estás como tiro, Sandra.
3: Ya les tiro la bata, chicas.
1: Las nenas de Fabio.
0: Las nenas de Fabio.
3: Bueno, nenas. Sí, es una nena.
0: Bueno, ya está.
3: Sí, claro. Sin palabras.
4: Hasta ahí, hasta ahí.
3: Sí, hasta ahí, hasta ahí. Feliz día del taxista, feliz día del trabajador gráfico, feliz día a todos aquellos que trabajan en la minería. Hoy, 7 de mayo, es el día de cada uno de ellos.
0: Bien. ¿Y los nenes de Claudio por ahí?
3: Los nenes. Perdón.
2: Y la bata también.
0: Y las chicas, las nenes y la nena de Claudio.
5: Rodeadísimos.
6: ¿Cómo presidente andan? Del club de fans de mi amigo Cla. Y todos ustedes también, ¿por qué no?
5: Oiga, tranquilo.
6: Buen día, generalizar. ¿Cómo anda? Los abrazo sobre mis pechos.
5: Sí, sí, el abrazo a distancia. Sí,
3: pero señor. Qué brazos largos.
5: Sí, excelente, sí, excelente, excelente. Male, ¿cómo estamos, Male?
7: Muy bien, muy bien. Excelente. Acá firme.
5: Firme, como corresponde. Esperando por la lluvia aquí en Paraná.
7: No llueve todavía. ¿Todavía sí, no? Chicos.
6: Acá cayó un chaparrón más temprano.
5: Sí,
7: pero poco,
5: ya
7: ¿eh?
5: Está, sí. Apenas.
6: Bajó un poco la temperatura.
5: Sí.
6: Pero
5: sí.
6: Ya está.
5: Estamos esperando por más que cambie de una buena vez, que se vaya la humedad y todo eso.
1: Ahí va, está yendo.
5: Bueno.
7: ¿Sigue haciendo calor como ayer?
6: No. Bajó.
5: Bajó un poquito la temperatura.
0: Llegando.
6: Eso. Cayó un chaparrón temprano, pero ahora estamos ahí sin precipitaciones.
5: Sí, tal cual. Estamos esperando que
6: llegue. Está feucho, está nublado.
5: Sí, claro.
6: Se lo he cubierto, pero no.
5: Sí, lo amenazante. Plomizo.
6: Plomizo.
5: Sobre la capital entrerriana.
6: Sí, lo plomizo.
0: ¿Cuántos adjetivos?
3: Plomizo.
0: ¿Cuántos adjetivos?
3: Perdón, permiso, lo voy a anotar para la próxima.
6: No, cielo plomizo es de relator de fútbol.
5: Sí, claro.
6: Esta jornada de cielo plomizo.
5: Sí, sí.
6: Estamos para vivir.
1: Hay otro. Mañana londinense.
0: Sí. Bueno. Y a ver las chicas de Gualeguaychú.
7: Sí, si ustedes ven el grupo, creo que hoy todos queremos irnos a Gualeguaychú.
1: Hola, ¿qué tal?
5: Buen día, ¿cómo van?
6: Buen día, bueno.
1: María, ¿le mandaste la foto a los chicos?
8: Le mandé la foto para que vean que respetamos la consigna de hoy. ¿Qué nos gusta hacer los días de lluvia?
1: Bueno. Miren lo que hizo María.
5: Excelente.
8: A mí me gusta dormir también, pero no se puede porque estamos trabajando.
6: No,
8: dormir y comer tortas fritas.
1: Yo dije, hoy cuando me desperté,

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2: Es un churro. Decilo con todas las letras. Un churrazo.
0: El creador de GPS.
2: Claro, exactamente. Estuve haciendo un posteito, ¿verdad? A las redes, anotando Malena para el 4 personal.
0: ¡Wow! Mirá vos lo que hay del otro lado.
2: ¿Viste vos?
1: Así como Sandro tenía sus nenas.
3: Le está tirando piropos desde acá.
2: Gracias, sí, gracias. Sí. Te mando un beso.
0: Síganlo porque
2: que no los voy a defraudar.
0: Sorprender. Muy bien. Gracias, y acá estamos mojados, ¿verdad, Eli? ¿Cuánto llovió? Pero no llovió mucho.
4: No, 10 milímetros desde anoche hasta hoy a la mañana.
3: Exactamente. Un poquito de tormenta cerca de las 4 de la mañana. Sí. La única que escuchó el grupo acá es María Rosa Parada.
0: No, yo no, porque no tengo el techo de chapa, lamentablemente.
4: Bueno, un viento tremendo y lluvia fuerte, pero por un ratito fue, así que 10 milímetros no es tanto. Bueno, sumado a los 45 del día anterior, ya, ahí sí.
0: En los ambientes ha quedado calorcito, pero si salías afuera está fresco acá
4: ya
0: también.
4: Ya está cambiando, ¿eh?
5: Lo que no ha cambiado son las tortas fritas. Ustedes siempre están comiendo.
4: Ellos
5: no,
4: siempre, igual. Es impresionante.
0: Muy buena.
5: Qué pobres somos acá. Que
4: Ay, chicas, es fácil. La masa una, rapidito.
0: Luis, sí, 20 minutos. En media hora hizo esas tortas fritas, María.
5: ¿En serio?
2: Una pinta tiene.
4: Ah, ¿las hizo María Rosa?
0: María las hizo.
4: Sí, las hizo yo. Mirá.
5: Yo amo la gente que hace enseguida esa practicidad para armar y...
1: Para resolver rápido. A ver, ¿qué tenemos? ¿Qué hay?
5: Pare de sufrir. Yo mientras busco en la heladera a ver si encuentro leche. No, tres horas, así que bueno, amo esa gente. Bueno, claro, bien, vamos a ir compartiendo junto a todos ustedes esta mañana. Tenemos muchísima información por suerte, porque queremos compartir junto a todos ustedes. Y ustedes saben que el tema que vamos a abordar en el día de hoy.
6: La consigna.
5: La consigna tiene que ver con los taxistas, sí. ¿No? Y a partir de esa, yo digo que los taxistas son como unos psicólogos.
4: Sí, total.
5: ¿No?
4: Sí,
5: porque vos te subís y lo primero que decís, mirá cómo está el tiempo, ¿no? Uh-huh. Empezás a charlar sobre eso.
4: Tal cual, por ahí tema de conversación.
5: Claro, empezás a charlar un poco más. Claro, bueno, a partir de este tema, ¿cuáles son los trabajadores que son más conversadores?
1: Tengo respuesta.
2: Oficios charlatanes.
5: Me
1: encantó. Tengo respuesta.
6: Chamullero, otra cosa.
1: Enfermeros y enfermeras.
5: Además que se sabe en todo el movimiento.
1: Enfermeros y enfermeras. Siempre tienen alguna anécdota para contar, siempre tienen algo para decir, para comer.
2: ¿A los pacientes?
1: Sí, claro.
4: Acá no la cuentan los enfermeros. ¿Vos sabés? ¿Cómo? Es como que no
2: comparten.
4: Es como que no cuentan, no quieren compartir, ¿viste? Las cuestiones.
3: Mecánico, vas y te habla, te explica lo del retén, el tornillo, el no sé qué, el otro, aquello.
1: ¿El mecánico?
3: Pero claro. Sí, vos te querés ir y lo único que sacás es
4: los peluqueros. Claro, no entendés. Peluqueros, peluqueras, me parece que también son de mucha charla.
2: El peluquero te charla un montón.
6: Claro. Te hacen la cabeza, ¿ves?
1: Uh-huh. El mecánico, el tema con el mecánico es muy conversador sobre el motor, sobre el tema vehículos. Uh-huh. No sé si abre tanto el espectro
0: juego.
1: Para
0: bueno,
1: uno que...
0: Pero convengamos que los talleres mecánicos son un poco peñas, donde se reúne gente que...
1: Es verdad.
0: Van, los que arreglan, los que van a llevan para arreglar el auto, después hay un montón de gente que va llegando a tomar mate, a hablar.
1: Sí, es verdad.
6: Y después siempre se convocan para un asadito, ¿ves? Uh-huh. En los talleres ves ahí de noche, siempre hay algún encuentro, ¿no?
4: Ay, sí. El almacén de barrio también es bravo.
5: Es bravo.
4: Cuando yo voy al mediodía, que voy concentrada a lo que tengo que comprar.
6: Ahí se reúnen las vecinas y
0: mamita. La despensa de acá es el club social del barrio.
1: Es verdad.
0: Sí,
1: es verdad.
7: Cámara de vigilancia, ¿viste?
0: Claro. Te tirás de todo.
5: Claro, yo creo que pica fuerte, me parece, la despensa. Sí. El primero es.
1: Sí, es verdad.
0: Y la peluquería también.
4: La peluquería también.
0: Es fundamental.
1: Ojo,
4: ahora,
1: que
4: qué feo cuando vos vas apurada al almacén y la de adelante se puso a charlar con la que atiende. Ay,
1: Hay que mirar el reloj constantemente, sí, y poner.
8: Empezar con algunos acting ahí como.
1: Para resoplar un poquito, resoplar un poquito, ¿viste?
5: O decir, oírte. Disculpame, ¿tenés?
1: Yo tengo una cosita nomás, claro. Yo me quiero llevar una cosita, después hablen.
3: Estás poniendo en un costadito arriba del mostrador, entonces el almacenero se da cuenta.
1: Sí, claro.
5: O la mirá fijo. Yo soy de mirar fijo. Yo soy de mirar fijo a la que está comprando. Como diciendo, bueno.
3: Imagínate que el almacenero estuvo todo.

0: toda la mañana esperando que entrara alguien, cuando claro. tiene cuatro clientes, está re contento, sí, lo que quiere hacer.
1: Claro. Sí,
0: es que se den ahí un buen rato.
2: En las ciudades chicas, no sé si pasan para nada, pero en Uruguay seguro que sí. Acá en Gualeguaychú también pasan los supermercados o hipermercados, porque son ciudades chicas donde la gente se conoce. Entonces, o en la verdulería, o en la fiambrería, o en la caja, se encuentran dos conocidos, la cajera y el cliente. Olvídate. Y vos tenés que empezar a mirar feo.
0: Eso porque, me pusieron de jefe una mañana en el supermercado. ¿Sabés cómo los
2: apuntan? No pasa en las ciudades grandes porque la gente no se conoce. Pero acá que nos conocemos todos, digamos.
3: Claro,
2: que
3: claro.
2: Pasa.
4: Sí.
2: Pasa.
4: Sí. Y la que lo está mirando feo es la productora.
3: Bueno, nos extendimos.
5: Sí. Los locutores también son los que hablan mucho.
4: Bastante. Bueno, así que los invitamos a que se comuniquen con nosotros. ¿Cuál es ese oficio que es el más charlatán, el que habla más? Queremos que se comuniquen. Claro, el más conversador. Que nos cuenten a través de qué teléfono allí, Claudio, por ejemplo.
3: El 343-520-1260 para comunicarse en Paraná.
4: En Gualeguaychú.
0: Los teléfonos son 03446-43. Para el fijo, sí. 43-16-46. Y para el celular,
4: 343-51-61-46.
0: Para el fijo tenés que marcar el
2: 15, no ponés el 15.
0: Pero para el fijo tenés que poner el 03446.
5: Hay que ponerlo, no hay que ponerlo. Por favor, qué debate.
4: Si estás fuera.
5: Sigamos, a ver qué dice.
4: Está fuera, digamos.
0: El fijo sí.
5: El fijo sí, me parece.
2: Con el fijo sí.
3: Chicos, no se peleen. Es un número de teléfono nomás, no se peleen, chicos.
4: Vamos con el WhatsApp.
5: Es un cero a la izquierda.
6: Claro. Matemática no falla.
4: Vamos con el WhatsApp, por favor. Bueno, ¿y acá en Concepción?
6: Acá se pueden contactar al fijo 42 11 63.
5: Y al celular 3442 6485 57.
4: Bien, y a esta hora empezamos a compartir las informaciones más importantes y arrancamos por allí, por el número cero que estábamos charlando recién. Arrancamos con Gualeguaychú.
2: Muy bien, vamos con los títulos de esta mañana. Alerta naranja, Defensa Civil solicita extremar precauciones ante el pronóstico de tormentas intensas. El Servicio Meteorológico Nacional emitió alerta naranja para la región por la probabilidad de tormentas fuertes y persistentes, con abundante caída de agua en cortos periodos, actividad eléctrica, ocasional caída de granizo y ráfagas intensas. Desde el gobierno municipal se recomienda evitar circular durante las tormentas, salvo situaciones de necesidad, retirar objetos que puedan obstruir desagües, asegurar elementos sueltos en patios y balcones y no sacar residuos fuera del horario habitual. Gravísimo accidente en Perdices. Amputaron la pierna a un banderillero atropellado en la ruta 14. Un hombre de 33 años que trabaja para la autovía del Mercosur fue atropellado por un conductor de Bragado que quedó detenido por orden judicial. Un trabajador de la concesionaria vial de la ruta 14 sufrió la amputación de su pierna izquierda tras un accidente en plena traza cuando repintaban la demarcación vial. El siniestro ocurrió ayer, cerca de las 15:30, sobre el kilómetro 23 de la ruta nacional, con dos vehículos involucrados. La víctima del accidente es un trabajador de 33 años domiciliado en Hurlingham, provincia de Buenos Aires, que cumplía tareas junto a un compañero de 41 años y de la misma localidad. Según la información, el conductor de Bragado habría perdido el control del rodado, impactando de lleno contra el banderillero y luego contra la camioneta de la empresa, que terminó en el cantero central contra un árbol por la magnitud del choque. Parque Industrial. Viri decretó el secreto de sumario en la causa por presunta contaminación de la planta de efluentes. El juez federal Hernán Viri dispuso ayer el secreto de sumario en el expediente que investiga el mal funcionamiento de la planta de efluentes cloacales e industriales del Parque Industrial Gualeguaychú. La justicia federal busca determinar si se contaminó el río Gualeguaychú y el arroyo que bordea el barrio Don Pedro a la vera de la Ruta Nacional 14. La medida del juez Viri restringe la difusión pública de cualquier actuación del juzgado sobre la causa, es decir, el secreto de sumario limita el acceso al expediente a todas las partes del proceso con el fin de proteger la integridad y la investigación. La resolución se adoptó durante el periodo que el magistrado se tomó para evaluar el pedido de clausura de la planta de tratamiento solicitado por el fiscal Pedro Rebollo en la audiencia pública que se celebró el 23 de abril pasado. Desde los sectores involucrados estiman que en virtud de esa medida una resolución sobre el fondo del asunto podría producirse en breve y marcar un fuerte precedente sobre el cuidado ambiental. La temperatura en Gualeguaychú a esta hora, uy, chicos, 16 grados 8 décimas, humedad 96%, cielo cubierto con tormenta.
4: Bien, está fresco, va bajando la temperatura y compartimos los títulos a esta hora de la mañana. Desde allí, desde Paraná.
3: Contamos en Paraná entonces que continúa el pago de haberes en la administración pública. Hoy es el turno de quienes cobran montos desde 1.650.000 uno hasta 2.200.000 pesos. Mañana finaliza el cronograma con haberes superiores a 2.201.000 pesos. En las informaciones para hoy trabajan en el acceso al túnel. El ente interprovincial túnel subfluvial Raúl Uranga Carlos Silvestre Begnis informó que a partir de este jueves se implementan nuevos desvíos en la cabecera entrerriana como parte de la continuidad de los trabajos de bacheo en pavimento rígido que se llevan adelante en la zona. Las intervenciones forman parte del plan de reparación vial y tienen como objetivo mejorar las condiciones de transitabilidad y reforzar la seguridad de los usuarios. Hoy continúan las reuniones paritarias del gobierno provincial con sindicatos, informa Virginia De Michelis en el móvil de LT14. Buen día.
1: Buen día. Efectivamente, a las 2:30 se retomará la negociación con ATE y UPCN, que había sido postergada en el día de ayer. A las 15, en tanto, será el turno de los gremios docentes ACMER, AMET, UDA y SADOP. Al respecto, hablamos sobre la expectativa que tienen sobre este encuentro con Andrés Bese, el secretario general de AMET.
7: Esta es una respuesta a unas acciones que veníamos desarrollando dentro del Frente Gremial del Salarial Docente, pidiendo la reapertura, en tanto y en cuanto nosotros no habíamos avalado lo que el gobierno finalmente dio por decreto en los meses anteriores para recomposición salarial, porque estaba fuera de las expectativas que teníamos nosotros para justamente una recomposición de acuerdo al proceso inflacionario. Hoy comienza nuevamente la paritaria salarial, nosotros vamos a ir a escuchar, tenemos alguna expectativa de que realmente la propuesta que se lleve a la mesa sea significativa, que impacte en los haberes de bolsillo significativamente y por lo menos sea remunerativa, es decir, que haya recursos que vayan a la obra social, que tiene un montón de problemas, y también, por supuesto, a nuestros maestros y profesores que ya están jubilados. Ayer lo hablábamos con los contadores y con un par de compañeros que también van a participar en la reunión, de ir a escuchar, de también mantener lo que es el frente gremial, porque nosotros estamos por Congreso en ese marco, y luego que el gobierno exprese, tomaremos decisiones en cuanto tenemos una reunión de comisión directiva a las 7:30 de la noche para evaluar lo que ahí suceda. Si es necesario, se llamará un Congreso Extraordinario de Delegados y Delegadas, y bueno, y si no, seguiremos participando de las reuniones de la paritaria hasta tratar de encontrar un acuerdo, pero con ese criterio remunerativo y con una propuesta significativa que impacte en el bolsillo de la vez.
1: Los docentes piden recuperar el salario perdido en los últimos meses, incluir a los jubilados y garantizar aumentos acordes a la inflación acumulada.
3: Piden cadena de oración para joven conductor que chocó en el acceso a Paraná. El siniestro vial, donde resultó gravemente herido Nicolás Schlechtel, de 36 años, se produjo en la intersección de calle Salellas y la colectora de la Ruta 12, en un tramo que presenta obras en ejecución. El joven conductor sufrió heridas de extrema gravedad, por lo que se encuentra internado en estado delicado. En medio de la preocupación por su estado de salud, familiares y allegados difundieron un mensaje solicitando a la comunidad una cadena de oración. Comenzaron a funcionar las postas respiratorias para la atención diferenciada de pacientes pediátricos. El Ministerio de Salud de Entre Ríos puso en marcha 10 postas respiratorias para la atención. Los centros de salud de la provincia tendrán atención priorizada y como refuerzo de las acciones ya se pusieron en marcha 10 postas en las ciudades de Paraná, Concordia, Concepción del Uruguay y Gualeguaychú. La temperatura en Paraná a esta hora, 18 grados, marca el Servicio Meteorológico Nacional, cielo nublado en la capital entrerriana.
4: En Concepción del Uruguay, Cine y Tu Escuela llevó el debate sobre el bullying a las escuelas.
8: El coordinador del programa El Cine y Tu Escuela, Aníbal Beorda, dijo en LT11 que durante el mes de abril el programa Cine y Tu Escuela, impulsado por la Dirección de Cultura de la Municipalidad junto al Instituto Audiovisual de Entre Ríos, desarrolló una serie de jornadas en instituciones educativas con el objetivo de abordar una problemática cada vez más presente en la vida escolar, el bullying.
9: En general, de lo que es el programa Cine y Tu Escuela, podemos decir que en el mes de abril y mayo ya se realizaron aproximadamente más de 10 acciones en 10 instituciones diferentes, entre ellas la Misa del Pereira, la José de San Martín, la Santiago del Estero, la Buenos Aires, la Claudio Leprati, la Miguel Marsiglia, la Entre Ríos, la Goretti, y en el día de ayer hicimos una visita a la Escuela de la Vida. Puntualmente, los temas que nosotros tenemos una plataforma donde tenemos varias películas que tienen ya hecha una curaduría, y tanto el docente que pide la actividad como la autoridad de la institución seleccionan qué temas quieren trabajar y nosotros llevamos, digamos, esa proyección. La mayoría de las instituciones están con la problemática del bullying intraaula, digamos, o intraescuela, y también están trabajando lo que es el grooming. En cuanto al bullying, las películas que llevamos funcionan como disparador. Posteriormente, una vez finalizada la proyección, lo que se busca es que los docentes trabajen con los alumnos a fondo sobre la temática puntual. No es lo mismo que uno vea una proyección o una película en un dispositivo celular en su casa, lo vea en el aula con sus otros compañeros, y que la película trate de una manera, como es el cine, es una herramienta muy buena, mostrando qué siente la persona que sufre bullying, mostrando qué siente la persona que hace el bullying, etcétera. Así.
6: Este jueves se llevará a cabo en Concepción del Uruguay la segunda audiencia de elevación a juicio en una causa por presunto maltrato animal y tenencia irresponsable de animales domésticos que tiene como acusada a una mujer de Concepción del Uruguay.
10: La instancia judicial se reprogramó luego de que la imputada no se presentara en la audiencia anterior ni en otras actuaciones vinculadas al proceso, como las instancias de la probation.
6: Según se indicó, esta situación generó demoras y un mayor uso de recursos por parte del sistema judicial.
10: El expediente incluye amenazas dirigidas al personal de zoonosis municipal y a las proteccionistas que intervinieron en el rescate de animales en el domicilio de la acusada, así como a vecinos que habrían participado en las denuncias.
6: Se investiga la presunta omisión de atención veterinaria a un perro pitbull que falleció posteriormente por no ser tratado. Además, la desatención de recomendaciones para el cuidado adecuado de los animales, la tenencia irresponsable de un caballo en condiciones deficientes en un pequeño reducto y además el rescate de dos perros caniche que se encontraban en muy mal estado.
4: La temperatura en la ciudad de Concepción del Uruguay a esta hora, según nos indica el Sistema de Información y Gestión Agrometeorológica del INTA, ubicado aquí en Ruta 39, a esta hora es de 17 grados 7 décimos.
8: La humedad 100%.
4: Hoy tenemos un pronóstico inestable con la probabilidad de lluvias y tormentas fuertes inestables durante toda la jornada. 10:30 minutos. A esta hora ya nos informamos, pero quédate porque se viene muchísimo más momento de informarnos a través de las noticias.
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0: Temperatura en nuestra capital, 17 grados 4 décimas.
1: La temperatura en la ciudad de Gualeguaychú es de 18 grados.
0: Frigerio se reunió con Petovelo.
1: El gobernador abordó con la ministra de Desarrollo Social de la Nación, Sandra Petovelo, la deuda de ANSES con la Caja de Jubilaciones de Entre Ríos.
0: También se trató el estado de las obras en escuelas técnicas a través del Instituto Nacional de Educación Tecnológica.
1: Secuestraron 290 celulares de contrabando en Paso Cerrito.
0: El secuestro de celulares de contrabando en Paso Cerrito dejó como saldo el hallazgo de 290 teléfonos móviles ocultos en un vehículo con patente brasileña que circulaba por la autovía Ruta Nacional 14, José Gervasio Artigas, en el acceso norte a Entre Ríos.
1: La mercadería incautada tendría un valor de 65 millones de pesos.
0: Esta semana son abonadas las becas de nivel secundario y superior.
1: Así lo informó el Instituto Becario.
0: Hoy cobran estudiantes beneficiarios con documentos terminados en 4, 5 y 6.
1: El programa de pago de becas de mayo cerrará mañana viernes 8 para estudiantes con documentos que finalizan en 7, 8 y 9.
0: El gobierno aumentó un 38% la prestación alimentaria.
1: La medida del Ministerio de Capital Humano entra en vigencia a partir del mes de mayo.
0: La prestación está dirigida a titulares de la Asignación Universal por Hijo, la Asignación por Embarazo, la Asignación por Hijo con Discapacidad y la Pensión No Contributiva para madres de 7 o más hijos.
1: Se acredita de manera mensual y automática como un complemento destinado exclusivamente a la adquisición de alimentos.
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0: Temperatura en nuestra capital, 17 grados 4 décimas, humedad del 85%, cielo cubierto.
1: En Gualeguaychú la temperatura es de 18 grados, la humedad alcanza el 96%, el cielo nublado a las 10.32 minutos.
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0: La mañana nacional Entre Ríos, entre Concepción del Uruguay, Paraná, Gualeguaychú. Aquí estamos, tres radios para vos, una sola radio, Radio Nacional. Se va la mañana, 10:34 minutos, se dice el reloj nacional, y nosotros vamos recorriendo la geografía provincial. Nos vamos otra vez a Paraná. ¿Por qué? Porque lo vamos a recibir a Lucio Salazar, que nos trae, como siempre, la info policial. ¿Cómo va, Lucio?
1: Pará, tranquilo.
0: Ah, ¿no? ¿Estás sentado? ¿Pero qué pasó?
2: Tranquilo, que está...
3: Una vez que respetamos los horarios.
1: Que está el estudio ocupado.
4: Yo soy la voz de la producción.
0: Yo soy un gauchito obediente. Que está el estudio. A mí me dicen 10:35, Lucio Salazar, yo 10:35.
1: Hace muy bien. Hace muy bien.
5: Audio, hay mensajitos.
1: Sí, dale, ahora sí lo tenemos.
0: No, siguen con lo que
1: bueno.
0: Un mensajito inicio. A ver, sí. Estela.
5: Bueno, yo quiero contarles que Franco, que está en Brasil, en Garopaba, nos ha enviado foto. Sí, divino lugar. Franco fue personal de Radio Nacional, sí. Gualeguaychú.
0: Exacto.
5: Y ahora se está viviendo en Brasil y nos manda fotos de las ballenas francas que están pasando por la costa de Garopaba, porque es un lugar, digamos, que tienen en su camino, y dice que de acá a noviembre se las puede ver, nos mandó las fotos y videitos, así que gracias, Franco, y mucha gente contenta con las tortas fritas.
6: Sí, todo el mundo.
4: Cheli nos dice, bueno, muy bellos están, en cualquier momento les mando algo dulce. Bueno, lo siento por Concepción y para Cheli, nada, corazón, lo siento,
3: amiga.
4: No podemos hacer nada.
5: Cheli está en La Roque encima, imaginen que de La Roque manda.
4: Bueno, después nos dicen, buen día, amigos de Radio Nacional. La mejor manera de festejar este día, saludos a todos. Buenas las tortas fritas. Un abrazo, Jorge de Gualeguay. Y bueno, no sé si ya está Lucio, si no tenemos más.
0: Sí, no. A ver, un toquecito por acá, André.
3: Mensajito de un taxista. A ver. De un remisero.
5: Sí, guarda, claro.
3: De un remisero, Hugo, nuestro amigo, dice, hola, buenos días. Yo creo que arriba del auto se conversa mucho más. Sí,
5: coincido.
3: Pero claro, es casi un confesionario y no se puede contar. Ay, Hugo. Una.
0: Secretos en el auto.
7: Claro, una historia.
3: Una, sin nombres.
7: Pero sin nombre, obvio, no lo vamos a quemar.
0: No, que no va a ser tu historia, siempre la historia del otro. Claro, siempre le pasa a un amigo.
7: Sí, olvídate.
0: Sí, dale, contanos esas historias que son sabrosas.
7: Tampoco sabemos el apellido de Hugo.
0: No, pero...
7: ¿Cómo, para quemarlo?
0: Si vos querés uno...
3: ¿Qué le habíamos dicho?
0: No. Claro. Sin apellido, danos el sobrenombre nomás. Claro. Ya está. No. Ahora sí, nos vamos a... Él tiene nombre y apellido, Lucio Salazar, policiales desde LT14 Paraná.
8: Ahora sí, chicos, ¿cómo les va? Buenos días, ¿cómo andan?
5: Hola, Lucio.
8: ¿Todo bien? Un gusto, todo bien, gracias a Dios. Con información judicial en este caso, una audiencia que se desarrolló ayer en los tribunales de aquí en la ciudad de Paraná, una audiencia que es lo que tiene que ver con la parte preparatoria para un juicio que le van a hacer a un abogado de Cerrito, de la localidad de Cerrito, una localidad que está muy cercana aquí a la ciudad de Paraná, por un hecho ocurrido el año pasado, el 30 de marzo, cuando este hombre ingresó a una cooperativa de aquí de Asencam. ¿Y qué es lo que hizo? Le habían cortado la luz en un campo que tiene él en Antonio Tomás. Fue y amenazó a la gente de la cooperativa que le presta el servicio. Pero no solamente comenzó con una amenaza, sino que luego sacó un arma de fuego. Llevó al gerente de la cooperativa, lo quería llevar hasta el campo para que él llamara a alguien para que le restituyeran el servicio eléctrico. Claro. Un hecho violento, terrible, que vivió la gente también que estaba pagando los servicios ahí dentro de la cooperativa. Vos te imaginas vos pagando tu servicio y ves a un hombre que saca una pistola, que amenaza al gerente. La verdad, terrible lo que ocurrió esto. Así que, bueno, se están llevando adelante las etapas preliminares a lo que va a ser un juicio, seguramente abreviado este hombre porque no tiene antecedentes, pero estamos hablando de un abogado muy prestigioso, con más de 30 años de trayectoria en la localidad de Cerrito. Estuvimos hablando con quien es el abogado de la cooperativa, Rubén Pagliotti, y nos cuenta cómo está la instancia del juicio y demás.
9: En este caso, los delitos son dos que le imputa la fiscalía. Se trata, en primer caso, del delito de amenazas calificadas porque fueron con el uso de un arma. Y el segundo delito que se le imputa es el de privación ilegal o ilegítima de la libertad en grado de tentativa. Esta persona va a hacer un reclamo de una conexión de energía eléctrica de su campo a la cooperativa, porque en un momento, sin decir agua o agua, viene, se saca, amenaza a una de las empleadas y tiene tal magnitud que empieza a ser filmado por las propias empleadas y empleados, incluso gente que estaba haciendo trámites. Luego saca un arma, lo apunta al gerente y lo saca hacia afuera, hacia el exterior, para llevarlo en su camioneta, porque le dice: vos vas a venir conmigo al campo y me vas a hacer la conexión, así que te subís conmigo. Bueno, Steven es un profesional del derecho, un abogado que ya debe tener alrededor de 35 años en el ejercicio de la profesión, generó un clima de hostilidad y de pánico, a tal punto que hoy tanto el gerente como una de las empleadas, los que fueron directamente amenazados, están bajo un tratamiento psicológico. Ayer se llevó adelante una audiencia que se llama de admisibilidad de pruebas. Yo tendría que fijarme, no soy precisamente, mi virtud no es recordar las cantidades y las penas, las escalas de pena, pero debemos andar entre los 4 y los 6 años. Lo que pasa es que acá se concursan delitos, las penas aumentan, pero va a ser un delito que seguramente no va a tener, para el doctor Steven, siendo un autor primario, no tiene antecedentes penales computables, es decir, no tiene condenas anteriores, es muy probable que con un juicio abreviado, y va a ser una pena de ejecución condicional, es decir, no se va a cumplir efectivamente.
8: Bueno, decía Pagliotto entonces, esto ocurrió el 30 de marzo en la Cooperativa de Servicios Públicos de Asencam, en la localidad de Asencam. Este hombre fue detenido en su intento de llevarlo amenazado con un arma de fuego, sí, cuando iba a su vehículo, por otro de los vecinos que estaba ahí, que vio esta situación. Bueno, se asustó un poco y salió. Claro. Lo que quiso presentar ayer es algunos videos del año 84, cuando él fue agredido por una persona. Quiso presentar como prueba, como un atenuante. También quiso presentar como atenuante que el gerente de la cooperativa jugó al rugby en alguna época, era un hombre de mayor contextura física. Bueno, todo esto fue desestimado prácticamente. Una estrategia, porque él se autodefiende.
1: Claro.
8: Que según Pagliotto es un error también la autodefensa, pero bueno, esto queda en
1: la decisión de
8: la decisión de él, porque es abogado, se autodefiende. Uh-huh. Pero bueno, la cuestión es que esto seguramente va a llegar a un juicio abreviado solamente, pero se vivió una situación muy, pero muy tensa y muy difícil para la gente. Hay dos de ellos están con ayuda psicológica, tanto el gerente como una de las empleadas, por esta situación extremadamente violenta vivida en la cooperativa de Asencam.
1: Muy bien, Lucio, muchísimas gracias por el informe, ¿eh?
0: Lucio Salazar, entonces con información judicial, en este caso a esta hora 10:42. ¿Saben qué me ponía a pensar hoy, que es el día del taxista? El taxista también puede pasar tranquilamente como el gran investigador privado. ¿Viste? Porque
3: ¿Vos decís que se puede camuflar como investigador privado?
0: Sí, no, y aparte, aunque no se camufle, lo sabe todo. Que lo digas otro tema.
3: Claro, pero
0: él te lleva a tal hora, te deja.
3: Qué buen curro ese, ¿no? El camuflarse.
0: Sabe lo que pasa en distintos
3: sectores. De taxista para seguir a tal vez algún esposo infiel.
0: O a alguna esposa que la sacó a tal hora. ¿Qué hace saliendo? Bueno, no sé.
3: Bueno, pero qué feo también es cuando uno no tiene ganas de hablar y subís al remis. Y el remisero empieza, ¿viste? A sacarte tema. Y a sacarte tema.
0: Ah, sí.
3: Y hablar. Ay.
1: Auriculares. Auriculares para darle.
0: Y te levanta la voz.
1: No me interesa lo que tengas opinar. Yo llevo mis auriculares. Estoy en mi mundo.
3: Ah, mirá. Ah, qué buena estrategia esa. O te hace como que estás, viste, hablando por teléfono para que no te hable.
1: Piénselo.
0: O sí, no vas a hacer que te hagan al revés. Vos querés hablar y te suben la música, viste, algo.
1: Puede pasar también.
0: Sí, pasa. Pero que lo sabe, que saben muchas cosas.
3: Sí, mirá, eso
0: que
3: sí.
0: Hacen viajes a la madrugada. Bueno, puede pasar. Después seguiremos hablando de las historias que van surgiendo a través de los taxistas hoy en el Día del Taxi. Pero acordate de la consigna. ¿Qué profesiones son las que más hablan? Ahora nos vamos a Gualeguaychú porque tenemos protagonistas, Estela Elí del Mar.
2: Exactamente, y vamos a charlar un ratito con Rodrigo Toledo. Él es el coordinador de apicultura dentro de la Secretaría de Agricultura, Ganadería y Pesca de la provincia de Entre Ríos. Ayer Entre Ríos fue noticia porque el primer certificado emitido dentro del acuerdo entre el Mercosur y la Unión Europea salió desde la provincia de Entre Ríos, y justamente vamos a charlar al respecto con Rodrigo. Muy buenos días, Rodrigo, te saludamos desde Gualeguaychú, Paraná y Concepción del Uruguay. ¿Cómo estás?
6: Hola, muy buenos días a ustedes y a toda la comunidad de oyentes de las diferentes emisoras que poseen.
5: ¿Qué tal, Rodrigo? La consulta es, este hecho, este primer certificado, ¿qué significa? Porque tengo entendido que llega en un momento muy particular para la apicultura entrerriana, ¿no?
6: Sí, la verdad que para nosotros es un hecho histórico y sobre todo que sea una empresa entrerriana la que de alguna forma fue pionera en este envío de miel a destino de la Comunidad Europea. Esto se enmarca un poco en lo que es este convenio que se ha logrado, que ha logrado Nación, en el cual la Comunidad Europea, a través de un convenio Mercosur, ha logrado que, o posibilita que diferentes industrias, ¿no?, o mercaderías, en el caso apícola específicamente, estamos hablando que puedan ingresar a los países miembros de la Comunidad Europea con un arancel cero. Anteriormente, hasta antes de primero de mayo, digamos, había un arancel de alrededor del 17%, 17,5%. Con lo cual, los valores que económicos por la comercialización que llegaban al productor no eran los mejores, ¿no? Y bueno, con esto se logra ser más competitivo en definitiva, ¿no? La verdad que es muy, muy oportuno, como decías vos, porque bueno, los precios tal vez no eran los mejores actualmente para el mercado exportador de nuestras mieles. Recordemos que Argentina tiene un perfil netamente exportador, más del 95% de las mieles se exporta. Y bueno, acá tenemos un cupo de 40.000 toneladas para quien puedan ingresar a la Comunidad Europea, estos países que son estados partes, y lo cual el país Argentina en el Mercosur representa el 50%, un poco más del 50% del volumen exportable, y obviamente Entre Ríos ese es el segundo polo apícola de la nación, lo cual nos vemos beneficiado por el volumen y por el tipo de mieles que se comercializan hacia Alemania y España, Bélgica, estos principales países consumidores de nuestras mieles, que son mieles oscuras, ¿no? Así que bueno, creo que el beneficio es muy, muy significativo para nosotros.
2: ¿Qué empresa es? ¿Cuántos son los trabajadores y los apicultores asociados a esta empresa que logró el certificado?
6: Bueno, la empresa es la empresa Danangie de la localidad de Concordia. Es una empresa que tiene una trayectoria muy importante en la zona, en la región, obviamente. Son segunda generación ya son productores, eso es importante también, eso hay que destacarlo. La verdad que es una empresa integral que no solamente produce miel, sino que también es proveedor de insumos tienen carpinterías apícolas y obviamente también se han dedicado a la exportación. La verdad que la cantidad de empleados no te lo sabría decir a ciencia cierta, pero sé que son muchos, es una empresa muy grande. Te diría que es la segunda empresa dentro de la provincia en cuanto a volumen de exportación y una de las principales empresas del país en cuanto a proveer insumos, sobre todo lo que es material apícola, ¿no? Y bueno, estas empresas generalmente lo que hacen es comprar mieles a productores de la región. El departamento de Concordia es el departamento que mayor cantidad de productores y de colmenas tiene de la provincia. Si contamos los departamentos de la costa del río Uruguay, estamos hablando de más del 60-70% de la producción de la provincia. Así que son regiones muy importantes y bueno, no es casual, ¿no?, que se dé esto, ¿no?, que una empresa ubicada en esta región pueda exportar, pueda manejar esos volúmenes. Sí. La verdad que se dieron condiciones tanto de una cuestión geográfica, por la flora apícola y obviamente por la impronta de los productores locales.
1: Consulto, Rodrigo, Claudio Velotti aquí desde Paraná. ¿Qué tan complejo fue el proceso técnico, administrativo para lograr esta habilitación? Y sí, no sé si me escucha Rodrigo. ¿Me escucha, Rodrigo?
5: Rodrigo, ¿lo escuchas?
6: Sí, se había cortado.
1: Bien, no, le preguntaba qué tan complejo fue el proceso técnico-administrativo para lograr la habilitación y cuáles son los requerimientos sanitarios, en todo caso, que tiene Europa para poder importar miel.
6: Bien, bueno, es un punto muy importante. Las empresas que exportan generalmente no es así, están certificadas por organismos internacionales, obviamente también por, en este caso, el SENASA. Son empresas que tienen un sistema de trazabilidad muy robusto, muy muy finito en cuanto a lo que ingresa a esa empresa. Tal es así que cualquier comprador de esta Comunidad Europea a través de un sistema de trazabilidad puede saber de qué productor proviene esa miel, en qué sala de extracción se procesó y de qué y dónde están las colmenas ubicadas en su georreferenciamiento, digamos, saben qué región de la provincia están ubicadas. La verdad que es un sistema muy, muy importante. Y obviamente hay una serie de requisitos que tampoco estoy muy inserto en el sistema, en el tema empresarial de esta empresa, pero a grandes rasgos son estas cuestiones de cumplir con protocolos de calidad, inocuidad, obviamente, certificaciones internacionales y incorporar este sistema de trazabilidad que es muy robusto, como te decía, y que de alguna forma da garantías de que las mieles argentinas vayan con este sistema de trazabilidad.
2: Rodrigo.
6: Sí.
2: ¿Nos escuchás?
6: Ahí te escucho bajo.
2: Perfecto, no hay problema, ahí levanto el tono.
6: Bueno.
2: Además de lo que es la cadena de apicultura, ¿qué otro sector del área de producción primaria de Entre Ríos podría estar en condiciones también de colocar sus productos en el mercado europeo?
6: Sí, la verdad, concretamente no te sabría decir qué otras producciones tienen este arancel cero. La verdad que no es mi área, digamos. Entiendo que hay un cupo, digamos, para diferentes actividades, pero no quisiera cometer errores de brindarte información que no es mi área, ¿viste? Pero sé que hay otros cupos, sí.
2: Claro, exacto. Y teniendo en cuenta que esta exportación fue de 22.000 toneladas, ¿no?
6: Sí, 22.000 toneladas.
2: Perfecto. Y vos hablabas un cupo de aproximadamente 40.000. ¿Queda uno más para la provincia de Entre Ríos, digamos?
6: No. Son 45.000 toneladas, que es para nación, digamos, ¿sí? Eso de alguna forma lo manejan los exportadores, digamos, pero la distribución debería ser manejada por ellos mismos. Acá un poco el que está en condiciones y que tiene el producto para ese mercado, obviamente el que está listo, el que primero obviamente tiene el alcance para ingresar, ¿no? Pero el cupo es para todo Sudamérica, digamos, para los países que son parte del Mercosur.
2: Perfecto. Rodrigo, gracias por estos minutos con las tres radios públicas de la provincia de Entre Ríos para reflejar esto que es un hito en cuanto a la colocación en el mercado europeo de productos regionales nuestros y sobre todo la miel que es tan, tan, tan rica.
6: Sí, bueno, déjame agradecerle obviamente principalmente a ustedes que siempre están preocupados por dar un espacio para que estas economías regionales de alguna forma se den a conocer y bueno, darle algún impulso. Y como te dije anteriormente, la apicultura es muy importante para la provincia, somos el segundo polo apícola nacional y bueno, en ese sentido tratamos de acompañar al pequeño, al mediano productor y obviamente a estas empresas para que puedan lograr estos éxitos, digamos, estos hitos, ¿no?
2: Tal cual, además Entre Ríos, por lo que conocí en Rosario del Tal, ahí en Maciá, es uno de los que mejor tecnología tiene para lo que tiene que ver con las abejas, reinas, con la polinización y demás. Así que somos una referencia en el país, por suerte. Rodrigo, en serio, muchas gracias.
6: Sí, por supuesto. No, por favor, un gusto y a disposición.
2: Escuchábamos a Rodrigo Toledo, coordinador de apicultura dentro de la Secretaría de Agricultura, Ganadería y Pesca de la provincia.
3: 10:53, nos estamos acompañando hasta las 12:45 en esta mañana nacional con las tres radios conectadas desde Paraná, Gualeguaychú y Concepción del Uruguay. Y aquí en Concepción, bueno, tenemos una representante a nivel mundial y que tiene que ver con justamente el remo, que tiene que ver con un club ligado a este deporte y con muchos representantes aquí en la ciudad. También, bueno, a nivel nacional e internacional. Estamos hablando de Magui Garro y hay novedades sobre eso, Fabio, ¿verdad?
0: Tal cual, Magui Garro, la palista uruguayense, otra vez va a estar representando a la Argentina en otro mundial de canotaje, pero además empieza la competencia internacional porque Magui empieza su camino olímpico rumbo a Los Ángeles 2028. Y este mundial que se va a estar disputando en Hungría desde mañana hasta el próximo domingo tiene que ver con eso, con la sumatoria de puntos. Así que Argentina se juega todo en esta competencia, empieza a sumar puntos. Y lo bueno, hoy recordábamos, sí, Andrea, que Maggie Garro hace 10 años atrás, en el 2016, ya estuvo en los Juegos Olímpicos, sí, en Río de Janeiro 2016. Pasan los años, se mantiene en vigencia, es una abanderada, nunca dejó de estar en la selección argentina de canotaje. Uh-huh. Aquí tiene ascendencia en el deporte, ha ganado todos los premios, es una número uno y sobre todo tiene siempre el incentivo, porque está, a ver, vienen a entrenar con la selección argentina a Concepción del Uruguay también, lo hacen en el río Uruguay, el Club Regatas es el que ella representa. Y en este caso, bueno, en esta competencia que tiene valor especial porque va a ser la primera de la Copa del Mundo que otorga puntos para los Juegos Olímpicos, Maggie empieza a competir a nivel de alto rendimiento mañana. Lo va a estar haciendo con las carpinchas, así se le llama a la selección argentina de canotaje, a las chicas, en K4. Lo va a hacer con Brenda Rojas, Candelaria Sequeira, Lucía Dalto. Las cuatro van a competir mañana a las 9, hora argentina. Y después tenés que ir al día sábado, donde vuelve a competir, lo hace en K2, con quien ya es su amiga. Llevan una década compitiendo juntas con la selección argentina. Brenda Rojas, aquí ya la tenemos casi, uh-huh, como una uruguayense más, la cantidad de veces que han entrenado. Pero están los mejores palistas argentinos compitiendo a nivel internacional. Así que nos alegra mucho. Suerte para Maggie. Siempre destacamos a cada entrerriano que se destaca en el mundo, totalmente, que nos representa. En este caso, Magdalena Garro Rato es la competidora que va a estar desde mañana en esta nueva Copa del Mundo.
3: La información del deporte con Fabio Moscatilli. Y desde aquí te decimos, estás escuchando tal vez Radio Nacional Gualeguaychú, Radio Paraná, tenés que salir a la ruta, tenés que transitar la autovía Artigas en la provincia de Entre Ríos, la ruta Nacional 12, atenti, porque hay una alerta meteorológica todavía en vigencia, ¿eh? Se prevén lluvias y tormentas, algunas localmente severas. Se pide, por favor, transitar con extrema precaución, reducir la velocidad máxima a 80 kilómetros, tener en cuenta también la distancia entre vehículos. Viste que a veces ves autos pegados, que no te da la distancia de frenado justamente. Bueno, eso en días de lluvias hay que justamente tener mucha más precaución y evitar maniobras bruscas. Algunas de las recomendaciones desde la autovía del Mercosur.
0: Bien, brevemente algo más del deporte acá. Simplemente como título lo vamos a ampliar en los próximos días. Pero otra vez Entre Ríos tiene un piloto compitiendo en el Rally Argentino. Se trata del uruguayense Leandro Bonin, que está volviendo al Rally Argentino. Lo va a hacer en la fecha patria del 22 al 24 de mayo, justamente en Neuquén. Y sumo a Eli desde Gualeguaychú, porque abrimos así el capítulo deportivo, Eli del Mar.
2: Exactamente, y también el de seguridad. Esta madrugada y esta mañana, cerca de las 7:30 más o menos, terminaron de pasar por el Puente General San Martín, sí, que une Gualeguaychú con Fray Bentos, 17 micros y 4 tráficos con los hinchas de Peñarol de Montevideo, rumbo a lo que es el estadio de Platense en Vicente López, en el norte de la ciudad de la provincia de Buenos Aires, ahí pegadito a la ciudad de Buenos Aires, para el partido de Copa Libertadores de esta tardecita. Platense recibe a Peñarol por la Copa Libertadores a partir de las 7 de la tarde. Comenzaron a pasar anoche los micros, siguieron durante toda la madrugada y terminaron hoy por la mañana. Hizo el control Gendarmería Nacional junto al grupo especial de la Policía de Entre Ríos, ahí en el óvalo del Puente General San Martín. No hubo novedades en este caso. Recordemos que en los otros controles se encontró drogas y armas en algunos casos, sí, y demás. Esta vez pasó todo normal de los hinchas de Peñarol rumbo a lo que será el partido de esta noche de Copa Libertadores contra Platense.
0: Eli, justamente, primero quiero destacar que también en Platense juega un concepcionero ex Gimnasia que la rompe, que salió campeón con Independiente Rivadavia de Mendoza en la temporada pasada de Copa Argentina. Hablo de Kevin Nicolás Retamar, va a estar jugando la Copa Libertadores para Platense. Por otro lado, preguntarte, ¿cuántos micros aproximadamente pasaron de
2: Peñarol? 17 micros y 4 tráficos. Estamos hablando perdón, 21 en total, 21 unidades que pasaron por la frontera durante la noche y la madrugada por parte de lo que tiene que ver con los controles. Estos son controles que lleva habitualmente Gendarmería. A veces también se hacen sobre la Ruta Nacional 14, en la intersección con la 20, o acá en la intersección con la 16, donde está el Parque Industrial. Sí. Dependiendo justamente del tipo de hinchadas y demás, es en donde se hacen los controles. Tienen que descender de los micros los pasajeros, se controla la documentación, se controla lo que tiene que ver con el equipaje, para evitar, obviamente, cualquier tipo de delitos.
0: Tal cual. Gracias, Eli. Uno por ahí no está acostumbrado. Así que Vía nos abre la cabeza porque es el paso fronterizo. Así que los uruguayos que vienen a Argentina, en este caso por el fútbol, están pasando por allí, por Gualeguaychú. Hora 11 en la República Argentina.
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11: Hora 11, la temperatura en Paraná, 16 grados, 8 décimas.
12: Detienen a 4 personas por estafa con cheque falso.
11: Avanza una investigación por estafas realizadas mediante cheques falsos y hubo nuevas detenciones tras una serie de allanamientos realizados en distintas localidades del departamento Paraná.
12: Uno de los operativos se concretó en zona de Tilcara, en jurisdicción de Colonia Avellaneda, donde fue detenido un hombre considerado uno de los principales involucrados en la maniobra investigada.
11: En el marco de la investigación también se realizaron allanamientos en el barrio Macarone de esta capital.
12: Comenzaron a funcionar las postas respiratorias para atención diferenciada de pacientes pediátricos.
11: El Ministerio de Salud de Entre Ríos puso en marcha 10 postas respiratorias para la atención diferenciada de pacientes menores de 6 años.
12: Los centros de salud de la provincia tendrán atención priorizada y como refuerzo de las acciones ya se pusieron en marcha 10 postas en las ciudades de Paraná, Concordia, Concepción del Uruguay y Gualeguaychú.
11: Vecinos de Oro Verde ratificaron su negativa al traslado del volcadero.
12: Integrantes de la Asamblea Vecinalista de Oro Verde se reunieron con autoridades municipales para acompañar la postura de que el volcadero de Paraná no sea trasladado a un predio cercano a esa localidad.
11: En tanto, el intendente de allí, César Clement, mantuvo contacto con pares de la zona y resaltó que su gestión no está de acuerdo con la iniciativa.
12: El Negro Aguirre se presenta esta noche en la Casa de la Cultura.
13: El compositor y pianista entrerriano Carlos Negro Aguirre se presentará este jueves por la noche en un show especial acompañado por el músico de la República Oriental del Uruguay, Nicolás Ibarburu. Ambos artistas dialogaron con el ET14.
14: Una gran alegría contarles que ando por acá, por Paraná, para compartir un recital con Carlos el Negro Aguirre, queridísimo amigo, maestro, ídolo. Y bueno, vamos a estar tocando el jueves acá en Paraná.
15: Bueno, y acá Carlos Aguirre, feliz de recibir al Nico, al tremendo Nico, querido. Vamos a tocar este jueves en la Casa de la Cultura a las 9 de la noche. Por las dudas, para quienes tengan las ganas, el entusiasmo de ir, les paso el teléfono a donde pueden hacer las reservas. 343-457-5591. Bueno, les esperamos ahí con todo el cariño.
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11: La temperatura en Paraná, 16 grados 8 décimas, la humedad 96%.
12: Presión 1008, viento del sur a 15 kilómetros horarios.
11: La visibilidad es normal, 15 kilómetros, el cielo está nublado en la ciudad de Paraná a las 11 de la mañana, 3 minutos.
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16: Información necrológica: falleció en Paraná a los 95 años de edad el señor Juan Damaso Villaverde. Los restos de Juan Damaso Villaverde son velados en sala de calle Urquiza 431 y serán inhumados a las 16 en el cementerio Solar del Río. El cortejo partirá desde el velatorio a la hora 15:30. 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
7: Once, cinco minutos, a esta hora se renueva el mate, el café, o tecito.
18: El nuestro ya está un poco lavado, sí, el matecito claro. Ya está en tiempo de, claro. Ensillarlo.
1: Ya han pasado dos, han pasado
7: dos. Como dirían algunos, creció el río Paraná, viste, cuando te dan un mate medio lavadito.
18: Sí, así medio... sí, y ya se entibió, ¿no? Bajó, la temperatura del agua ya... Sí,
1: está desarregladísimo.
18: Tapa el cambio. Sácalo.
1: Cambio, juez.
7: Sí. Bueno, tenemos mensajes para ir compartiendo esta hora de la mañana.
1: Claro que sí.
7: Levante la mano el que arranca.
18: Acá, para nada. ¿Arranca o no arranca? Claro.
7: Dale.
1: Hola, nosotros los camioneros tenemos más historias que Chatrán. Nos dice el amigo Fernando que nos escucha desde la ruta 95 en la Florida, los Estados Unidos del Norte.
18: Oh my God.
1: Señor.
7: Yo quiero una historia. O sea, no. Claro, bueno. Esto de que, mira, yo soy el
1: ahora se la pido por el chat.
7: Dale.
18: Fernando, compartí una anécdota.
1: Me están apretando para que cuentes una historia de camionero.
7: Ya, en un minuto la tienes.
1: A ver si me responde rápidamente y que trate por. En principio, estaciona al costado de la ruta porque no queremos provocar un accidente.
7: Allí en Estados Unidos. En Estados Unidos, chicos.
1: Sí, más allá, por favor. Fíjate. Y otro mensaje que tenía separado por acá me decía Julián, los mozos de café, sobre todo los de más años, los de más edad, esos que te conocen por el nombre, esos son habladores, charladores, conversadores.
18: Sí,
4: pero
18: puede
4: si vas
18: ser.
4: Siempre al mismo café que te conoces.
1: Claro.
18: No, y si estás solo en la mesa también, porque si ya son varios,
1: es verdad, complicado. si estás con una señorita, con una potencial pareja, no va a venir el mozo a charlarte.
18: ¿Qué oficio muchas veces, cómo decirlo, verdad?
1: Trata de decirlo.
18: No, rápido. No, pero digo, tal vez uno lo toma por sentado, a la tarea. Porque el mozo, el mozo que es bueno,
7: ese que
18: llega a la mesa y toma mentalmente los pedidos de 8 personas, después va a la cocina, vuelve, no se equivoca en nada, gentil,
1: no rompe un vaso,
18: no rompe nada. Eso porque
4: bandeja haciendo malabares y no se le cae nada. Sí.
18: Esos son mozos.
7: Yo ya con un vasito de agua yo ya lo vuelco.
18: No, bueno. No, pero aparte tomando nota de los pedidos, labura cualquiera de mozo.
5: Y ahora viste que lo toman ahora con el teléfono.
19: Ni siquiera, es poner un...
5: Marcan. Sí, porque tienen un software para eso.
3: Pero aparte cuando llevan el plato, cuando llevan el plato a la mesa...
18: Qué lindo momento cuando viene el mozo con la comida, es mi alma de gordo que aparece y dice, bueno, caramba, qué rico todo, muy bien.
7: Andrea, ¿quería decir algo?
20: Sí, claro, a ver.
3: Claro, digo también para destacar a aquellos que cuando llevan el plato a la mesa, ¿se acuerdan quién había pedido los fideos? ¿Quién había pedido la milanesa?
18: Por eso.
3: ¿Viste? Eso también es un mérito.
20: Yo les quiero comentar...
7: Yo iba a una pizzería, Fabio, yo iba a una pizzería que hoy ya no está, que la moza te dejaba el plato y el cubierto en el medio. O sea, vos serviste. Te lo dejaba, pero el plato, el cubierto y los vasos así medio desparramados y vos tenías...
18: El que se haga cargo que lo manotee.
20: ¿Y qué querés que coma por vos?
5: Yo lo hago cuando viene mi familia. Yo les pongo toda la pilita de platos, vayan sacando, chao.
20: Sírvanse. Pero hay una profesión que seguramente van a coincidir, que cuando se ponen a hablar y no podés hablar, vas al dentista. Vas al odontólogo, te están atendiendo. Sí. Nada más.
7: Se te cae la baba.
20: No, pero, está con la boca.
4: Especialidades entre ellos.
20: Sí, y te hacen preguntas. Yo le mando un gran abrazo. Iba siempre a un dentista que en el peor de los momentos no daba más. Y es cuando te hacen preguntas. Todo, vos que sabés esto, tal cosa.
7: Ajá.
20: No.
7: Ay,
20: es incomodísimo responder ahí, ¿no?
5: Sí. Encima no le podés mentir porque te manda torno.
3: No, claro, no, hay que comportarse bien.
5: No, tal cual.
20: Bravísimo.
7: No, y es horrible porque se te va cayendo la baba y vos
5: no sabés cómo. Ay, que decís que te cuelgan claro. te cuelgan el cosito ese.
3: Tragás sangre.
7: O cuando tenés viste que te dice tomar
20: sangre,
7: agua.
20: Baba, ¿no?
7: No, sí, olvídate. Tomá agua y tenés que
3: ya está la sirvineta, pero antes...
20: Si te ven que estás con la boca así, ¿para qué te preguntan?
3: Yo soy la voz de la producción.
9: Dale, dale, metí los mensajitos.
3: Hola, chicos, qué buena la torta. LT11 y LT14, ¿hicieron tortas fritas?
7: No.
3: No. Un buen provecho, Dora. Hola, chicos, acá llueve. Yo no hice tortas, pero quiero escuchar un chamamé bien lindo, nos dice Irma de Arroyo Martínez. Qué hermosos grupos que son. Dice, bueno, aunque falta Juancito. Juan no falta. Estará
5: tarde.
3: La tarde.
5: Claro. Extrañamos. Turno tarde, sí.
3: Bueno, una genia María Rosa, dice la peor parte. Ay, gracias. Bueno. Porque les dice torta. Muy linda la foto. Buen día, acá llueve, dice Olga. Qué linda esa foto. Falta que digan que llovió. Digo por las tortas, dice Patay Fernández. Los quiero. Y también dice Ali, ¿qué prefieren? Ah, no, Cheli ya quiere mandar torta otra vez.
5: De mandarina.
3: Sí, de mandarina.
5: Che, que, y Eduardo mandó una foto agradeciendo a la gente de Vialidad que arregló el camino del Salto de Méndez. Sí, bueno.
3: Que él había pedido.
5: Justo con estos días viene bárbaro. Bueno, che, bueno, nos vamos, tenemos que ir a la con la celulitis.

0: arriba, arriba.
1: Todos a bordo. Acá estamos.
2: ¿Cómo andan?
3: Buen día.
4: Qué grande.
0: Qué bueno.
5: Abrimos la puerta para entrar a tu autito.
2: A eso, ahí está, vamos. Por LT14. Bueno, yo quería recordar a dos taxistas de mi

0: Bueno, el humor.
1: Es por la lluvia, es por la lluvia y la humedad.
2: Sí. Bueno, esto vamos era, Silvina, década a encaminar del 90. Nuestro viaje. Hoy salimos desde Paraná para contarles que este viernes se va a presentar el libro San Agustín, conociendo sus orígenes e instituciones. Y digo San Agustín y nos ponemos de pie porque es una gran barriada de acá de Paraná. La República Separatista la conocen algunos así también, de San Agustín, porque es una zona emblemática de la capital entrerriana y de gran densidad poblacional, ubicada en el sudoeste de esta capital. Allí se va a presentar este viernes a la hora 19 en el Club San Agustín este libro, que es de autoría de María Rosa Herbeta. Con ella hablamos y ella nos cuenta esto.
3: Para mí tiene un valor especial, ya que hablo de mi barrio de nacimiento, tengo muchos recuerdos vividos en mi niñez y aparte vi crecer cada una de las instituciones del barrio, ¿me entendés? Es algo que para mí es muy importante. Fue un barrio muy pujante con gente muy trabajadora. Por eso te digo, San Agustín es un gran barrio y tiene una historia que merece recordarse. Está lleno de vida, sus primeros integrantes como los que están actualmente, porque si vos visitás, por ejemplo, te doy un ejemplo, el Club San Agustín, yo me quedé pasmada cuando entré porque, claro, desde chica haría, qué sé yo, cuántos años no entraba y es una cosa increíble el adelanto que tiene el barrio y todas las funciones que cumple. El arroyo, por ejemplo, la marginación que le impuso el arroyo Antonico al barrio para que surja, no fue obstáculo, se convirtió igualmente en una de las barriadas más populosas de Paraná, ya que ocupa un tercio de la población total de Paraná.
2: Bueno, ahí está María Rosa Herbeta, va a estar acompañada de la profesora Magdalena Pandiani, así que todos los que quieran, este viernes a la hora 19, allí en el Club San Agustín. Desde Paraná nos vamos hasta San Salvador, capital del arroz. Llegamos hasta esta localidad para conocer la intensa y movida agenda cultural que tienen preparada para todo el mes de mayo. En este sentido, dialogamos con el director de Cultura y Turismo, Manuel Avancini, que también nos contó sobre el Museo del Arroz que tienen allí y que es el único en Latinoamérica.
4: Nosotros hemos trazado una agenda del Departamento de Cultura y de Turismo, así que vamos vinculando las actividades. Para este mes tenemos propuestas variadas. Arrancamos jueves con una actividad, sabemos que hace poquito fue el Día del Celíaco, así que hacemos una actividad en el marco del Día Internacional sobre la elaboración de alimentos sin gluten, para cargo de una ingeniera. Después, el domingo 14, en el Parque Eva Perón, tenemos un programa que hemos denominado Música en Movimiento, Museo Viajero. Llevamos objetos del Museo del Arroz, que es el único museo que hay en Latinoamérica, con la temática. San Salvador acumula un poco más del 70% de la producción, digamos, del arroz. Nosotros acá contamos la historia de la ciudad y en el museo tenemos como trazada, si se quiere, en las diferentes salas, una línea del tiempo. Nosotros arrancamos desde antes de San Salvador, desde la batalla de Arroyo Grande, fundación de San Salvador, inmigrantes, la parte más del desarrollo comercial de San Salvador después de los años 30-40. Y por último, la sala Félix Urren Meyer, que fue el pionero del cultivo del arroz, donde ahí se cuenta la historia de la producción arrocera, que fue después del 30, la historia de la cooperativa arrocera. Se habla de la producción del arroz, de la siembra, de la cosecha. Hoy en día nosotros tenemos 17 molinos, más de 15 marcas de arroz, y se termina hablando también un poco de la Fiesta Nacional del Arroz.
2: Gran producción y bueno, un intenso trabajo cultural que se está realizando allí en esta localidad de nuestra provincia. Desde San Salvador nos vamos ahora hasta Colón para continuar con el tema de la posible instalación de una planta de combustible sintético en la República Oriental del Uruguay, precisamente en Paysandú, frente a las costas de Colón. Ante las acciones que viene llevando adelante el municipio de esa localidad, ahora la noticia es que el gobierno uruguayo respondió a los pedidos de información que realizó el municipio de Colón. Lo consultamos al intendente José Luis Balser.
0: le solicitamos al gobierno uruguayo de manera formal, de manera institucional, que nos informe sobre este proyecto en cuestiones puntuales que nosotros entendíamos que era necesaria requerir y que no se habían cumplido, como por ejemplo que nos informe si se había realizado un análisis de alternativa, de predios alternativos al que se proponía, porque es algo que en este tipo de proyecto es una condición. También si se había considerado un análisis de riesgo sobre el impacto que tendría este proyecto.

0: proyecto sobre Colón, recordemos que está en línea recta a 3.500 metros, y también todo lo que tiene que ver con el estudio de impacto ambiental relacionado a este proyecto. Esa información formal, institucional, que le pedíamos nosotros al gobierno uruguayo, bueno, nos han contestado que se generó un expediente en el Ministerio de Ambiente del Uruguay y que pronto nos van a estar remitiendo esa información. Eso es muy valioso, Silvina, porque, sí, porque la información real, veraz y concreta sobre este proyecto, que hasta el momento no la tenemos de esa manera. Entonces, es un paso más de este camino, que es el pedido concreto de relocalización, y donde nosotros entendemos que hay una gran posibilidad de que eso pase. Así que esperanzados en eso. Ahora viene otra instancia también, la semana que viene, seguramente en la reunión de Cancillería que viene gestionando nuestro gobernador en Cancillería, y donde podremos tener de primera mano de las máximas autoridades, tanto uruguayas como argentinas, los avances y esta posibilidad que se barajó hace un tiempito atrás de que se evalúe la relocalización en un predio de ANCAP ahí en el mismo departamento de Paysandú.
1: Muy bien, de esta manera entonces terminamos la recorrida de hoy, pero siempre con el motor en marcha para seguir recorriendo nuestra provincia.
2: Siempre. Excelente, bien. Silvina.
3: Ya con la Silvineta ahí recorriendo los distintos lugares, como decíamos. Y por supuesto, también vamos a ir con las informaciones a esta hora de la mañana, también lo que tiene que ver con el ámbito policial aquí en Concepción del Uruguay.
4: Bien, Anto, vamos a hablar, por ejemplo, de dos casos. Uno, brevemente, un motociclista se lesionó al chocar con un perro. Fue en Boulevard Irigoyen, para los que conocen Concepción del Uruguay, esquina Chacabuco. Fue antes de la medianoche. Otra vez la problemática que queda sobre el tapete tiene que ver con los animales sueltos, o los animales que están en la vía pública sin el cuidado de nadie o sin la responsabilidad de nadie, porque por ahí son animales callejeros. Esto pasó anoche, antes de la medianoche, cuando un motociclista de 49 años se vio sorprendido. Imprevistamente el perro se le cruzó en el camino, no le dio tiempo a reaccionar. El motociclista lo chocó, cayó en la calzada, sobre el pavimento. Fue asistido por un personal de emergencias, una ambulancia, que lo trasladó hasta el Hospital Urquiza. Afortunadamente después se pudo constatar que las lesiones no fueron graves. Y obviamente que la gente ya se pregunta, a esta altura el tiempo ha ido cambiando, también qué pasó con el animal. Nos comentaban, nos informaban desde la jefatura departamental que el animal también se salvó, afortunadamente. Y otro de los hechos que queríamos destacar en la jornada, porque lo hablamos en su momento aquí en la Mañana Nacional Entre Ríos, tiene que ver con la nueva audiencia por ese presunto maltrato animal, la tenencia irresponsable, donde buscan llevar a una mujer al banquillo, una mujer acusada justamente de maltrato animal, tenencia irresponsable de los animales domésticos. La audiencia que se iba a hacer la otra semana y que fue nota con una proteccionista aquí a la Mañana Nacional, la mujer se ausentó, se burló una vez más de la justicia, cómo se mofa, cómo se burla a través de las redes sociales, de la instancia en la cual está el proceso. No es una instancia de juicio, pero es la audiencia justamente para intentar después elevar la causa a juicio y poder llevarla justamente a un juicio oral y público. En el expediente constan las amenazas que recibió la gente de zoonosis del municipio cada vez que fue a hacer un control, las proteccionistas que acompañaron que fueron amenazadas, vecinos que se comprometieron también fueron amenazados, todo esto está. Pero también están los hechos contra los animales, por ejemplo un perro pitbull que debía ser atendido, faltó la atención veterinaria, tienen el centro antirrábico a un par de cuadras, no fueron, no lo llevaron, el perro murió. Tenían un caballo encerrado en un patio de 2x2, bueno, también fue un hecho denunciado allá por el 2021. Fueron varios los animales denunciados. Quiero destacar también lo que pasó con los perros caniches, donde se hizo un procedimiento, donde fueron rescatados y estaban en muy mal estado. También hubo otros perros que fueron en su momento, uno lograron sacarlo, una perra mestiza, estaban en mal estado, otras perras de raza, claro, que por ahí son cruza y demás, que después comercializaban. La cuestión es que esos perros no lograron ser rescatados. Un caso que hoy vamos a ver cómo prospera en tribunales con esta audiencia, si la causa en definitiva de una vez por todas lleva años, puede ser elevada a juicio y se sienta de esta manera un precedente a nivel local.
3: Muy bien, Fabio. Y a esta hora, ¿sí? ¿Hablamos en el avión? ¿Será algún charlatán que va en el avión, por ejemplo?
5: Eso te puede pasar. ¿Hablarán? También, que algún compañero o compañera de viaje, sí, alguien que, bueno, compró el boleto del asiento de al lado, te toque con ganas de expresarse.
2: Sí. Hablar mucho.
3: Yo una vez que viajé al lado mío iba una señora que era, todo lo problema. Iba la primera vez que subía a un avión y
5: estaba
3: yo
5: muy nerviosa.
2: Estaba nerviosa. Muy nerviosa, claro,
3: pero muy.
2: Pobrecita.
3: Entonces yo ya tenía como en mi haber dos viajes.
5: Ah, estabas experimentada.
3: Claro, estaba como más, viste, bien.
5: Canchera.
3: Bueno, la cuestión es que la señora le digo, ¿no me querés agarrar la mano? Le dije a la señora que estaba ahí sentada al lado mío. Porque la vi muy nerviosa, yo dije, dentro de un rato se le agarra un brote y sale corriendo.
2: Claro, tratabas de calmar. Estuviste muy bien, Anto.
5: Sí, muy bien.
3: Sí, fui muy solidaria.
2: Muy solidaria.
3: Entonces, me agarró la mano, pero ustedes no saben lo fuerte que, hasta que despegó bien el avión, lo fuerte que me apretó la mano.
5: Te fracturó la...
3: Creo que me fracturó un dedo.
2: Claro.
3: Pero bueno, la cuestión es que cuando ya iba más tranquilo el avión, ya habíamos iniciado el viaje, la señora... Obviamente agradeció porque dice, bueno, gracias, por ya la bajada ya no.
5: Por contener, gracias por contener a la gente,
3: claro,
5: Antonella.
3: Sí, sí,
5: así que si querés contener a la tripulación,
2: por favor,
5: de este vuelo que
3: sí,
5: ya
3: favor
5: mismo
3: inicia.
5: Exactamente, comienza.
2: Terminología.
5: Sí, sí, sí, sí, sí, sí, dale, levantá, dale, dale, dale, vamos, vamos, vamos todos.
6: Ya lo tiene claro.
5: ¿Cómo están esas turbinas?
2: Ahí bailando, buscando el cielo.
5: ¿Cómo están esas turbinas, Quique?
2: El avión de la esperanza.
5: Bueno, qué lindo, qué lindo. Vamos a Argentina. No, bueno, basta. Nos vamos a ir hoy específicamente a la ciudad de Ohio.
2: Qué lindo. Mira,
5: Ohio, en Estados Unidos.
2: Qué bonito.
5: ¿Por qué? Porque tenemos una protagonista de esta historia, bonita historia, para compartirles, de 90 años.
2: Mira,
5: llamada
2: una jubilada. Una jubilada.
5: No, bueno, pero escúcheme una cosa.
2: ¿A qué edad se jubilan en Estados Unidos?
5: A los 55, igual que acá. Anne Cryl Esenkline. Anne Cryl Esenkline. No, lo dije mal, es Esselstyn. Anne Cryl Esselstyn, una mujer de 90 años, se volvió viral.
2: ¿Por qué?
5: Porque rompió el récord Guinness de ser la mujer de mayor edad en realizar de colgarse una barra. Colgarse una barra.
2: Qué bueno.
5: En cuanto a tiempo, fuerza, ¿no? Lo conté medio al revés, pero
2: sí.
5: Hizo un dead hang. ¿Qué es un dead hang? Es una suspensión estática colgada de una barra en altura. Resistió colgada 2 minutos 52 segundos.
3: Bueno, no es
5: cosa
3: fácil,
5: que
3: 2
5: minutos 52 segundos, yo te digo, vos te colgás de una barra, a los 30 segundos
2: ¿sí?
5: ya empezás a pedir el banquito.
2: ¿En serio?
5: Tal cual. Sí, sí, no, porque aparte te empieza a doler mucho la mano.
2: Las articulaciones, ¿no?
5: Sí, sí, la mano acá, la parte de acá.
3: Se ve que empieza a temblar
5: mucho.
3: Todo.
2: No soy de colgarme.
5: Claro,
2: ¿no?
5: Bueno, hay que activar las escápulas, igual un poquito. Hay que
2: ¿qué es la escápula?
5: ¿Dónde se ubica ¿cómo se llama esto? Homóplatos.
2: El homóplato.
5: Entonces ahí es como que vas ahí, track, y te pones en.
2: Tenés que
5: posición.
2: prenderte del caño.
5: Exactamente.
2: Y mantenerte ahí durante.
5: 2 minutos 52 para ganarle a esta mujer de 90 años. No. ¿Sabés el estado que tiene que tener? Bueno, ella superó la marca anterior, que era de Annie Judis, quien a los 81 años había logrado 2 minutos 1 segundo en 2024.
2: Bueno,
5: o sea que la superó casi por 1 minuto y por 9 años.
2: Impresionante que sea tan saludable, tan jovial.
5: Hay
2: tan...
5: un dato curioso. En su primer intento hizo 2 minutos 41, pero fue invalidado porque movió los pies ligeramente.
2: No.
5: Entonces bajó.
3: Claro.
5: Escuchá lo que hizo. Bajó, descansó 30 minutos, se volvió a colgar.
2: Se volvió a subir.
5: Y volvió a superar, la verdad, una mentalidad ganadora.
3: Sí,
5: impresionante. Claro. ¿Qué pasa?
7: Esto, lo que pasa es que esto, el dead hang, en realidad la traducción es suspensión muerta.
5: Claro.
7: Tiene que estar absolutamente quieta, ¿no?
5: Quietita, claro, por supuesto. Claro.
2: Peso muerto.
5: No, lo que pasa es que esta mujer, esto no es casualidad.
6: Pero es trabajo físico y mental, entonces.
5: Sí. Y claro, equilibrio. Total. Pero aparte no es casualidad. ¿Por qué? Ella no es casualidad. Es una atleta toda la vida.
7: Ah, claro.
2: Estamos hablando de alguien con...
5: Ha practicado y entrenado más de 10 deportes diferentes.
2: Bueno.
5: Es una defensora del veganismo.
2: ¿Sí?
5: Y de hecho co-conduce un canal de YouTube de cocina saludable junto a su hija.
2: Es una persona
7: divina.
5: Comenzó a prepararse para este reto en el mes de febrero, motivada por su hijo, quien la desafió tras ver que ella solía colgarse de la barra ocasionalmente, pero el objetivo principal era mejorar la postura. Tanto lo hizo sistemáticamente que ya se hizo una experta en esta cuestión. Al recibir su título, declaró que nunca imaginó obtener un récord Guinness.
2: Qué emocionante.
5: A los 90 años, récord mundial, y su objetivo es demostrar que la edad no es un límite.
2: De ninguna manera.
5: Para la fuerza física.
7: Ahora, chicos, la verdad es que habría que practicarlo, porque dicen que es el mejor ejercicio para corregir precisamente la mala postura quienes estamos frente a la compu todo el día.
2: ¿Sí?
5: Para el ciático. ¿Sabés qué? Empezás con 15 segundos. Empezás con 15 segundos. Después a la otra semana haces 20.
2: Hay otro. ¿Cómo es que se llama ese? Porque lo vinculé. El gato vaca, vaca gato. ¿Cómo es? Que hay que hacer el movimiento.
5: Ah, sí.
8: No, gato, gatito feliz, gatito...
2: Gato enojado, gato feliz o algo así.
8: Gato contento, gato triste.
9: Sí, esto...
5: Cat-cow.
9: Tiene que ver con la elongación, con el estiramiento.
5: Sí, eso se hace para entrar en calor.
7: Mi papá tenía 78 años.
2: Ajá.
7: Y se había instalado muchos años antes una barra. Él era muy atlético. Y hasta los 78 años se colgaba de la barra. Yo lo admiraba un montón.
2: Claro.
7: Bueno, remaba, es decir, tenía mucha fuerza en los brazos. Sí. Pero él se colgaba de la barra también.
5: Sí, acá Lito tiene una barra en la casa de tragos. Una barra de tragos.
7: Sí, hay que ver qué barra organizar.
2: Y queda colgado después de usarla.
5: Es verdad. Todo el fin de semana se cuelga.
2: Bueno, en fin. ¡El humor!
5: El humor presente en el GPS del día de hoy.
8: Dios mío. Bueno,
7: Facu, podés sacarte una foto en la barra también.
5: También. Tengo alguna que otra, sí, haciéndome el atleta.
2: Ojo. Ah, sí, también, también. Sí. Él se unta en aceite.
5: Sí, sí.
7: Pero las manos no, porque se te resbala.
5: Me refalo.
8: En las manos se pone talco.
5: Sí, es resina, en realidad. Resina en la mano, aceite en el cuerpo. Y fotos. Fotos de abajo, fotos de atrás.
6: ¿Pero qué haces? ¿Haces pesa?
5: Bueno, basta. No, poquito, se hace un poquito. Hay que estar activo.
8: ¿Hace pesa?
5: Hay que estar activo, chicos. Hay que estar activo.
2: Pesas y filtros. Su vida hace 20 años.
8: 11:30 minutos. A esta hora llegan las noticias. Ya volvemos.
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11: Para 11:30 la temperatura en Paraná, 15 grados, 2 décimas.
12: En Gualeguaychú la temperatura 16 grados, 6 décimas.
11: Piden cadena de oración para un joven conductor que chocó en el acceso de Paraná.
12: El siniestro vial donde resultó gravemente herido Nicolás Schechtel, de 36 años, se produjo en la intersección de Salellas y la colectora Ruta 12, en un tramo que presenta obras en ejecución.
11: Allí el automóvil impactó contra una zanja de desagüe, dio varios tumbos, provocando la destrucción total del rodado.
12: El joven conductor sufrió heridas de extrema gravedad, por lo que se encuentra internado en estado delicado.
11: En medio de la preocupación por su estado de salud, familiares y allegados difundieron un emotivo mensaje solicitando a la comunidad una cadena de oración.
12: Alumnos de la Escuela de Educación Física de la Escuela Hogar se autoconvocaron.
11: Amplía el móvil de la radio.
13: Alumnos del Centro de Educación Física número 1 Evita, situado en el complejo Escuela Hogar de Paraná, se autoconvocaron esta mañana en reclamo de una solución urgente al problema eléctrico del edificio y además piden una nueva caldera para el inicio de actividades en la pileta. Silvia Kalim, alumna e integrante de la cooperadora, brindó más detalles del reclamo.
14: Con la luz tenemos un problema que viene de hace mucho tiempo y ahora se ha agudizado de tal manera que se electrificaron algunas paredes. Por lo tanto, las autoridades suspendieron las actividades y hace casi un mes que no tenemos luz. Hoy estuvimos dando clases en penumbra.
15: ¿Qué clases se dan acá? ¿De qué?
14: Y acá damos aqua fun, que como no tenemos la pileta, hacemos funcional. Aqua gym, hacemos entonces gimnasia. Y después hacemos caminata, después hay gimnasio. Están completo casi todo el día.
15: ¿Con la caldera qué pasa?
14: Y la caldera se arregló la bomba, que tenía un problema. La cooperadora colaboró con 3 o 4 arreglos de la bomba. Pero luego encontramos que el climatizador, que es la caldera, también estaba roto. Estaba roto el radiador. Vinieron las autoridades, los revisaron y dicen que no puede servir más para esta pileta, así que necesitamos otra caldera. El problema de las calderas es el costo, supera los 5 millones de pesos.
13: Los trámites administrativos están iniciados, pero todavía no hubo soluciones a los reclamos. Son 800 alumnos los que concurren a la institución a realizar distintas actividades deportivas. Desde Exteriores, para LT14, Virginia de Michelis.
11: La Policía Federal incautó más de 440 kilos de cocaína en el norte de Santa Fe.
12: La Fuerza de Seguridad interceptó una avioneta en la localidad santafesina de Vera y logró la detención de 8 integrantes de una organización narcocriminal y el secuestro de más de 400 kilos de cocaína.
11: También fueron detenidos 8 personas y sospechan que el cargamento pertenecía a la estructura narco ligada a Sebastián Marcet y a José Pedro Pepa Rojas Velasco.
12: La causa se inició a partir de información aportada por la Administración para el Control de Drogas, la DEA estadounidense, y tanto el piloto como el copiloto son de nacionalidad boliviana.
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11: En Paraná la temperatura es de 15 grados, 2 décimas, la humedad 62%, el cielo está parcialmente nublado.
12: En Gualeguaychú la temperatura 16 grados, 6 décimas, humedad 90%, cielo mayormente nublado.
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0: 11:35 minutos, se dice el reloj nacional, estás en Nacional. La mañana nacional Entre Ríos, ¿cómo va tu mañana? ¿Cómo te trata? ¿Cómo te trata en Paraná? ¿Cómo te trata en Gualeguaychú? ¿Cómo te trata en el departamento Uruguay? ¿Estás bien? Dale, quédate con nosotros. Agéndanos diariamente desde la hora 10 hasta las 12:45.
1: Y en Gualeguaychú te digo que nos trata un poquito más fresquito, ¿eh? Ya ¿sí? bajaron sí. a 16,6 la temperatura, epa. Está bajita la presión atmosférica, 999, está grisecito el cielo, pero hay un viento que se siente del sector sur, ya comenzó a refrescar.
0: Bueno, aquí también ha bajado algo, pero sigue habiendo mucha humedad. La temperatura 17 grados, pero tenemos en cuanto a la humedad allá arriba, lo máximo, así que estamos esperando eso, que cambie. No llovió tanto, según el INTA, es en la zona rural, acá 20 milímetros 75. Así que 20-75 no es tampoco tanto, pero sí fue fuerte en muy poco tiempo. Eso hizo que se dificulte en algunos sectores. ¿Y en Paraná, chicos?
2: En Paraná la temperatura ha lloviznado un poquito con sol hace un ratito, no sé ahora si continúa lloviznando, ¿sí? Todavía con llovizna, 15 grados 4 décimas la temperatura en estos momentos en la ciudad de Paraná. Ojo que con estos días así se casa la hija del diablo, me cuentan.
3: Ay, no.
2: Cielo cubierto ahora mientras en
0: no
2: la capital italiana.
3: No sabía esa particularidad.
2: Sí, lluvia con sol, se casa la hija
1: del diablo. Sí.
0: Pero así... La hija del diablo, bueno.
2: Eso es lo que dicen.
0: Que no nos inviten, ¿eh?
2: No.
0: Igual, Estela, siempre aprendemos algo, ¿ves?
3: Sí, yo todos los días aprendo algo. Sí, no, me quedé helada con esto de la hija del diablo, ¿no? Nunca lo había escuchado.
0: ¿Viste?
3: Nunca lo había escuchado, no puede ser.
0: Toquemos madera, ¿ves? Algo es algo.
3: Sí.
0: A ver qué pasa en Paraná con Virginia de Michelis, que está en el móvil de LT14.
4: Bueno, está visitando la ciudad de Paraná José Boitengo, que es el secretario general de la UATRE, está participando esta mañana en la capital provincial de un plenario de seccionales de la Unión Argentina de Trabajadores Rurales y Estibadores. El anfitrión es el titular del gremio a nivel provincial, Edgardo Mayer. En la oportunidad se está analizando la situación salarial de los trabajadores rurales, la reforma laboral y los casos de explotación laboral que se constatan en las distintas inspecciones. Esto decía Boitenco, un fragmento de lo que decía en la charla que tuvo con la prensa.
5: Lo que se hace en estos encuentros es, primero, tener un mano a mano con nuestro dirigente de base. Yo como secretario general tengo dos ejes fundamentales en lo que hace a mi gestión. El primero es trabajar por revertir este alto número de porcentaje de trabajadores negros que tenemos en la actividad, que ronda el 70%. Y el segundo eje es avanzar firmemente en lo que hace una recomposición salarial para el sector. Esto significa nada más ni nada menos que dignificar al trabajador rural, que es uno de los principales eslabones del aparato productivo del país. Hoy un trabajador rural tiene de bolsillo 780 mil pesos de sueldo, lo cual estaríamos prácticamente a la mitad de lo que hoy representa el costo de una canasta familiar básica. Y lo venimos trabajando, lo venimos planteando en la mesa de enlace, con los representantes de la mesa de enlace, con los fines de empezar a revertir esta situación. Y hay un compromiso asumido por parte de ellos, a los fines de hay un reconocimiento en principio de que es necesario una recomposición salarial y estamos avanzando en las negociaciones para ver si eso se concreta y que esta bonanza que tiene el sector, que tiene muy buenos precios, viene, digamos, con una cosecha récord y los números dan para que la bonanza del sector sea compartida con los trabajadores de las distintas economías regionales del país. Nosotros, en lo que va de este primeros meses, cuatrimestre, vendría a ser de 2026, hemos realizado más de 1.000 fiscalizaciones. Esas 1.000 fiscalizaciones, como el común denominador, son trabajo esclavo, trabajo infantil y trabajo en negro.
4: Tras el encuentro gremial, el dirigente nacional tenía previsto reunirse con la intendenta de Paraná, con Rosario Romero, como parte de las actividades que estaba realizando aquí en Paraná.
0: Gracias, Virginia.
4: Bueno.
0: Virginia de Michelis con el móvil de LT14, haciendo esta recorrida también provincial. A esta hora de la mañana, 11:39 minutos, dice el reloj nacional. Mira, tenemos muchas cosas para que puedas contactarte. Día del taxista, a ver, historias de taxi también. Hoy dijimos, el taxista es el que todo lo sabe. Y profesiones. Profesiones donde se charla mucho. Charlas imprudentes o no, charlas. Yo de todo lo que se dijo hoy voy encabezando el ranking. Me parece que en la peluquería es donde más, pero siempre hay profesiones. ¿Cuáles son para vos? Aprovechá y contactate, ¿sí? En las diferentes radios. Acá en Concepción del Uruguay podés hacerlo para WhatsAppear al 3442-648557 o al fijo 421163. ¿En dónde nos comunicamos en Gualeguaychú?
6: En Gualeguaychú, en 03446-431646, que es la línea de oyentes, y WhatsApp 3446-516146. Y acá nos dice Cheli sí. que por favor pasen el tema historia de un taxi.
0: Ah, sí. Aunque sea de cortina, por ahí vamos a ver
6: si entra otro Ricardo. Otro saludito, Arcona. uno más. Hola chicos, buen día, soy Flavia de Urdi. Acá estoy firme con Marcelo, mi marido. Les quiero pedir un tema, dice de Abel Pinto y Luciano Pereira. Les mando un fuerte abrazo a todos ahí en la radio. Es que
2: beso.
6: A toda la gente hermosa de Guadalupe.
0: Viste, ¿sí? María Rosa, que un día como hoy da también para escuchar música.
2: Claro.
3: Ay, sí.
0: Estela lo dijo así y da ganas.
3: Ay, porque vos sabés yo les cuento.
2: Atención.
3: Algo sencillo nomás, tampoco es para que se pongan así.
2: No, sí.
3: ¿Qué? No, encontré algo en, viste que Instagram te sorprende, porque digo, hay tanto perro ladrando con fama y por ahí vos encontrás gente que canta lindo, maravilloso y que no es famosa.
2: Es
3: pero
2: verdad.
3: Mirá, es cortitita. ¿Quieren escucharlo?
2: Sí, a ver, dale.
3: Escuchabas.

0: Guaira.
1: Ahora se llama Grupo Aire.
2: ¿Son ellos, Estela?
3: No, son los Guaira, son cuatro amigos que se juntan, que cantan divino.
0: No se puede creer.
3: Que son anónimos y tienen unas voces maravillosas.
2: Pero
3: por eso
2: van
3: digo,
2: a ser anónimos.
4: Lindo.
2: Tienen que hacer
3: son
2: un grupo
3: amigos, son famoso. Amigos que se reúnen, se hacen un asadito y se ponen a cantar. A capela, chicos.
2: Sí, eso
0: impresionante.
2: Si asadito, es mucha calidad.
3: A capela, me encantó, lo puse en mi Instagram porque me parece que esa gente es la que tiene que multiplicarse, ¿no? Sí. Y que necesita que la gente los conozca.
0: Que tenga su espacio, sí.
3: Una maravilla.
2: Muy bueno. Coincidimos todos. Gracias, sí. Un gran recreo. Mirá, para un día de lluvia, Estela, vino como anillo al dedo hasta hora de la mañana. Excelente. Claudio, antes de avanzar también la línea telefónica, ¿para qué? Porque no se olviden de la consigna.
0: Sí.
2: Las historias de este día, así con lluvia, con todo. Contanos, ¿a qué teléfono en Paraná?
0: Aquí en Paraná, tal como hizo Norma, que habló de la modista, que es también de charlar su modista, bien Norma.
2: Claro, cuando toma las medidas, por
0: ejemplo. 343-520-1260 en WhatsApp.
5: Muy bien.
2: Excelente. Comunicate en cada una de las radios. Pero también a esta hora de la mañana, vuelta de página porque tenemos protagonistas. Mira, en Concepción del Uruguay van a pasar cosas y te lo vamos a contar. Silvia, ¿a quién presentamos?
6: Bueno, ahí vamos a recibir en esta mañana al director de Cultura de Concepción del Uruguay, de la Municipalidad de Concepción del Uruguay, que nos va a adelantar estos espectáculos que se vienen, tanto de la Orquesta de Costa a Costa como... también una nueva edición de La Noche de las Librerías, así que lo recibimos a él, Guillermo Lugrín, director de Cultura de la Municipalidad, desde Paraná, Gualeguaychú, Concepción del Uruguay. Te saludamos, te damos la bienvenida. ¿Cómo estás?
2: Hola, Guillermo.
7: Hola, ¿qué tal? ¿Cómo andan ustedes? Un gusto muy grande saludar a todos. Y bueno, en este formato de que están representadas las tres ciudades, qué bueno.
6: Bueno, para que nos cuentes y para que conozcan también en Paraná, en Gualeguaychú, estas actividades que se van a realizar aquí en la ciudad.
7: Bien. Bueno, el viernes 15, que no sería mañana, sino estamos hablando de la semana que viene, aquí en Concepción del Uruguay, desde las 19 horas y hasta las 23, vamos a tener la edición 2026 de La Noche de las Librerías, que se viene haciendo, si bien es un formato que se hace en muchas partes de nuestro país, del mundo también. Bueno, tenemos nuestro formato aquí en la ciudad de Concepción del Uruguay, en donde felizmente tenemos 6 librerías, así que hay una que comparte la misma cuadra, así que tenemos 5 espacios, se corta la calle, las librerías salen a las veredas, toman parte del espacio público y se arma un circuito, porque hay que decir que en 7-8 cuadras están las 6 librerías y las 2 bibliotecas, que es la Biblioteca Popular, El Porvenir y La Buena Lectura, que también se prenden. Entonces tenemos un circuito armado que la gente ya lo ha adoptado en estos solo 2 años, pero que hemos hecho varias ediciones. La gente ha adoptado ese circuito y en general la idea era una programación dentro de lo que es el arco literario, una programación local de la zona, pero este año va a pegar un pequeño salto la Noche de las Librerías 2026 y vamos a tener en cada una de estas librerías, de estos espacios, alguna figura invitada que viene de nivel nacional, podríamos decirlo, o de nivel entrerriana, pero que también resuenan a nivel nacional. Así es como va a estar Selva Almada, va a estar Daniel Balmaceda, va a estar Luciano Luteró, va a estar Facundo Pastor, va a estar Daniel Enz y va a estar Belén Zavallo en las distintas librerías, en un cronograma que es escalonado desde entre las 7 y las 10 de la noche, para que la gente pueda ir recorriendo cada uno de estos espacios y escuchando a estas referencias, ya sea del periodismo, ya sea de la narrativa, de la poesía o de la historia. La idea es que además de escalonar los horarios, también escalonamos un poco las temáticas para que no se vayan pisando y la gente pueda respetar o recorrer, mejor dicho, validar ese recorrido que siempre les proponemos.
2: Qué bueno, ¿en qué lugar van a estar, Guillermo, cada uno de los invitados?
7: Bueno, bien, Facundo Pastor va a arrancar en la librería Universal, que es ahí donde termina la peatonal y 25 de mayo. Belén Zavallo va a estar a las 19:30, va a estar en la Biblioteca Popular El Porvenir. Después va a estar Luciano Luteró a las 20 horas en Helvética. A las 20:45 Daniel Balmaceda va a estar en Calle España, donde está tanto la librería Proa como la librería Congreso. Después a las 21:30 Daniel Enz va a presentar su libro de las Carmelitas en la librería Birkat Elohim, que es ahí a la vuelta, y cierra Selva Almada, esta entrerriana pero que tiene una proyección internacional por su escritura, por su narrativa, en Mala Palabra, que es en calle Sarmiento, entre España y 3 de febrero. O sea que para quienes sean de aquí o para quienes no, les contamos que ahí en 7-8 cuadras nada más, cuadras cortitas como tenemos acá en Concepción, siempre dentro de lo que es el casco histórico, del casco céntrico, se van a ir sucediendo aproximadamente cada 45 minutos las distintas charlas, las distintas conferencias, además de otras cosas que también van a presentar los libreros.
0: A ver, ¿qué piensa usted? Lo saluda Claudio Velotti de Paraná, Guillermo, un gusto. ¿Hay una identidad entrerriana a la hora de escribir? ¿Se puede definir algún estilo entrerriano? ¿Arriesgaría a hacerlo?
7: No, por supuesto, claro que sí. En la poesía, que hay una escuela entrerriana que muchas veces se ha estudiado a lo largo de muchos años, como se suele decir, hay textos que a veces no se conocen los autores, pero los textos dialogan entre sí, tienen parecidos en el río, en el agua, bueno, en distintas cuestiones. Y me gustaría, es muy buena la pregunta, porque sería interesante pensar en Selva Almada, que es alguien que realmente es traducida a múltiples idiomas, pero que realmente cuando uno lee sus libros, que son traducidos, reitero, al polaco, al inglés, a distintos, pero ella siempre tiene un tinte entrerriano, tiene una temática, hay un tiempo que tiene que ver con nosotros. Y es importante que quienes triunfan en Buenos Aires, los grandes centros, ella ha sido finalista de un premio que se entregó en Londres por la Reina de Inglaterra, por ejemplo, ¿no? El Book Prize en el 2024, seis escritores de todo el mundo. Y es importante, qué lindo, que más allá de que sea ficción, uno pueda vincularse, que cuando uno lee a una escritora entrerriana que triunfa a nivel mundial, pueda encontrarse en esa literatura. No hay ningún disfraz, digamos, no es que se disfraza de una escritura más porteña, más europea, no, nada. Seguimos leyendo, digamos, a una entrerriana, y eso es muy importante.
2: Claudio, vos sabés que es importante también para que lo conozcan, porque Guillermo seguramente se emociona mucho, lucha mucho por la identidad entrerriana, para que los artistas tengan un lugar, porque él además, hoy sería como el director técnico porque está en este lado en la función pública, pero no deja de ser un artista fundamentalmente, y con la música y bien entrerriana siempre en todas partes. De hecho es parte del movimiento de costa a costa, ¿no, Guille?
7: Claro, exactamente. Yo es como, en realidad, mi pertenencia al movimiento de costa a costa viene del 2012, muchísimo tiempo antes de estar en la función pública. Hoy soy coordinador, formo parte de un equipo de cultura, pero digamos que dentro de la alternancia de las actividades siempre participo también de costa a costa, como aquel que, que está en un club, digamos, y le toca por momentos la función pública y también sigue estando vinculado. Y con respecto a eso, vamos a tener la orquesta de Costa a Costa, que es una orquesta que tiene 17 integrantes, es una orquesta cooperativa, que va a estar complementando este fin de semana. El otro fin de semana será el sábado 16, en el Salón de Actos del Colegio del Uruguay. Se va a presentar la orquesta de Costa a Costa, que viene de tocar, por ejemplo, en la apertura del Festival de Federal, fue quien abrió el escenario del Festival de Federal el día jueves, y también quien estuvo en la orquesta de Costa a Costa fue la base de lo que fue el Gran Ensamble del Paraná, que estuvo presentándose en la Fiesta del Mate, ahí después de Rally Barrio Nuevo y antes de Los Nocheros, con un cuarteto de cuerdas también paranaense, con diferentes cantores. Pero los 12 integrantes de la orquesta de Costa a Costa, que muchos son de Paraná y algunos son de aquí de Concepción del Uruguay, fue la base, digamos, de ese ensamble, de ese espectáculo tan, tan lindo sobre canciones paranaenses que se presentó en la Fiesta del Mate. En este caso, la orquesta va a presentar un espectáculo íntimo en donde toca alrededor, algunas cosas están amplificadas, otras se escuchan acústica, por eso es importante que sea en el Salón de Actos del Colegio. Y la gente se va entremezclando entre los músicos, realmente es una hermosa experiencia para ser vivida. Así que eso, si bien la noche de las librerías es el 15, el sábado 16 se presenta esta orquesta que toca música entrerriana, pero con piano, flauta, no solo con acordeón, guitarra, que son los instrumentos más clásicos, sino también con otros que la enriquecen, y se va a estar presentando en el Salón de Actos del Colegio del Uruguay.
4: Guille, te saludamos desde Gualeguaychú, que tenés gente muy, muy conocida que te manda un abrazo desde la radio, Pedrito y demás.
7: Pedrito, qué grande.
4: Escúchame, ¿cuándo vamos a poder disfrutar en Gualeguaychú, en Paraná, en alguna otra ciudad, a la orquesta? ¿Tienen algo programado para el resto del año?
7: Es verdad, hace ya casi 2 años que estuvimos en el Teatro Gualeguaychú, que estuvimos sí. ahí con Mariana Suárez de invitada, con Pico de invitado. En agosto vamos a estar en el festejando los 100 años de Aníbal Sampaio en el Teatro Florencio Sánchez de Paysandú. Esto será el jueves 6 de agosto. Así que, como siempre, mover 17 personas nunca es fácil, nos va a quedar ahí el viernes 7 de agosto, así que estamos enfilando los cañones para Gualeguaychú, así que me parece que por esos días vamos a andar por la perla del sur entrerriano, como diría mi amigo Pico Silva.
4: Bueno, avise.
5: Guise, ¿cómo no? Antonella, claro. Antonella de LT11 te saluda, ¿qué tal? Buen día.
7: ¿Qué tal, Anto? ¿Cómo estás?
5: Bien, muy bien. Bueno, Guise, hay un objetivo muy claro también, ¿no? En esto que es la noche de las librerías para generar un poco el movimiento que tiene que ver con las librerías, con uh-huh, ofrecer uh-huh. también, digamos, estos libros y también con un poco de esta esencia de las bibliotecas, ¿no? Digo que por ahí tanto formaban parte de nuestro estudio y hoy por uh-huh. hoy están tomando relevancia también, ¿no?
7: Así es, sí. Nosotros tratamos de que esta actividad de la Noche de las Librerías sea una actividad complementaria de lo que es la Feria de la Palabra, que se realiza en el segundo semestre. Y hay que entender que nosotros tenemos 6 librerías acá en una ciudad de 86.000 habitantes, que la verdad es un montón, es muchísimo. Hay ciudades similares que donde puede haber una o dos librerías, Gualeguaychú no es el caso, Gualeguaychú hay también un número similar. Y el sostenimiento de estos espacios, que son espacios un poco duales, ¿no? Por un lado hay una parte comercial, por otro lado también hay una parte cultural, pero su sostenimiento es desde la venta. Entonces, bueno, la idea es que esta cuestión de traer algunos números atractivos, porque no es tan usual de verlos aquí, tenga que ver con eso, ¿no? Que ellos puedan vender para poder subsistir. Es tan básico como esto. Lo mismo sucede con las bibliotecas, que esas noches siempre están haciendo socios. La gente toma este recorrido que les decía como un paseo, conoce los lugares, capaz que hace mucho que no va, capaz que es asiduo y vuelve a ir en una noche distinta donde están tocando, por ejemplo, va a estar la orquesta Celia Tomás Atorra, que es una orquesta infantojuvenil del municipio, con 40 gurises, va a estar tocando La Buena Lectura. Entonces, quien es asiduo a La Buena Lectura llega y se encuentra con algo distinto, quien hace mucho que no va puede volver, y quien no la conoce, porque también puede haber gente que nunca haya entrado a esos espacios, bueno, se produce ese encuentro que esperamos nosotros que se prolongue en el tiempo.
2: Guille, y entonces, bueno, es una recorrida, es ¿sí? un paseo, es una alternativa uh-huh. para un viernes de noche donde lo podés hacer en familia.
7: Se ve muchísimo a familia, se ven muchos, porque uno tiene a veces, hablo por mí por lo menos, el prejuicio de que a veces los más gurises, las gurizadas, sí. no lee, y yo sin embargo veo y me encuentro con un montón de amigos, 12, 13 años, 11, 12, jovencitos, gurizadas, que empieza a hacer sus primeras salidas de amigos y que es el momento en que salen y recorren las librerías porque hay promociones, porque hay distintos catálogos que a veces están guardados y que vuelven a salir. Realmente se ve mucho, mucha familia, y se ve mucha gurizada jovencita. Y que efectivamente, aunque uno crea lo contrario, y a pesar del celular, a pesar de la conectividad que pueden tener hoy, se sigue leyendo, y bueno, estas son las noches en que tratamos de potenciar eso, obviamente.
6: Bueno, Guillermo, muchísimas gracias por esta comunicación. Recordamos entonces, el viernes 15 será la noche de las librerías y el sábado 16 la presentación de la orquesta de Costa a Costa en el Salón de Actos del Colegio del Uruguay. Toda la suerte, por supuesto, y desde aquí estaremos acompañando desde la radio, como siempre, en todo lo que tiene que ver con la cultura de nuestra ciudad y alrededor. Muchas gracias.
7: Bueno, muchas gracias y un saludo para las tres ciudades en el nombre de ustedes. Un gran abrazo.
5: Gracias.
2: Guillermo Lubrín, que es el director de Cultura del municipio de Concepción del Uruguay, pasando en esta mañana nacional Entre Ríos. Sube cuando, la perdone, temperatura.
3: ¿Me
2: porque...
3: pueden recordar, perdón, sí. cuándo estaba Almaceda, que quiero ir?
2: El viernes 15. Viernes 15.
3: ¿A qué hora?
4: A las 19.
3: Ahí me mataste, 19, pero... Desde las 19. Sí,
5: bueno, después me confirman, ahí yo lo amo.
2: Después de la hora 20 estaba él.
3: Escritores favoritos. Sí. Es un genio, Daniel Balmaceda.
2: Sí. Bueno. Están todos, viste, entre las 20 en adelante, están todos los invitados, así que no se superponen, bien, como para que puedas pasar por uno y otro haciendo ese tour de librerías.
3: Bueno, buenísimo. Voy a ir a Uruguay el viernes.
2: Te esperamos, Estela, claro que dale, sí.
5: Te esperamos con unas pizzas.
3: Epa, sí, claro, de ahí vamos, lo escuchamos a Balmacé y después nos vamos a comer una pizza.
0: Eso, ahí va. Me gusta.
2: Vengan todos, chicos. Hacemos una recorrida por las radios con el deporte. Así que tenemos a Agustín Curiol, tenemos también a Emma Pereira en Paraná. Chicos.
8: Bueno, arrancamos hablando de este lado de la costa del Paraná, de la Copa Túnel Subfluvial, porque sí, ayer se terminaron de definir quiénes son los semifinalistas de este certamen que juegan las Ligas Paranaense y Santafesina de Fútbol en su segunda edición. El campeón Patronato le ganó 3-0 a Belgrano en uno de los clásicos de la capital, con goles de Genaro Aumazane, Leandro Hilari y Valentín Erlein. Patronato que de esta manera pasó en el global 3-0. En el partido de ida habían igualado en 0. Ayer se jugó en el Estadio Grela este partido revancha. El otro dato fue la victoria y el triunfo de Atlético Paraná del Gato.
0: Anda sí, bien, ¿eh?
8: Muy bien, ¿eh? Muy bien en este certamen. Bien en la Liga Paraná. Los dos ha arrancado bastante bien. Le ganó 4-1 a Cosmos de Santa Fe con goles de González, que empezó perdiendo en el 1-1. Había sido en la ida, había empezado perdiendo, tuvo que dar vuelta al resultado. Después se repuso con goles de Francisco Giacchio, Lucas Miloco, Germán Muñoz e Ivo Arrúa para pasar a las semifinales. En la otra instancia que se jugó ayer, en duelo de santafesinos, Universidad del Litoral le ganó 2-0 a Colón y de esta manera pasó también a semifinales. Y antes, el martes habían jugado Atlético Neuquén Club y Unión de Santa Fe aquí en la capital entrerriana, terminó pasando el Tattengue. En semifinales se va a reeditar la gran final del año pasado, donde Patronato le ganó en el 15 de abril a Unión de Santa Fe. Se va a estar jugando en la próxima instancia las semifinales, y el Gato Atlético Paraná jugará ante Universidad del Litoral. A ver cómo les va, ojalá pueda haber final de equipos paranaenses.
2: Espectacular. Bueno, tenemos segundos todavía para llegar a la hora 12. Gracias, Emma Pereira.
8: Nada.
2: Eli, en Gualeguaychú, ¿qué tenemos sobre el deporte?
4: En Gualeguaychú tenemos una buena noticia. El Club Carpinchos va a organizar una campaña, una colecta, para tener su cancha de hockey sobre césped sintético. Está sobre el Parque Unzué, ahí al ladito de la cancha de rugby que tiene justamente el club. Así que ellos iniciaron una campaña para que sus socios y colaboradores de la ciudad puedan sumar su granito de arena para este logro. Las chicas tienen un muy buen desempeño en los torneos provinciales.
2: Qué bien, Eli, nos alegramos. Claudio, buen descanso.
0: Gracias, abrazo grande.
2: Abrazo. Nosotros, el resto, nos quedamos hasta la hora 12.45. ¿Te quedás? Dale.
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10: 12:01, la temperatura en Paraná 16 grados, el cielo está parcialmente nublado.
11: Estatales y docentes vuelven a negociar salarios en Entre Ríos.
10: Funcionarios del gobierno provincial se reunirán dentro de instantes con representantes de ATE y UPCN en la Secretaría de Trabajo para reanudar las paritarias salariales.
11: Luego a las 15 el encuentro será con los gremios docentes.
10: La marcha federal universitaria también se expresará en Paraná.
11: La movilización partirá desde la Plaza Primero de Mayo el próximo martes 12 de mayo a partir de las 17.
10: Así lo explicó a LT14 Salvador Blanc, estudiante de la licenciatura en Ciencias Políticas.
12: El martes 12 de mayo nos vamos a encontrar nuevamente en las calles de toda la provincia y poder marchar, poder encontrarnos en la cuarta marcha en defensa de la Universidad Pública Nacional, también provincialmente. bastante. Y bueno, uno de los objetivos principalmente tiene que ver con la situación de crisis en la cual se encuentra en la universidad pública, y los principales reclamos tienen que ver con la aplicación de la ley de financiamiento universitario, que hoy los docentes y nuestros docentes y los trabajadores de la universidad, aquellos que no son docentes, están cobrando salarios debajo de la canasta básica, ¿no? Salarios de pobreza. Y a los estudiantes nos impacta desde otro lado. Hoy los estudiantes no solo, o dejamos de ser solo estudiantes, hoy los estudiantes trabajamos también para poder sostenernos en la universidad y para poder sostener nuestros estudios. Y a nosotros nos afecta el de financiamiento universitario por parte de las becas. La marcha a partir de las 17 horas, vamos a salir desde Plaza de Mayo y nos vamos a dirigir hacia Casa de Gobierno.
10: River juega esta noche en Venezuela.
11: Por la Copa Sudamericana, el equipo de la Banda Roja visitará desde las 21:30 a Carabobo.
10: Antes, desde las 19:00, y por la Copa Libertadores, en Vicente López, Platense recibirá a Peñarol de Montevideo.
13: Altura de los ríos.
11: Altura del río Paraná, la capital entrerriana, 2 metros 36 centímetros, creció 2 centímetros.
13: Pronóstico del tiempo.
10: Para este jueves indica probables chaparrones y tormentas aisladas. Temperatura mínima prevista 15 grados, la máxima estimada 22 grados.
11: En tanto, para mañana se anticipa en la región cielo parcialmente nublado, temperatura en descenso.
13: Datos del tiempo.
10: La temperatura a esta hora es de 16 grados.
11: Humedad 61%.
10: El cielo está parcialmente nublado a la hora 12:03 minutos.
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14: Información necrológica: falleció en Paraná a los 88 años de edad la señora Gladys Beatriz Francisconi, viuda de Pinto. Los restos de Gladys Beatriz Francisconi, viuda de Pinto, son velados en sala de calle Echagüe 727 y serán inhumados a las 17:15 en el cementerio Solar del Río. El cortejo partirá desde el velatorio a la hora 16:40. Exequias a cargo de Lamperti y compañía SRL. Falleció en Crespo a los 75 años el señor Francisco Ramón Medrano. Los restos de Francisco Ramón Medrano son velados en sala de Avenida Ramírez 1032 y serán inhumados a las 17:30 en el cementerio de Crespo, previo responso en el lugar. Atención, empresa fúnebre de Alejandro Lind e Hijo.
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0: 12:09 minutos en la República Argentina. Comenzamos un nuevo bloque. Cambiando operador aquí, por ejemplo, en el ET11 ingresó Patricio Arraiz. No sé, por allá, por Paraná.
1: Acá también, ¿saludamos? Cambiamos operadores, además de que se fue Cla, llega Búa Podestá, Jesús Palieiro, se van Lito Hernández y Martín Paniagua. Muy y quedamos bien. Con Male, por supuesto, y Emma Pereira en los deportes.
0: Acá hoy Male vino estudio. ¿Bien? ¿Vino bien, Male?
2: Por supuesto, en mi mejor momento.
0: Muy bien, claro, ayer estaba bien, como Male, un poco... Es como que ayer estaba un poco medio bajón.
2: Es verdad.
1: No, pero hoy hay una buena versión de nuestra diva del tango.
2: Tal cual.
3: Me encantó eso, diva del tango. Sí, sí, ganá las redes, ¿eh?
0: Bien.
3: Bueno, doble apellido, no te olvides para presentar.
0: Bien, y por Gualeguaychú, ¿cómo estamos ahí?
4: Nosotros seguimos acá firmes. Somos los que estamos a los cuatro que arrancamos, acá seguimos.
0: Acá seguimos.
3: Esterita estaba planificando su venida a Concepción ya.
4: Sí, yo estoy planificando para mañana.
3: ¿Ya? Bueno, muy bien.
5: Saludito, dice, buen día, chicos, ¿me escuchan? Hola.
1: Sí. Hola, dos, hola, sí.
4: Vamos a Uruguay, ¿es viernes? El otro viernes. El otro viernes es lo de...
5: Ay, no es mañana, es el otro.
3: El otro,
4: es el 15, el viernes 15 de mayo.
5: Bueno, tenemos tiempo de organizarlo.
6: Tenemos tiempo para organizarlo, ¿no? Pero si usted dijo mañana, yo me asusté. Yo dije...
4: No, la gana que sea viernes, que ni te cuento.
3: Otra cosa tiene que
6: estar organizando. Yo también quiero descansar este fin de semana. No me metan ningún recital, nada, por favor. Gualeguaychú.
3: Ya está, la renga ya te dejó.
0: Ya lo dejó Rengo.
3: Sí, ya está. Por ahora, chicos.
5: Les paso el saludito que tengo. A todos, buen día, chicos de la radio, los escuchamos todos los días, dice. Nos encanta su compañía. Acá llovieron 74 milímetros. Somos de Colonia Los Ceibos, que tengan un muy buen día.
3: Mira vos, Colonia Los Ceibos.
5: Sí, 74 milímetros, bastante.
1: Bastante, sí.
3: Los Ceibos es acá en el departamento de Uruguay.
1: Exacto.
4: Claro,
3: bien, bien,
4: claro.
3: Bien, bien.
0: Llovió bastante.
3: Sí, sí, sí.
0: Acá llovió 20.
3: Zona de comuna Tala.
0: Casi 21, no llovió casi nada.
5: Acá 45 al día antes, más 10 de hoy. Va, el 10 era hasta las 6 de la mañana, después un poquito más. Y 45, 50, 60 milímetros, diríamos.
1: Sí, un poquito.
4: Bueno, sigamos.
0: Bueno, acá, seguimos.
3: Acá mucho menos. Si dice poquito él y allá, los 60 milímetros, acá 21, 25. Acá... Casi no nos mojamos, ¿ves?
1: Tal vez.
0: Bien, seguimos nosotros con la información. En este caso, hoy es el día también que tiene que ver con las ciencias informáticas, ¿no?
1: Claro,
0: vamos a charlar un poquito sobre eso.
1: Exactamente, porque diversas empresas...

0: tan seguras son, qué hay que hacer con el tema de las contraseñas, y bueno, hay algunas otras inquietudes que van a ir surgiendo. Walter, ¿cómo estás? La provincia te saluda, Nacional Paraná, Gualeguaychú, Concepción del Uruguay, ¿todo bien?
1: Hola, buenas tardes. Bueno, la verdad que sí, muy, muy contento de estar en contacto con ustedes y con la audiencia de toda la provincia de Entre Ríos. En este tema, es un tema delicado, por decirlo de alguna manera, que está cruzando todas las áreas en este momento y me parece muy bueno que lo podamos dialogar.
0: Y estaría bueno también en esta charla que nos vayas dando algunas recomendaciones también, porque muchas veces uno para zafar o para después poder recordarla pones contraseñas un poco endebles o débiles que nos pueden llegar a traer dolor de cabeza, ¿o no?
1: Sí, bueno, el tema es poder recordarlas después a las contraseñas, ¿no? Ahí claro. Es donde aparece el problema principal. Actualmente estamos en un cambio de paradigma que de a poquito se va a ir imponiendo y que es dejar de lado estas contraseñas tradicionales que usamos siempre para pasar a usar un nuevo tipo de contraseñas, entre comillas, que son las passkey, que de a poquito se van imponiendo en el mercado. Este tipo de contraseñas son unas especies de claves que guardan el total de nuestras contraseñas de manera segura, y en vez de usar una contraseña para cada dispositivo, lo que hacemos es, a través de una funcionalidad que incluyen los sistemas operativos, poner una única clave que vincula con todas las contraseñas que tenemos en cada dispositivo de forma segura. Entonces, bueno, esto es lo que se va a ir imponiendo de a poco. Actualmente empresas como Microsoft o como Google ya tienen incorporado esto, con la ventaja de que además se pueden sincronizar con otras características, como por ejemplo la huella digital o el uso de la identificación de rostro.
0: Claro,
1: ¿no?
0: Los datos biométricos que se dicen.
1: Los datos biométricos, exactamente. Entonces, bueno, hay todo un cambio, decía, de paradigma, que incluye ya no utilizar la contraseña tradicional, sino utilizar estos otros métodos que son un poco más seguros de autenticación, y que la contraseña tradicional va a ser reemplazada por una contraseña que no conocemos ni siquiera nosotros mismos, que no vamos a recordar en realidad.
0: Claro, si vamos a ver la llave.
1: De tipo seguro. Exactamente. Ese tipo de contraseñas seguras las generan estos mismos sistemas y son contraseñas mucho más largas, con números, letras, símbolos, mayúsculas y minúsculas, que pasan a ser mucho más seguras que aquellas 1, 2, 3, 4 que son las más típicas. Claro, también. Sí, que son las más típicas dando vuelta por ahí, o admin,
0: sí.
1: ¿No?
0: Sí, hay que ser ingeniero en software para desarrollar esto de la llave.
1: No.
0: O es una cosa que vamos a ir entendiendo fácilmente o naturalmente.
1: En realidad ni nos vamos a dar cuenta, diría yo, porque en el momento en que vayamos a utilizar una contraseña, nos va a decir que la contraseña es insegura, que si deseamos poner una contraseña segura, vamos a aceptar esa opción y automáticamente esa contraseña segura creada por el mismo sistema se almacena en un lugar diferente que nuestros datos biométricos. Entonces, al usar el dato biométrico se recurre a esa contraseña segura y esa contraseña segura el mismo sistema es el que la utiliza, ¿no? Eso va a ser un cambio que va a ir progresando a medida que pasa el tiempo.
2: Pero hoy la mayoría de la telefonía celular nueva, la mayoría tiene esto de la contraseña de los datos biométricos.
1: Sí, pero seguimos todavía utilizando nuestras contraseñas tradicionales vinculadas con los datos biométricos. A medida que se vayan cambiando los sistemas, nos va a ir pidiendo cambiar la clave. Y cuando cambiamos esa clave, se va a generar una contraseña segura. Nos va a preguntar si queremos utilizar la contraseña segura en vez de una contraseña propia. Y ahí hay que tener la precaución de ponerle que sí. No tener miedo a esa contraseña segura, a olvidarnos esa contraseña segura, porque ya no va a ser necesario recordarla. Claro, porque va a quedar asociado a nuestro dato biométrico.
0: No, aparte me pasó, ahora hace poquito cambié el teléfono y tenés que recordar la contraseña del mail, la contraseña del Facebook, la contraseña de Instagram, la contraseña de todo. Muchas veces uno usa la misma, pero a veces cuando pensás que es la misma y no es, se te queman los papeles. No,
1: Sí,
0: eso es
1: eso
0: tremendo.
1: y el hecho de la inseguridad que es utilizar para todo la misma contraseña, porque si una plataforma es vulnerada, por ejemplo en nuestro Instagram, automáticamente esa contraseña queda liberada para usar.

0: conectarse en cualquiera de las otras plataformas que usamos. Entonces, si alguien obtiene esa contraseña que nosotros hemos utilizado en esa plataforma, él va a probar automáticamente en todas las otras, y si estamos usando la misma, quedamos totalmente vulnerables, ¿no?
1: Claro, claro. No. ¿Y qué cosas debemos evitar a la hora de generar una contraseña? Fechas, datos, cómo se llama el perro, cosas que realmente no son recomendables, porque si alguien te llega a conocer un poco, capaz te la puede adivinar.
0: Sí, en realidad, bueno, como te decía, eso va a ir reemplazándose, pero bueno, si queremos seguir usando una contraseña tradicional, siempre conviene utilizar nombres que no estén relacionados con ningún familiar nuestro, claro. Qué sé yo, la primera novia, por ponerle
1: claro,
0: algo de
1: claro,
0: ese estilo,
1: va.
0: ¿Viste? Que no te vas a olvidar.
1: Eso.
0: Después otra cuestión es reemplazar algunas letras por números. Habitualmente hay números que se parecen a letras, por ejemplo, el número 4 se parece a la letra A, entonces alguna letra A la podemos reemplazar por ese número. Agregar símbolos, los símbolos de numeral, símbolos de pesos, son símbolos que habitualmente se pueden utilizar en una contraseña y que le da seguridad a la contraseña. Y lo otro es darle longitud, o sea que sea lo suficientemente larga como para que un algoritmo que esté intentando identificar esa contraseña le lleve demasiado tiempo hacerlo, y de esa forma queda mucho más seguro.
1: Viste que ahora en los requerimientos para generar una contraseña hay cuestiones como obligatorias: usar un símbolo, una mayúscula, una minúscula y un número. ¿Esto,
0: sí,
1: esto
0: sí, sí.
1: Digamos, se ha logrado avance con estos requerimientos o más o menos?
0: Y sí, se logran ciertos avances. Lo que pasa es que, como siempre, también avanza la tecnología. Y con el advenimiento de la inteligencia artificial y el uso de algoritmos mucho más potentes, también se vulneran las contraseñas. Por eso es que se van a ir dejando de usar. Yo creo que eso es la forma más segura va a ser ya no utilizar las contraseñas tradicionales, sino pasar a usar este tipo de características como las passkey y los datos biométricos, que son los que van a ir reemplazando estas características, ¿no?
2: Elías, hay algunos home banking y algunas aplicaciones de los bancos que te piden la misma contraseña. ¿Esto es bueno, es malo, lo hacemos, no lo hacemos?
0: ¿Cómo la misma contraseña? No, no estoy
2: exactamente. Por ejemplo, hoy Banco Nación tiene una aplicación para la aplicación que tiene el banco. Te exige que esa sea la misma contraseña que uses en tu home banking a partir de la última actualización. ¿Eso
0: sí,
2: está bueno
0: sí,
2: o
0: sí,
2: no?
0: Sí, sí, está mal, sí, está mal. La idea es justamente tratar de ir separando esas cosas, pero bueno, yo creo que las aplicaciones de los bancos y las mismas instituciones de a poco van a ir cambiando también esta cuestión. Sí, incluso algunos piden la misma contraseña del cajero, ¿no? Que son solamente 4 dígitos numéricos. Algo que hasta este momento vendría a ser vulnerable, porque obviamente son 4 dígitos, es mucho más fácil de encontrar esos 4 dígitos, y eso lo transforma en inseguro.
1: Claro, claro.
0: Los mismos bancos van a ir cambiando esta situación porque hay una gran cantidad de juicios realizados justamente a las instituciones financieras por el hecho de las ciberestafas, ¿no? Las ciberestafas que cada vez están al orden del día. Y eso hace que al haber tantos juicios ellos tengan que de alguna manera ir mejorando su seguridad, porque de otra forma dejan vulnerables los datos del usuario a la posibilidad de que un malintencionado le robe lo más importante que tienen esas aplicaciones, que son justamente los activos, ¿no? El dinero.
1: Claro. Por eso también es tan importante como se denomina ahora la doble verificación, sería que por ejemplo
0: bueno,
1: WhatsApp...
0: la doble verificación, sí. Exacto, sí. Sí, la doble verificación tiene que ver con la posibilidad de que podamos registrar nuestra contraseña tradicional, y además un factor extra, que es un factor que se genera en tiempo real y que hace que ese factor extra no lo pueda obtener otra persona en ese momento. Uh-huh. Ya es muy complejo pasar dos datos,
1: claro,
0: ¿no? Pasar
1: claro.
0: un dato. Pero bueno, igual ha ocurrido que se aprovechan de ese segundo factor. En el caso de WhatsApp es un número de 6 dígitos nada más el segundo factor, uh-huh. Y a la gente que no conoce mucho del tema le terminan pidiendo el segundo factor, la gente lo genera y se lo pasa por teléfono o por el medio en el cual lo estén contactando para engañarlo, y termina también cayendo en un engaño, en una estafa. Eso está siempre de la mano del desconocimiento y de la mano de la confianza que uno pueda tener con la persona que lo está contactando. Así que la idea es tratar de no tener justamente esa confianza, evitar dar esos datos personales a cualquiera que nos contacte. Son datos personales, como lo dije recién, y por lo tanto no hay que dárselos a nadie.
1: Claro. Otra cosa que me llama muchísimo la atención y me genera mucha intriga desde mi profundo desconocimiento de la tecnología y todo esto, es cómo hacen los hackers, cómo hacen los tipos para ¿viste cómo te mandan un link que te dice que este código no sé qué y vos clicás y como que espejan, sería una
0: sí.
1: Una web, una mirá, siempre, dirección.
0: Siempre es con ingeniería social. La ingeniería social es hoy la forma más fácil, ¿no? Es tratar de engañarnos de alguna manera. Mira, yo me acabo de recibir hace un ratito nada más un correo electrónico. Yo en mi ámbito profesional me dedico a las pericias informáticas. Las pericias informáticas hoy por hoy tienen que ver justamente con el análisis de prueba electrónica relacionada con juicios. Y obviamente tengo un correo electrónico que uso específicamente para eso, que me lo provee el Colegio de Profesionales. Recibí en ese correo electrónico un mail que dice Oficina de Notificaciones Judiciales, ¿sí? Juzgado notifica citación, tiene un logo de una balanza, dice Poder Judicial, Administración de Justicia, aparece un número de proceso que es muy parecido a los números de procesos de judiciales y me dice testigo. Comparecencia obligatoria, tal fecha, hora, lugar, sala de vistas del juzgado. O sea, es muy parecido a lo que un juzgado podría poner. Qué y vale. Abajo un botón que dice consultar notificación completa. Obviamente no le hice clic, pero al posicionarme sobre ese botón veo que me lleva a una dirección que desconozco absolutamente y que tiene que ver obviamente con una estafa virtual. Entonces yo estaría pasando o confirmando que esta dirección de correo electrónico es una dirección de correo electrónico válida y probablemente, algo que no probé, en esa dirección seguramente me llevará a un formulario en el cual yo tenga que poner datos personales y una persona desprevenida recibe esto y completa esos datos y termina brindando información al estafador para que acceda por otro lugar, por otro lado de los dispositivos que tiene disponible.
1: No, la verdad que
0: esto es muy común,
1: Sí.
0: Lo hacen con páginas de bancos, lo hacen con incluso redes sociales, puede aparecer una página de un mail con datos de Instagram que nos pide actualizar nuestra contraseña y cuando ponemos esos datos le estamos en realidad enviando la contraseña actual al estafador, ¿no? Entonces es muy común, no hay que dejarse apabullar por estas cosas, siempre mirar bien, mirar desde dónde viene y aprovechar para preguntar, ¿no? Por eso siempre hay gente que nos va a poder asesorar en estas cuestiones.
1: Correcto. Bueno, muy bien. Nada, muy agradecidos por estos minutos, licenciado Walter Elías, presidente del Colegio de Profesionales de Ciencias Informáticas de Entre Ríos. Siempre es importante estar actualizado con estas cuestiones, porque si no nos puede acarrear muchísimos problemas. Un abrazo y hasta pronto.
0: Bueno, muchas gracias a ustedes, un abrazo a todos los matriculados de nuestro colegio que día a día están trabajando para hacer que esta profesión sea una profesión que cruce a toda la ciudad, a sociedad y que ayude también al ciudadano a estar seguro, ¿no? Con toda su información y todos sus datos.
1: Totalmente, muchas gracias.
0: Gracias, gracias.
3: Bien, qué interesante esto, ¿no? Me focalizaba en esto último que mencionaba, ¿no? Con respecto a los correos electrónicos que por ahí nos agarran medio desprevenidos, hacemos clic y nos lleva directamente a una estafa, ¿no? Uh-huh. Eso está muy bueno. Bien, ahí está ahora, no sé si está por allí Emma.
4: Está.
3: Claro
4: que sí, acá estamos. Ayer hablamos de hockey, lo que había sucedido en el campeonato nacional ahí provincial, donde el club, el Paraná Robin Club, había salido campeón en sus categorías mayores, tanto masculino como femenino. Y hay otra información del hockey sobre césped, porque un entrerriano fue citado a una concentración nacional sub-16. Se trata del paranaense Rodrigo Morales Toyé, arquero del Club Atlético Talleres de aquí aquí de nuestra ciudad, quien fue convocado por la Confederación Argentina a una concentración de arqueros que se realizará del 11 al 14 de mayo en el Centro Nacional de Alto Rendimiento, allí en el CENAR, en Buenos Aires. El Cuidapalos se formó en el Club Talleres de nuestra ciudad y bueno, lo viene haciendo de gran manera y por eso consiguió esta posibilidad, tiene esta posibilidad de relacionarse con los mejores arqueros del país y quien dice por ahí tener una chance en los seleccionados nacionales, en este caso de menores. Así que una buena noticia, una más para el hockey provincial, para el hockey de la capital entrerriana, este joven Rodrigo Morales Toye, quien fue convocado a una concentración nacional sub-16.
3: Bien, bueno, la información, como decíamos, hay algunos mensajitos por ahí, para ir compartiendo, como decíamos, en lo que respecta a la charla que estamos teniendo en el día de hoy, que tiene que ver con esas personas, con aquellas que
2: son. Nosotros por acá tenemos mensajitos de audio, si querés.
3: Ah, está bueno.
5: Genial, genial. Así no lo va a querer nadie. ¿Sí? Buen día, buen día.
6: Buen día.
5: No lo va a querer nadie así, con esa foto.
2: Ah, claro, la foto de las.
5: Se aprovechan de uno que anda lejos por acá, por la zona de Herrera, Chulos Barros.
2: Ah, la torta frita.
5: Termino por acá, pero ya estoy bien mojado. Mucho frío, mucha lluvia. Oh. Ay, callate.
3: Ay, callate.
2: Se viene la fresca.
3: Qué aparato.
2: Se viene la fresca, se viene.
3: Me gustó ese ay, callate.
2: Ah, hermoso.
3: Muy bueno.
2: Bien. Hermoso. Claro, eso porque es publicar cosas ahí tentadoras, ¿vio? La gente que
3: sí. Claro, bien, ¿no? Claro.
7: Son imperdonables. Ah, imperdonables las fotos.
2: A ver, escuchamos a otro. ¿Les parece?
8: Bien, muy bien. Sí. Por acá estamos escuchándolo siempre. Como siempre, y bueno. ¿De Marito Goletivero saben algo? ¿Qué novedad es de él? Espero que esté bien él y su hermana.
2: Marito es un colectivero de acá de la ciudad de Gualeguaychú que se hizo una colecta para el segundo trasplante de riñón. La operación se constató hace 15 días atrás en la ciudad de Buenos Aires. La hermana fue la donante. Están los dos muy bien de salud, recuperándose. Si todo sigue bien, Marito esperaba que a partir de junio pueda volver a circular en la línea 4 acá de la ciudad de Gualeguaychú. Marito es, de hecho, ciudadano ilustre de la ciudad, uno de los distinguidos hace unos años por la ciudad de Gualeguaychú, muy querido porque es muy, pero muy servicial.
7: Y se nota, preguntan los oyentes por él, así que se nota. Sí, nos alegramos, sé que le vaya bien.
3: Bueno, y a esta hora cuando asomó el sol acá en Concepción del Uruguay, pues se volvió a esconder.
7: Tampoco tanto, tampoco.
3: Es como que asomó así y se volvió a esconder.
7: Es ciclotímico, ¿ves? Claro. Bien, mal, bien, mal.
3: Bien, bueno.
9: Acá está raro, feo, frío, sí. Sí.
7: Bueno, la costa del Uruguay así está.
3: Bien, a esta hora el top de las noticias. Y no se queden porque ya nos queda lo último, lo más picante en esta mañana.
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11: ...12:30, la temperatura en Paraná 15 grados 9 décimos, cielo nublado. En Gualeguaychú la temperatura es de 16 grados 8 décimos, cielo nublado.
4: Sigue sin resolverse la situación de 237 trabajadores que pasaron a ser desocupados con la nueva concesión del transporte urbano.
11: La empresa concesionaria del servicio en Paraná se niega a incorporar transitoriamente a los choferes hasta que se resuelva la cuestión de fondo en la justicia, vinculada a la obligación o no de contratarlos.
4: El encuentro realizado, la Secretaría de Trabajo de la provincia pasó a un nuevo cuarto intermedio hasta el próximo miércoles.
11: Estatales y docentes retoman las negociaciones salariales en Entre Ríos.
4: Funcionarios del gobierno provincial se reunirán dentro de instantes con representantes de ATE y UPCN en la cartera laboral para reanudar la paritaria salarial.
11: Luego a las 15 el encuentro será con los gremios docentes.
4: El gobierno uruguayo respondió al municipio de Colón por la refinería de hidrógeno que pretende instalarse en Paysandú.
11: Así lo explicó el intendente colonense José Walser.
12: Le solicitó
6: solicitamos al gobierno uruguayo de manera formal, de manera institucional, que nos informe sobre este proyecto en cuestiones puntuales que nosotros entendíamos que era necesaria requerir y que no se habían cumplido, como por ejemplo que nos informe si se había realizado un análisis de alternativas, de predios alternativos al que se proponía, porque es algo que en este tipo de proyecto es una condición. También si se había considerado un análisis de riesgo sobre el impacto que tendría este proyecto sobre Colón, recordemos que está en línea recta a 3.500 metros, y también todo lo que tiene que ver con el estudio de impacto ambiental relacionado a este proyecto. Esa información formal institucional que le pedíamos nosotros al gobierno uruguayo, bueno, nos han contestado que se generó un expediente en el Ministerio de Ambiente del Uruguay y que pronto nos van a estar remitiendo esa información. Eso es muy valioso, Silvina, porque sí, porque es la información real, veraz y concreta sobre este proyecto, que hasta el momento no la tenemos de esa manera. Entonces es un paso más de este camino, que es el pedido concreto de relocalización.
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4: La altura del río Paraná, la capital entrerriana, es de 2 metros 36 centímetros, creció 2 centímetros.
11: En Gualeguaychú el río registra 1 metro 44 centímetros, bajó 16 centímetros.
10: Datos del tiempo.
4: Temperatura en Paraná, 15 grados, 9 décimas, cielo nublado.
11: Temperatura en Gualeguaychú, 16 grados, 8 décimos, cielo nublado.
10: Pronóstico del tiempo.
4: Para este jueves indica probables chaparrones y tormentas aisladas. Temperatura mínima prevista 15 grados, máxima estimada 22 grados.
11: En tanto, para mañana se anticipa en la región cielo parcialmente nublado, temperatura en descenso.
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0: El reloj nacional dice en Radio Nacional 12:35 minutos. Está Gualeguaychú esperando. Estamos en Concepción del Uruguay también. Ojo que si tenemos a Anto, que es brava acá. Vos sos brava, Anto, ¿no? No me hagan calentar, dice Anto, porque se pudre todo. Vamos a ver qué pasa.
1: Che, en la... no me dejen así, no. Tampoco.
0: Está bien, sos cariñosa. Cosa. Tampoco. Anto, presentamos a tu homónima, pero de carácter, ¿sí?
1: Che, qué feo, cómo nos plantean así.
2: Muñecas razón. Bravas.
1: Claro. Ah,
0: ¿cómo me gustó cuenta, eso? Primero porque cuenta. Me gustaba mucho Natalia Oreiro. A confesión de parte. Nunca
3: ay,
0: me
3: la
0: hagan...
3: canción de esa novela era re linda. Ah.
0: Sí. Yo desesperado salía de la radio para ir a verla.
4: Si no estás, me muero.
0: Vamos,
4: y no
0: vamos,
4: puedo
0: Facu.
4: Esperar.
0: Chicos, me emocioné. Me emocioné mucho para mí. Mucho.
2: Lo que va a ser. Sí. Sí. Lo que va a ser el fogón que hagamos en conjunto.
1: Tremendo.
0: Termino llorando de emoción, ¿ves? Sí. Se me pianta un lagrimón. Pero se me pianta ese lagrimón ahora porque la vamos a presentar. Ah, mirá, pará.
2: Ahí está.
1: Ay, qué hermosa.
0: Ahora sí canten, chicos.
2: Qué momento. Nati.
1: Qué momento. Y esos corsets de cuero, de cuerina que usaba.
0: Sí. Oh. Todo le queda bien. Todo.
3: Es re linda, sí.
0: Sí, gracias. Sí,
1: Es como Talía con los corpiños, ¿viste?
0: Sí. Ah. Siempre se las comparó aparte, ¿ves?
3: Bueno,
0: sí.
3: En fin,
0: bueno, pero cuenta, ¿para qué Natalia Oreiro? ¿Para qué si tenemos a Malena?
2: Uno,
0: a Vero,
2: dos, tres, cuatro.
5: Hola.
2: Aro.
5: Chicos, traigo en el
2: bombas.
5: Primer lugar.
2: ¿Traes bombas? Sí.
5: Bombas absolutas.
3: A ver.
5: Carmen Barbieri.
2: Carmen Mamieni.
5: Mira la voz.
2: ¿Qué más son Carmen Mamieni?
6: La
5: actriz,
6: la mamá de Santi.
5: Conductora, sí. Reina absoluta. Bueno, sí. Arrancamos con
0: amiga
5: Carmen.
0: Amiga de Moria.
5: Amiga de Moria.
0: Sí.
5: A los 71 años sigue haciendo lo que mucha gente no logra, que es decir la verdad.
2: Sin pelos en la lengua.
3: Claro, que lo está bien.
5: En una entrevista con Pampita, le preguntaron directamente cómo estaba hoy con el sexo.
2: Así nomás.
5: Bueno.
2: Sin tapujos.
0: Muy bien.
5: Y Carmen.
3: No sé si quiero saber. A ver.
5: Carmen tiró una bomba. ¿Hace cuánto no le ve la cara a Dios? Apostamos.
6: Que falleció y volvió, ¿cómo fue y vino?
2: ¿Como Víctor Suero?
6: Claro, algo así, ¿o qué?
5: Escúcheme.
6: No. Pará.
5: A ver.
6: Déjame adivinar.
5: ¿Cuánto?
6: Una semana.
5: No.
0: Un año.
5: No.
3: 12 años.
5: Diez años, chicos.
3: Como lo planteaste, me imaginé.
5: 10 años. Dijo, para estar con alguien me tiene que mover el piso.
3: Uy. Claro,
5: y encima sumó requisitos. Tiene que ser, atención, anoten, chicos, sobre todo vos,
2: Anotafa.
5: Emma.
2: Emma, andá y,
6: sacudir
2: el alfombra.
6: Por supuesto.
5: Tiene que ser inteligente. Bueno, ahí ya perdí. Quedó gracioso.
6: Sería la primera que da fuera.
2: Descalificado Pereira.
5: ¡Afuera! Gracioso. Y atención con esto. No tiene que desafinar cuando canta.
2: ¡Oh, tremendo! Bueno, ahí quedamos afuera todos.
1: ¿Pero qué quiere que le cante?
5: No sé.
2: Con Andrea Bocelli, ¿quiere?
0: ¿En qué momento lo va a hacer cantar? No sé.
1: Cuando sea.
5: Es terrible, Carmen. Dios. Es terrible. Pero bueno, pobrecito, está bien. Cada uno.
0: Bueno, van a pasar 10 años más. Así no.
2: ¿Es importante un tipo que desafina o no?
5: No, a mí personalmente no hay nada que me importe menos, digamos. O sea, está todo bien.
0: No habló de billetera,
1: pero
0: ¿viste?
1: No era para el sexo, o sea.
5: Claro, no sé qué tiene que ver una cosa con la otra, no entendí yo.
2: Bueno, se la baja a alguien que no canta bien.
5: O capaz que le gusta que le canten.
0: Sí, por eso digo,
5: eso
0: ¿en qué momento?
5: Mirá, es probable.
3: Lo más grave es perder el filtro con los años.
0: Sí, no, le va a cantar el himno.
6: Por ahí le dice algo, le canta algo al oído y le raspa y se nos va a salir acá.
5: Chao. Bueno, vamos con la personalidad
2: número 2.
5: Personalidades. 1, 2, 3. Wanda, Wanda, Wanda.
6: Volvimos.
2: Wanda Direction.
5: ¿Qué pasó, Wanda? ¿Qué pasó?
6: Sí, la reina de la
3: ¿ahora
6: factura.
3: ¿Ahora qué? ¿Ahora qué?
5: Apareció un adelanto de la serie que está grabando con su ex Maxi López.
1: No veo las horas de que salga.
5: Ay, sí, yo la quiero ver ya.
1: Tremendo.
5: Y una escena se volvió viral porque ellos están al borde de chapar fuerte, chicos.
2: ¡Epa!
5: Tremendo.
2: Pero es todo ficción.
5: Bueno, tremendo, sí, tener que besarte con tu Wanda ex actuando.
6: Pero en caso de ella.
5: Yo no sé.
6: Ella factura, le encanta.
5: Sí, olvídate, eso seguro. Pero para mí, no sé ustedes qué piensan, algo debe sentir si te estás besando.
3: Vos decís que donde hubo fuego.
5: Y sí.
6: Yo creo que, mirá cómo lo miraba el Masterchef. Yo creo que lo mira y
5: sí.
6: Algo le pasa.
2: Sí, el padre de los hijos.
5: Tal cual.
3: Pero el otro chico le lleva flores y no sé cuántas cosas más.
5: Sí,
6: pero el otro...
5: Pero
6: es decorado, es decorado.
5: Va a durar un ratito nomás. No, aparte, chicos, Maxi está en pareja, tuvo un bebé hace poquito. No.
2: Para mí es vibe.
6: Pero ¿dónde está? Ella está la otra está en Europa.
5: Sí. Pero bueno, las redes están con esto del casi beso.
3: ¿Y qué te parece?
5: Expectante con esta nueva serie que va a salir.
6: Vale, ¿dónde
5: pronto
6: se va a ver la serie?
5: En redes sociales.
6: Porque la anuncia Telefe también para la gente que por ahí no es tanto de las redes. Ajá. Para que la vea en la TV abierta.
5: Excelente. Sí. Yo ya realmente quiero ver qué pasa.
3: Claro, con eso que vos decís, todo el mundo va a querer verlo, ¿vale?
5: Porque aparte es la vida supuestamente de Wanda.
6: Pero como,
5: es la versión.
6: Vos sabés que estás mirando un partido de fútbol. Ajá. Y te venden ya Wanda Maxi, o sea, hasta los relatores en el partido de fútbol.
5: Es espectacular. Bueno, vamos con la personalidad número 3.
7: 4 personalidades, 1, 2, 3.
5: Adabel Guerrero.
2: ¿Qué de la vida?
5: Mira,
2: ¿qué
5: vos le pasa, che? Bueno, vieron que ella está separada de Martín Lamela.
6: Claro.
5: Bueno, después de casi 20 años juntos, y como pasa siempre en Argentina, apareció un archivo.
6: No. Sí, exacto. Un archivo.
5: Sí. Resurgieron entrevistas donde Adabel contaba que le había propuesto en su momento para salvar a su pareja, chicos, esto no lo hagan.
6: A ver.
5: Sepárense. Sí. No intenten salvar la pareja cuando ya es evidente que la pareja está mal.
2: No salvar lo insalvable.
5: Claro,
3: ir a terapia.
5: Bueno, claro. Ella no, le había propuesto tener una pareja abierta.
6: Hacer otra más.
5: Hacer
2: un tercero, digamos.
5: Hacer tríos.
6: Ah, sí. ¡Epa!
5: No, ella quería todo. Ella dijo que después de trabajar en Sex, que es una obra teatral bastante hot, se le abrió la cabeza.
6: Bueno.
5: Aparentemente bastante.
3: Menos mal que fue la cabeza.
5: Llegó a explicar, escuchen esto, el concepto de anarcoamor. ¿Saben de qué estoy hablando?
2: Anarquía, sin reglas, sin leyes.
5: Básicamente era algo así como, bueno,
6: lo que
5: un día con uno, un día con otro, una agenda. Agenda de turnos organizada en el amor, estando en pareja, pero el marido siempre le dijo no.
3: Claro.
5: Y ahora, después de la separación, ella se entera que él le era infiel todo el tiempo.
3: ¡Ay,
5: oh, Dios mío! ¿Cómo son? ¿Cómo son los varones? Es terrible.
2: La mela, qué pero
6: era,
2: sos.
6: Era el momento para...
5: Es terrible.
6: Para lo traicionó el apellido a ese.
5: Eric. Es terrible.
6: Claro, sí. Yo pensé
3: lo que pasa es que es un hipócrita el tipo.
5: Pero claro.
3: No quería abrir la pareja, pero hacía la personal.
6: Pero claro, sí, era el momento para destapar.
3: Sí, no,
6: ahí para...
3: Sí, no.
2: La paralela. Sí, la mela.
3: No me hagas enojar. O querés o no querés.
5: Decidite, hermano.
3: ¿Qué te haces? ¿El moralista? ¿El pareja cerrada?
5: Claro.
6: Tranquila, Estela, tranquila. Tranquila que...
3: Sacan de quillo esos tipos, me sacan de quillo.
6: La presión, Estela, la presión.
5: Vamos con la personalidad número 4.
3: Chito, Chito.
5: 1, 2, 3. Lionel Messi.
6: Epa.
3: ¿Qué hizo Leo ahora? ¿Qué pasó con Leo?
6: No, que se viene el Mundial, ¿eh?
2: Que yo lo imito, aparte yo te lo puedo imitar un poquito.
5: No, por Dios. ¿No? Messi es tendencia en este caso porque conoció a Carlos Villagrán, que
2: Kiko.
5: Es...
2: ¡Kiko!
5: ¡Kiko! Sí.
3: Claro.
5: El cachetón más famoso de todos.
2: No tengo tiempo, si no te hago un diálogo
3: entre Messi y Kiko.
5: La cuestión es que Kiko fue invitado a un partido del Inter Miami. Ajá. Pero él dijo, tengo solo una misión, conocer a Messi antes de morirme. Oh, Kiko, no, sí. Tranquilo, oh. Kiko.
8: No te mueras, Kiko.
5: Bueno, cuando finalmente estuvieron cara a cara, Kiko le habló con una emoción terrible, le dio un beso en la mejilla, dijo que lo admiraba profundamente. Y bueno, fue un momento hermoso.
2: Y dijo, no te juntes con esta chumba.
5: No te juntes con esta chumba.
6: Qué lindo.
5: No,
3: pero viste lo que dijo, sí, Messi.
2: ¿Qué dijo?
5: ¿Qué dijo Messi?
3: Que él no miraba el chavo.
5: ¡No!
3: ¡No! Sí, lo vi. Y él dijo, no, lo que pasa es que yo no miraba, se veía, otra generación. Yo sabía que todo el mundo, pero no.
5: Mi vida.
3: No era de mis programas favoritos, pero lo mismo. Bueno, se abrazaron bien.
6: A Messi se le perdona todo.
3: Y Kiko estaba que lloraba.
5: Sí, re emocionado, mi vida. Estuvo hermoso, hermoso momento.
6: Qué lindo, Male, nos encantó. Hoy, bueno, siempre buenísimo. 12:45, chicos, todos juntos. Chau, hasta mañana.
3: Chau,
6: hasta
3: mañana.
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10: Intensas lluvias en Dock Sud, las calles están anegadas en Alem y Madrid. Uno de los vecinos, Edgardo, nos cuenta cómo es vivir así.
11: Esa cuadra sí te llega en la esquina a mitad de cintura, porque es un pozo, o sea, la calle va, como que va para abajo. Y sí, ya la gente, ya tenemos botas, han salido hace muchos años con kayak a comprar. No da abasto, pero también está el tema de la boca, que abre las compuertas y todo el agua viene para acá, y el agua va y viene, y drena en la boca y después drena acá.
10: También la capital bonaerense sufrió las consecuencias de la tormenta, el informe de Fernanda Germanier desde La Plata.
12: El temporal dejó calles anegadas y árboles caídos en la ciudad de La Plata. Echeverry, Abasto y Altos de San Lorenzo fueron las zonas que registraron mayor acumulación de agua, seguidas por Tolosa, Villa Elisa y Citibel. Incluso en muchos lugares de la periferia platense, los intensos chaparrones estuvieron acompañados por la caída de granizo. Radio Nacional habló con vecinos de los barrios más afectados por las lluvias.
13: Hace un montón de tiempo que venimos pidiendo por mejoras en la calle. Nuestra calle es de barro. Cada vez que llueve, llevamos a los chicos al colegio, le tenemos que poner bolsas en los pies porque se embarran todos, llegan con los pies mojados a la escuela, las ambulancias no entran, estamos cada vez que llueve la misma historia.
10: En Córdoba, las tormentas dificultaron la circulación en distintos sectores urbanos y rutas, y en algunas localidades del interior provincial se activaron los operativos preventivos. En Tucumán hubo autoevacuados y ciudades con viviendas afectadas por el ingreso de agua, calles intransitables y crecidas de ríos y arroyos. En Mendoza, las fuertes tormentas y el granizo provocaron inundaciones repentinas, caída de árboles y daños materiales en distintas ciudades. En la ciudad pampeana de Santa Rosa se registraron ráfagas intensas, abundante caída de agua y granizo, lo que generó destrozos en vivienda, interrupciones de servicios y un operativo de asistencia. El presidente Javier Milei regresa de los Estados Unidos. El informe de Hernán Mundo.
14: De un momento a otro aterrizará en el aeroparque Jorge Newbery de la ciudad de Buenos Aires el avión oficial ARC-01 que traslada a Javier Milei desde Los Ángeles, California. Acompañan al presidente, el canciller Pablo Kirno, y el ministro de Economía, Luis Caputo, quienes formaron parte de las reuniones con empresarios e inversores que ocurrieron antes del discurso de anoche de Javier Milei. En otro orden, digamos que será el presidente quien encabece mañana a las 14 en el Salón Eva Perón de Casa Rosada el primer tramo de la reunión de gabinete que convocará a todos los ministros del Poder Ejecutivo.
9: Internacionales.
10: España espera la llegada del crucero con pacientes afectados por hantavirus. El informe de Cecilia Diwan.
15: El crucero MV Ondius, afectado por un brote de hantavirus que ha dejado 3 muertos, llegará el domingo a Tenerife. Todos los pasajeros y tripulantes que siguen a bordo están asintomáticos y serán sometidos a un primer examen médico. Así lo confirmó la ministra de Sanidad española, Mónica García.
16: Cuando lleguen al puerto de Tenerife, se les hará una evaluación por parte de Sanidad Exterior y también por parte de los organismos internacionales y europeos. Y a partir de ahí, las personas extranjeras serán repatriadas a través de un mecanismo europeo de protección civil y las personas españolas serán trasladadas en un avión militar al Hospital de Defensa de Gómez Ulla de aquí de Madrid y se las tendrá en cuarentena.
10: Por Radio Nacional, la infectóloga del Bolsón, Romina Hansen, se refirió a la vigilancia que se activó por el contagio en el crucero.
8: La vigilancia epidemiológica, entiendo que en este contexto se entiende como todos los estudios y el periodo que va a tardar en terminar de entender esta situación que está aconteciendo con estos pasajeros. Y es un tiempo en el cual, a ver, te doy un ejemplo como pasó con el COVID, en el, después de la pandemia, es un tiempo en el cual se estudian las personas que pueden haber estado en contacto con estos casos y se va mucho más allá del tiempo en que terminan de aparecer casos, ¿sí? Porque, bueno, claro, uno no lo puede cerrar, no es que mañana deja de haber casos y decís, bueno, listo, se terminó este problema.
10: En tanto, refuerzan los controles epidemiológicos en la zona cordillerana por el hantavirus. Se debe a que fue confirmado un caso en Bariloche. El informe de Flavio Urbano desde la emisora de Radio Nacional en la ciudad rionegrina.
17: Se trata de un hombre de 45 años que permanece internado en el Hospital Zonal Ramón Carrillo. El último parte indica que se encuentra en la unidad de terapia intensiva para monitoreo continuo, estable con apoyo de oxigenoterapia convencional, pero bajo vigilancia estricta. Su pareja y su hijo permanecen aislados y bajo control médico, aunque hasta el momento no presentan síntomas. Ambos cumplen un protocolo de aislamiento preventivo para monitorear posibles signos compatibles con la enfermedad, como fiebre, dolores musculares o cefaleas durante el periodo de incubación. Por último, se mantienen las medidas de bioseguridad estándar y de contacto para el personal sanitario.
10: Avanza la privatización de la hidrovía. La Agencia Nacional de Puertos y Navegación informó que las empresas Yandenul y DEM pasaron a la fase final de la licitación. Detalló que superaron la evaluación técnica y quedaron habilitadas para competir en la apertura de ofertas económicas por la concesión de la vía navegable troncal. La justicia envía a veedores a la AFA. La medida busca esclarecer presuntas inconsistencias financieras por un monto cercano a los 450 millones de dólares acumulados durante los últimos 8 años. El gobierno inicia una intervención de 180 días sobre el organismo para auditar balances contables y registros bajo la gestión de Claudio Chiquitapia. Destituyeron a los fiscales del caso Nora Dalmazo. El informe de Gustavo Seriani desde Radio Nacional Córdoba.
18: Por decisión unánime, Di Santo, Miralles y Pizarro fueron apartados de sus cargos por las causales de negligencia grave y mal desempeño. En su alegato, la fiscal acusadora Bettina Croppi sostuvo que las circunstancias de la causa fueron probadas y que el sospechoso estaba frente a sus ojos. A su vez, Facundo Macarrón, hijo de Dalmazo, calificó el fallo como una reivindicación.
19: El infierno y la persecución que hemos sufrido como familia durante muchísimos años, creemos que se ha hecho justicia en parte y creemos que sobre todo esta es una reivindicación a mi mamá, que no tuvo la oportunidad de defenderse.
18: Los fundamentos de la sentencia se darán a conocer el próximo 20 de mayo.
9: Policiales.
10: Lucha contra el narcotráfico, el informe de Andrea Valdivieso.
20: Fuerzas de seguridad locales y federales continúan con acciones concretas en pos de desbaratar a bandas de crimen organizado ligadas al narcoterrorismo. En Santa Fe, Policía Federal detuvo a 8 personas en allanamientos simultáneos que incluyeron la interceptación de una avioneta que transportaba 400 kilos de cocaína provenientes desde Bolivia. Mientras, en la ciudad de Buenos Aires, 2 peruanos fueron arrestados tras una persecución. Cuando indagaron en sus antecedentes, uno de ellos tenía pedido de captura de Interpol por narcotráfico. En el urbano bonaerense, en tanto, preocupa el incremento de casos de homicidios dolosos. Solo entre enero y marzo en San Martín se registraron 20 asesinatos ligados a la lucha por territorio entre narcomenudistas.
10: Juicio por la muerte de Diego Maradona. Declaran 5 médicos que atendieron y evaluaron la salud del exfutbolista en los días previos a su fallecimiento. Los profesionales de la clínica Ipensa de La Plata, donde fue operado el 10, brindan su testimonio en la 8ª audiencia. Alerta por vientos rige para Jujuy, Salta, Tucumán, Catamarca, Santiago del Estero, Córdoba, San Luis, La Pampa y Río Negro. Alcanza también al este de La Rioja, sudeste de Mendoza, oeste y centro de Santa Fe, noreste, centro y sur de la provincia de Buenos Aires y noreste de Chubut. Se esperan vientos del sudoeste rotando al sur con ráfagas que pueden superar los 65 kilómetros por hora, mientras que para la zona cordillerana se prevén vientos del oeste que pueden superar los 100 kilómetros por hora.
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10: Dos. 12 del mediodía, 54 minutos, la temperatura en Buenos Aires, 17 grados, la humedad 84%, cielo cubierto. El gobierno incrementó la prestación alimentar, los montos suben un 38% y los valores se actualizarán desde mayo. La medida eleva los importes mensuales hasta los 149.425 pesos según la composición familiar. Alertas por tormentas, una advertencia de naranja rige para Corrientes, este de Formosa y Chaco y noreste de Santa Fe. Permanece en amarillo el centro y sur de Misiones, centro de Formosa y Chaco y noreste de Entre Ríos. Se esperan tormentas fuertes, algunas severas, con abundantes precipitaciones y ráfagas que podrían superar los 90 kilómetros por hora. Amplía la información Noelia Moreira desde Radio Nacional Resistencia.
4: Rige el alerta naranja en el Chaco y se espera descenso brusco de temperaturas, con rotación del viento norte hacia el sector sur y descenso pronunciado de las temperaturas que en los últimos días alcanzaron los 35 grados. El Servicio Meteorológico Nacional emitió el alerta amarillo para todo el Chaco y naranja para el este de la provincia. Se esperan ráfagas de viento que podrían superar los 90 kilómetros en la hora y más de 60 milímetros de lluvias para las próximas horas.
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10: El informe de Romina Wiener.
21: Atentos que va habilitado el paso internacional Cristo Redentor, ubicado en Ruta Nacional 7 en la provincia de Mendoza, que conecta Argentina con Chile. El paso estuvo cerrado como medida preventiva por un frente frío en zona de alta montaña. Hay que transitar con precaución y respetar las indicaciones de Gendarmería Nacional, que se encuentran apostados en la localidad mendocina de Uspallata. Además, en Neuquén, el paso Pinochado está habilitado, ir a baja velocidad en diferentes sectores, calzado con hielo. Paso Cardenal San Moré, situado en Ruta Nacional 231, operativo. En el área metropolitana de Buenos Aires, los servicios, trenes, subtes y premetro a horario.
10: Mejoran las perspectivas de mercado. Por Radio Nacional, el economista Sebastián Cao se refirió a las repercusiones financieras tras la valoración positiva del país que hizo la calificadora de riesgo Fitch.
22: Una de las calificadoras de riesgo más importantes del mundo, Fitch, subió la nota de Argentina de triple C a P-. Eso lo que produce es que muchos fondos de inversión que tenían y bancos de inversión que tenían relegado a Argentina puedan empezar a meter más bonos y acciones de este país en sus carteras de inversión. Y eso lo que hace es básicamente elevar la demanda de los activos argentinos. La demanda, obviamente, los precios tienden a subir y la tasa que pagan esos activos implícita baja.
10: Detonan un paquete con explosivos que enviaron a un dirigente de la DAIA por un centro de neurorehabilitación en la ciudad santafesina de Rosario. Estaba dirigida a Gabriel Dovkin, presidente de la delegación de Asociaciones Israelitas Argentinas de esa ciudad. Karina Milei se reunirá con gobernadores de provincias mineras. El informe de Claudia Cabrera desde Radio Nacional San Juan.
23: La secretaria de Presidencia de la Nación, Karina Milei, visita la provincia de San Juan en el marco de la 11ª Exposición Internacional San Juan Minera 2026. Mantendrá encuentros con empresarios del ámbito minero y también gobernadores, tanto de la provincia de San Juan como de Mendoza, Catamarca, Salta, Jujuy, Santa Fe, Córdoba y San Luis.
10: La Cámara de Diputados analiza tratar la ley de hojarasca, el informe de Amanda Alma desde el Congreso de la Nación.
24: El oficialismo avanza con la oposición dialoguista que incluye diputados del PRO, del radicalismo y de partidos provinciales. La posibilidad de avanzar en una sesión el próximo 20 de mayo con la agenda vinculada a la ley de hojarasca, a una serie de tratados internacionales. Y además, la modificación del esquema de subsidios conocido como zonas frías. El proyecto ingresó en la jornada del día miércoles y se prevé para la semana próxima una cantidad de comisiones que permita habilitar los dictámenes para el tratamiento.
9: Deportes.
10: El informe de Damián Zárate.
25: Se cierra hoy la cuarta fecha de la Copa Libertadores y de la Copa Sudamericana en los grupos. Hoy juega Platense a las 7 por Libertadores. Si gana, se podrá meter en los octavos de final. Recibirá a Peñarol a la misma hora. Mirasol con Liga Deportiva Universitaria de Quito. A las 21, Coquimbo Unido Universitario. 21:30, Independiente Medellín. En el grupo de Estudiantes contra Flamengo. Y a las 11, Junior contra Cerro Porteño. En la Copa Sudamericana, transmisión de Nacional. Juega River visitando a Carabobo.
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6: Hora 13 en la República Argentina, la temperatura en Paraná, 16 grados 2 décimos, cielo nublado.
7: Frigerio se reunió con Peto Velo.
6: El gobernador abordó con la ministra de Desarrollo Social de la Nación la deuda de ANSES con la Caja de Jubilaciones de Entre Ríos.
7: También se trató el estado de las obras en escuelas técnicas a través del Instituto Nacional de Educación Tecnológica, INET.
6: Recuperó la libertad del camionero de Crespo que chocó a una mujer trans.
7: El hecho ocurrió en la madrugada del 1 de mayo cuando el crespense de 53 años se encontraba con su camión en la intersección de las rutas 12 y 11 en Gualeguay.
6: Allí, tras una maniobra que es objeto de reconstrucción y pericias, se produjo la colisión a una mujer trans de 47 años, quien se encontraba trabajando en la zona y falleció en el acto.
7: Ayer la justicia dispuso que continúe sujeto al proceso penal sin prisión preventiva.
6: Destituyeron a los tres fiscales del caso Dalmazo.
7: Los fiscales Javier Di Santo, Daniel Miralles y Luis Pizarro fueron destituidos anoche tras la fase de alegatos en el jury por negligencia grave y mal desempeño de sus funciones en el caso de Nora Dalmazo, asesinada en Río Cuarto en noviembre de 2006.
5: Datos del tiempo.
6: La temperatura en Paraná, 16 grados 2 décimos.
7: Humedad, 58%.
6: Cielo nublado.
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26: La Argentina y por supuesto el canal de YouTube. La verdad que estoy muy agradecido con el grupo de trabajo, Natalia Lugaroff en la operación técnica, Víctor Cabrera Pitt en el canal de YouTube. Le doy la bienvenida a nuestra amiga Carla Ruiz que está en la locución. Carlita.
27: Hola, Niquito, ¿cómo va? ¿Cómo
26: muy bien, estás? ¿Cómo estás?
27: Señor Nicolás Álvarez, pero muy bien.
26: Bueno, me parece bárbaro, con una temperatura muy agradable en la ciudad de Buenos Aires.
27: Así es, 17 grados, un poco alta para mi gusto la humedad, 84%, sigue la presión baja, por supuesto, porque al menos en esta capital en este momento está nublado ahí con una lluvia débil que ve que viene.
26: Muy bien, la participación especial de Damián Zárate, de Javier Vicente, en la producción Sebastián Vera, ya lo voy a saludar al Negro Romero en Córdoba. Hoy en la Copa Libertadores de América, bueno, el estadio Ciudad Vicente López, con la presencia desde el cielo del polaco Goyeneche, tiene un partido de esos, porque va a jugar el Calamar a las 7 de la tarde frente a Peñarol, estoy hablando de Platense. Será transmisión de Fútbol Show Nacional en la Copa Sudamericana 21-30, Carabobo y River. En la Copa Libertadores venimos de la clasificación de Independiente Rivadavia, es el equipo revelación del fútbol argentino, campeón de la última edición de la Copa Argentina. El equipo que primero se clasificó a los playoffs en la Liga Profesional y el primer equipo que se clasificó a los octavos de final de la Copa Libertadores de América. Rescató también un punto de Estudiantes en la visita a Perú.
28: Un primer tiempo olvidable, podría haber sufrido mucho más. Se fue al vestuario 0-1 y en el segundo el partido no parecía en la altura.
26: Bien, y perdió Racing en Río de Janeiro frente al Botafogo, un partido realmente terrible para el equipo de Costa, se le complicó la clasificación, el empate de Tigre con Macará 2-2, y también tenemos que hablar de Boca, que no jugó, pero que realmente también tiene un panorama complicado en cuanto a la Copa Libertadores y la clasificación a propósito de la igualdad de la Universidad de Chile, de la Universidad Católica, frente al Cruzeiro. Bueno, tenemos que contar que arde el vestuario del Madrid, ya va a dar precisiones Javier, se viene el clásico de Córdoba con 1000 efectivos y el Arsenal y el Paris Saint Germain jugarán la final de la Champions. Javier, ¿qué final vamos a tener?
29: Extraordinaria, sin lugar a dudas, dos de los mejores equipos de Europa en la actualidad, un Paris Saint Germain que hace historia de la mano de Luis Enrique, qué entrenador el español, dos entrenadores españoles frente a frente, Mikel Arteta en el Arsenal, Luis Enrique en el Paris Saint-Germain, y la posibilidad para la historia del Paris Saint-Germain de anotar un bicampeonato de Champions. y me da la sensación de que es un buen ejemplo este del Paris Saint-Germain acerca de lo que es el fútbol, el significado del juego en equipo. Cuando el París tuvo a los mejores, a las megaestrellas, Messi, Mbappé, Neymar, no pudo ganar nada. Cuando Luis Enrique le dio una identidad de equipo a muy buenos jugadores, porque también hay que resaltarlo, ¿no es cierto? Paris Saint-Germain tiene los dos mejores laterales del mundo, Hakimi y Nuno Mendes, tiene al mejor cinco del mundo, Vitinha, tiene a Dembélé, tiene a Kvaratskhelia, entre los cinco mejores del mundo, pero le dio identidad de equipo, y los equipos son superiores a la individualidad en este juego.
26: Muy bien, lo saludo al Negro Romero en el centro del país, allí en Radio Nacional Córdoba. Se nos viene el clásico de Córdoba. Negrazo, un gran abrazo.
0: Hola, ¿qué tal, Nicolás? Fuerte abrazo para vos, los compañeros, la audiencia en todo el país. Después del cambio de tiempo pronunciado en algunos puntos de la provincia con lluvias, con algo de piedra, se vino la fresca, y se disipó un tanto la humedad. A esta hora un sol tibio en la capital cordobesa, 16 grados 3 décimas la temperatura, la humedad 33%, y al aguardo que en un puñado de minutos hablan por talleres Augusto Chot y Lisandro López por Belgrano.
26: Bien, vamos a estar pendientes de esa conferencia de prensa. Por supuesto, no quiero quitarle mérito a Independiente Rivadavia, que, insisto, es el equipo revelación del fútbol argentino, pero también digo, y creo que van a estar en sintonía conmigo, lo saludo a Sergio Zarratea, que está con nosotros también en Pasión Nacional.
3: Hola, Álvarez.
26: Muy bien, ¿cómo está?
3: Bien, bien.
26: Muy bien. Quiero decir que empieza la verdadera competencia a partir de ahora. Los octavos de final, los playoffs de la Liga Profesional y los octavos de final de la Copa Libertadores.
29: Pero es muy importante lo que consigue Independiente Rivadavia, que al igual que el Corinthians, quedan primero entre los primeros. Si vos quedás primero entre los primeros, tenés la posibilidad de definir de local prácticamente hasta la semifinal.
26: Sí, sí.
29: Por eso para Boca, quedarse fuera de estar entre los primeros de los primeros...
26: Es una complicación.
29: Es una complicación.
3: Hay un detalle que van a tener problema algunos equipos, en base a lo que anunció FIFA ayer. Porque FIFA anunció que el 25 de mayo, todos los jugadores, salvo los que juegan final de Champions o Conca Champions, tienen que estar ya... Sí, listos para las elecciones.
28: Habilitó la FIFA que juegue en la última fecha de Libertadores.
29: Sí,
3: habilitó. El comunicado no dice eso. El comunicado dice hoy... solo la final. El comunicado dice la final
28: pero
3: de
28: la
3: Champions.
28: Final se juega en noviembre, la Libertadores.
3: No, final de pero Champions digo... y final de Conca Champions. Se juegan ahora la última
29: que
3: semana
29: no
3: de mayo.
29: No te pase lo que le pasó a Antonio Mohamed
3: escrito.
29: Ayer, que no pudo alinear a sus dos mejores jugadores. En la semifinal de CONCACAF Champions, a pesar de lo cual ganó 4-0 y
3: no vaya a ser cosa que llegues a la última fecha
29: gritando
3: y te faltan jugadores.
29: El Vasco Aguirre le dijo, si no vienen ya a la concentración, porque México se concentró ayer, y Aguirre le dijo a los jugadores del Turco, si no vienen ya a la concentración, se quedan afuera del Mundial. No me importa si juegan esta semifinal o si no la juegan.
26: Bueno, el problema
29: hecho,
26: es muy simple.
29: No alineó a los jugadores y los jugadores se fueron a concentrar.
26: Si los jugadores no, si los futbolistas no hubieran ido, el problema lo hubiera tenido Aguirre. No lo hubieran tenido los jugadores.
29: También es cierto.
26: Lo hubiera tenido Aguirre.
29: Con el resto,
26: es muy simple.
29: Con el resto del plantel.
26: A ver, Aguirre en México, con todo respeto, no tiene a Maradona, a Pelé, a Platini y a Beckenbauer. Con todo respeto, ¿no? Digo, a veces la soberbia me parece que no es buena consejera.
29: No, lo que pasa es que en México...
26: Él tiene derecho también a tener su plantel, pero también hay que saber que queda más de un mes para el comienzo del Mundial y que en el mientras tanto hay competencias.
29: Exacto, pero en este caso él fijó estas pautas. La idea de Aguirre es concentrar un mes antes, un poco más de un mes antes, de hecho ayer empezó la concentración de México... Y le fijó la pauta a los jugadores. Sí. Y le dijo, aquel que quiera jugar las instancias finales de la CONCACAF Champions sabe que no va a estar en el Mundial.
26: Bien esto que avisás. Vamos a hacer un seguimiento especial de México a ver hasta cuándo dura en el Mundial, ¿no? Porque con estas decisiones tan intempestivas...
29: Los locales habitualmente llegan lejos.
28: Y sí, Corea llegó hasta la semifinal, ¿se acuerdan, no?
29: Salvo Qatar...
26: Buen ejemplo el que das.
29: En general los locales llegan.
26: No, porque siempre, yo todavía tengo en mi oído...
29: Siempre una manito tiene.
3: Siempre son barracas, ¿no?
26: Yo todavía tengo en mi oído y con el respeto que tengo por la figura de Ricardo La Volpe y por la capacidad, no me quedo con el resultado solamente, sí con el rendimiento, pero todavía me resuena en el oído cuando me dicen México le ganó tácticamente el partido. Y yo le digo, ¿cómo salió el partido? Ganó Argentina con el golazo de Maxi Rodríguez. Argentina siguió y México se quedó afuera.
28: Nada, pero además no solamente haciendo el anclaje... En ese partido, México tiene un tema a resolver, que es con su espejo, porque tiene complejo de inferioridad, porque no puede jugar nunca el quinto partido. Entonces, más allá, México, cuando quiere jugar contra nosotros, piensa que es clásico, y México tiene que hacer de nuevo para jugar con Argentina.
26: Para Argentina es un partido más enfrentar a México.
28: Pero por supuesto.
26: Bueno, le vamos a preguntar al Negro Romero cómo se prepara Córdoba para recibir el clásico entre Talleres y Belgrano.
0: Bueno, de manera espectacular, ¿eh? Se aproxima la hora de la verdad, después de tantos empates en los clásicos en los últimos tiempos. Bueno, se sabrá el sábado que uno seguirá su camino, el otro se quedará afuera, y si te quedás afuera, te quedás afuera con el clásico rival y la gastada hasta el próximo capítulo. Y después, bueno, se verá, ¿no? El que sigue su marcha, será Independiente Rivadavia, será Unión de Santa Fe, si es con los mendocinos se va a jugar allá en el Gargantini, si es con Unión de Santa Fe, ya sea Talleres, sea Belgrano, se va a jugar aquí en Córdoba. Pero bueno, veremos hoy lo que transmiten Augusto Schott desde las 3:30, Lisandro López, uno por lado, el operativo seguridad, para que bueno, con únicamente pueblo albiazul del Matador, el clásico que se viene este sábado.
26: Bien, Boca está muy preocupado, mucha preocupación en el mundo Boca, no por el partido en sí frente a Huracán, sino por la situación también en la Copa Libertadores de América y también por lo que le pasó a Bray.
28: Bray todavía no se sumó a entrenar con sus compañeros, pero
3: no va a atajar.
28: Tiene chance de atajar, ¿eh?
3: No va a atajar.
28: Si no está al 100%, no ataja. Quedan algunas horas todavía.
26: El problema es la inactividad de Javier García, que bueno, hace atajó, dos años que no ataja.
28: Atajó un rato.
26: Bueno, esperemos que le vaya que bien a Javier García.
28: Lo que pasa es que se terminó dando la tormenta perfecta.
26: Sí, es verdad lo que marcás.
28: Y ahora lo de Bray.
26: Bueno, yo siempre le vi condiciones a Javier García, lo conozco desde muy joven, y me ayudó a reflexionar en un momento el Kai Aymar, que es un tipo muy inteligente y que por supuesto sabe muchísimo de fútbol. Me dice, vos tenés que evaluar, tenía razón el Kai, cómo hay varios entrenadores que han pasado por Boca y ninguno, en definitiva, más allá de tenerlo en el equipo, de concentrarlo, de darle el segundo o el tercer lugar, ningún entrenador lo consideró para ser el arquero titular de Boca. Por algo debe ser. Bueno, me ayudó mucho esa reflexión del Kai Aymar.
28: Le ha costado, además, ayúdenos que tienen también memoria Javier y Sergio, le ha costado en otros equipos también ser titular. No,
29: Tigre,
28: a Javier García.
29: En Tigre fue titular y tuvo...
26: En Racing también.
3: Tigre es el torneo famoso que él se hace el gol y pierde el campeonato.
29: Es cierto, pero todavía ha tenido un buen rendimiento.
28: Porque hay arqueros que han hecho...
3: En Racing en algún momento se ganó la titularidad también, ¿eh?
28: Hay arqueros que históricamente... ¿Sí?

0: por el Círculo de Periodistas Deportivos próximamente.
1: Con el premio Fioravanti, que es el premio que da el Círculo.
0: Que es el premio que algún día me gustaría ganar, la figura de Joaquín Carvallo Serante, falta mucho.
1: Cuando ya esté en la edad de Fabri le va a tocar.
0: Claro, claro. Bueno, no falta, no, sí, falta un poco.
2: 74 cuando, tiene Pedro Catalano.
3: Cuando te toque a vos te van a dar el premio Zarratea.
0: Ah, mira.
1: Ah, bien, porque él era del Círculo también, estudiante del
0: Quería
1: Círculo.
0: Subirse al escenario, Zarratea, no, ya no, no voy a contar.
1: Pero te decía, seguramente a lleno total en el Estadio Ciudad Vicente López para un momento histórico, ¿no es cierto? Yo creo que si hoy gana Platense, cosa que tiene chance de ganar.
0: A este, ahora, enfrenta a este alicaído Peñarol.
1: ¿Qué va a pasar con Aguirre? ¿Va a pasar con Diego Aguirre si hoy Peñarol queda eliminado?
2: ¿Cómo se nos queman los libros? En diciembre fue el sorteo de la Copa Libertadores.
3: El inicial.
2: Claro. Sí, sí,
1: en marzo fue.
0: Pero ya sé a dónde vas.
2: Que decíamos, Independiente Rivadavia y Platense son participaciones testimoniales. Disfrutan.
3: Ah, sí, Barracas.
2: Es una experiencia única. Y no, están competitivos.
0: Yo la pensé por Platense, pero no por Independiente Rivadavia.
3: Yo te voy a decir algo, porque lo hablé con gente de Platense. Platense lo que aspiraba era terminar tercero para jugar el repechaje de Sudamericana.
2: Y a falta de dos fechas puede clasificar octavo de final
3: por
2: de
3: eso,
2: la Copa.
3: Es mucho más allá de la expectativa que tenían.
0: Muy bien, 1:15, 15 minutos, recordamos las vías de comunicación de Pasión Nacional.
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0: Primera pausa.

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0: en 1:19 PM. El domingo vamos a estar con la transmisión de Central Independiente. Se la juega el Rojo en Rosario. Y va a ser un equipo descansado el de Gustavo Quinteros, teniendo en cuenta que Central tiene la doble competencia. Los saludo a Jorge Godoy con todo el panorama de Independiente. Hola, Jorge.
1: ¿Qué haces, Nico? Un abrazo grande, un saludo para todos. Momento exacto para decir en este instante que hay un cambio seguro para el partido del próximo domingo, pero el título a esta hora, Nicolás, es que hay una duda, y es importante la duda, en el equipo titular para jugar frente a Rosario a Rojito el próximo domingo. Y es la duda de Santiago Montiel, que no se entrenó hoy a la par de sus compañeros, volvió a resentirse de ese problema muscular que viene sosteniendo desde ya hace varias fechas, que le permite jugar algunos minutos en algunos partidos, que le permite jugar algún partido entero y que después termina saliendo en otros. Y lo cierto es que volvió a resentirse de esa lesión que lo tiene a mal traer y es duda para jugar el próximo domingo. Yo te diría que está prácticamente descartada la posibilidad de que complete el partido Montiel. Podría llegar a viajar, podría llegar a comenzar el partido y jugar algunos minutos, o podría ser opción desde el banco de suplentes si es que se recupera y lo tienen entre algodones de aquí hasta el momento del partido. Pero seguramente Malcorra volverá a ocupar su lugar en el conjunto titular de Independiente, en el equipo de Gustavo Quinteros. La modificación que veníamos ya diciendo en la semana, que es un cambio seguro, es el de Zavala por Valenzuela. Entonces quedaría el equipo conformado por Rey en el arco, Arias, Lomónaco, Valdés y Zavala, que vuelve, Pérez Cursi, Marcone, Malcorra o Montiel, yo lo pongo en ese orden, creo que Malcorra va a ser titular, Gutiérrez, Ábalos y Abaldo, el equipo de Independiente. El título a esta hora es que está en duda y que casi está descartada la chance de que juegue todo el partido Santiago Montiel.
0: Vos lo anticipaste el otro día, pero abrió el paraguas Grindetti con el tema del árbitro para el partido del domingo frente a Central.
1: También en declaraciones y en las redes sociales, el presidente de Independiente dijo que no quiere poner como excusa al árbitro, pero que van a estar atentos a lo que va a hacer el arbitraje de Yael Falcón Pérez. Yo te dije que había hecho ruido en el mundo independiente esta designación, no solamente por aquella polémica en la que chicaneábamos hacer con Santiago respecto al penal que cobró en un clásico, justamente el primer clásico que dirigió Yael Falcón Pérez, sino que en otros partidos ha tenido comportamientos un tanto polémicos, si se quiere, para un arbitraje, como andar a los manotazos, por ejemplo, con el capitán de Independiente, otros fallos que no dejaron conformes a la gente de Independiente, y por eso ahora el presidente salió a decir, a través de las redes sociales y en declaraciones que hizo también, que Independiente no pone como pretexto el árbitro, pero sí van a estar atentos al arbitraje, al desempeño de Yael Falcón Pérez.
0: Muy bien, Jorge, te mandamos un gran abrazo, muchas gracias.
1: Abrazo para todos.
0: Bien, Jorge Godoy, con todo el panorama de Independiente, vamos a estar pendiente de la transmisión de Fútbol Show Nacional, hoy a partir de las 21, Carabobo River, el relato de Eladio Arregui y el comentario de Santiago Lucía. Javier, arde el vestuario del Real Madrid.
2: Sí, realmente insólito lo que ocurrió en el vestuario de un Real Madrid que en la antesala de enfrentar al Fútbol Club Barcelona el próximo domingo y que puede consagrar al equipo culé como ganador de la Liga, evidentemente los ánimos están bastante caldeados. Terminó todo en una pelea entre Fede Valverde y Tchouaméni, el jugador francés. Tanto es así que Fede Valverde terminó en el hospital, terminó hospitalizado. Todo esto enmarcado además en el liderazgo de un Mbappé que también está en crisis dentro del vestuario del Real Madrid y con la afición.
0: Sí, porque se tomó unas mini vacaciones.
2: Se tomó unas mini vacaciones que fueron muy criticadas. A todo esto cayó también en la volteada más tantuono, a quien se le reprocha no haber respetado los códigos del vestuario del Real Madrid. ¿Qué dicen sobre Mastantuono? Que en la época de Xavi Alonso, él llegaba al fisioterapeuta antes que los grandes y pedía atención especial. Y se supone que en los códigos del vestuario del Real Madrid, el fisioterapeuta primero para los jugadores grandes, bueno, después para los jóvenes.
0: Está muy bien lo que decís.
2: Y que eso no lo respetó. Entonces también se le pasa factura a Mastantuono, Todo esto en medio de un Florentino Pérez que no sabe qué hacer, que lo llama a Mourinho y que le dice, vení, hacete cargo de este vestuario porque es un lío bárbaro.
0: Convengamos que Mastantuono tiene 18 años y que tendrá que aprender en definitiva de estos errores, me parece.
2: Y seguramente, ¿no? Lo que le puede costar también su continuidad en la Casa Blanca, que parece ya sentenciada. Vamos a ver qué pasa. Todo esto en la previa de un derbi donde el Real Madrid tiene que visitar al Barcelona, donde está en duda por la lesión Kylian Mbappé, y donde, si bien es cierto, no le hace el pasillo porque matemáticamente todavía el Barça no es campeón, con solo un empate el FC Barcelona se consagrará una vez más campeón de liga.
0: Muy bien, ya vamos a estar hablando de River, que juega hoy por la Copa Sudamericana, y también de Racing, que perdió anoche por este torneo frente al Botafogo en Brasil, y se le complicó realmente la clasificación al equipo de Gustavo Costa. Así de Estudiantes de La Plata, que recibe a la Academia el domingo por la tarde, allí en 1:57.
3: Y el tema de dosificar las cargas. Ayer corrió mucho Estudiantes, ¿eh? El primer tiempo lo sufrió, se jugó en la altura, estaba desconectado el equipo, intentó respirar más que jugar, no sacó una diferencia. Ah, lo que está atajando Muslera, ayer charlábamos, tuvo un nivel de nuevo ayer.
0: Nivel de selección.
3: Dos o tres atajadas, salvo que pase algo extraordinario, Bielsa lo va a poner como titular en el Mundial.
2: Ya lo puso en los últimos amistosos.
3: El partido contra Inglaterra.
0: Pero bueno, gran mérito de Muslera, no, porque no parecía que estaba... que estaba muy lejana su participación en el Mundial, porque daba la impresión, la sensación de que ese lugar era para Rochet.
3: Y lo que significa también tomar una buena decisión, porque llegó a Estudiantes, y Estudiantes estuvo competitivo, fue campeón y hoy tiene este nivel, pone lo mejor que tiene. Ayer en algún momento también, no sé si empezó a pensar en el partido contra Racing, pero cuando iban 15 o 20 minutos lo sacó a Carrillo, ya había conseguido el empate. Y me parece que el cacique ya mira el juego del próximo domingo cuando el Pincha tenga que recibir a la Academia con lo mejor que tiene. Claro, quiere seguir también competitivo en la competencia doméstica.
2: Hablando de Uruguay, acordate que yo hace unos días atrás te dije, atentos a la chance de Luis Suárez para jugar la Copa del Mundo.
0: Hoy hubo declaraciones de Suárez
2: y reconoció que le pidió perdón a Bielsa, que él tuvo una comunicación privada con Bielsa y le pidió perdón por aquellos dichos de la Copa América que terminaron en la salida de Suárez y otros jugadores grandes.
3: Y el otro pibe que había declarado, se me va el nombre ahora, lo miro a Sergio, que también va a ser convocado.
2: El chico que también había participado
3: del
2: conflicto.
0: De todas formas, me parece que el nivel de Suárez no amerita para ir al Mundial.
2: Yo te diría que hoy está más cerca que nunca Luis Suárez.
0: ¿Vos decís?
2: De jugar la Copa del Mundo.
0: Bueno, le pregunto al Negro Romero, a ver cuál es la visión que tenés con relación, viste, estamos hablando de la Copa Libertadores, la Sudamericana, se empieza a definir, Negro, el fútbol de nuestro país, y a la vuelta de la esquina tenemos el Mundial.
4: No voy a opinar al respecto, Nico, porque aquí en este querido espacio radial se me acusa de ejercer la gerontofobia.
0: No, bueno, pero es un punto de vista el que tenés vos, y se puede compartir o no, pero...
2: Tendría que ser al revés, por la edad que tiene el colega.
0: Tendría que ser más contemplativo, Negro.
4: No. A ver, aguante los adultos mayores, aguante nosotros los viejitos. Pero digo, a ver... ¿es casualidad que Independiente Rivadavia esté líder, que se haya clasificado?
0: No, es causalidad de lo bien que está jugando al fútbol el equipo de Berti.
4: Bueno, casi lo deja afuera el Fluminense. En uno de los grupos de Libertadores está primero el Tolima, y en esa zona está último Nacional de Uruguay. Hoy, lo decía Javier, Platense si gana, chao a Peñarol de Uruguay. Y después uno revisa en la Sudamericana el Macará, el Cienciano, el City Torque, son líderes. Y detrás, último, penando para clasificar, los grandes del continente. A ver, los de Argentina compran, jugadores figura acá en Europa, llegan con 40 años, todos rotos. Los de Uruguay les compran a esos que ya están de descarte en Argentina, y los paraguayos le compran a los uruguayos. Resulta que esos equipos chiquitos, los que para la industria Conmebol son poco redituables, reitineros, que no miden nada, están arriba. Independiente Rivadavia, el Tolima, ponele Platense, Macará, Cienciano, City Torque. Algo nos dice eso, algo les está diciendo los equipos grandes, dejen de vivir de la nostalgia y dejen de hacerle caso a los hinchas que quieren que traigan figuras. Mira vos, así están.
0: Bueno, ahí está la firma del negro. Es terrible el temporal en la costa atlántica, olas de 5 metros en toda la costa, y dicen que en Necochea olas de 7 metros.
5: Así es, está ahí una alerta amarilla por vientos muy fuertes. Se está esperando desde esta mañana el fenómeno de este ciclogénesis que va a abarcar la zona desde Claromecó hasta Necochea. 5 metros, como bien decías, Nico, para Mar del Plata, 7 metros en Necochea. No imagino, no quiero imaginar cómo es una ola de 7 metros. Bien,
2: ojo, pero... ojo, Kessel, ¿eh?
0: Sí, claro, me gustaría ponerme.
2: Puede llegar a pasar la 3.
0: El traje de neopren y meterme al agua con estas olas de 5 metros.
6: Ojo, Ladio, ¿no? Hola, hola, hola.
0: Sí, hola. Anduvo Lola Ola por todos lados ayer. A él le parece saludando. Simpático Lola Ola, ¿viste?
6: Bueno, oiga,
0: ¿qué le vas a hacer?
6: Tiene su WhatsApp.
0: No, está bien, dice, cada hola, uno. Hola, hola. Cada uno. ¿Cuál es la característica de Zárate? A ver, que... Ah, vos decís la vieja compañera de emociones. Esa. El audio me gusta cuando utiliza el de la marquesina para presentar a todo el plantel. Bien, hoy recuerden que relata el audio Rey y comenta Santiago Lucía a propósito del partido de la Copa Sudamericana de Carabobo-River. Un título de San Lorenzo y voy a las noticias.
6: Sin cuello suspendido, hoy volvió a entrenar el equipo y espera la decisión de Álvarez, quien reemplaza al 9 de San Lorenzo.
0: Muy bien, 1:30 de la tarde en la República Argentina. Aquí están, estas son las noticias en Nacional.
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9: Hora 13:30 minutos, la temperatura en Paraná 14 grados 4 décimos, cielo nublado con precipitaciones aisladas.
10: Piden cadena de oración para un joven conductor que se accidentó cerca del parque industrial.
9: El siniestro vial, donde resultó gravemente herido Nicolás Schechtel, de 36 años, se produjo en la intersección de calles Salellas y la colectora de la ruta 12, en un tramo que presenta obras en ejecución.
10: Schechtel sufrió heridas de extrema gravedad, por lo que se encuentra internado en estado delicado, lo que llevó a sus familiares y allegados a solicitar a la comunidad una cadena de oración.
9: Están en funcionamiento las postas respiratorias con atención diferenciada para pacientes pediátricos.
10: Las 10 postas respiratorias se ubican en Paraná, Concordia, Concepción del Uruguay y Gualeguaychú.
9: El Ministerio de Salud de la provincia puso en marcha 10 postas respiratorias para la atención diferenciada de pacientes menores de 6 años.
10: Implementan retiros voluntarios en el INTA.
9: La propuesta aprobada por el Consejo Directivo del INTA tendrá vigencia hasta el 31 de mayo y solo podrán optar quienes pertenezcan a la planta permanente.
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10: Temperatura en Paraná 14 grados 4 décimos.
9: Humedad 73%.
10: Cielo nublado con precipitaciones aisladas.
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0: Muy bien, estamos en la continuidad de Pasión Nacional, 1:32 de la tarde. ¿Con qué temperatura en la ciudad de Buenos Aires?
1: En este momento en esta ciudad 17 grados la temperatura. Atención porque va a ir descendiendo en lo que va de la jornada. Mira, acaba de actualizar 16.1. Va a ir descendiendo porque la mañana de mañana aquí fresca, 8 grados.
0: Bien, vamos a estar siguiendo todo el fútbol en la jornada de hoy. Les propongo que nos vayamos a Córdoba porque comienza la conferencia de la Liga Profesional, Augusto Schott y Licha López hablando en la previa de Talleres Belgrano.
2: Lo que nos jugamos el sábado porque es algo muy, muy importante para nosotros y muy importante para toda la institución, así que... Que nada, tranquilo y llegando de la mejor manera para el sábado.
3: Aus, Licha, Nacho Castellano, para 351 Deportes. Preguntarles desde lo personal, en tu caso Augusto, yendo y viniendo, volver al club de tus amores, en el caso de Licha, con una carrera con la aparición tuya también en Buenos Aires, por Boca, en el exterior, ¿en qué lugar ubican este clásico desde lo personal, ¿no? A nivel de importancia? Gracias.
2: No, bueno, primero estoy muy feliz de estar acá, de haber llegado a la ciudad de Córdoba, de haber llegado a Belgrano. La verdad que estoy muy agradecido a Belgrano. No solo me abrió las puertas de su casa, sino que también Belgrano me abrazó. Y la verdad que eso lo agradezco un montón. Lamentablemente para nosotros los años pasan y la carrera se va cortando, pero ya lo dije el otro día. Me hubiese gustado haber llegado a Belgrano antes, con unos años menos. Seguramente quizás le podría haber dado mucho más, pero la verdad que es muy importante para mí Belgrano y creo que intento demostrarlo todos los partidos dentro de la cancha. Así que nada, Belgrano es una parte importante en mi carrera, se tornó en mi vida también, así que estoy muy agradecido.
4: Y para mí, nada, habiendo salido del club, creo que es un partido hermoso. Por ahí me vienen muchos recuerdos de estar en inferiores y soñar con partidos como este, con todos mis compañeros. Y hoy en día en el club, hablarlo con muchos chicos que tenemos en el plantel, por suerte salido del club, que a tan corta edad tengan esta posibilidad de jugar un partido así, es hermoso, va a quedar en el recuerdo de su vida, va a ser muy importante para su carrera porque va a ser una experiencia, sea el resultado que sea, muy, muy importante. Así que, nada, sí, es un sueño, te diría, el partido que vamos a jugar y estoy muy contento también por el fútbol de Córdoba que se habla de que los dos clubes estamos haciendo las cosas muy bien, que hoy en día nos enfrentemos en esta instancia, creo que es algo muy lindo.
5: Augusto, Lisandro, acá, de este lado. Buenas tardes, ¿cómo están? Bueno, primero que todo consultarles a ambos, por supuesto, ¿cómo están viviendo ustedes y por el parte familiar por ahí también, ¿no? Con esta ansiedad de este clásico. ¿Se puede dormir tranquilo también antes de este clásico cordobés?
4: Sí, como dije recién, a ver, en nosotros en la preparación semanal no cambia mucho. Creo que si bien no deja de ser un clásico, octavo de final, uno de los dos va a quedar afuera. Nos han tocado jugar instancias así ya antes, entonces por ahí la cabeza ya estamos acostumbrados a prepararla y a llevarla. Sí,
0: muy bien, hasta ahí la conferencia de prensa, Negro, que se está llevando en Córdoba con Augusto Schott, Licha López en la previa del clásico entre Talleres y Belgrano.
6: Llegan cabeza a cabeza, digo, con muchas certezas, con algunas dudas, con altibajos, con falta de gol. Arrancó mejor esta apertura Belgrano con una buena solidez defensiva, con la aparición del Mudo Vázquez y el toque de distinción, con el Chino Zelarayán, pero le está faltando gol. Ni Pacerini ni Lubita Fernández llegan a la red y eso lo ha privado a Belgrano de sumar más puntos. Menos mal que los de atrás anduvieron muy flojitos porque, qué sé yo, sobre 15 puntos, Belgrano rescató muy poquitos y sin embargo terminó quinto. Y un Talleres que no arrancó bien, de a poquito se fue acomodando, llegaron algunos jugadores, más o menos ya tiene el equipo Carlos Tevez, pero también adolece de gol, de creatividad, tiene llegada, pero bueno, en ese contexto es que se van a enfrentar este sábado.
0: Pero además, Negro, estaba viendo la estadística, Talleres terminó tercero en el cuarto en el grupo A y Belgrano quinto en el grupo B, pero tienen la misma cantidad de puntos, la misma cantidad de goles a favor, la misma cantidad de goles en contra, la misma cantidad de partidos ganados, empatados y perdidos. Es calco, o sea, estaban en diferentes zonas, pero es muy parejo el partido.
7: Bueno, ya lo contesta el Negro, pero antes lo saludo a Fabián Codevila. Nos vimos anoche con Pomelo. Bueno, muy preocupado todo el planeta Racing de todo lo que Fabián viene contando de esta situación de la Academia, tanto en el torneo local como en la Copa Sudamericana. Pomelito, gran abrazo.
8: Hola, Nico, compañero, Negro querido, un abrazo para todos. Con un pequeño aliciente, Nico, ayer jugó mucho la mala suerte, porque fue un partido parejo y en algún momento hasta Racing lo tuvo para ganar, pero es el momento, ¿viste? Cuando yo te digo, como lo hice ayer en plena transmisión al oído, cuando un equipo se acostumbra a ganar,
7: sí, claro,
8: a perder, perdón.
7: Fíjate que cuando estaban empatando y era el mejor momento de Racing en el partido, vino el segundo gol de justamente del Botafogo.
8: Cuando te acostumbras a perder, decía Roberto Perfumo, hay que salir rápido de esa situación porque, viste, vas cuesta abajo en la rodada, como dice el tango, sí, y es imposible levantarse. Y a Racing le está pasando eso, ¿no? El hecho de no poder enhebrar un par de victorias que le permitan recuperar el nivel que alguna vez mostró. Es cierto, lo venimos contando, el equipo ha dejado de ser aquel que ganó la Sudamericana y que luego obtuvo la Recopa.
7: Sí, tenía otro plantel también.
8: Ante el mismo rival, hace un poquito más de un año, Racing lo superaba holgadamente. En el global 4-0 le ganó allá, le ganó acá al propio Botafogo. Perdón, y ayer estuvo a punto de poder ganarlo, pero los propios desaciertos y horrores de Racing lo ponen abajo. El primer gol fue una obra maestra del terror. Yo creo que ni a propósito en el barrio nos hacen un gol.
7: No, es verdad, porque se chocaron Di Cesare con Sosa y no pudo cerrar en la línea García Basso. Increíble.
8: Mucho más atrás, Nicolás, porque arranca de un mal pase de Sosa.
7: Sí, es verdad.
8: Fernández dando un pase vertical, un pase horizontal, dándosela a un brasilero. Después corren apareados los dos defensores de Racing ante el jugador de Brasil que ni toca, el jugador de Botafogo que ni toca la pelota, la termina tocando Di Cesare. Y el que llegaba obligadamente para cerrar con derecha era García Basso y quiere cerrar con la zurda.
7: Sí, al revés.
8: Inexplicable, porque yo creo que atorando la pelota, llevándosela por delante, hasta esa posibilidad tenía García Basso de sacarla, pero quiso hacer todo al revés. Ni tiempo le dio de sacar la zurda para darle para el otro lado. Inexplicable. Sí. Y cuando Racing lo había emparejado y estaba para el segundo, otro error defensivo, la pelota que no la pueden sacar del área, traban mal.
7: Y error de Cambeses, además.
8: Y terminan, pero ¿cuánto le salvó Cambeses primero?
7: No, por supuesto, nadie le va a reprochar nada. ¿Cómo viste la jugada de la expulsión? A mí me pareció que fue correcta la decisión de Roldán con la roja.
8: Yo te escuchaba ayer y vi que en plena transmisión te enojabas con los que participaban. No quería incrementar tu ira yo para decirte que yo había visto lo mismo que el resto, porque tuviésemos puesto 3-2 abajo.
7: Claro.
8: Porque ahí estaba Gregorio, ¿no? Goyo, ¿cómo es?
7: El amigo Luca de Jesús.
8: Luca de Jesús, junto a quien estaba haciendo estudios centrales, habían visto lo que a mí me había parecido. No había ido con la pierna arriba, en forma de plancha. Es más, le queda la pierna atrás.
7: No, pero por la imprudencia. Por supuesto que nadie piensa que Cambeses tiene mala intención, de ninguna manera.
8: Anoche tendría que haber ido preso 50 años después de lo del 2014, si lo de ayer fue expulsión.
7: Sí, es verdad. ¿No? Está bien. Es buena la comparación. No había VAR en ese tiempo.
8: Por eso.
7: Pero tenés razón. ¿Qué momento malo de Racing porque no te viene una a favor? Es cierto lo que decís.
9: Yo creo que el domingo es el momento para hacer clic.
7: Y sí.
9: Porque es la revancha.
8: No, de Racing, el único que puede tomar la determinación es Gustavo Costa. Ayer lo vi muy compungido. Antes de cerrar este informe, para no alargarlo más, escuchemos a un abatido como pocas veces Gustavo Costa en conferencia de prensa.
7: Bien, ahora lo escuchamos.
10: Con mucha bronca, la verdad, también mucha bronca de no poder ganar, ¿no? La bronca porque hace varios partidos que venimos así, a veces merecemos, a veces no, pero en definitiva estamos perdiendo, empatando, y la verdad que los responsables somos nosotros.
11: ¿Cómo se sale como capitán de este momento?
10: Y empujando y poniendo más huevos, no hay otra. Poniendo más ganas, entrenando más, haciendo más cosas, estar más concentrado en los partidos porque estamos perdiendo por falla nuestra, pero nada, apretar los dientes y meterle para adelante, la única forma que yo conozco que para salir de este momento, ¿no? Obviamente, como te digo recién, a ver, nos duele más que a nadie a nosotros, a Gustavo, el equipo técnico, estar en este momento de mierda, que no podemos salir. Vemos videos, entrenamos, pero bueno, claramente son errores nuestros puntuales. Bueno, hoy fueron errores nuestros que nos están costando muy caro.
8: Perdón, el error fue mío.
7: No te hagas problema.
8: La nota es Santi Sosa, muy caliente, vehementemente, hablando de que son ellos los culpables. Quiero decir, Nico, para que veas de qué forma llega nuestro programa, que están escuchando del cuerpo técnico de Gustavo Costas y me acaban de mandar un mensaje. Me dicen, no hay forma ninguna de que vayamos a renunciar, no nos vamos de acá.
7: Bueno,
8: nos van a tener que sacar
7: mejor leo, por Racing, qué bueno que se leo, quede
8: leo,
7: Costas.
8: Leo textual, nos van a tener que sacar muertos de acá. Se viene una gran limpieza y una gran reestructuración a partir del próximo libro de pases. Estuve muchos años para poder tener esta, para volver a tener esta oportunidad de dirigir a Racing y no me voy a ir porque Racing es mi vida.
7: Bueno, y ya que están escuchando, yo digo que vos venís contando permanentemente que es tal el amor que tiene Gustavo Costas por Racing que a veces se ha bancado situaciones que el propio Gustavo creo que no ha merecido.
8: Exactamente. Y decías, no me quiero ir del tema porque Vicentico hablaba del domingo. Y ¿sabés lo que lo favorece en este momento? Mirá lo que es la vida y las situaciones de fútbol, ¿no? Y lo que vive el fútbol habitualmente. Yo creo que a Racing, en esta etapa tan nefasta y siniestra desde lo deportivo, no hay nada que le venga mejor, Damián, queridos, si y ustedes que son gente de fútbol, ahí sí. Están todos en la mesa, de que toda esta parte que le toca vivir a Racing antes del Mundial sea todo de visitante.
7: Y sí,
8: que cuando le toque jugar de local, como es la Copa Sudamericana, lo haga a puertas cerradas. Porque el murmullo de la gente hubiese sido, me parece, que en este momento, más que sumarle, le hubiese restado mucho más. Así que quizás pueda sacar fuerza a Racing de esta situación, de este mismo momento duro que le toca vivir, para ir a La Plata y mancomunarse el platillo y decir, muchachos, de esta la tenemos que sacar, más allá de que Estudiantes es un equipo muy regular, que es difícil ganarle, Racing de visitante no ha hecho buenos números y que es un hueso duro de roer. Pero me parece que el momento que vive Racing es justamente como para que no haya mucho murmullo detrás y a Racing le toca vivir justamente esta etapa de playoff de visitante. Gracias. en cualquiera de sus etapas, ¿eh? Racing no hay posibilidad ninguna, ni siquiera si hubiese cruzado Unión, que es imposible, que es el último de la otra zona, porque Unión tiene más goles a favor que Racing, o sea que ni siquiera habiéndose hipotéticamente cruzado con Unión hubiese podido definir como local.
7: Bueno, mira, ya que está escuchando el cuerpo técnico de Gustavo Costa, contale algo de Estudiantes.
12: No, le iba a decir a Pomelo que después le mando algún mensaje con algunos datos, si quiere, porque ayer lo vi en el primer, claro. Es verdad, en la altura, Pome, pero ayer Estudiantes le costó, ¿eh? Así que tiene filtraciones también el equipo del Cacique, ¿eh? Tampoco es el equipo de Eduardo Domínguez, es verdad, mejoró, terminó primero en la zona, está competitivo en la Libertadores, pero no es el mismo equipo.
7: Bueno, pero
12: equipo.
7: En la previa, Pomelo, Damián, el gran candidato es Estudiantes.
8: No tengas duda.
9: Ahora, fíjate una cosa, Damián.
12: Una simple corrección. El candidato. No es el gran candidato.
9: Encontró buenos reemplazos, Estudiantes. Piovi lo está reemplazando muy bien a Ascacíbar, ¿eh? Está jugando muy bien Piovi, ahí en la mitad de la cancha de
8: Piovi, un jugador que nunca le quisieron traer a Racing. Tantas veces fue pedido en su momento.
7: ¿Y por qué no llegó Piovi?
8: Por esas decisiones que se toman desacertadas, Nicolás. Claro, busca otro jugador.
12: Lo que sí se va a encontrar con una pared, Pome, porque el nivel de Muslera es sensacional. Tenía que patearle 5 veces para meter un gol.
7: Bueno, Pome, listo.
8: Cierro con esto.
7: Dale.
8: Mirá la visión de Gustavo Costa para elegir jugadores, porque muchos dicen ahora, no, pero los jugadores que la Secretaría Técnica trajo, Gustavo avaló. Claro, si te dicen esto o nada, es muy fácil. Yo voy a dar dos nombres. Mirá lo acertado que estaba Gustavo cuando eligió. Antes de que empiece el campeonato, pidió un 9. Uno era Romero, el de Tigre, goleador absoluto, ayer dos goles
7: otra vez. Sí, por supuesto, claro.
8: El otro Abiel Osorio, el de Defensa y Justicia, tampoco se lo trajeron. Le trajeron a Pizarro, un chileno, que hace dos años deambula por el mundo, que en el último año jugó 28 minutos y que no hace un gol desde que nació. Ese es el 9 que le trajeron. Claro, porque ahí fue cuando gritaron gol. Nació y la mamá dijo gol, ¿me entendés? El festejo.
7: Ah, terrible, terrible. De verdad, ¿cómo me hace reír?
8: Después no convirtió nunca más Pizarro. Y ese es el jugador que le trajo a la Secretaría Técnica, que yo a esta altura ya no sé si es Javier Wainer o si es Mr. Magú.
7: Bueno, pero el responsable es Diego Milito. Bueno, Pomelito, la seguimos. El domingo yo creo que podrías venir a La Plata con Jorge Godoy conmigo para hacer el partido.
8: En el medio de los dos, en el medio.
12: Decí que hay...
8: a la cabina que esté Damián Sara.
12: Sí, te iba a decir, vení a la cabina 8 porque vamos a estar más cerca de vos que en la otra cabina.
8: La última vez, insisto con este dato, sí. La última vez fui invitado por el señor Damián Sara. Te tengo fotos que sí. Lo pueden comprar.
7: No, y tendrías que ir el domingo.
8: Ese día no solo me saqué foto con Damián Zárate en la cabina.
7: La cabina de Nacional siempre está abierta para vos, quédate tranquilo.
8: Me saqué foto con Chelo Díaz, que llegaba a la cancha y no había sido titular ese día. Y ese día Racing terminó ganando el partido con gol de Cristaldo y se llevó una victoria del Estadio 1. Así
7: muy
8: que
7: bien.
8: Que no aparezca fantasmalmente en la cabina 8.
7: Bueno, veremos qué pasa con el León. Te mandamos un gran abrazo.
8: Un beso grande para todos.
7: Bien.
8: El León está que arde.
7: Está con mucha bronca el León. Fabián Codevila con nosotros. Los saludo Agustín Domper, un título de River y voy a la pausa.
13: Hola, Nico, querido. Bueno, en un ratito vamos a escuchar a Beltrán. Lo mandaron a hablar al pibe, que es la figura hoy de River, y va a atajar esta noche River, partido importante frente a Carabobo en Venezuela. En un ratito te doy el equipo y lo escuchamos a Beltrán.
7: Te tiene una intriga. ¿No será que el Real Madrid va a sacar a Beltrán a River como le sacó a Mastantono, no?
9: Sí.
13: Yo no te puedo asegurar que no.
9: A Beltrán hay que hacerle un contrato
13: de
9: por vida. Tiene que ser el arquero de River de por vida, porque es el nuevo Amadeo Carrizo. Mirá lo que te digo.
7: Bueno,
9: de por vida.
7: De
9: no vayan a cometer el error.
7: 49 minutos.
9: Y Carlos, que no vayan a cometer el error de malvenderlo como a Mastantuono, ¿no?
7: No digo nada del tercer piso. Vamos a la pausa, pues lo quiero.
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2: El jugador más joven en disputar una Copa del Mundo hasta aquí ha sido el norirlandés Norman Whiteside, quien disputó un partido con apenas 17 años y 42 días. Se trata del jugador más joven que debutó en España en 1982 y el encuentro jugando para su selección fue enfrentando a la ex Yugoslavia.
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0: Muy bien, una de la tarde, 53 minutos. Agustín Domper, más allá de tener muy buena data de River y de ser un muy buen padre de ambas, no sé por qué la niña es de San Lorenzo. ¿Te vas a dedicar al stand-up próximamente?
1: Lo hago, pero lo hago con amigos. No.
0: Mirá que lo tenemos que llevar a Cassioli al stand-up.
1: Cassioli es uno de los que me enseñó.
0: Su alumno tiretero también, Cassioli.
1: Claro, su alumno predilecto no le salió muy gracioso a Zarratea. No, pero a mí Cassioli me inculcó
0: porque
1: eso.
0: Porque Cassioli es Mister Alegría, todo show, todo... viste, bueno, show como Perazo, Cassioli. Claro.
1: ¿Qué dice
0: también
1: la gente? ¿Calles?
0: ¿Calles? Ahí está, le mandamos un gran saludo a Daniel y otro a Martín Perazo que seguramente está en Mercedes escuchando. Me voy a ganar la segunda comida de Antenor. Vos sabés que hay algunos que no tuvieron la primera y yo voy a ganar la segunda.
1: Muy bien, Antenor, ¿no?
0: ¿Qué te parece? Sí. Bueno, me vende esa rata, sí. El equipo de River y voy con el Negro Romero Córdoba.
1: El equipo de River y me gustaría que el señor José Luis Romero comente un poco los títulos de River en cuanto al equipo. Van los Mesa, Negro, para un stream. Los Mesa, van Juan Cruz y Maxi Darranker de titulares, y Juanfer va a ser como la gran figura y referente en este momento crítico de River, apuesta por Juanfer Quintero y su experiencia con Udet, y después todos pibes, Silva, Facundo González en el lateral izquierdo, Freitas arriba, bueno, Maxi Mesa tiene experiencia, pero Juan Cruz, Mesa, su hermano es joven, y la figura de River hoy, Beltrán. Prestá mucha atención a esta frase, Nico, lo que decía el arquero.
2: Sí, tal cual, yo creo que la gente tiene que estar tranquila, nosotros estamos... tanto como grupo, junto con el cuerpo técnico, trabajando con mucha armonía, muy unidos y con los objetivos claros. Así que la gente tiene que estar tranquila que nosotros no lo vamos a dejar a gamba.
1: Bueno, nosotros no lo vamos a dejar a gamba, ¿eh? La frase que alguna vez la usó el propio Gallardo, Scaloni, ahora la usa Beltrán haciéndose cargo del momento de River.
0: Bueno, y me la dejaste picando porque nosotros nunca lo dejaríamos a gamba al Negro Romero en el centro
1: del
0: país.
1: Claro, por eso lo quiero escuchar a Romero.
0: Negrito, te queremos escuchar el fin de semana con el Clásico, pero ahora estamos con tu cierre ahí desde Córdoba y después viene con bombos y platillos Gerardo Murúa para la segunda hora.
3: Es mesa de noticias.
1: Claro, ahí está, viste, yo sabía que el Negro
0: Juan Carlos Mesa la pared. Y Gianni Lunadei, que fue un actor excepcional.
4: Le pertenezco.
0: Sí, cuando decía le pertenezco, señor. Qué momento maravilloso de la televisión, Negro.
3: Sí, Juan Carlos y Edgardo, los cordobeses.
0: Edgardo Mesa, gran locutor, los dos locutores, ¿eh? Lo escuchaba a la medianoche cuando estaba en Mitre, en la madrugada, Edgardo Mesa, pero hacía radio como se hacía antes con... sujeto, predicado, punto seguido, punto y aparte, una perfección, para una elegancia, y no ahora todo esto youtuber que hablan, che, sí, qué berretada, todo, por favor.
3: Qué tiempos aquellos.
0: La radio de antes era mucho más linda que la de ahora, es más buena técnicamente, por supuesto. Hay gente muy creativa. Mira, me la dejaste picando. Celebro, se lo dije a Subirate el otro día, ojalá la radio pueda tener a Julio Lagos el año que viene. Qué profesional extraordinario, el otro día haciendo su programa en Radio Rivadavia, con un teléfono saliendo por WhatsApp, lo estaban filmando como hacía en otra época en Del Plata y en La 10, despierto y por la calle, el programa entero haciéndolo desde la calle Julio Lagos, bueno, un capo, un tipo que fue el primero que leyó la tapa de los diarios en la radio, ¿te acordás, Negro?
3: Sí, tal cual, el tiempo pasa, nos vamos poniendo tecno, ¿eh? Pero bueno.
0: Y el primero que transmitió por streaming aquí en la Argentina, Julio Lagos.
3: Mira vos, siempre digo, no, acepto totalmente, ¿no? Las nuevas olas, pero digo, con una base, con un cimiento, es lo que estás planteando, precisamente. Después, para arriba, primero hagamos bien los cimientos, la plataforma... Y después para arriba, la creatividad, el talento, lo disruptivo, lo moderno, lo art deco, ¿sí? Todo lo que vos quieras, ¿eh? Pero primero los cimientos. Y los cimientos están precisamente en esa gente grande que hoy, lamentablemente, ha sido relegada, marginada, porque, bueno, qué sé yo, el mercado requiere de este modelo. Y bueno, hay que aceptarlo también. Pero bueno, ya culminada la conferencia de prensa, bien, correctos tanto Augusto Schott como Lisandro López. Bueno, ahora el sábado a abrir las urnas, que realmente dejen de empatar, por favor. Es decir, nos decía recién Damián, digo, están igualados en todo. Partido ganado, empatado, perdido, gol a favor, gol en contra, diferencia de gol. Bueno, el sábado sí o sí va a haber un ganador porque se define, aunque sea por los penales. Y después, bueno, quedará la lectura. ¿Cuál es más fuerte? ¿O cuál ha sido más fuerte? ¿La zona A o la zona B?
0: Veremos, mañana vamos a hacer una compulsa al aire a ver qué equipos pasan a los cuartos de final y vas a participar, por supuesto, de la compulsa, Negrito.
3: Creo que voy a pedir un franco compensatorio.
0: Bueno, te lo otorgamos, no hay ningún problema. La bandina.
3: Un abrazo.
0: Gracias, Negro. José Luis Romero y su participación especial. Recordamos con Carla Ruiz las vías de comunicación de nuestro programa.
4: Así es, 11-3-870-7485. Allí los mensajes.
0: Bien, ¿baja la temperatura en Buenos Aires?
4: Va bajando la temperatura en Buenos Aires porque la mínima para mañana será de tan solo 8 grados, la actual 16 grados una décima.
0: Bien, un agradecimiento muy especial a Carlos Noguera, que nos escucha siempre sí. De Formosa, me deja acá información de Colapinto. Es cierto, ya adelantó el jefe de gobierno de la Ciudad de Buenos Aires, Jorge Macri, que están hablando con los organizadores para que la Fórmula 1 vuelva al país sí. El año que viene.
1: Lo que nos avisa el amigo Noguera, Nico, es que la FIA preguntó, ¿está en condiciones para el año que viene Gálvez? Ojo que si...
0: Bueno, lo están remodelando.
1: Por eso, si llegan las obras, ojo.
0: Ojalá que sí. Bien, hablaremos más de Estudiantes de La Plata y de los equipos de La Plata en la segunda hora de Pasión Nacional.
5: Cambia de esquema, me parece el Pata Pereira, porque lo conoce a los Barça Schelotto. Pone 3 centrales y 5 en la mitad de la cancha. Atenti.
0: Claro, en el otro partido que es Vélez Gimnasia.
5: El de la noche, exactamente, 21:30. Y Estudiantes pone lo mejor.
0: Sí, por supuesto. Bueno, nos queda una hora de programa. Recuerden, hoy estamos con Fútbol Show Nacional Carabobo River. Las 2 de la tarde en el país vienen las noticias.
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7: La hora 14, la temperatura en Paraná 14 grados, cielo nublado con precipitaciones aisladas.
8: El sector apícola celebra la primera exportación de miel entrerriana a Europa.
7: Así lo explicó a Nacional Entre Ríos el coordinador de apicultura de la provincia, Rodrigo Toledo.
9: Sí, la verdad que para nosotros es un hecho histórico y sobre todo que sea una empresa entrerriana la que de alguna forma fue pionera en este envío de miel a destino de la Comunidad Europea. Esto se enmarca un poco en lo que es este convenio que se ha logrado, que ha logrado Nación, en el cual la Comunidad Europea a través de un convenio Mercosur ha logrado que o posibilita que diferentes industrias, ¿no?, o mercaderías, en el caso apícola específicamente, estamos hablando que puedan ingresar a los países miembros de la Comunidad Europea con un arancel cero. Anteriormente, hasta antes del primero de mayo, digamos, había un arancel de alrededor del 17%, 17,5%, con lo cual los valores económicos por la comercialización que llegaban al productor no eran los mejores, ¿no? Y bueno, con esto se logra ser más competitivo en definitiva, ¿no? La verdad que es muy, muy oportuno.
7: En Misiones, un intendente anunció el pago en cuotas de los sueldos.
8: El jefe comunal de Comandante Andresito, Bruno Beck, afirmó que el municipio atraviesa una delicada situación financiera y adelantó que desde este mes los salarios de los trabajadores municipales se abonarán en cuotas.
7: La comuna de Andresito atraviesa una fuerte crisis económica por la caída de la actividad yerbatera.
8: Milei anunció más beneficios para inversores.
7: El programa, según confirmó el presidente, equivale a un super RIGI. Aspira a dar ventajas a sectores de la economía que nunca han existido en la Argentina, afirmó Javier Milei.
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8: La temperatura en Paraná, 14 grados.
7: Humedad de 73%.
8: Cielo nublado con precipitaciones aisladas.
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0: Estamos en la segunda hora de Pasión Nacional para todo el país a través de la M870, a las 48 en la República Argentina y, por supuesto, el canal de YouTube de la radio. 3 minutos después de las 2 de la tarde, con nuestra amiga Carla Ruiz, que está en la locución, nos acompaña y para nosotros es un enorme gusto, con los mensajes de los amigos que se comunican desde todo el país.
4: Así es, al 1138707485. Buenas tardes, acá firme a la mejor radio del país, dice Sergio, desde Corrientes Capital. Un mensaje más, buenas tardes. Ayer Cambeses regaló la clasificación de Racing y viene jugando todos los partidos y fue mal convocado a la selección y se preocupan por Javi García, que todavía ni atajó. Buenas tardes, buenas tardes. Hola, futboleros de Nacional. Lo que pasa con el Calamar e Independiente de Rivadavia, tienen hambre de ganar y tienen amor por sus camisetas. Eso es lo que no tienen los grandes.
0: Muy bien, más de River, que juega esta noche frente al Carabobo por la Copa Sudamericana. ¿Y cuál es la situación de Coudet? ¿Sigue estando en el ojo de la tormenta? ¿O hay más bronca con los futbolistas por el mal rendimiento que han tenido en los últimos partidos?
1: No, yo creo que el ojo sigue estando en los futbolistas, Nico, en algunos nombres. Por eso no es casual que hoy ponga muchos pibes, ¿no? Facundo González, te decía, como lateral izquierdo. Seguramente Silva en el medio campo, Freitas en el ataque, junto a Juan Cruz y Maxi Mesa como volantes ofensivos. Recordamos que no viajaron Acuña, Montiel, Rivero y Moreno. Y hoy para mí va a tener una chance más Castaño. No sé si de titular, pero quizás jugando un ratito. Y de acá al domingo, Nico, ahí sí, el domingo Coudet va a tener que dar un examen importante de local con San Lorenzo.
0: Bien, es un gran partido el que va a relatar el muñeco Martín Perazo, sí, que es de lo más importante del fin de semana, junto al clásico de Córdoba.
1: ¿Y por qué es el otro clásico? Claro, son los dos clásicos de este fin de semana.
0: Muy bien, los saludo en Córdoba, Gerardo Murúa, con los ecos de la conferencia de prensa y con los anticipos desde el punto de vista periodístico de lo que viene para Córdoba el fin de semana. Gerardo.
11: Hola, Nico, qué gusto saludarte. El gran abrazo para todos los compañeros allí y la audiencia, por supuesto. Venimos de la conferencia de prensa que escuchábamos recién. La pertenencia a Augusto Schott, hombre formado y criado en Talleres de siempre. El compromiso de Lisandro López, a quien, entre otras cosas, destacamos, decía, le hubiera gustado llegar antes a Belgrano. Se ha comprometido y mucho con el Celeste estos últimos año y pico que lleva aquí en Córdoba. Indudablemente los dos mostraron tranquilidad, la realidad de vivir una fiesta, también saber de la importancia para la gente, de lo que significa pasar de ronda con el clásico rival como lo más importante de la conferencia que organizó la Liga Profesional. En lo futbolístico, Carlos Tevez piensa en una línea de 5 para equiparar lo que habitualmente pone el ruso Zielinski, que habrá que ver si es así. Esfuerzo y Ortegoza podrían entrar al equipo. Si no está al 100%, Baloyes no va a ir de titular. En el caso de Belgrano parece tener más claras las cosas. Van a volver el Mudo Vázquez y Lucas Celarrayán. La línea de 5 continúa. Recupera a Leo Morales como lo más importante en lo futbolístico. Instituto estrena esperando a ver qué hace Lanús para pensar en el duelo de Copa Argentina. Y destituyó a Gerardo Acuña, Estudiante de Río Cuarto. Era previsible, el interino no funcionó. Estudiante ha sido de lo peor del campeonato, indudablemente. Habrá que ver a dónde apunta el equipo riocuartense, que tiene 2 meses sin competencia.
12: Se habla, Gerardo, de que le ofrecerían a Marcelo Vázquez una especie de conducción integral del fútbol riocuartense.
11: Sí, exactamente. O sea, es que no lo quería mencionar, Javi, porque la realidad es que da la sensación que Estudiantes se va a tomar su buen tiempo para cerrar un posible entrenador. Y se habla de las dos opciones, Marcelo Vázquez, que es hombre de la casa, que ha tenido grandes ciclos en Estudiantes de Río Cuarto, porque lo pensaron como entrenador, pero también lo podrían pensar como un coordinador general, ya incluso enfocándose en la posibilidad de volver a jugar la B Nacional. Por eso hay demasiado tiempo en Río Cuarto y me da la sensación que hasta que no cambie la comisión directiva no va a haber grandes decisiones.
0: Bien, estamos a un poco más de 48 horas del partido que van a jugar en la Bombonera, Boca y Huracán. El sábado será transmisión de Fútbol Show Nacional.
5: ¿Está mejor Ander Herrera, que en la Copa Libertadores entiendo que es el reemplazante natural de Ascacíbar, que también esperaremos cuántas fechas de suspensión tiene después de lo que fue el partido en Guayaquil? El tema central será el arquero. Si no está al 100%, lo que decía Sergio, falta poco y mucho al mismo tiempo, porque no hay lesión, pero sigue sintiendo dolor. Hoy parte de los trabajos los hizo con sus compañeros, el resto no. Es un partido muy importante, ¿eh? Porque además viene de 2 derrotas consecutivas en la Copa Libertadores. Generaría un tembladeral si Boca cae el fin de semana contra Huracán.
0: Sí, coincido plenamente. ¿Sabés qué me contaron de Bray? Que Riquelme está observando todo todo bajo la lupa, por supuesto, desde Úbeda, el cuerpo técnico y fundamentalmente los futbolistas. Van a esperar hasta el 30 de junio para ver, ponerle que Bray tenga la posibilidad de atajar. ¿Cómo rinde Bray desde aquí hasta mitad de año? Y ahí van a tomar una decisión si traen un arquero para venir y ser titular o un arquero normal que le compita a Bray. Vos me preguntas a mí, yo creo que Boca...
12: No, no, claro,
0: pero Marchesín hasta el año que viene no ataja.
5: De hecho, esa es otra de las informaciones. Marchesín, se vio un video que subió Boca donde empezó a hacer los primeros trabajos, pero los primeros trabajos, los conitos, la pelota, fortificar la zona, vuelve a entrenar con el resto de sus compañeros en el 27.
0: Claro.
5: Falta muchísimo para Marchesín.
0: Boca, yo, para mí, debiera traer, si quiere ganar la Copa Libertadores, un arquero, pero de peso específico, que venga y
5: lo
0: sea
5: que
0: el titular.
5: Que para ganarla tiene que clasificar, y no, es con Bray.
1: Eso, para mí es...
5: A los octavos, eso me refiero.
1: Si quiere volver a decir la palabra mágica, como dice Zárate, tiene que traer un arquero, no la Copa, ¿eh? Si quiere ganar la Copa Argentina, si quiere cualquier cosa que quiere ganar, tiene que ser con un arquero.
5: Bueno, lo que pasa es que ahora no tiene margen para buscar un arquero ahora.
1: No, digo el segundo semestre, porque simplemente tenés Copa Argentina, Copa de la Liga en otro país.
5: La palabra mágica la puede decir dentro de 15 días, ¿eh?
1: Yo lo digo ahora, me hago cargo, con este arquero no creo.
0: Bueno, yo coincido, mucho, ¿eh? Coincido con Agustín. Repasemos la historia, cómo le ha ido a Boca a nivel continental en cuanto a los éxitos deportivos. Gatti determinante con ese penal que le ataja a Vanderlei.
1: Córdoba.
0: En la Copa Libertadores y después determinante también en esa final de la Copa Intercontinental. Córdoba.
1: Pato, Abondancieri.
5: Y se reí un oyente cuando yo traje a Caranta acá. Decisivo en la Copa Libertadores.
0: No sé por qué se rieron, porque en ese tridente de esa Copa Libertadores que ganó Boca en el 2007, hace casi 20 años, los líderes de aquella epopeya de Boca fueron Riquelme, Caranta y Ledesma.
5: Está claro que el nivel de Riquelme, que fue superlativo, no recuerdo un jugador tan preponderante en referencia a sus compañeros como Riquelme en ese 2007, pero, decisivo, pero Caranta fue determinante.
1: Sí, volviendo a los arqueros, sin irnos tan lejos, en Boca atajó en los últimos 5 años Andrada, Rossi. Mirá los arqueros que tenemos.
0: Rossi hoy figura en el Flamengo, viene de ser campeón de la Copa Libertadores.
5: Ninguno pudo clavar en el piso un mojón.
1: Nunca entendí. De acuerdo, pero hablo de calidad de arquero.
0: Nunca entendí por qué le dieron salida en su momento a Andrada. Sí. Yo la información que tenía, por supuesto que no la comparto, es que Riquelme entendió que Andrada no supo ejercer el liderazgo desde el arco de Boca. Yo creo que Andrada fue un arquero con muy buenas condiciones. No sé ahora cómo está después de esta sanción,
5: para mí,
0: Javier, en el fútbol español.
5: Ahí te contesta, Javier. Es un ítem indispensable en los arqueros. Los arqueros, además de las cualidades técnicas, tienen que tener liderazgo. Un arquero que saca todas, pero no es líder, no completa el formulario.
0: Bueno, por eso, desde ese punto de vista, los mejores en cuanto al liderazgo han sido Chilaver y Dibu Martínez.
5: Pues yo te podría nombrar muchos otros antes. Bueno, nombrar siempre Chilaver. Bueno, yo coincido que Chilaver ha sido...
0: Chilaver ha sido fenomenal. Vamos a hablar con Chila, Seba, un día de esto. Pero nota de apertura, la 1:05.
5: Más líder... Qué buen arquero para mí, ¿eh?
0: Pero dámelo siempre.
12: ¿Alguna
0: para
12: vez
0: mi equipo?
12: Estuvo cerca de ir a Boca, ¿no?
0: Sí.
12: Bianchi lo quería llevar, ¿no?
0: Estuvo cerca, sí, lo quería llevar Bianchi, y ahí tuvo una pelea Carlos con, ya no están entre nosotros, muy buena gente, tanto Pedro Pompilio como Roberto Digón. Se impuso la idea de Roberto Digón en aquella oportunidad junto a la de Pedro, que apostaron por Córdoba. Pero tanto Carlos Bianchi como Mauricio, que es Macri, lo querían a Chilaver en el arco de Boca.
12: El arquero para Boca va a estar enfrente el domingo. Es Hernán Galinde. Lástima que el chico ha dicho que no quiere ir a Boca.
0: Sí, se reflotó la posibilidad de Rulli. Se está hablando de Walter Benítez también.
5: Todos los arqueros que tengan vínculo con el seleccionado argentino son potenciales arqueros buscados por Boca. Lo dijo el Mono Navarro Montoya, vos lo traías acá. Tienen que ir a buscar al Dibu Martínez. Sí, Boca es un lugar, es un lugar de excelencia.
0: Repasemos las últimas experiencias. Por supuesto que ustedes tienen gran parte de razón por no darles el 100% de la razón. Boca ha tenido en el último tiempo arqueros de selección. El ejemplo más claro, Chiquito Romero. No se puede discutir. También Marchesín, sí. Pero no fue arquero de selección permanentemente. Estuvo en algún momento en la selección.
5: Sí, y no muchos partidos consecutivos como arquero, sino parte de un proceso y como suplente.
12: Por ejemplo, el arquero que perdió Boca fue Agustín Rossi.
0: Sí, claro. Sí.
12: Rossi le dio 2 campeonatos.
0: Sí, es verdad. Para mí Andrada primero, pero me remito a la actualidad, Rossi lo ha superado Andrada. River, por suerte, no tiene ese problema porque encontró en Beltrán, para mí, un arquero formidable.
1: Bueno, a eso iba yo. Más allá de que Armani en cualquier momento está listo para volver.